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1: Nos encontramos en el portón del Zoológico de Mendoza. Acaba de emitirse el comunicado oficial. El paseo no volverá a abrir sus puertas y queda cerrado sin plazo determinado. Las autoridades han argumentado que buscan resguardar la seguridad ante el mal tiempo, pero la tensión aquí es total. El secretario Humberto Mingorance anunciará en las próximas horas el futuro definitivo de este espacio.
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La hora en Niwil. Cero. 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

La hora en Newell. 0:35. 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

Yo quiero escuchar a todo este Movistar Arena diciendo con todo el sentimiento: que nadie sepa. ¡Sí, señores! ¿Nos cerramos?

0: La hora en Newell.
1: 1:02.
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0: La hora en Niwil.
1: 1:31.
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0: La hora en Newell.
1: 2. Un minuto.
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0: La hora en Newell.
1: 2:30.
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0: La hora en Newell.
1: 3. Un minuto.
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1: Nos encontramos en el portón del Zoológico de Mendoza. Acaba de emitirse el comunicado oficial. El paseo no volverá a abrir sus puertas y queda cerrado sin plazo determinado. Las autoridades han argumentado que buscan resguardar la seguridad ante el mal tiempo, pero la tensión aquí es total. El secretario Humberto Mingorance anunciará en las próximas horas el futuro definitivo de este espacio.
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0: La hora en Newell.
1: 3:33.
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0: La hora en Newell.
1: 4:02.
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0: La hora en Newell.
1: 4:31.
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0: La hora en Newell.
1: 5, 2 minutos.
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1: 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Me acaban de confirmar que falleció Felipe Staite. 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

0: La hora en Newell.
1: 5:33 minutos.
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0: La hora en Newell.
1: 6. Un minuto.
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4: Volvemos a informar sobre este intento de asesinato a Cristina Kirchner en la puerta de su casa en Recoleta. Lo que se sabe hasta el momento es que es un hombre de nacionalidad brasileña que le apunta con un arma de fuego a centímetros de la cabeza, que gatilla dos veces contra la vicepresidenta. Cristina estaba saludando a militantes cuando se acerca este hombre y le gatilla.
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1: Nuevamente nos conectamos con el Estadio Malvinas Argentinas, transmisión exclusiva simultánea MFM con Javier de la Mayore. Adelante, Javier.
2: Muchas gracias, Estudios Centrales. Otro de los baches entre grupo y grupo. Acaba de presentarse Tracy Chapman, ya terminó, hizo un show calidísimo, muy muy lindo, con total aceptación por parte de la gente joven, con algunos picos dentro de las canciones de su repertorio. De acuerdo a lo que dice la programación, en minutos nada más tiene que subir al escenario Peter Gabriel para estar una hora ofreciendo todas sus canciones.
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0: La hora en Newell. 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
1: Por ese decreto, a toda la Argentina, a todos los argentinos, a todas las argentinas, a partir de las 0 hora de mañana, deberán someterse al aislamiento social preventivo y obligatorio. 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Todos tienen que quedarse en su casa.
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estamos, 7:33 minutos, ¿cómo va? ¿Cómo les ha ido con este viento que nos ha tenido mal traer? Ahí estamos, Marce, ahí estamos, ok. Y también lo ha tenido mal traer aquí al Marce, me contaba cómo se cortaba la transmisión y todo. Bueno, la verdad que viento muy, muy fuerte el que nos ha acompañado durante la madrugada, desde las 4:27 en Godoy Cruz, porque desde esa hora estoy despierta y a ustedes quizás les ha pasado lo mismo, depende de qué tan fuerte ha sido el viento por su zona o si tienen alguno que otro negocio al lado con chapas que por supuesto retumban y retumban. Ahora viento del sur a 15 kilómetros, por eso está que si salís de mangas cortas yo te diría que te lleves una camperita porque va cambiando como el aire. Veremos si más adelante se pone lindo este domingo que nos han pronosticado, que por supuesto no va a ser la excepción, va a ir subiendo la temperatura de a poquito hasta llegar a 29 grados. Muy variado el pronóstico de hoy, ya te lo cuento un poquito con más detalle. Buen día, Marcelo Escudero, cantando hoy y moviéndonos al ritmo de Marc Anthony.

Nada de pena tiene él, 58 años, este Marc Anthony, que nació un 16 de septiembre de 1968 y por eso lo vamos a homenajear con muchas canciones de él en este domingo, domingo en el que estamos ahí en la previa del Día de la Primavera, que también nos han prometido que va a estar muy, pero muy lindo. Bueno, ahora sí cumplo con los datos del tiempo correctamente hasta ahora, 18 grados dos décimas, la temperatura, la humedad 41%, ese viento del sur a 15 kilómetros, visibilidad normal. ¿Y el cielo? Bueno, a piacere, de acuerdo a donde estén, porque en algunos lugares está muy nublado, en otros mayormente nublados, en otros semidespejado. La verdad que atravesando desde Godoy Cruz hasta llegar a Las Heras nos damos cuenta que ha hecho lo suyo, algunas ramas en el piso, en el costado de, a lo mejor de las calles. Y bueno, y también alguna que otra residuo o basura tirado, así que a tener en cuenta esto al momento de manejar si es que van en un auto. Bueno, como decíamos, programa Palabras Mayores,

0: La verdad que no llevo la cuenta de cuántos programas, pero sí, lo que sí llevo la cuenta es de cuántos oyentes de a poco nos vamos encontrando y nos saludan en diferentes lugares. Primero, y ahí me siento Mirta Legrand cuando hace un resumen de todas sus actividades sociales, primero agradecer muchísimo, muchísimo a Beatriz Méndez del Refugio Ángeles de Cuatro Patas, a sus colaboradoras, que seguro me voy a olvidar el nombre, seguro el nombre de muchas de las chicas y mujeres que se han puesto al hombro este voluntariado del refugio, Andrea, Karina, Sol, Mirta, que hicieron un bingo maravilloso al que me convocaron para colaborar. Y encima, bueno, la mejor paga de todo fue el aplauso, el cariño y una pashmina con un adornito para las plantas que me encantó y que procederé a utilizar ya en la semana o fin de semana, que me voy a poner a cuidar las plantas. Gracias enormes porque la pasamos muy lindo, nos divertimos. Una mención especial para Manu Heredia, es el chico que ustedes a veces ven que está en silla de ruedas en la calle San Martín y Buenos Aires cantando. Él fue a colaborar, hizo su show gratuito, animó mientras tomaban el mate, el cafecito, algunas habían llevado el equipo de mate y comían cosas ricas. Bueno, él animó. La verdad que hubo trencito, hubo juego, hubo enhebrar la aguja, hubo ponerle la cola en lugar del chancho, ponerle la cola al gato o al perrito, y premios. Todos se fueron con un regalito y lo principal es que se fueron muy contentos. Muchos de los que estaban allí son oyentes de la radio, son oyentes de este programa, así que un beso enorme para ellos. No anoté el nombre, para ellas sobre todo, no anoté el nombre de todas. Un beso especial a Peti, oyente, que dice: yo no escribo mucho, pero desde tempranito escucho, así que sé que vas a estar escuchando porque te dije que te mandaba un saludo. Peti, un besote enorme por tu cariño y por tantos abrazos que me diste. A vos y a toda la gente del refugio. Y a prepararse, ya les voy a contar, en noviembre se viene otro. Las chicas se han entusiasmado, el salón era para 60 personas, finalmente fueron 70. Y me parece que después va a haber que buscar un lugar más grande para que todos puedan disfrutar de un bingo en el que la entrada no era muy cara, ¿eh? 15.000 pesos, pero tenías la posibilidad de pasarla bien, de colaborar, de comer cosas ricas, llevarte tu equipo de mate. La verdad que un momento re lindo, este jueves pasado. ...261-61-77-99-7... la forma de comunicarse con el programa, de dejar su mensaje, su consulta, su duda, de participar por el concurso. ¿Y por qué voy tirando un poquito de toda la información? Porque hoy tenemos la columna de la doctora Rahueck, que va a responder algunas consultas que quedaron de su columna anterior, el domingo, dos domingos atrás. Además nos va a hacer un resumen de lo que vivió en el Congreso, porque al final viajó, fue un Congreso, y seguramente tendrá muchas novedades para contarnos. Y vamos a tener una charla muy bonita. Ay, tan nerviosa está ella. Hasta anoche me escribió, pero Mariana, sí hemos hablado. No al aire en directo, hemos grabado una nota, entonces está con todos sus nervios. Mariana Aghetoni, que es gerontóloga, que es bailarina, que además, bueno, está a cargo de los grupos allá en el Teatro Independencia, y me propuso un tema re lindo: longevidad y propósito de vida. Y es una palabra que me encanta, propósito, porque quizás en determinado momento de tu vida vos haces ese clic y no hace falta que llegue el 31 de diciembre y decís: lo que estoy haciendo, ¿tiene un propósito? ¿El programa que estoy haciendo en la radio tiene un propósito? ¿Lo estoy cumpliendo? Lo que llevo a cabo en mi vida personal, ¿tiene un propósito? ¿Me hace feliz? Bueno, la verdad que es una palabra que me encanta. Cuando me dijo longevidad y propósito de vida, dije, es por ahí. Vamos a hacer la nota hablando de este tema, así que los espero del otro lado para que participen y nos cuenten también su propósito de vida y qué opinan de la longevidad. Agradecimiento, y ya vamos a la música o a la tanda, Marce. Agradecimiento también a Activity Place, a las chicas de Activity Place, a Claudia Armendariz, a Mary Calabrín, porque me fui con ellas a San Martín. Y en San Martín me encontré con un grupo enorme de gente que se había convocado para, en el Paseo de la Patria, hacer gimnasia y algunos que otros juegos. Así que allí estuvimos con mucho calor, pero con sol, agua, y después nos quedamos un grupito a tomar un cafecito, era la idea inicial, pero como hacía tanto calor, nos quedamos a tomar algo fresco, ahí mismo, en el Café de la Patria. Muy bonito, no lo conocía, tengo que confesar que no lo conocía. La verdad que re lindo, no sabes qué lindo está San Martín. Marce Escudero, para cuando tengas un tiempito, te digo que es un muy buen plan, muy buen plan, irse a ese cafecito y pasar la tarde o la mañana. Había gente que se había llevado el equipo de mate, como hay una zona como de parquecito, hay fuente, todo, se quedaban bajo la sombra también, así que me pareció muy lindo. Bueno, ahí haciendo ejercicio nos quedamos, porque próximamente, ya en octubre, a partir del 1 de octubre, abren como una filial, podríamos decir que una filial del gimnasio allí, que va a estar a cargo de otra persona, que es una kinesióloga que estuvo con nosotros y que en este momento me olvido el nombre, así que bueno, en la ansiedad se los voy a comentar. También muy simpática ella, su mamá y su bebé, que estaba ahí participando. Quizás una futura gimnasta, porque la verdad que me han mostrado videos de la bebé que todavía no cumple un año haciendo gimnasia. Bueno, y la verdad que la pasamos muy lindo. Muchas gracias a Mónica Baigorria también de San Martín, toda la gente de San Martín, sumamente cariñosa. Mónica, súper también cariñosa, y dijo, espero mi saludo. Así que para la gente de San Martín, gracias, gracias, gracias. Simpatiquísimas, un estado físico tienen, un estado físico envidiable, envidiable. Se nota que caminan, que andan en bici, que hacen gimnasia, y sobre todo, más allá de las dolencias, una actitud y una alegría que la verdad que fue hermoso compartir este sábado, ayer nada más, y volver como a las 3 de la tarde a mi casa. Si la garganta traiciona es porque estuvimos ahí bailando, cantando a los gritos, todo, y la verdad que ha sido un fin de semana que todavía no concluye, muy, muy lindo. Agradecido a ustedes por eso. Claro, no dije el premio, 261-61-77-99-7, el premio es a cargo, como siempre, de Silvia Galazo, con esos masajes espectaculares que te mejoran la ciática, la cervical, que si tenés algún tema ahí con las lumbares también, bueno, que además te pone musiquita con un aroma muy rico, te relajás, te quedás un ratito más en esa colchoneta. Hermoso, fue hermoso. Aquí Angelina de Guaymallén nos escribe al WhatsApp de la radio, nos cuenta que en la zona de Belgrano las ráfagas de viento fueron muy fuertes, y a Manu Heredia le agradece, dice, un gracias eterno por tu ayuda a los ángeles de cuatro patas. Y la verdad que un genio, Manu, y envía saludos aquí también para Marcelo, así que gracias, Angelina. Recuerden, nombre, apellido, últimas tres del DNI, y están participando por esta sesión de masajes que ustedes eligen por allí, que es lo contractura de cuello, la cintura, que es lo mejor que pueden o qué es lo que pueden necesitar, y Silvia los ayuda, y les digo que manos mágicas, porque yo en tres sesiones la cervical ya fue historia.
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0: Es Marc Anthony con Felipe Muñoz, otro artista centroamericano. Allí está, bueno, pasando un poquito la música de Marc Anthony. Bueno, como fue su cumpleaños, dijimos, vamos a elegir canciones de él, que tiene unos lentos preciosos, que tiene la movida con la salsa, que además ha hecho duetos y ha cantado con otros artistas, y dijimos, lo vamos a homenajear. Y además, porque bueno, está lindo, ya se vino la primavera, esta música nos acompaña y nos hace muy, muy bien. Aquí participa Ariel a través del WhatsApp de la radio, 2616-177-997. Está participando Ariel con el DNI 114, también Mónica. Gracias, querida Pato. Es un privilegio haberte conocido. Estás escuchando, Moni. Un beso enorme. Muy feliz cumple a Radio Niwil. Nos dice que fue un hermoso sábado en San Martín. Gracias a vos, Ariel. ¿Otro Ariel? A ver, es otro Ariel. Sí, es otro Ariel. Con el DNI 628 dice, voy por los masajes. Como siempre, muy buen programa. Qué bueno. Me gustó, los hombres muy despiertos y activos participando. Jorge también, 936, Jorge Astudillo. Como todos los domingos, muy lindo el programa y qué bueno que San Martín te haya recibido de esa forma. La verdad que re lindo nos recibió, aparte con un sol precioso. Viene el sol como el sol del 25 de mayo, así. Mario, hola Pato, feliz domingo, bendiciones desde San Martín. Ahí está Mario, en la próxima actividad te esperamos, ¿eh? Hola, buen domingo para este programa tan importante para nosotros, los adultos mayores. Tengo 76 años, hacemos gimnasia en la salita del barrio, 3 veces a la semana. Vivo en el barrio municipal. Feliz primavera, Carmen, allí Carmen Miranda. Pero muy bien, Carmen, aparte, 3 veces. Qué bien, más que yo hace gimnasia. Casi, casi tanto como el Marce Escudero, que va todos los días al gimnasio. O casi todos los días, ¿no? Pero mirá qué bien, muy bien, Carmen. Felicitaciones.
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0: Y les recuerdo 261-61-77-997. Están participando por esa sesión de masajes de Silvia Galazo en la calle Formosa 907 de Luján de Cuyo, ahí a 2 cuadras de la calle San Martín de Luján, muy cerquita de el supermercado, lo voy a decir porque también es auspiciante del BEA de Luján, así es que muy bien atendido será o atendida la persona que gane esta sesión de masajes. Y algo para comentarles de la Dirección de Adultos Mayores, que desde hace tiempo siempre están trabajando y formando a la sociedad en diferentes temas. Recuerdan que se llevó a cabo una jornada de comunicación inclusiva, buenas prácticas en el trato a personas sordas. Esto fue en la mañana. La verdad que no pude asistir, así que ojalá que se haga una próxima reunión de ese tipo. Pero sí nos invitan a sumarnos al Día Mundial del Alzheimer. Que cambiemos el miedo por información clara, por herramientas concretas. Así que van invitando a través de este medio también a una conversación abierta y cercana para derribar los mitos y también para aprender un poquito a identificar las señales de alerta. Esto va a ser por el vivo de Instagram de Adultos Mayores Mendoza, ¿no? De la Dirección de Adultos Mayores. Cualquier cosita, si ustedes quieren, yo les paso esos datitos, se los copio. Esto va a ser el martes 22 de septiembre a las 20. A las 8 de la tarde, entonces, ahí va a estar hablando el director de adultos mayores de la provincia, que es Lucas Lupo, y también la doctora Teresa Torralba, que es una eminencia, es doctora en neurociencias, es presidenta de la Fundación INECO en Buenos Aires, esa fundación que hace mucho por aquellos que tienen algún tipo de lesión en el cerebro, ¿no? En la cabeza. Así que muy, muy importante ese encuentro al que los estamos invitando también a través de Palabras Mayores. Les reitero, 261-61-77-997 para que puedan participar del programa. ¿Qué más comentarles? Que recordarles que va a estar la columna de la doctora Rahuet a partir de la hora 8:30, que dentro de un ratito hablamos con Mariana Aguetoni, que es precisamente gerontóloga, pero además es bailarina, así que tiene todo un concepto de lo que significa el arte y unido a la gerontología para hacer una mejor calidad de vida. Un párrafo aparte, porque nos anoticiamos en la semana, creo que fue el día jueves o viernes, yo jueves o viernes no vine acá a la radio, pero sí de este tremendo incendio que había ocurrido precisamente en la calle Alberti y Patricios, en el departamento de Maipú, donde los bomberos voluntarios tuvieron una actuación, la verdad que memorable, como todo lo que hacen, siempre tratando de ayudar, de salvar vidas. Y lo cierto es que alguien se convocó o se autoconvocó simplemente cuando vio que se necesitaban, digamos, manos para poder apagar el fuego, y se acercó hacia el lugar en bicicleta. Estamos hablando de un bombero voluntario al que después, allí en el lugar, le robaron la bicicleta. La dejó estacionada, apoyada en la casa de un vecino, y lo cierto es que cuando fue a buscarla, esa bicicleta ya no estaba más. Bueno, no la recuperó, pero sí, como la vida es un doy y me vuelve, y hay siempre una ley de compensación, dicen que por algo que te quitan generalmente aparece algo, quizás igual o mejor, a él le apareció una bicicleta que donó Facundo Torres. Y lo voy a mencionar porque la verdad que hace falta mucha más gente como Facundo. Bomberos Voluntarios Luján de Cuyo, oficial en su sitio, ha escrito y le ha agradecido a Facundo Torres porque dice que hay gestos que van mucho más allá de una donación. Son gestos que hablan de solidaridad, empatía y compromiso con quienes todos los días están al servicio de los demás. Por eso quieren agradecer, y lo vuelvo a reiterar, lo reitero, a Facundo Torres, quieren agradecerle porque donó esta bicicleta para que su compañero pueda volver a contar con su medio de transporte, que precisamente es el que lo lleva hacia algún evento en el que una persona, no sé, o pierde una casa, o se le está quemando un auto, o no sé, o tiene un animal atrapado. Bueno, detrás de cada bombero, como dicen ellos mismos, hay una persona que entrega su tiempo, su esfuerzo, y muchas veces deja todo, y en ese todo se deja a la familia, a los amigos, al descanso, para ayudar. Bueno, hoy alguien decidió ayudarlos a uno de ellos, precisamente por eso es que lo nombramos tantas veces. Recuerden ese nombre, aunque sea por el día de hoy. Facundo Torres, gracias por haberle entregado una bicicleta al bombero que lo perdió, un bombero voluntario de Luján de Cuyo.

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1: Siguen participando allí, nos dice Turca Miguel, menos mal que ya pasó el sonda, mis cariños de siempre. Luisa nos dice que ya le llegó la luz, claro, porque este viento produce estos cortes así impresionante. Laura también quiere participar por los masajes, dice, muy buen programa. DNI 603. Armando, un saludo para todos los oyentes del programa. Nos dice, Turca también es alumna y está esperando la charla con Mariana. A ver qué más. Euge, buen día, muchas gracias por acompañarme todos los domingos con este hermoso programa. Quisiera pedir si me pueden pasar datos sobre la charla que dará la Dirección de Adultos Mayores el próximo martes. Gracias, dice Eugenia. Así es, el próximo martes, hora 20, vía Instagram. Así que ya ahora te copio bien todos los datitos para que lo tengas ahí agendado en tu teléfono y no te lo olvides.

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1: Y empezamos a mover un poquito acá la cadera, las cabecitas, 8 o 7 minutos con música de Marc Anthony, como se mueven seguramente al ritmo de lo que va dictando en alguna clase, en alguna sesión, Mariana Aghettoni, que es bailarina, pero además es gerontóloga, así es que tiene un contacto directísimo con las personas mayores y me imagino lo que se divierten, porque ya hay algunas alumnas que nos están escribiendo. ¿Cómo va, Mariana? Buen día, buen domingo.
2: Muy buen día, Pato, muy buen día a todas las personas que están allí escuchando este hermoso programa. Placer nuevamente estar aquí.
1: Bueno, el placer es mío y sobre todo cuando me proponías este tema y lo comentaba al comienzo aquí de Palabras Mayores, esto de hablar de longevidad y propósito de vida, una palabra que me encanta tanto o que me resuena últimamente, ¿no? Qué lindo esto de tener un propósito a la edad que sea, ¿no?
2: Totalmente, Pato. Y mira, justamente estaba escuchando y moviendo un poquito el cuerpito al ritmo de esa canción que acaban de transmitir al aire, y hablaba del colibrí, ¿no? De las pequeñas cosas simples que la naturaleza a veces nos ofrece. Y con esto tiene que ver el propósito. Esta palabra, como vos bien decís, que resuena muchísimo y que en los últimos tiempos, por suerte, la venimos escuchando mucho, sobre todo en el plano que responde a personas mayores. El propósito tiene que ver justamente con la razón de existir, con esto que nos da una razón de ser cada mañana, cada día. Y es necesario, sobre todo a partir de los 60 años, Pato, poder tener un propósito de vida, ¿sí? Contar con un motivo por el cual despertarnos cada mañana. Esta palabra que venimos escuchando y que viene resonando y que viene haciéndose presente tiene que ver con lo que en otros tiempos llamábamos el sentido de vida, la autorrealización, ¿sí? Justamente lo que nos propone es a poder descubrir cuál es nuestro propósito hoy, a partir de esta nueva etapa vital, a partir de los 60 años, y que responde a esto que me hace feliz, básicamente, poder descubrir aquellas cosas en las cuales soy bueno, soy buena, ¿sí? Entonces, hoy quería acercarles, quería recordarles esta palabra, y que es una palabra más allá del concepto, tiene que ver con una filosofía de vida. Vos sabés que hay sociedades, sobre todo sociedad en la zona de Oriente, en Japón, que desde allí es donde yo tomo este concepto, que donde existen las poblaciones más longevas.
1: Sí.
2: ¿Sí? ¿Viste? Las personas mayores de 100 años radican en esas comunidades y justamente tiene que ver porque tienen un propósito de vida. Y esto se vincula a poder conectar con las cosas básicamente que nos hacen bien. Tener un propósito de vida tiene que responder a aquello que despierta mi chispa. Y no tiene que ver con grandes metas, ¿sí? Para las personas que están escuchando y que de pronto se sienten identificadas o que por momentos están más desanimadas o han perdido ese contacto con el afuera porque durante muchos años, durante muchas épocas, hemos estado vinculados al hacer hacia afuera, al trabajo, al estar al servicio de nuestros hijos, de la familia, y de pronto llega un momento a partir del retiro laboral donde lo que sucede muchas veces o lo que escuchamos en las clases, en las sesiones, es esta sensación de vacío. Entonces, la invitación es poder conectar con las cosas que me hacen feliz. Y esto puede ser desde poder mantener viva una planta, poder tener un espacio para poder leer un libro, poder escuchar a alguien. Yo puedo reconocerme que soy buena para dar consejos o simplemente cuando alguien me necesita poder estar ahí. Tiene que ver con estas cosas, ¿sí? Con encontrar qué le da sentido a mi vida.
1: Y ese encontrar qué sentido de la vida tiene que ver mucho con la personalidad, como vos me vas contando, por allí hay alguien que es más inquieto y que toda la vida hizo actividad física, y por ahí hay otro que a lo mejor le gusta estar más tranquilo con una musiquita, no sé, tenía antes mucho tiempo para bordar, para pintar, para tejer, y después no por el trabajo, y dice, bueno, a ver, ahora lo puedo hacer, y quizás no solito, sino asociarse a otro.
2: Exacto, Pato. Justamente la propuesta es, a ver, yo puedo descubrir cuál es mi propósito y a veces hay personas que les cuesta un poco más encontrarlo. Y para ello es que es importante, o al menos desde mi perspectiva y que lo creo profundamente, tiene que ver con el arte y con los recursos que nos acerca el arte. El arte y la posibilidad de poder ir al encuentro con otras personas. Porque lo que nos viene diciendo los últimos estudios, lo que nos viene diciendo la ciencia y todas las investigaciones más desde el ámbito de la sociología, es que para tener una vida plena, una vida larga, una longevidad positiva, es necesario alimentar vínculos sanos, alimentar buenos vínculos, buenas relaciones. Esto está estudiado como uno de los pilares fundamentales para poder envejecer bien y encontrar vínculos sanos. Es vital y es necesario. Y es importante ocuparse de generar espacios donde yo pueda ir al encuentro con otras personas, donde de pronto si estoy sintiendo una sensación de vacío, una sensación de soledad, de pronto me estoy dando cuenta que me estoy aislando del resto. Saber que hay espacios. Y hay espacio para todos los gustos y para todos los estilos, Pato. Hay personas que encuentran un mayor bienestar, encuentran felicidad a través del movimiento corporal, a través del movimiento físico, de la danza. Hay personas que encuentran bienestar a través de la quietud, de espacios donde los convoquen a poder leer, a poder escribir, a ir al dibujo, espacios donde podemos en grupo hacer actividades incluso introspectivas, como de respiración, conectar simplemente con el aire libre y poder caminar en silencio, pero acompañado, ya genera a nivel cognitivo, a nivel emocional, a nivel mental, muchísimos beneficios. Y esos beneficios van haciendo que nuestra salud integral se vaya fortaleciendo. Por eso, para mí, y esto lo digo desde un estilo de vida, yo, como vos bien dijiste, soy bailarina desde, yo siempre se los transmito a mis danzantes, desde el útero materno, ¿sí? Porque ahí está el secreto. Todos quienes estamos en este plano y en este mundo hemos hecho un gran movimiento para llegar hasta aquí, desde que estábamos en el útero de nuestras madres.
1: Ay, qué
2: Y desde
1: bonito
2: allí.
1: eso, qué bonito eso.
2: Gracias, Pat. Pero es que es así, por ahí nos hemos olvidado, pero cada quien sabe los esfuerzos, las barreras o las facilidades que tuvo para llegar a este mundo, ¿sí? Moviéndose desde la panza, moviéndonos, y nadie nos dijo cómo teníamos que movernos. Cada uno lo logró, lo hemos logrado, y así en la vida lo hemos logrado, hemos seguido moviéndonos hasta llegar a este plano, hasta llegar a los 50, a los 60, a los 70, a los 80, los 90, porque hoy las estadísticas nos dicen que ya a partir de los 60 vivimos 3 décadas más. ¿Sí? Tengo personas en las clases que tienen 95 años. Tengo varones que a los 80 años llegan al espacio diciendo, yo nunca pude moverme porque mi familia no estaba bien visto, porque los varones no bailaban, porque los mandatos eran otros. Y de pronto, a los 80 años, empiezan a conectar con este propósito vital, con esta sensación de bienestar, que el propósito tiene que ver no solo con lo que me hace bien a mí, sino que eso que me está haciendo bien a mí, en lo que yo me estoy descubriendo que soy bueno, que soy buena, impacta positivamente en los demás. Si yo empiezo a hacer una actividad que me genera felicidad, porque yo empiezo a despertar el mundo emocional, empiezo a generar endorfinas, serotonina, dopamina, todo eso empieza a impactar directamente en mi organismo. Por supuesto que todo eso se va a replicar en mi entorno. Entonces, eso va a tener impacto en mis vínculos, en las relaciones con mi familia, con las personas cercanas, con mis vecinos, con mis hijos, con mis nietos. sí, la vinculación con el afuera empieza a ser diferente. Y en esto, lo que nos facilita y lo que nos viene a acercar el arte y sobre todo el lenguaje con el que yo más me manejo, que es la danza y el movimiento, es lo que permite, Pato, es que la persona entra en la vivencia corporal directo. Cuando uno entra en una vivencia desde el cuerpo, la mente ya no encuentra lugar. La mente va a descansar por un ratito. Que eso es lo que necesitamos, que la mente deje de comandar un poquito nuestras vidas, porque a veces los pensamientos nos dan algunas trampitas. Y cuando el cuerpo entra en contacto con la vivencia corporal, entra en contacto con la música, cuando la respiración empieza a sintonizarse con el ritmo cardíaco y empieza a fluir una danza entre el ritmo respiratorio y el ritmo cardíaco, entramos en una frecuencia vibratoria donde las pulsaciones se bajan, donde disminuye la ansiedad, donde disminuyen las preocupaciones, bajan los miedos y solo queda el espacio para el disfrute, para el placer, para el encuentro con las miradas respetuosas con otras personas, para ir al encuentro genuino con nosotros mismos y con esto que yo te decía, con el movimiento vital. El movimiento vital viene un poco lo que yo planteo desde la ontogenia, que es un concepto más bien desde la biología y que responde a los movimientos que empiezan desde la fecundación, ese movimiento que inicia y que finaliza el último día de nuestros días, ¿sí? Entonces, la invitación es siempre a movernos con respeto a nuestras propias necesidades, sin responder a exigencias, sin responder a expectativas, demasiado ya afuera la sociedad nos invita muchas veces a ir, viste, corriendo tras metas, correr tras objetivos, responder a las necesidades de otros. Entonces, bueno, ahora ya es el momento de responder a mis propias necesidades, a mis propios deseos, ¿sí? Y por eso no solo se trata de responder a lo que yo necesito, sino de generar y propiciar espacios donde los vínculos crezcan, donde estos vínculos me permitan a mí como persona ya adulta generar un sentido de pertenencia, pertenecer a un espacio, pertenecer a un grupo, tener un objetivo claro, tener una rutina. Y todo esto, que parecen cositas simples o quizás obvias, van respondiendo y van construyendo lo que es nuestro propósito vital, nuestra razón de ser en este planeta.
1: Vos sabés que mientras vos hablas, lo pienso incluso con el programa. Nosotros aquí con Marce Escudero, que es el operador, siempre intentamos, digo, pongamos un poquito más de música, estiremos. Y en realidad lo que estamos haciendo también es descansar nosotros en ese parar de la mente, de la información. Y digo, del otro lado eso también se necesita. Por eso más allá de que es una radio en la que permanentemente estamos hablando, y es muy raro que pasemos música, música, música, a no ser algunos programas que tenemos, compañeros que hacen programas de música y con concursos. Ese ratito de música, ¿cómo te relaja esa cortinita musical? A nosotros nos vuelve a nosotros mismos y después volvemos a poner todo acá en el escenario de la radio. Quizás uno no lo piensa conscientemente, ¿no? Pero ¿cómo ayuda?
2: Claro, Pato, incluso lo que vos estás diciendo es algo que está súper estudiado desde la neurociencia, ¿sí? Poder, quizás ustedes lo hacen como una manera inconsciente, pero responde a una necesidad física, emocional y biológica vital, y responde a poder hacer una pausa, a poder conectar con cómo está en este momento el cuerpo. Por ejemplo, yo ahora si les planteo a las personas que están del otro lado, que están escuchando, quizás algunos todavía están en la cama, están tomándose un tecito, un yerbeadito, unos mates, quizás otros ya salieron de la cama y están en la cocina, en el patio, poder hacer registro de cómo están sentados, de cómo están, cómo está su columna vertebral posicionada, de cómo están respirando, ¿sí? Porque este ratito que vos me decís que se toman entre estas pausas, son necesarias para ver, a ver, cómo vengo respirando, cómo está mi respiración y esta respiración, cómo está impactando en mi corazón, cómo estoy latiendo y ese ritmo cardíaco a la vez, cómo impacta en mis órganos, mis pulmones, mis riñones, mi páncreas y todo lo que está hacia adentro. Entonces, si yo empiezo a respirar más pausado, todo mi organismo se empieza a organizar y a estabilizar. Y si yo empiezo a respirar más tranquilo, voy a empezar a tomar conciencia de que tengo un cuerpo, de que ese cuerpo tiene un volumen, de que ese cuerpo está distribuido en el espacio y que es necesario recordar cada tanto organizarlo, estructurarlo, que esté bien acomodado, que si yo estoy sentado, que mis glúteos y mis isquiones estén bien apoyados en la silla, que la planta de los pies estén bien apoyados en el suelo y que si tengo pantuflas tengo que tener conciencia de cómo voy a caminar, de tratar de no tropezarme. Y todas estas cuestiones se trabajan y se entrenan porque tiene que ver con ir despertando conciencia, ¿sí? De mis posibilidades actuales, que es posible que sean distintas a las de otras épocas, pero sí es vital y es necesario esto que vos decís, de tomarse un ratito para percibirnos. Y con esto les digo que no tiene que ver con hacer un gran trabajo de meditación o de imaginación, sino simplemente cerrar un poquito los ojos, respirar para darme cuenta cómo estoy hoy. El cuerpo solo nos va dando las pistas,
1: Nos da las
2: ¿sí?
1: señales. Sí, de hecho que vos estás hablando y yo me estoy fijando a ver cómo estoy sentada, si estoy derecha, si, claro, te hace que te lo diga otra persona porque uno por ahí no se escucha.
2: Veces, viste, estamos hablando y de pronto te das cuenta que tenés los hombros súper tensionados, entonces empezás a respirar para bajar los hombros, para erguir la espalda, que las rodillas estén cómodas, que las piernas estén relajadas. Y es así, y de pronto cuando vos relajás cuerpo físico, se empieza a relajar todo lo que tiene que ver con el cuerpo emocional, se afloja la garganta, la respiración es más fluida, ¿sí? Y estas cuestiones, ¿qué facilitan o qué permiten? Aumentan todo lo que tiene que ver con nuestra vitalidad, empieza a disminuir el estrés, ¿sí? Y permite que podamos tener más claridad para enfrentar situaciones que son a veces más complejas, ¿sí? Entonces, por ahí la propuesta y lo que yo vengo trabajando mucho, mucho, tiene que ver con esto, con proponernos o con recordarnos que todos tenemos una razón de ser, ¿sí? Todos tenemos aquí una misión y todos, todos y todas somos buenos en algo, ¿sí? Y tiene que ver con esto, con poder reconocer que quizás soy una excelente cocinera, que los budines de manzana me salen exquisitos, que soy muy buena escribiendo, que soy muy buena para conciliar el sueño. Tiene que ver con las cosas que a mí me dan placer. Y en esto sí es importante no entrar en comparaciones con nadie ni con nada, ¿sí? Poder ser auténtico con lo que nos da satisfacciones.
1: Te digo que les ha encantado esta charla. Es muy importante establecer buenos vínculos. Interesante charla. Cuánto nos enseña, nos dice Esther. Adultos mayores, muy bueno el programa. Nos escribe este oyente. Qué tranquilidad transmite Mariana. Bueno, viste, iba a resultar esto. Y de pensar cada uno a ver el propósito de vida. Yo creo que vamos a tener que seguir hablando y quizás con algunas de tus alumnas o alumnos, para que nos cuente cómo ese arte, también la música, el bailar, cómo los conecta con la vida, cómo los reconecta, cómo les sirve al físico, pero a la mente también, ¿no es cierto? Esto me parece que nos vamos a tener que seguir hablando porque increíblemente ya pasó, no sé, ya creo que llevamos como 20 minutos hablando, Mariana.
2: Nada, es un placer, les agradezco profundamente a las personas que están escuchando y es básicamente eso, sí es necesario conectar y generar buenos vínculos, es la manera de poder tener un envejecimiento sano, activo, desde ya que sería un placer continuar y invitar, como nosotros les decimos, nosotros nos denominamos, yo les digo los danzantes, porque somos antes de la vida, ¿sí? Entonces, estoy segura que hay varios escuchando porque escuchan muchísimo el programa. Y sí, con gusto nos volvemos a encontrar y con la participación de algunos de ellos porque realmente ellos son los protagonistas. Y es como yo siempre les digo, Yo estoy acá facilitando y soy quien acompaña este proceso, pero los verdaderos maestros y maestras son ellos, porque realmente me inspiran y son seres que realmente tienen un propósito. Tienen un propósito y que todo el tiempo lo están buscando, porque eso es con que me quiero despedir y no solo se trata, Pato, de tener un propósito en la vida, sino de poder encontrarlo y sostenerlo. Porque a veces en esto es donde nos extraviamos,
1: Sí.
2: en no priorizar lo que nos hace bien. Por distintos motivos lo descuidamos o lo postergamos, pero es sostenerlo y priorizarlo. Y si vos me permitís, yo les diría a las personas que están desde el otro lado que hoy, antes de acostarse a dormir, puedan practicar la gratitud y puedan agradecer al menos dos cosas, mirá lo que les digo, dos cosas lindas que tuvo este día. De agradecer, ya simplemente con el acto de agradecer, vamos modificando y vamos trabajando la neuroquímica de nuestro cerebro, Pato. Entonces, simplemente, y si no encuentro nada, nada que pueda agradecer, simplemente intencionar esta palabra, la gratitud, que ya con eso bajan las ondas de la frecuencia cardíaca, se estabiliza el sistema nervioso central. Entonces, eso es lo que quería invitarlos a hacerle ese pequeño ejercicio hoy antes de finalizar nuestros días.
1: Bueno, yo tengo una lista de cosas y personas por agradecer. Gracias por esta charla. Gracias por los oyentes. Adelita dice, me encantó Mariana, qué buena charla. Marisa dice, es hermoso escuchar a Mariana. ¿Dónde da clases de baile? Porque, a ver, no quiero meter la pata. ¿Seguís con el proyecto del Teatro Independencia?
2: Sí.
1: Ah.
2: Yo sigo con el proyecto del Teatro Independencia. De hecho, yo las clases que doy las doy en el Teatro Independencia.
1: Bien.
2: Doy los lunes en la tarde, así que ya después yo te acerco mi contacto, lo tenés, Pato.
1: Sí.
2: Estoy en el Teatro Independencia y siempre también yo sigo trabajando de la mano de la Dirección de Adultos Mayores. En ese espacio ya no tenemos cupo, es un espacio que está por este año, no hay lugar, pero
1: Completo.
2: sí tengo. Esto porque es maravilloso lo que ha sucedido y lo que viene sucediendo con el movimiento y la danza vital. Y siempre les recuerdo a todos, hay muchísima oferta para todos los estilos y todos los gustos. Yo, por supuesto, que los espero y mi propuesta yo la realizo en el Teatro Independencia porque además todo lo que tiene que ver con la danza y el arte es necesario generar espacios que nos conecten con la belleza del lugar. Por eso para mí es tan importante ese espacio, el teatro.
1: Hermoso. A Marisa que le pasamos tu número y vos la orientás, vos le decís, yo te pido, al aire te comprometo, te pido tu número y le paso el contacto, ¿te parece?
2: Sí, por supuesto que sí. Mi
1: Ahí
2: número de
1: está.
2: teléfono es 261-5-616861.
1: Bueno, ahí está.
2: Quienes quieran, pueden escribir y por supuesto que los iré acompañando y es un gusto tener la posibilidad de llegar a tantas personas mayores a través de este programa bellísimo, que Pato siempre te lo digo, el aporte que vos haces a la comunidad es enorme, así que muchísimas gracias por permitirme este lugar.
1: Bueno,
2: Estoy muy feliz.
1: gracias a vos por estas flores en primavera. Bueno, yo también te envío el agradecimiento porque te he visto trabajar y he visto lo que hacen a fin de año esa muestra en el teatro y el cariño que te tienen los adultos, los que he podido estar cerca, te das cuenta que es genuino y bueno, siempre yo digo, se recibe lo que se da, ¿no? Danzo con ella, nos dice Gladys. Gladys Álamo, mirá, me estoy encontrando con oyentes de la radio que bailan con vos.
2: Hola,
1: Bendiciones,
2: Gladys.
1: te envío.

0: en vivo, que tenías tanto miedo. Había
1: ¿Pintas?
0: que animarse.
1: Totalmente. Confiar en que siempre hay gente del otro lado que recibe con amor todo lo que proponemos, porque de eso se trata, al menos desde mi perspectiva y desde la radio. Yo sé que las propuestas son siempre desde un lugar de mucha humildad, amor y respeto. Así que bueno, bienvenidos quienes quieren sumarse a esta comunidad que danza para cuidar nuestra salud integral,
0: Claro
1: Pato, y
0: que
1: a todos
0: sí.
1: los oyentes.
0: Para
1: Que
0: hacer
1: tengan
0: fe.
1: un hermoso domingo.
0: Claro, hermoso domingo también para vos y para ser felices. Gracias, Mariana, que tengas también
1: Gracias.
0: un hermoso día. Era la licenciada Mariana Aghetoni. Nos dicen algunos, no alcancé a anotar, ahora ya les paso el número, quédense tranquilos, se contactan, ella las orienta. Bueno, como decíamos, es bailarina, trabaja para la Dirección de Adultos Mayores, continúa con este proyecto en el Teatro Independencia que está cupo lleno, pero bueno, algo las va a orientar. Mariana, con esta charla hermosa donde nos hablaba de cómo influye el arte, cómo es su trabajo de la gerontología y cómo, a medida que pasan los años, dijo ella, una edad clave, ¿no? 60 años. Desde a partir de los 60 años tenemos 3 décadas más para seguir viviendo, o sea, 3 décadas más en la que va a haber mucho propósito. Así que esta noche ustedes, vos, escudero, Marcelo, yo, Patricia Lanís, en la noche nos acostamos y pensamos qué tenemos para agradecer y pensemos si estamos muy cerca o lejano de nuestro propósito.
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0: 8:38 minutos, seguimos disfrutando de la música. Hoy nos pusimos todos a bailar y les decíamos que teníamos la columna también, la doctora Elena Rauek, que ahí está en línea esperando. Muchísimas gracias por esperar y estar ahí del otro lado y por ser tan atenta a las consultas de los oyentes. Hola Elena, ¿cómo va?
1: Hola Pato, buen día, todo bien, gracias.
0: Bueno, y como siempre yo te paso consultas y me decís las vamos a contestar al aire porque la verdad que se sirven para por allí para otro oyente que tenga la misma duda, la misma consulta. Habíamos recibido algunos mensajes, uno tenía que ver con la retinosis múltiple pigmentaria, un nombre que parece como muy complicado. Y nos preguntaba el oyente si hay alguna investigación, si hay algún adelanto que se sabe, porque en Estados Unidos supuestamente están hablando mucho de esto, de la retinosis.
1: Claro, para que ponernos en tono, la retinosis pigmentaria es una afectación de la retina. Principalmente se van dañando y muriendo los fotorreceptores. O sea, este sistema nervioso del ojo, que es el que tiene que captar la imagen para poder llevarla al cerebro e interpretarla, sus células principales van muriendo. Entonces, se inicia en edades tempranas porque es genético, lo traemos desde el nacimiento por una mutación de un gen especial y se inicia en enfermedades tempranas, pero se manifiesta más o menos en la adultez, edad media de la vida, donde el paciente nota que no puede ver bien de noche o cuando hay baja calidad de luz. Para que el resto de los oyentes entiendan de qué vamos a hablar, ¿no? Te explico.
0: Sí.
1: Entonces, gracias a Dios que no es tan frecuente la retinosis, hay poca población que la padece, pero bueno, no tiene tratamiento, es una enfermedad que aún no tiene tratamiento, si bien hay investigaciones múltiples con células madres o algunos biomoduladores. No es algo que esté pronto a salir ni que sea fácil su resolución. Lo que se hace con estos pacientes son cuidados paliativos. Se les enseña tempranamente el uso de los bastones, pantallas, lupas, dispositivos electrónicos que mejoren su calidad visual y bueno, y ver que esto sea lento y acompañarlos en la transición de este proceso que va a la ceguera inevitable.
0: Bien, y bueno, como siempre hay que estar muy atentos a todo lo que se va descubriendo porque la verdad que en esto la inteligencia artificial ha ido avanzando y lo vemos no solamente con la oftalmología, sino con muchos aportes médicos y nuevos descubrimientos que, bueno, están ahí. Nosotros en Argentina por ahí llegamos un poquito más tarde que el resto del mundo, ¿no es cierto?
1: Sí, o sea, conocimiento tenemos porque se arman estas redes de enseñanza a través de los distintos grupos, acceso a las cosas tenemos, no estamos tan aislados. El tema es que no hay una resolución ni para los del norte ni para nosotros tampoco. No se trata acá de que el país esté más avanzado o no, porque una vez que un estudio sale positivo en un lugar del mundo, rápidamente se difunde al resto. Esto es lo que pasa en las maculopatías de la degeneración macular relacionada con la edad. No se estudió acá en Mendoza solamente o acá en Argentina. Se estudió en el mundo y eso después hace como una mancha de aceite, se va difundiendo a los otros lugares y la ventaja es tremendamente grande poder llegar a tanta gente.
0: Claro, claro que sí. Bueno, y otra de las consultas que nos había quedado, estamos dialogando con la doctora Elena Rauek, es de operaciones de cataratas, ¿no? Pero específicamente cuando la persona ya tiene una cierta edad, 77 años, nos decía este oyente, y que además ha tenido intervenciones al corazón. Y nos contaba el detalle de 3 bypass, un stent, o sea, si se puede operar tranquilamente de cataratas.
1: Seguramente sí. Acá recién la colega hablaba que la esperanza de vida está altísima ahora, así que 77 años todavía está en la flor de su juventud.
0: Qué bonito.
1: Perfectamente se puede,
0: sí.
1: Perfectamente se puede operar. Y en el caso de la cirugía de catarata, es una cirugía que está muy tecnificada, donde nosotros en pocos minutos, 15, 20 minutos, podemos operar al paciente con anestesia tópica. O sea que no tiene un gran impacto el efecto anestésico en el sistema general y aparte tenemos un equipo quirúrgico armado justamente para casos especiales. Nosotros en una sesión quirúrgica contamos con dos cirujanos, con un cardiólogo, con un anestesista, con una instrumentadora, con un circulante. Entonces, es todo un equipo abocado a ese ratito, que aunque la cirugía en este momento digan, es fácil, fue 5 minutos, bueno, hay todo un equipo trabajando para que eso sea así. Pero seguramente esta persona puede realizarse la cirugía con total confianza que no va a tener problemas.
0: Claro, claro que sí. Y bueno, y confiar, por supuesto, en los avances y, como vos decís, en el equipo de personas y también uno poner de lo suyo, ¿no? Ir tranquilo, confiado. Bueno, todo eso seguramente ayuda después a la recuperación. Y
1: Por
0: Elena,
1: supuesto, es
0: vos.
1: muy importante que el
0: Sí.
1: paciente esté tranquilo, nosotros lo entrenamos también un poquito en eso, le ayudamos en paciente del 50% del éxito de la cirugía y que él esté tranquilo y colabore es muy importante.
0: Y precisamente hablábamos de los avances, que Argentina no inmediatamente se entera de esto y bueno, y es parte. Vos estuviste en un congreso hace muy poquito, me dirás qué tipo de congreso era y a quiénes había invitado, y seguramente hay mucho de lo que trataron que tiene que ver con la capacitación, con los adelantos. Contame un poquito más de esto.
1: Sí, mira, todos los años acá en Argentina se hacen dos grandes eventos. El que yo fui ahora a fin de año se llama Facu Extrema. Facu porque es la primer parte de una técnica quirúrgica justamente para cataratas y ahí se presentan todos los casos más extremos, más resonantes. Es constante la capacitación para nosotros para que podamos saber a través de los errores y no errores de los otros colegas para no cometer lo mismo, para avanzar, para poder aprender de su sistema. Acá se comparte los conocimientos. Entonces, tenés muchas salas, es como una feria, es muy intenso el congreso. Es una feria con salas, se hace en el Centro de Congresos de Buenos Aires. Y tenés temas para elegir. En el mismo horario tenés 6 temas para elegir y bueno, tenés que ahí ver qué es lo que te interesa para poder asistir. Y bueno, por ejemplo, a mí lo que me interesa mucho es cataratas, que es lo que más me dedico yo, y la innovación en lentes intraoculares. O sea, esto yo le comento a los pacientes a veces, hace 40 años atrás, 45 años atrás, vos decías, este paciente, ¿por qué usa el poto de sifón, esos lentes
0: Sí.
1: verdes, oscuros, gruesos? Bueno, esas eran las primeras cirugías de catarata que no llevaban lente intraocular, porque no se podía, no había técnica, no había material. Entonces vos compensabas afuera la lente intraocular. Con los avances tecnológicos, hace 30 años se usaban lentes rígidas, tenías que abrir casi medio ojo para poner una lente. Y ahora ponemos lentes con incisiones pequeñitas de 3 milímetros, una lente plegada, donde la lente adentro del ojo se abre y adquiere su posición. Y después de ahí, lentes monofocales, lentes de rango extendido que se sirven para intermedio y lejos, y lentes trifocales. A su vez, yo te lo cuento rápido porque el
0: Sí.
1: tiempo es corto, pero a su vez las lentes trifocales han evolucionado un montón. De algo que hace un par de años te producía halos, incomodidades, qué sé yo, que algunos se los querían sacar porque no toleraba su cerebro, a algo que ahora es totalmente confortable, o sea, una maravilla, realmente.
0: Estos lentes, perdón, me estás diciendo, bueno, los bifocales los ubico, los trifocales, ¿para qué afecciones son?
1: No, no, no,
0: Ah.
1: es una forma de compensar la visión, tener
0: Ah.
1: mejor calidad de visión, lejos, intermedio y cerca en la misma lente,
0: Ah,
1: en
0: los
1: una óptica.
0: multifocales. Yo tengo de
1: Sí,
0: esos, claro.
1: pero no aéreos, no, intraoculares te hablo yo.
0: Intraoculares. Ah, y esto en Argentina ya está. Ya,
1: Sí, perfectamente.
0: qué bárbaro. Bueno, excelente. Bueno, me voy enterando también de esto. Y me parece perfecto. ¿Y cada cuánto son las capacitaciones? Porque supongo que también los tiempos se acortaron, Elena. A lo mejor antes decía, bueno, uno tenía un congreso, no sé, una vez al año.
1: No, no, no. Nosotros, por ejemplo, hay dos grandes capacitaciones en Argentina, que son en abril y en agosto en Buenos Aires, pero yo fui el viernes a una charla acá en Mendoza, donde se nos capacita, se nos orienta a laboratorios que están en constante innovación y nos acercan la información a nosotros. Esto era de degeneración macular relacionada a la edad, que es algo que nosotros hemos charlado también un montón de veces, el viernes, este mismo viernes, anteayer.
0: Sí.
1: Y ahora esta semana están las jornadas regionales en San Juan. O sea, no, esto es dinámico, constante. Para nosotros es, yo te diría que 6, 7 veces al año hay eventos.
0: Es permanente. ¿Y hay mucha especialización nueva o ramificación? A ver cómo, a ver si me podés entender. Pero, por
1: Claro,
0: ejemplo,
1: su
0: antes vos
1: sí.
0: decías, bueno, yo me voy a especializar, no sé, en estrabismo, ¿no es cierto? Dentro del mismo estrabismo, ¿se abren las ramas?
1: Claro, están las subespecialidades. Tenés subespecialidades. Cada uno tiene especialización en algo más. Tenemos la clínica oftalmológica general, donde yo te puedo hacer retina, darte un lente, hacer un poco de estrabismo, pero a su vez tenés un médico, por ejemplo, que hace neurooftalmología. Tenés
0: Ah.
1: uno que hace dentro de retina una parte especial de retina. Tenés dentro de estrabismo, como vos decís, el estrabólogo, y por ahí hay uno que se ocupa más de una cosa que de otra. Sí, la subespecialidad está, y la subespecialización también.
0: Impresionante, impresionante lo que uno va conociendo y también aprendiendo. Y en esto hay, en estas especializaciones también tenés el tema del, me imagino, de la pediatría. O de los niños que son recién nacidos, muy chiquititos, y que el otro día conversaba con una amiga y decía, no sabes, lo tengo que llevar al oculista, que es especialista en niños y bebés, por ejemplo, que esto antes
1: Exactamente,
0: no era así.
1: así es. Tenés oftalmopediatra y tenés el que hace específicamente neonatología.
0: ¿Y cada cuánto, digamos, también estos especialistas se tienen que capacitar también, como vos decís, 2, 3 veces al año y después con charlas intermedias permanentemente, ¿no es cierto?
1: Eso es continuo. Yo te diría que no hay día de la vida que vos algo no tengas que consultar, pero estas capacitaciones grandes, así donde reúnen a gente de varios lugares del mundo, son constantes. 1, 2 veces al año siempre hay.
0: Bien.
1: Hay algo que se llama el Panamericano, donde todos los años se hace en un lugar de Latinoamérica también.
0: Bien, bien, claro que sí. Bueno, Elena, yo creo que hemos cumplido con las consultas de los oyentes. Si llega alguna por ahí más tardecito, rezagado, sabes que siempre te las pasamos y vamos a tener un próximo contacto domingo por medio. Desearte feliz primavera porque ya estamos ahí y después cerraremos el mes con vos también seguramente con algo de este tema. Hemos hablado de alergias y de lo que produce, pero me parece que por ahí también podemos reforzar qué es lo que pasa en esta época con la verdad con tanta sequedad que tenemos en el ambiente y bueno, este viento sonda ayer que también nos tuvo a mal traer.
1: Tal cual, sí, lo hacemos, seguro que sí.
0: Claro que sí. Bueno, que tengas un hermoso domingo como siempre.
1: Igual, igual para todos. Feliz primavera, como vos decís. Los
0: Bueno,
1: esperamos
0: gracias.
1: pronto. Chau, chau.
0: Gracias. Chau, chau. La doctora Elena Rahue, como siempre, tan clara, tan específica y contestando también a los oyentes que por ahí nos hacen llegar su mensajito después que termina el programa o su consulta en la semana, que por supuesto la guardamos, le hacemos copia, se la enviamos a la doctora y la doctora dice lo vamos a responder. A veces lo hacen privado y otras veces, como en este caso dijo, son temas que le pueden llegar a servir a otra persona que esté escuchando. Así es que por eso también decidimos entre las dos contestarlas hoy al aire. Marce Escudero, ¿yo debo tanta? Ah, debo tanto, no. Bueno, lo que debo lo pago.
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Bueno, me voy. No, me salgo un ratito nada más que del aire. Eso de que no soy bienvenida, Marc Anthony, lo hablamos en casa. Ya vamos a ver. Bueno, lo cierto es que nos vamos, no sin antes decirle a... Y atento porque había varios con el nombre, había tres Arieles. 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Nosotros nos vamos, ya está el programa de Lila ahí para poner al aire.

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0: Hola, hola, buenos días. ¿Cómo están? Qué lindo estar con ustedes en esta víspera del aniversario de Radio Newell. Hola, ¿cómo estás? Dani Reboredo, Marcelito Escudero, Patricia Alanís y a todos ustedes. Bueno, yo voy a empezar con una anécdota de hace muchos, pero muchísimos años. Ustedes saben que en Radio Newell, cuando yo recién empecé la tele en Canal 7 Mendoza, estaba Radio Newell, que mucho antes de que yo empezara. Y entonces, Santos Humberto Yunta era el jefe de locutores, y era el verano, y el verano se iban las locutoras. Susana Justi, creo que fue, que la reemplacé como locutora todo ese mes que ella estuvo de vacaciones. Así que para todos los compañeros, los equipos, la gente maravillosa que durante tantos años me acompañan en el grupo ahora, Grupo América, y antes también en Radio Newell.
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0: Bueno, Eli Girona también le desea felicidades a Radio Newell, porque este es el mes aniversario. Hola, Eli Girona.
2: Hola, Lila, y feliz aniversario a Radio Newell, la más escuchada.
0: Sí.
2: Realmente. Bueno, y ya está la primavera. Feliz primavera. 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
0: Gracias, Eli. Hasta el próximo domingo.
2: Hasta el próximo domingo, Lili.

Seguimos con nuestro programa y, como siempre, la Municipalidad de General San Martín tiene grandes novedades. El intendente Raúl Rufeil y el Polo Logístico del Este, dijo el doctor Rufeil, será una gran oportunidad de desarrollo, ya que la legislatura aprobó la ley que permitirá avanzar con el Polo Logístico del Este, un proyecto con el que el gobierno provincial y el municipio de General San Martín buscan que Mendoza sea uno de los principales nodos de transporte y comercio internacional del corredor bioceánico. Muy lindos conceptos sobre el tema, porque será una gran oportunidad de desarrollo, no solo para San Martín y Palmira, sino para toda la región del Este. La norma declara de utilidad pública y sujetas a expropiación cerca de 90 hectáreas ubicadas al norte de la Ruta Nacional 7 en la zona del Parque de Servicios e Industrias Palmira, el PASIP en San Martín. El objetivo es unificar esos terrenos para construir un centro logístico multimodal destinado al transporte de cargas, el almacenamiento, la distribución de mercaderías y las operaciones de comercio exterior. Un gran proyecto que va a permitir una integración y la posibilidad, eso es muy importante, de muchas fuentes de empleo en la querida ciudad de Palmira.

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2: ¿Qué tal, Lila? ¿Cómo le va? Muy feliz domingo para usted, para toda la audiencia de Radio Newell y principalmente para Radio Newell, que cumple tantos años al lado de esta hermosa Mendoza. Y bueno, se lo agradezco mucho a usted, a usted principalmente, y después a Radio Newell, porque nos has hecho traer y comunicarnos con tantos clientes que escuchan Radio Newell y tantos clientes que han venido a descansar, han hecho sus compras. Gracias a usted y a esta hermosa radio.
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24 minutos. Seguimos en el programa de Lila esta mañana, un poco ahora más agradable, con una temperatura de 16 grados, 3 décimas, viento del sudoeste a 10 kilómetros, la humedad del 41%. Nos preguntaban acerca de cómo va a estar este domingo. Bueno, parcialmente nublado, poco cambio de la temperatura. Eso que ven en precordillera es viento sonda y en algunos sectores del llano de Malargüe, San Rafael, Valle de Uco. Puede que también lo sintamos en zonas de Las Heras, Luján de Cuyo, La Valle, Gran Mendoza, Uspallata y Potrerillos. Es el pronóstico del Servicio de Meteorológico Nacional y justamente de la Dirección de Contingencias aquí de la provincia. También nos dicen que puede estar inestable en cordillera con precipitaciones, es lo que nos van mencionando mediante pronóstico. Tengo que cumplir con algunos oyentes que preguntaban, hacen preguntas que tienen que ver con servicios. Por ejemplo, la atención de los bancos mañana. Mañana atención normal. ¿Por qué? Porque no es el día del bancario, porque no es un día no laborable. Absolutamente normal la atención en los bancos. Sí, recuerden que es el día de la sanidad. Es decir, que muchas clínicas y sanatorios no van a estar con guardias mínimas o no va a haber atención en algunos lugares. Ténganlo en cuenta, porque es el día de la sanidad. Las guardias siempre, por supuesto, se mantienen. Me enteraba la semana pasada, justamente jueves o viernes, que iban a estar con unas guardias mínimas en algunas clínicas que atienden, por ejemplo, de lunes a viernes. Entonces, para que lo tengan en cuenta. ¿Quién más? Bueno, simplemente recordarles que pueden seguir escribiendo 261-61-77-997. Hay mucho más del programa de Lila y también música que pone al aire Marcelo Escudero.

0: Nos vamos a comunicar con el profesor Fernando Alberto Cartofiel, especialista en psicología forense y criminología, coach ontológico, seminarista y conferencista, profesor de yoga e instructor de artes marciales y defensa personal. Buen día, Fernando, ¿cómo estás?
1: Buen día, Lila, ¿cómo estás?
0: Muy bien.
1: Un placer estar en tu programa.
0: Gracias, gracias. Bueno, es la segunda vez que estás con temas tan interesantes. Y hoy te trae un tema que estás trabajando actualmente en un nuevo libro titulado Mendoza Masónica. ¿Qué te llevó a investigar esta relación entre Mendoza, su historia y la masonería?
1: Qué interesante pregunta. La mayoría de las personas, sobre todo los mendocinos, nacidos, criados aquí en esta bella y hermosa provincia, desconocen la gran importancia e influencia que tuvieron personajes históricos masones en lo que fue la reconstrucción de Mendoza después de 1861.
0: Perfecto. Vos sabés que siempre apoyan este tipo de libros a personas como vos, la Fundación Santa Elena Mendoza. Yo les recuerdo a aquellos que necesiten algo de la Fundación Santa Elena Mendoza que llamen al 261-207-7671, porque el objetivo de Fundación Santa Elena Mendoza es promover el desarrollo humano, la organización sustentable, el crecimiento personal, ayudan a comedores, a estudiantes. Así que lo único que tienen que hacer, y que seguramente vos bien conocés este tema, es acompañarlos y llamando a este teléfono, al 261-207-7671, ¿verdad, Fernando?
1: Efectivamente, y bien lo mencionabas, esta fundación trabaja incansablemente por el bienestar de la comunidad, de la misma manera que lo supieron hacer en aquel entonces estas personas que pertenecían a la masonería. Ajá. Y que la mayoría de la gente desconoce que justamente trabajan y trabajaron en aquel entonces con estos ideales de progreso, de igualdad, de fraternidad, por el bienestar y por la reconstrucción de una Mendoza que, gracias a ellos, es lo que en la actualidad vemos.
0: Claro, porque también desde San Martín, Belgrano y todos los miembros de la Junta Patria eran masones.
1: Exactamente. Este libro tiene por particularidad mostrarles a los argentinos y también a la gente que vive en el exterior este vínculo que habían entre estos librepensadores y cómo su misión más alta, su ideal más alto, era justamente el de elevar la conciencia social, la cultura y trabajar en pos del bienestar de los demás.
0: Perfecto. También en otra entrevista que te hice hace un tiempito, vos decías que hay personajes, edificios, plazas, monumentos, cementerios y acontecimientos históricos que pueden observarse desde una perspectiva masónica. ¿Cómo es esto? Es muy importante, ¿verdad?
1: Es muy importante y al mismo tiempo es precioso. Y invita al ciudadano mendocino y también al que viene de otras provincias y al extranjero a realizar un recorrido muy especial por nuestra provincia.
0: Ajá.
1: Un recorrido histórico y al mismo tiempo, si lo queremos ver de esta manera, una especie de turismo esotérico.
0: Ajá.
1: En donde cada uno de estos hitos, construcciones, plazas, esculturas, adquiere un significado diferente a la luz de la investigación que este libro nuevo propone.
0: Porque también en esa entrevista vos me comentabas que el Rosedal, la Fuente de los Continentes y otros lugares estaban realizados con una visión masónica.
1: Exacto, algo que se conoce como geometría sagrada.
0: Ajá.
1: Un término que hoy está quizás más en auge o es
0: sí,
1: de mayor conocimiento por la mayoría de las personas, pero que en aquel entonces pocas personas conocían, iniciados masones y que dieron en la ciudad de Mendoza medidas exactas, proporciones, para dejar allí claves y símbolos para que fueran leídos por las próximas generaciones. Uh-huh. Ha llegado el momento, gracias a este libro, de revelar estas cosas y que el mendocino se sorprenda al poder tener una lectura diferente y que jamás imaginó que estaban ahí, a simple vista.
0: Claro. ¿Este libro cuándo lo presentas y dónde?
1: Gracias al apoyo de la Fundación Santa Elena y a la editorial que también trabaja con ellos, voy a estar presentándolo antes de fin de año. El libro el libro en este momento se encuentra ya en sus retoques finales.
0: Ah, bien, bien, bien. Sí, sí.
1: Entonces, está saliendo, calculo yo, que más tardar en noviembre tenemos el libro aquí.
0: Claro, porque me despertó mi curiosidad y supongo que la de los oyentes. Ya lo quiero leer. Bueno, entonces te pregunto, que también vos me comentaste que tu investigación aparecen personajes vinculados a la política, a la cultura, a la educación. ¿Qué relación encontrás entre estas figuras y el proceso de transformación de la provincia después del terremoto de 1861?
1: Su relación tiene que ver con sus ideales de progreso

0: desde cada una de ellas, desde su lugar, desde su condición social, estaban unificadas hacia un mismo objetivo, que era el de ayudar a levantar Mendoza de las ruinas. Mendoza
1: Mira,
0: había sido
1: claro.
0: devastada, realmente llevada a los escombros después del terremoto de 1861.
1: Claro.
0: Y desde trazar los planos más importantes de lo que iba a ser la nueva ciudad, el Parque del Oeste, como se conocía en aquel momento, el Parque General San Martín, las plazas periféricas y un montón de otros, incluso nuestro primer edificio que desafió las leyes de la gravedad del pasaje San Martín, fue el primer edificio en tener más de dos plantas.
1: Ajá.
0: Hay un montón de datos históricos y que les van a llamar poderosamente la atención al lector.
1: Muy interesante, muy curioso. Bueno, y como yo estuve presentándote con también que realizas defensa personal, ¿hay muchas mujeres que lo hacen?
0: Muchas, muchas.
1: Ah, qué
0: en la
1: bueno.
0: En la actualidad, tristemente, Argentina en general, pero sobre todo Mendoza, se encuentra ubicada entre las 7 provincias con mayor índice de violencia de género, de violencia hacia la mujer. Tristemente, lo digo porque es un récord o una estadística en la que ninguna provincia debería estar. Hasta hace unos años atrás, Mendoza estaba entre las 3 primeras provincias.
1: Wow.
0: Imagínate que básicamente sería decir como que es el peor lugar para que una mujer viva, cuando nuestra provincia es tan bonita.
1: Exactamente.
0: Pero lamentablemente los últimos casos que han habido en la ciudad de Mendoza han sido todos atentados contra la mujer.
1: Así
0: Por
1: es.
0: Eso hoy en día las mujeres comprenden que tienen que aprender a defenderse y a autoprotegerse.
1: Perfecto.
0: Y cuidarse ellas mismas.
1: Y la que quiera aprender, ¿cómo se conectan con vos?
0: Pueden llamarme a mi teléfono personal, que lo voy a decir ahora.
1: Sí, por favor.
0: Es 261
1: sí.
0: 46 76 455. Lo repito. 261 46 76 455. O ubicarme por las redes sociales. Estoy en Instagram y en Facebook como Fernando Cartofiel o profesor Fernando Cartofiel. Para que vean ahí los seminarios, cursos. Justamente este sábado viajo a la provincia de San Juan a dictar un seminario de defensa personal femenina y antes de fin de mes dicto otro acá en la ciudad de Mendoza.
1: Bueno, Fernando Cartofiel, te agradezco muchísimo toda esta información y en una próxima charla te vamos a preguntar qué quieres dejar en Mendoza con este trabajo de defensa personal y, por supuesto, de la masonería. Pero será en una próxima entrevista y así despertamos mucha curiosidad. Muchísimas gracias y hasta la próxima, ¿eh?
0: Hasta la próxima. Muchas gracias por tu espacio. Les deseo a todos lo mejor.
1: Gracias, Fernando Cartofiel.

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0: La que se levanta y no baja del ánimo y no baja las ganas y es inquieta y pasea y está súper conectada es Lila. Lila Levinson, que está allí del otro lado del teléfono en algún lugar bonito de nuestro país y nos contará. Lila, ¿cómo va?
1: Hola, buen día. Bueno, la calidad de la técnica de Radio Newville permiten que uno pueda grabar el programa y no se note. Pero obviamente, como estoy en Bariloche, hoy no hay premios, pero con un motivo fantástico que debe ser un orgullo para Mendoza, porque Vivian Levinson ha sido seleccionada, la única seleccionada por la Fundación Balseiro, y ayer fue la inauguración. Entonces Vivian acá en el Salón de las Golondrinas, que es la fundación del Instituto Balseiro, estuvo presente nada más y nada menos que el nieto de Balseiro, es el físico especialista en física cuántica, Carlos Balseiro, la presidente de la Fundación Las Golondrinas, que es Marina Pampín. Bueno, hubo una gente acá que querían saber cómo era posible que una artista visual como Vivian pudiera hacer estas obras del interior del cuerpo humano. Y, por ejemplo, en una de las obras que se llama Neurobiosis, explora la correspondencia entre lo humano y los sistemas vivos a través de una analogía visual entre las redes neuronales y las formas de ramificación presentes en la naturaleza. Es esto que está haciendo. Parecen jardines, parecen plantas,
0: claro,
1: pero en realidad son perfiles apenas delineados que emergen del campo pictórico y contienen una estructura orgánica que puede leerse simultáneamente como árbol y como red neuronal. Es una cosa extrañísima y muy, muy bella.
0: De hecho, que acá, cuando vos hablás, yo miro los árboles, sí, acá y digo, nosotros tenemos en el cerebro muy, sí, similar a como el árbol, esas ramas y también las raíces. Somos tan diferentes, pero somos tan iguales a la naturaleza a la vez.
1: Exactamente. Mira, lo que ha hecho Vivian realmente es impresionante. Incluso hay una de las obras que es el interior de las células y al lado un árbol seco. Son iguales, como vos decís. Así que, bueno, estas superficies pictóricas que hace, construida, por ejemplo, en este caso, mediante capas de azules y verdes, genera un espacio suspendido entre paisaje, materia celular, el cosmos. Los filamentos sugieren recorridos de energía e información, procesos invisibles que vinculan el organismo con su entorno. Mira, acá la gente que vino ayer era una gente muy grosa, como decíamos con Vivi. ¡Wow! Vinieron artistas visuales. Mira, hay una chica, Agostina Mendocina, que es la encargada de la comunicación del Balseiro y es de Mendoza. Y el novio, un chico joven, que es ingeniero en física nuclear, atómico.
0: Ah.
1: No me sale el nombre ahora.
0: Sí, sí.
1: No sé, mendocino, también mendocino. Y están acá, por supuesto. Y esta chica está haciendo un trabajo, Agostina, un trabajo de periodismo científico relacionado, por supuesto, con el Instituto Balseiro. Por eso te digo que la gente que estuvo ayer acá, químicos, gente que hacen, por ejemplo, resonancias, porque mucha de la obra de Vivi es lo que se ve en el cuerpo humano y que los científicos o los médicos o los laboratoristas lo ven con sus máquinas. Y ella lo expuso en obras. Por ejemplo, hay otra pieza que explora el intervalo invisible entre el estímulo y la reacción, haciendo visible la arquitectura de la mente. Las redes neuronales actúan como raíces que conducen información en un estado de espera transformando la anatomía del cerebro en un mapa de posibilidades ocultas. Mira, hay otra obra que es la mitad del cerebelo, y vos decís, esta es una hoja de parra rara, una hoja de parra rara, y al lado con un entramado, y si te dice, no, es el cerebelo, no puede ser. Claro. Y los colores, predomina mucho el azul, el celeste, todo con un arte de puntillismo especial que hace ella, que no es exactamente entero lo que es puntillismo. Yo te digo que Mendoza debe estar muy orgullosos de Vivian Levinson, porque ha hecho un papel destacadísimo acá en la Fundación Balseiro, las golondrinas, que se llama la fundación, que apaña el Instituto Balseiro. Y bueno, vos ya sabés que Vivian es muralista, montajista, una de las creadoras, entre comillas, de las cajas lumínicas, sí, de la vendimia, y que cada foquito de esos también lo traspasó, esos focos de luz, a su obra. Y una obra muy extraña, cuando ves las células, vos decís, pero esto no pueden ser células, tan precioso, hasta las células del cáncer. Así que va a estar un mes acá la obra, en Bariloche, hasta el 19 de octubre, y va a ser, ya hay turnos para que médicos, científicos, los que hacen resonancia magnética, todos quieren venir a verla, porque no pueden creer que lo que ellos ven con su ojo a través de las máquinas, claro, de todo lo que es la aparatología para descubrir tu enfermedad o no, ella lo ha transformado en obras de arte, en bellezas. Es muy emocionante, Pato.
0: Qué bonito, ¿no? Y aparte en un marco, sí, precioso. Y eso supongo que después volverá acá a Mendoza, o quizás la inviten de otras, sí, provincias, sí, a hacer la exposición.
1: Sí, sí. Vuelve a Mendoza, y seguramente que vos sabés que da mucho trabajo una obra de ella, porque tiene grandes dimensiones. Acá el transporte fue todo un trabajo. Ella embaló todo en Mendoza. Es un gran trabajo que debe ser valorizado y más que nada conocido, que los mendocinos sepan a quién tienen acá. Acá digo, estoy en Bariloche, uh-huh, presente. Bueno, y Bariloche, yo que hacía 10 años que no venía, creo que viví de acá, de ver esta belleza, este bosque donde estamos, porque nos han alojado en la propia fundación. Es un honor muy grande que le han hecho a Vivi. Así que bueno, estamos felices acá, Pato. Bien. Ustedes con viento sonda y nosotros mirando el lago.
0: Sí, así es. Bueno, Lila, te tengo que despedir de tu propio programa. Gracias. Porque tenés que seguir con, sí, algunas notas que nos has dejado.
1: Bueno, muchísimas gracias a vos y al Marcelito Escudero.
0: Por favor.
1: Amorosos compañeros.
0: Para eso estamos.
1: Muchas gracias.
0: Bueno, que disfrutes ahí de Bariloche, de la expo y el babero. Ponete el babero.
1: Gracias, Lila. Patito. Cariños a Pablo.
0: Bueno, serán dados. Lila, entonces, desde Bariloche, con una presentación muy especial, acompañando a su hija en esta exposición, elegida mendocina, entonces, para estar presente allí en Bariloche y, bueno, mostrar lo que se ve en el microscópico, o en el microscopio, o en los estudios, en grande, en una obra de casi, casi artística.
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3: Y seguimos con las novedades hermosas para poder viajar nada más y nada menos que a Jujuy. ¿Y con quién? Con el bus vitivinícola. Buen día, Claudia, ¿cómo estás?
4: ¿Cómo estás, Lina? Muy buenos días.
3: Ay, qué lindo estos viajes a Jujuy, las rutas del vino de Jujuy. Te felicito por tu creatividad. Sos una mujer emprendedora impresionante. Ahí Majul te estuvo entrevistando también, así que todo un progreso increíble y un orgullo para Mendoza.
4: Sí, la verdad que, bueno, vos sabes muy bien que soy una apasionada por el turismo del vino. Inicié aquí en Mendoza y sigo en Mendoza con el bus vitivinícola, pero se dio la posibilidad de hacer una franquicia de la mano de las Salinas Viajes y Turismo, que es una empresa de viajes y turismo y tiene transporte turístico propio. Ajá. Entonces viajé a Jujuy, me invitaron para conocer y realmente me sorprendió las posibilidades de poder armar los recorridos del bus vitivinícola siguiendo las rutas del vino de Jujuy, porque si hay algo que hay que también reconocer es al gobierno de Jujuy, Ministerio de Cultura y Turismo, sí, que ellos crearon las rutas, salieron a comunicar, relevaron, o sea, empezó la vidriera del enoturismo. Uh-huh. Y luego lo que nosotros estamos haciendo ahora es el aporte de decir, bueno, pongamos en marcha un bus, como el ejemplo de Mendoza, para que 3 veces por semana se puedan visitar las bodegas de Jujuy.
3: Que claro, nosotros, sí, te escucho.
4: Y contamos con 2 recorridos, el de la Quebrada de Humahuaca, que salimos los días viernes y sábados, y también el de los Valles Templados. Entonces, de esta manera, uno tomando como centro de receptivo es la ciudad de San Salvador de Jujuy, que está muy bonita, porque también se puede visitar el Cabildo, la Casa de Gobierno, el nuevo Centro Cultural Lola Mora. Bueno, desde ahí, si tomamos la Ruta 9 hacia el norte, hay 2 recorridos para poder realizar, que es en la Quebrada de Humahuaca Centro, donde se combina el Tren Solar de la Quebrada, que también es un atractivo turístico nuevo, que hace poco se inauguró, uh-huh, que es un tren eléctrico, muy suave, con unas vistas panorámicas divinas para meterte en la entraña de lo que es la Quebrada de Humahuaca, bordeando lindo todo lo que es el Río Grande. ¿Sí? Y ahí visitamos la bodega Jesús Vilte, viñedos Yacoraite y la bodega Yanay.
3: Wow.
4: Luego los días sábados nos vamos de San Salvador de Jujuy por la Ruta 9 hacia el sur. Y ahí vamos a esta nueva indicación geográfica que ha sido reconocida por el INB, el Instituto Nacional de Vitivinicultura, que es los Valles Templados. Uh-huh. Y ahí visitamos Finca Machuca, Bodega El Molle y Antropo Wines.
3: ¡Qué lindo! Entonces,
4: con esta experiencia uno tiene la visión de los 2 estilos de vino, porque en lo que son los de la Quebrada de Humahuaca son vinos de extrema altura. Sus viñedos están cultivados entre 2.700 y hasta 3.321 metros sobre el nivel del mar.
3: Uh-huh. Es
4: y
3: fantástico.
4: Tienen un clima muy árido y una amplitud térmica muy, muy grande, lo que es durante el día y la noche, sobre todo ese sol de la Quebrada de Humahuaca, que le da una madurez distinta a las uvas de los que están en la Quebrada. Y luego, la de los Valles Templados son vinos que también son vinos de altura, pero tienen toda una influencia de humedad, de los suelos son totalmente más arcillosos, entonces sí, tenés vinos que se cosechan antes, se van a cosechar ahora en diciembre, con una graduación alcohólica mejor, son estos estilos de vinos frescos, más ligeros, que hay mucha juventud que está tendiendo a tomar este tipo de vinos.
3: Qué bien eso, bien, porque son...
4: Sí. Perfecto. Es una alternativa diferente, ¿no?
3: Perfecto. 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
3: Qué lindo.
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3: Perfecto.
4: Entonces se pueden comunicar.
3: Perfecto. Claudia Jansón, bueno, me imagino que te estás yendo a Jujuy la próxima semana. En cualquier momento vamos juntas. Muy lindo lo que has hecho y es un tiempo precioso para ir a Jujuy. Perfecto. Sí. Perfecto.
4: La verdad que sí. La verdad que es muy lindo el clima. Vemos que hace mucho calor, pero hay amplitud térmica. Y van a descubrir pequeñas microvinificaciones y muy ricos vinos. Así que digo, bueno, simple, para que lo disfrute la gente. Y una gastronomía fantástica.
3: Y además el bus vitivinícola es hermoso. Se viaja muy bien y muy cómodo. Bueno, Claudia Jansón, hasta el próximo domingo.
4: Hasta el próximo domingo, un beso grande.
3: Gracias.
4: Chao, Lila.
3: Chao. Y sufrir, pero me levanté y no le pienso bajar. 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
3: Muchísimas gracias por haber estado junto a nosotros. Feliz a través de la onda de Radio Newell con este equipo que tenemos en este programa y en todos los programas de Radio Newell. Hasta el próximo domingo y muchísimas gracias.
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1: Y llegó el último día del invierno 2026. Bienvenidos a Ponele Salud. Buen día, Pato.
2: Buen día.
1: Se va el invierno, se nos fue el invierno, se viene la primavera ni Will, verano ni Will, y que me encantan las nuevas versiones de la música de la radio. Y estamos, como decía, en el último día del invierno. No es mi estación preferida, pero yo soy team otoño-invierno, por lo tanto, desde mañana empieza un largo calvario para mí con la primavera. Buen día, Marcelo, que nos acompaña como todos los domingos. Y también buen día, Adriana, que nos está escuchando desde Salte, que me mandó un mensaje y dice, listos para escucharte. Un beso a Frida, que desde la profundidad de la cama nos escucha también todos los domingos. Tenemos oyentes dispersos por todo el territorio nacional. Pato, decime, estábamos hablando de que corrió viento, qué temperatura hay, cómo viene este último día de invierno y el anticipo de la primavera.
2: Sí, quería actualizar datos porque hasta hace un ratito nada más teníamos 16 grados 3 décimas, pero lo vamos a hacer a vivo, a ver si bajó un poquito la temperatura o qué. Yo te preguntaba cómo estaba, mira, todavía se mantiene 16 grados 3 décimas, la humedad 41%, una brisa del sudoeste. Después de ese viento sonda que primero estaba ahí en altura y después finalmente bajó.
1: Sí.
2: Anoche muy fuertes, ráfagas muy fuertes.
1: Yo me di cuenta porque el patio de mi casa está lleno de hojas.
2: Bueno, y las ramas en el camino hasta acá también, había alguna que otra rama. Yo contaba incluso hasta residuos, como que lo habían dejado a lo mejor en la calle, habían volado por la fuerza del viento en algunos lugares. Así que bueno, a tener en cuenta eso. Y el pronóstico para hoy nos está anticipando también la posibilidad del viento sonda en precordillera, viste que se veía como
1: sí,
2: un poco de tierra nuboso.
1: Totalmente.
2: Y en algunos sectores del llano, sobre todo en el sur, Malargüe, San Rafael, y después en Valle de Uco. Las Heras, Luján de Cuyo, La Valle, Gran Mendoza, Uspallata, Potrerillos, no somos ajenos. Así que vamos a estar atentos qué pasa el resto de la tarde, porque para hoy la máxima está pronosticada en 29-30 grados.
1: Así ojo que, con el fuego, ojo con los asados, ojo con aquellos que ya están desde el
2: los
1: viernes en alta montaña, con el Día del Estudiante mañana, para darle la bienvenida a la primavera, ojo con el fuego, y ya tenemos malas experiencias con respecto a lo que puede ocurrir con esa asociación nefasta que es el fuego y el viento sonda. Así que a cuidarse, a hidratarse y a disfrutar este último día del invierno 2026. Se nos fue el invierno, Marcelo. Arrancamos con un poco de música.

0: Los días lindos para andar en bicicleta, para salir a caminar, llega la primavera, los días empiezan a ser más largos, aparecen las flores, aumenta la temperatura, empezamos a abrir las ventanas, pasamos también mucho más tiempo al aire libre porque nos llama a estar más al aire libre, pero algunas personas la primavera no solamente significa días más largos, actividad física, vida al aire libre, sino para muchos el no paro de estornudar, el me pican los ojos, tengo secreción nasal, agua por la nariz todo el tiempo, de noche me voy a acostar, estoy con la nariz tapada. ¿Por qué? Porque primavera viene muy ligado a el tema de las alergias. Por lo tanto, hoy vamos a hablar de primavera y alergia. ¿Es realmente una alergia? ¿Por qué algunas personas se empiezan a sentir mal ahora, en la primavera? ¿La alergia se cura? ¿Por qué se producen estos síntomas durante la primavera? ¿Hay vacunas contra la alergia? ¿Es cierto que uno es alérgico para toda la vida? ¿Hay tratamiento? ¿No hay tratamiento? ¿Estoy condenado a ser alérgico toda la vida? Esto es lo que vamos a tratar de charlar en esta previa a la primavera 2026 para poder transitarla de manera feliz, descongestionada, sin llorar, sin que nos lagrimeen los ojos, sin estornudar todo el tiempo, para tratar de pasarla lo mejor posible. Y para eso necesitamos que ustedes nos cuenten si son del team primavera, del team alergia, cómo la pasan, cómo lo sobrellevan. Y para eso Pato nos va a dar la vía de comunicación para que ustedes nos comenten todos estos datos que seguramente muchos de ustedes que nos están escuchando tienen estos síntomas y los tienen todos los años, o a veces sí, a veces no.
1: ¿O en qué medida? Al 261-61-77-997 nos dejan un texto o un audio y nos cuentan cómo los agarra la primavera.

0: Óyeme, Carlos, llévame en tu bicicleta. Shakira, hay que andar en bicicleta, ¿no? Que te lleve en bicicleta, sí. Carlos. Pedalea vos, Shakira, ponete las pilas. Hay que hacer actividad física, pobre Carlos. Ahí la saludamos a Rosario directamente desde Nueva York, que todos los domingos, todos los días, fiel oyente de Niwil.
1: Escucha los consejos, dice.
0: Sí, los consejos, totalmente. Allá, no sé cómo estarán. Pero bueno, un beso grande para Rosario, que siempre está atenta a todo lo que decimos. Igual que Esther, feliz programa para todo el equipo, como siempre, escuchando Niwil, Esther. A ver, musiquita para que se muevan también mientras preparan el mate, el café, el jugo, o van pensando qué comemos hoy, domingo, en este último día de invierno. Hoy no da para lentejas, pero bueno, a ver qué comemos hoy.

0: Mira, ahí estoy viendo Jessica ya de una así a los bifes. Jessica dice: hola Iris y Patricia, excelente domingo para todos. Desde el viernes estoy con dolor de garganta, tos ronca y desde ayer flema. ¿Puede ser bronquitis? ¿Cómo tratar desde casa y cuándo acudir al médico? Toda una pregunta. Bueno, vamos a tratar de guiarte y de orientarte. Para empezar, primero estamos diciendo primavera y alergia, como dando por sobreentendido que todos sabemos qué es una alergia. Y la alergia es una reacción exagerada de nuestro sistema inmunológico, de nuestro sistema de defensas, frente a una sustancia sustancias que para la mayoría de la población son inofensivas. Si no, estaríamos todos estornudando. Exacto. Todo el tiempo, andaríamos llorando todo el tiempo, andaríamos con agüita por la nariz todo el tiempo, y sin embargo no es así. Hay algunos que hemos venido con un sistema inmune que es sensible, un ejército que es más sensible a determinadas sustancias y que responde ante esas sustancias porque las ve como una amenaza. Esas sustancias son los alergenos, que pueden ser de lo más variados. Uno puede ser alérgico a un alimento, a un cosmético, a una crema. Yo soy alérgica a la aloe vera, el colmo del alérgico.
1: Aloe vera, que es lo más sano que hay, que como dicen algunos.
0: Tiene más propiedades que la aloe vera. Sí, yo me pongo aloe vera y me empiezo a rascar, me empieza a picar todo. Entonces tengo que estar mirando siempre cremas que no tengan contenido de aloe vera. Puede ser los ácaros, hongos, animales. Hay personas que son alérgicos al pelo de las mascotas. Sí. Pero puntualmente en la primavera el tema central es el tema de los pólenes. El polen es el alergeno protagonista en la primavera. ¿Y qué ocurre con los pólenes? Que pueden ingresar o entrar en contacto con nosotros por la nariz, pero también por los ojos. ¿Sí? Entonces no está mal decirle a alguien que la pasa muy mal con las alergias en la época de la primavera, usar lentes y usar barbijo si tenés que salir en horarios donde hay mucha hay viento, hay mucha polución ambiental y demás. Son medidas protectoras de barrera que me van a impedir el contacto de ese alergeno, de ese polen, en una Mendoza con una arboleda fantástica, pero que para los alérgicos es todo un tema. ¿Y qué hace ese polen que anda ahora apareciendo en plena floración? Bueno, hace que se libere una sustancia que normalmente produce nuestro organismo y que es muy útil para cumplir un montón de situaciones y de funciones esenciales en nuestro cuerpo, que es la histamina. Por eso escuchamos los antihistamínicos. Sí. Siempre decimos, tómate un antihistamínico si estás alérgico. ¿La histamina qué hace? La histamina detecta ese polen, lo visualiza como un enemigo, porque nuestro sistema inmune viene reseteado de esa manera, en el caso de las personas alérgicas, y libera la histamina para atacar ese polen. Y esa histamina produce que los vasos se dilaten, produce picazón, hinchazón, enrojecimiento, y ahí vienen el fundamento de muchos de los síntomas que aparecen en los alérgicos. A ver cuántos de los que nos están escuchando que son alérgicos o creen que son alérgicos me dicen picazón. Sí, picazón en la nariz, o en el caso mío, que me pongo aloe vera y me empieza a picar todo. Estornudos, es la época del estornudo, salvas de estornudos, y vemos a la gente 5 o 6 estornudos seguidos, y ahí vemos la variedad de formas de estornudar que tiene la gente. Recordemos siempre que para estornudar nos tenemos que cubrir, más allá de que las alergias no son contagiosas, es una buena práctica para no contaminar superficies y demás. Nos cubrimos con el ángulo interno del pliegue del codo. Secreción nasal, ¿cuánta gente está hoy por hoy con agua por la nariz? Y la pregunta del millón, no sé si estoy resfriada, no sé si es alergia, no sé si me dio COVID de nuevo, no sé si es gripe, qué es lo que es, pero estoy llena de agua. Y mucha gente que dice, si la secreción nasal, si el moco que elimino es cristalino, no es infeccioso. Cuando se pone verde hay que tener precaución. No, ese es un mito. Eso dejémoslo de lado. La secreción nasal, entonces, es otra de las manifestaciones de la alergia. El lagrimeo, hay personas que le pican los ojitos y que lloran permanentemente. y hasta les molesta a veces la luz, lo que llamamos fotofobia. Es muy intensa la reacción alérgica. Enrojecimiento de la piel, picazón, inflamación, todas esas son manifestaciones clínicas de que me pueden hacer sospechar. Hay un alergeno, en esta época del año, polen, que hace que se libere una sustancia que normalmente se produce en nuestro cuerpo y que es muy necesaria, que es la histamina, pero que en el caso de los alérgicos se libera ante la exposición al polen. Y a tener en cuenta, una alergia no es una infección. Una alergia no es producida por una bacteria, no es causada por un virus, por lo tanto, no requiere de tratamiento antibiótico. Por favor, si tenemos estos síntomas, y más si son estacionales, yo sé, todos los años para esta época me da más o menos lo mismo, no nos empecemos a automedicar con todo lo que encontremos. Es importante identificar la causa de la alergia. ¿Por qué? Porque, por ejemplo, lo que te comentaba recién, Pato, yo que sé que soy alérgica al aloe vera, trato de evitar el aloe vera. En la medida que vos te expongas al alergeno, vas a desencadenar la reacción alérgica. Entonces vamos a hablar, en el caso de las alergias por pólenes, ahí vemos a Marcelo que está abriendo la ventana, por ejemplo. Él abre la ventana y si él fuera alérgico, esa sería una medida desaconsejada. Porque está, si él tuviera una rinitis alérgica y abre la ventana y está corriendo viento, ahí entran todos los alergenos, todo el polen y empeoraría su sintomatología.
1: Y ahí es independientemente, ahora que justo Marce ahora me sirve la pregunta, independientemente de si es digamos un viento caliente o un viento frío, porque ahora ya el viento es más fresco.
0: Independientemente. Ahora, independientemente de eso. Porque eso tiene que ver con el polen, claro, ¿sí? No con y el viento es el vehículo para que ese polen se traslade de un lado a otro. Ahora vamos a hablar de que no todos los polenes son iguales y vamos a hablar puntualmente de Mendoza y estudios que hay de la arboleda y cuáles son los polenes que más afectan. Mi casa, por ejemplo, está llena de plátanos y el plátano es...
1: ¿Es el del gusanito?
0: Claro, ese que te decir, larga es tremendo.
1: Bueno, que ahora tenemos absolutamente lleno por esta zona también, por Godoy Cruz, está lleno de plátanos y vos te das cuenta que apenas salís en la vereda y empezás a estornudar un ratito. ¿Tiene que ver también la hora? Porque a mí, por ejemplo, me da tipo media mañana y después se me pasa.
0: Hay horas, hay mapas de polinización que se pueden consultar online donde te dicen el índice de polinización, cuando hay mayor, así como te acordás cuando decíamos cuando había más riesgo de con la capa de ozono, que había más. Bueno, hay índices de polinización que se pueden consultar y en algunos países están muy bien medidos, Argentina también lo tiene, para saber cuáles son las horas pico y cuáles son las horas más adecuadas para salir a exponerse o no exponerse. Uh-huh. Obviamente que si tenemos plátanos centenarios en la puerta de nuestra casa no los vamos a sacar, porque el plátano fue plantado porque son árboles que tienen una copa amplísima, que son muy altos y que generan un escudo protector de sombra que en el caso de Mendoza, que es un desierto, ha hecho que nos transformemos la verdadera un verdadero valle en medio del desierto. Pero también tenemos que saber que durante 3 o 4 meses aquellos que son alérgicos la pueden pasar un poco con disconfort, un poco mal. Y bueno, vamos a ver qué medidas generales poder tomar para pasarla mejor, para poder sobrellevar la primavera y para poder disfrutar. Marcelo.

0: Acá me dice Federico, las moras son las del gusanito, correcto. Plátano es las bolitas, yo sí, son las bolitas que parecen bolitas de ping-pong, que caen y se desarman y que mi patio está lleno. Gracias, Federico, que tiene identificado. Sergio dice, puede ser que empiece con un proceso alérgico y termine con una infección, antibióticos, todo puede ser, y ya vamos a ver por qué puede empezar. A ver, porque en esta época, si bien la circulación de virus ha disminuido mucho, los virus también están presentes durante todo el año, y las bacterias, pero es importante hacer la diferenciación. Y muchas veces mucha gente dice, yo estaba con alergia, pero ahora me empezó a doler la garganta. Y hay que tener cuidado, porque cuando uno tiene la nariz tapada, respira por la boca. Y cuando uno, si respiramos normalmente en la nariz, hay un porqué. Porque la nariz tiene la función de calentar, entibiar el aire, de purificarlo, de humidificarlo y hacerlo que sea apto para que llegue a nuestra vía respiratoria. Si nosotros tenemos la nariz tapada, que no podemos respirar y estamos respirando por la boca, el aire ingresa sin todo ese proceso de acondicionamiento, llega un aire seco, contaminado, no humidificado, y me puede llegar a dar dolor de garganta. Por eso mucha gente que durante la noche está con la nariz tapada dice, uy, me levanté con dolor de garganta, ¿qué será? Y a medida que transcurre el día se le va pasando el dolor de garganta. Tiene que ver con que ha respirado por la boca en vez de por la nariz durante toda la noche. ¿Hay mensajitos, Pato?
1: Claro que sí, tenemos mensajes. Mira, bueno, nos dicen, el árbol del gusanito es la mora. El plátano es el de la bola de pelos amarillos. Ahí sí está. Y ahí nos queda sumamente claro. Gustavo dice que secreción nasal mucha por la nariz y cachete rojo. No dejo de limpiarme la nariz y estornudos. Además dice que a veces tiene flema, dolor de garganta, goteo posnasal y por la nariz. Muchas veces se confunde con, puede ser runo o no, o rinosinusitis.
0: Rinosinusitis.
1: Claro, dice, pero en mi caso era reflujo, no era asma ni alergia.
0: Bien, bueno, pero ahí consultaste y te estudiaron. Te estudiaron para no todo dolor de garganta, no todo goteo posnasal tiene que ser una rinitis alérgica. Estamos simplificando. Por eso es importante la no automedicación. Y cuando los síntomas persisten, y más si lo has tenido fuera de esta temporada, de estos meses que estamos... Acaba de ingresar un gato por la ventana. Lo vi justo.
1: Sí,
0: lo
1: bueno,
0: vi justo.
1: Es nuestro nibuilito.
0: Es la mascota. Hablando
1: es
0: de alergenos.
1: Nibuilito. No, pero él no me da alergia.
0: Acaba de entrar un alergeno de cuatro patas por la ventana.
1: Y es hermoso porque le encanta, claro. Él viene, pasea por el control, entra al estudio a veces un ratito, después se va.
0: Y se va,
1: viene,
0: sí.
1: Y controla. Es nuestro... gerente ad hoc. Nos dice Nancy que anoche se desveló con el viento muy fuerte en Maipú. Hoy, por supuesto, tierra por todos lados.
0: A barrer, a limpiar.
1: Nancy Huizo. Y otra Nancy nos dice que tiene un tema de las rodillas, que le duele y se inflama, meniscos afectados. Otro día podemos hablar, o podés hablar vos en realidad, que sos la doctora, sobre este tema. Dice que le han indicado omega 3, cápsulas, Regulip. ¿Alguna sugerencia? ¿Qué tiempo se recomienda tomar? Pregunta Nancy.
0: Sí, Nancy, que el médico, pero algo le ha dicho, no sé. Claro, pero eso no tiene que ver con las rodillas. Es el omega 3 y el Regulip es porque seguramente te ha salido alto algo de colesterol y triglicéridos. Y las rodillas, mira, sin verte, sin conocerte, está bueno tratar el tema. Pero ahí el sobrepeso es un tema fundamental para las articulaciones. Todo el peso de más que le ponemos a nuestras articulaciones a la larga lleva a desgaste del cartílago, de lo que decían las abuelas de las coyunturas, y al desarrollo de artrosis y dolor y estas manifestaciones clínicas. Pero el omega 3 y el Regulip que te ha indicado el doctor es por, seguramente que te han salido, te has medio que se te han descontrolado el colesterol, los triglicéridos y demás. Mira, fíjate a ver los análisis y si tenés ganas, mandanos una fotito para que te orientemos. Pero seguramente vamos a tratar el tema de la artrosis y demás dolores. Y seguramente llamaremos a nuestros amigos osteópatas para que nos den consejos de cómo aliviar esos dolores. Acá Marcelo nos dice que, por favor, vayamos a una pequeña pausa que nos va a servir para calentar el agua del mate o para, no sé, un cafecito. Ya volvemos. Relajada entre la gente.
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10: Ya no

Qué buena música, me gusta. Para despertarnos y ponernos en acción. Hablábamos de polen y la pregunta, ¿qué está floreciendo en Mendoza y qué polen estamos respirando? Es interesante para situarnos en nuestra provincia. Septiembre ya dijimos que es el gran protagonista con el tema de las alergias. Y entre los más destacados en la provincia de Mendoza, para hablar de alergia respiratoria, hay un podio que habla de plátano, de mora, olivo y el álamo. Esto está descrito, hay una publicación de la Universidad Nacional de Cuyo que señala justamente a la mora, el olivo, el plátano y el álamo entre las plantas cuyos pólenes se asocian con mayor cantidad de manifestaciones alérgicas en la provincia de Mendoza. Nosotros tenemos una arboleda, para aquellos oyentes que nos escuchan de otra provincia, una arboleda de la cual alardeamos permanentemente, que hace que el verano sea llevadero en la provincia de Mendoza, pero bueno, para aquellas personas que tienen o que padecen rinitis alérgicas o alérgicas relacionadas con los pólenes, la verdad que son meses un poco por ahí complicados, pero tenemos una batería de medidas medicamentosas que nos pueden ayudar a hacer frente a esta sintomatología. El polen, ya dijimos, está en el ambiente. La diferencia está en la respuesta individual, en la respuesta que cada uno de nosotros tenemos frente a ese polen, a ese alergeno. No todos respondemos de la misma manera. Por eso no es que la primavera causa alergia, pobre primavera. La primavera lo que hace es aumentar la exposición a determinados pólenes, y en una persona previamente sensibilizada, en una persona que su sistema inmunológico, su sistema de defensas está sensibilizado a determinados pólenes, hace que se libere esta sustancia que aprendimos hoy que se llama histamina y que se produzcan las manifestaciones clínicas características de la alergia. ¿Cómo orientarnos? Porque hoy vemos varias consultas que dice, tengo dolor de garganta, tengo disfonía, tengo... ¿Cómo reconocer una alergia? Bueno, si una persona comienza a estornudar repetidamente, si tiene la nariz que gotea, si le pican los ojos, si le pica la nariz, y todo esto aparece especialmente cuando aparece septiembre, cuando sale al jardín, cuando va a una plaza, cuando se va al Parque General San Martín a pasar la tarde con la familia, bueno, tenemos que pensar que seguramente tiene muchas chances de tratarse de una rinitis alérgica estacional. Rinitis, que es inflamación de la mucosa nasal. Rinitis alérgica estacional. Entonces, los síntomas más frecuentes son los estornudos repetidos, la picazón nasal, la secreción nasal, el agüita por la nariz, que generalmente es transparente. Es la época del año en donde todo el mundo anda con pañuelos descartables, la nariz congestionada, la picazón, el lagrimeo de ojos, los ojos rojos. También puede haber sensación de irritación en la garganta y en algunas personas también acompañarse de tos, que tiene que ver mucho con que cuando no estamos respirando por la nariz y respiramos por la boca, ese aire no llega acondicionado a nuestra vía respiratoria inferior y nos puede generar tos. Y hay algo muy importante, porque muchos subestiman el tema de la alergia, pero sin embargo la alergia puede afectar mucho la calidad de vida de quienes la padecen. Una persona que durante semanas no está bien tratada, no está bien medicada y duerme mal porque no puede respirar durante la noche porque tiene la nariz tapada todo el tiempo, se va a levantar cansada, va a tener dificultades para concentrarse. En el caso de los niños va a haber menor rendimiento escolar. Por eso es importante prestarle atención a las rinitis alérgicas estacionales, no subestimarlas, hacer la consulta médica para hacer un tratamiento y un abordaje adecuado. No hay por qué pasarla mal durante la primavera cuando existen
una serie de medicamentos disponibles para hacerle frente a esta situación. Y por otra parte, cuando utilizamos alguno de esos medicamentos de manera excesiva, ya vamos a ver cuál especialmente, podemos tener un efecto rebote y entonces el remedio ser peor que la enfermedad.

Ay, Gladys, desde la Bella San Rafael nos dice: buenos días, bellas mujeres. Como siempre, muy interesantes temas. Compartí a mi amiga alérgica el link de la radio, así escucha. Genial domingo para todos. Y feliz día de la sanidad para el personal de la salud. Mañana, día del estudiante y de la primavera. Tal cual, mañana, día de la sanidad. Así que feliz día para todos los compañeros de trabajo. Ahí nos preguntan ventajas y desventajas de la gelatina sin sabor. Si nos te explayás un poco más en la consulta, podemos averiguar ventajas y desventajas con respecto a qué. Puntualmente, Liliana, escribinos, expláyate más para poderte dar una respuesta más concreta. Sandra nos dice: buenos días, para mí la mora es mi gran alergeno, siempre con muchos mocos y me deja sin voz al llegar la noche. Tal cual, Sandra. Bueno, pero hay tratamiento, hay maneras de poderla pasar mejor, y amigate con la mora, porque seguramente moras tenés, estás rodeada y probablemente hasta tengas una en la puerta de la casa, porque es muy común en Mendoza tener moras como árbol, vamos a ponerle árbol de cabecera.

las que nos pinchan contra la neumonía, contra la gripe. Es algo que se llama inmunoterapia con alergenos. No se trata de vacunas para prevenir enfermedades infecciosas. Primer punto. La inmunoterapia, que por ahí muchos oyentes la han realizado, la mayoría de los casos son aplicaciones subcutáneas mediante inyecciones subcutáneas, pero también existe inmunoterapia sublingual. Y es importante saber que debe ser indicada y controlada por un especialista, el médico alergista. Y la inmunoterapia no es un tratamiento de efecto inmediato. Eso para aquellos que vayan a encararlo o aquellos en los que el médico alergista les haya indicado el tratamiento. No piensen que es la solución mágica, sino que es un tratamiento prolongado que requiere constancia, adherencia y no está indicado para todo el mundo, sino que tiene indicaciones muy precisas, personas seleccionadas y nos puede ayudar para producir una reducción sostenida en el tiempo de la sintomatología y además disminuir en el tiempo el uso de medicación. La pregunta, ¿todos los alérgicos tienen que hacer inmunoterapia? Y la respuesta es no. Este punto es fundamental, ¿por qué? Porque generalmente hay un pool grande, enorme de personas que tienen condiciones alérgicas, especialmente la rinitis alérgica estacional, que es de la que estamos hablando hoy, que responden muy bien a los tratamientos convencionales, a los tratamientos habituales, sin necesidad de tener que recurrir a la inmunoterapia. Por lo tanto, inmunoterapia solamente cuando mi médico de cabecera ve que mi situación es más compleja del manejo habitual de una rinitis alérgica estacional y va a pedir una consulta con el médico alergista. El médico alergista me va a evaluar y va a determinar, usted se puede ver beneficiado por la inmunoterapia para desensibilizar su sistema inmune frente a ese alergeno que le complica la vida, pero va a seleccionar el grupo de pacientes a quienes se verían beneficiados por este tipo de tratamientos.

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1: Buenos días, doctora. Un gusto escucharla. Soy Francisco, de todos los domingos. Quería consultarle si nos puede aclarar, a esta altura del año, para los adultos mayores de 65, ¿qué vacunas tendríamos que ponernos para evitar la neumonía o infecciones pulmonares como la que tiene una actriz muy conocida? Y he escuchado que muchas personas han fallecido por infecciones pulmonares. Yo solamente me he puesto este año contra la gripe. Por suerte hasta ahora no me he enfermado, porque esta es la peor época para enfermarse. Cambios de temperatura muy caliente y adentro fresco.
2: Gracias por comunicarte, Mirta. Mirta Legrand está con una neumonía internada. Hay múltiples causas de neumonía. Hay neumonías por bacterias, neumonías por virus. Muy bien que te hayas vacunado contra la gripe, porque una de las complicaciones de la gripe es precisamente la neumonía. Específicamente las neumonías bacterianas, existe una vacuna que se llama vacuna contra neumococo 20 valente, que en los mayores de 65 años se pone una vez en la vida, y en los menores de 64 años, dependiendo las enfermedades asociadas que tengan, es la indicación que te van a realizar. Ahora, hay algo muy importante. Cuando vos te vacunás contra una enfermedad, si bien buscamos que no hagas esa enfermedad, lo fundamental es que no hagas formas graves, que no tengas complicaciones y que la pases lo mejor posible si llegas a tener esa enfermedad. Por lo tanto, importante, si no te has dado la vacuna contra la neumonía o no te acordás o te

Viste antes una que se llamaba 23 o 13 y ahora yo te estoy hablando de una que se llama 20. Acércate al vacunatorio más cercano para que te asesoren y vean si es necesario completar el esquema, aplicar la 20 y de esa manera quedarte tranquilo que estás debidamente protegido. Pero acordate que la vacuna lo que va a hacer es disminuir el riesgo de que la pases mal si llegas a tener una neumonía y que la transites de manera tranquila y puedas regresar a tu casa rápidamente.

Yo voy a contestar una pregunta que siempre me hice yo y que todos los años hago permanentemente cuando empiezo con esta época de nariz tapada a la noche. Me pongo para un lado, se me destapa la fosa nasal de un lado y se me tapa la otra. Me doy vuelta para el otro y así me paso toda la noche de un lado para el otro, tapando y destapando, tapando y destapando. Y la pregunta, ¿por qué se produce eso? Yo calculo que algunos de ustedes se lo deben haber preguntado. Y existe algo que se llama, porque todo tiene una explicación, que se llama ciclo nasal. El ciclo nasal, ¿por qué se produce? Porque dentro de la nariz, y ustedes los deben haber escuchado, hay unas estructuras que se llaman cornetes, que esos cornetes tienen muchos vasos sanguíneos. Normalmente, cada cierto tiempo, que oscila entre 2 a 6 horas, una fosa nasal se congestiona más que otra, mientras que la otra queda más abierta y luego se invierte. Ese ciclo nasal es lo que ocurre normalmente. Pero cuando te acostás de un lado, hay que sumar el efecto de la gravedad. Aumenta el flujo sanguíneo hacia los vasos de la fosa nasal que queda abajo. Si estoy acostada del lado izquierdo, la fosa nasal del lado izquierdo va a sufrir el peso por la ley de la gravedad. Los cornetes de ese lado se van a hinchar más y esa fosa nasal se tapa. Al darte vuelta, se invierte el proceso, se destapa esa fosa nasal y se tapa la otra. ¿Cuándo se nota más? ¿Cuándo lo notas más? Bueno, evidentemente cuando tenés una rinitis alérgica o un resfrío o cuando tenés una desviación del tabique nasal. Ahí vas a notar esto de me doy vuelta, se me destapa la nariz de un lado, me doy vuelta, se destapa la nariz del otro. Por lo tanto, la nariz, para dejarles como conclusión que me parece interesante y un dato de color, no está abierta de la misma manera todo el tiempo. Tiene un ciclo que llamamos ciclo nasal. Mientras una fosa se congestiona ligeramente, fosa nasal es un agujerito de la nariz, la otra se abre. Al acostarnos de ese lado, la gravedad hace que la fosa que quede abajo reciba más flujo, se hinche e ingrese menos aire. Por eso podemos sentir que cuando nos rotamos, la nariz se destapa y así cíclicamente. Todo tiene una explicación. Ahora, ojo, ojito, escuchen. Si siempre se tapa del mismo lado, incluso durante el día, cuando estás haciendo tu actividad, estás trabajando, estás llevando a los niños a la escuela y siempre tenés la nariz tapada del mismo lado, sin importar la posición, ahí ya conviene pensar que es otra cosa y ahí hay que consultar al otorrino para que me diga cuál es el problema que estoy teniendo, ver el tabique nasal, ver cómo están los cornetes, ver qué me está generando a mí esa obstrucción unilateral que persiste durante todo el día.

0: Ahí Sonia dice, buen día doctora, yo vengo sufriendo desde el año pasado de dermografismo y estoy medicada, pero aún no se me va. ¿Qué me puede comentar usted? Estoy con la dermatóloga. Estás en excelentes manos. El dermografismo es, vos te pasás la uña por la piel o un elemento romo y te queda la línea roja, se pone roja, que es una hiperreacción de la piel y que tiene mucho que ver con esta hipersensibilidad. Estás en las manos del especialista correcto. Tené paciencia porque seguramente la dermatóloga, como dijimos antes, no hay soluciones mágicas, sino que hay tratamientos que te llevan a la desensibilización progresiva para poder sacarte ese dermografismo. Bienvenido al Team Dermografismo. Yo también tengo dermografismo. Siempre dicen no hay que ser autorreferencial. Yo, como ven, en el tema de alergia me anoto en todo. Pero bueno, estás con la especialista correcta. Yo, mi consejo sería adherite firmemente a las indicaciones que te da la dermatóloga y también sacate las dudas con respecto a cuánto esto se va a ir, se va a curar, me va a desaparecer, existen otras alternativas. Está bueno que hagamos y que saquemos todas las dudas con el médico tratante.
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2: Día, querida doctora y querida Pato. Yo por años me trataron como alergia al cambio de temperatura. Me vacunaba en marzo y en septiembre, hasta que bueno, Mendoza se transformó, gracias a al mal uso del planeta que hacemos, en una zona donde hay frío en pleno verano y calor en pleno invierno. Entonces yo estoy en un micro con calefacción y me bajo y está frío y ya se me inflamaba todo, tenía mocos, dolor de cabeza, una típica alergia de las bravas. No rinitis, sino una sinusitis alérgica. Hasta que mis estudios de alergia, yo no tengo alergia a nada. A nada. Lo que tengo es una rinitis vasomotora y la estoy sufriendo a horrores. No es época del año, es simplemente que yo estoy en un edificio, en un local donde hay aire acondicionado y voy a la calle que está muy caluroso y tengo ese problema que se, como lo tengo ahora. Tengo la nariz tapada porque se me inflama todo y sufro de dolores fuertes, de cabeza, como si fuera una sinusitis eterna. Así que ahí estoy. No sé, realmente no sé qué hacer con esto. Me han operado de quistes mucosos, me han operado de tabique y otornete, pero si me siguen inflamando todo y me siguen surgiendo quistes, ya tengo uno. Así que no sé a dónde dirigirme, qué hacer con este problema de salud.
0: Es muy interesante lo que estás planteando porque obviamente existen varios tipos de rinitis. La rinitis alérgica, tenemos el alergeno, el enemigo identificado, pero en la rinitis vasomotora, lamentablemente, es una respuesta exagerada que tenés a irritantes o estímulos físicos. Y ahí tenés los cambios de temperatura, como bien los marcás, esto de pasar de frío-calor, calor-frío, el aire frío, el humo, los perfumes, la contaminación, cambios hormonales, ingesta de comidas picantes también. Entonces hay distintos estímulos y ahí todas las pruebas de alergia te van a dar negativas porque no tiene nada que ver. Y es interesante también que pueden alterarte tu calidad de vida y pasa. Básicamente yo creo que vos tenés muy bien identificados cuáles son los desencadenantes. Evitar los cambios bruscos de temperatura, evitar esos estímulos químicos que te pueden precipitar estos cambios porque la rinitis vasomotora, como muy bien explicaste, es una respuesta exagerada. Tu mucosa nasal, te hicieron así, con una mucosa nasal, con una respuesta exagerada a irritantes o estímulos de orden físico. Así que muy interesante el mensaje.
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8: También he leído que hay una vacuna nueva para la neumonía. Una L20 o N20 o L20, algo así puede ser, que se pone por única vez en la vida.
0: Esa es la BCL20, la vacuna contra la neumonía 20 valente. ¿Qué quiere decir 20? Que protege contra 20 tipos de neumococo. Antes teníamos la 13, que protegía contra 13. Y así seguirán creciendo porque hay un montón de neumococos, de bacterias. Así que consulta a ver si tenés el esquema completo y si te corresponde darte esa vacuna. Agustín dice, buenos días, la congestión debido a las alergias puede generar dolor de cabeza por acumulación. Yo supongo que es por acumulación de moco que vos decís, pero una rinitis alérgica te puede provocar dolor de cabeza y por múltiples factores. Primero, porque podés tener una rinosinusitis y también porque descansás mal, porque dormís mal, porque te dificulta para concentrarte y obviamente que te puede provocar dolor de cabeza porque no tenés un descanso adecuado y porque la ventilación no es la adecuada, por eso es importante la consulta al médico. Ahí Adriana dice, quería preguntarle por la tos persistente. En la escuela muchos están así y yo llevo un mes ya, pero bueno, estoy muy instalada. Gracias como siempre, muy buenas sus explicaciones. Nos dice que está tomando y eso mejoró. Bueno, el medicamento que estás tomando es una combinación de antihistamínico con un corticoide que está muy difundido y te puede ayudar para la tos persistente. Ahora lo que vamos a decir es qué podemos hacer en casa para mejorar la alergia. Algunos tópicos. Uno ya lo escrachamos a pobre Marcelo que abrió la ventana. Gracias a Dios ni la Pato ni Marcelo son alérgicos porque si no estarían ahí tosiendo. Primera medida, reducir la exposición cuando sea posible. Hay determinadas actividades al aire libre que desencadenan síntomas. Bueno, tenemos que tratar de evitarlas. Si no las podemos evitar, recordá que el uso del barbijo y el uso de lentes de sol es una medida recomendada que te puede ayudar a minimizar el impacto de los alergenos. Otra medida, que por ahí no muchos la tienen en cuenta. Volvés a la casa, cambiate la ropa si hubo mucha exposición. Si venís del parque, si venís de trotar, si venís de caminar, de pasar un día al aire libre, sacate la ropa porque los alergenos quedan en la ropa. Así que cambiate la ropa. Otra medida fundamental, llegás de la casa de tu actividad, ducharte, lavarse el cabello después de una exposición importante al aire libre por el mismo tema. El alergeno puede quedar adherido al cabello y a la ropa. Una muy importante, que sé que algunos me van a odiar, evita fumar y evita ambientes con humo. Si vos tenés una rinitis alérgica o, como nos decía la oyente recién, una rinitis vasomotora, y estás en un ambiente que están todos jugando al truco y fumando, salí de ahí maravilla porque te va a hacer pésimo. Entonces trata de evitar esos ambientes. Y si fumás, estás tirándole directamente nafta al fuego. Y un dato que es bueno, bonito y barato para aquellas personas que tienen rinitis alérgica, la solución salina viene en spray nasal y te puede servir para instilarte en las fosas nasales, especialmente a la noche, y de esa manera higienizarte las fosas nasales y evitar que la nariz se tape de noche. Algo muy importante, muy importante. No te automediques indefinidamente. Esto de me tomé esta pastilla, me hizo bien y le doy hasta el fin de los tiempos. No. Ojo con los descongestivos nasales. Ojo con las gotitas nasales. Ojo con los sprays nasales que tienen descongestivos nasales. No estoy hablando corticoides, que te lo tiene que indicar el médico durante determinado periodo de tiempo para tratar tu rinitis alérgica estacional. Pero los descongestivos nasales, que son mágicos y que te destapan la nariz y que volvés a respirar, lo ideal es no usarlos durante más de 3 a 4 días. ¿Sabes por qué? Porque después pueden darte efecto rebote y vos te vas a estar poniendo el descongestivo nasal y en vez de destaparte la nariz, cada vez la vas a sentir más tapada y te va a dar desesperación por querer respirar.
9: Buen día, Doc y Pato. Martín el Cartero acá enganchado en Iwil, pedaleando. Una consulta, ¿puede ser que antes no era alérgico y ahora sí? ¿O es una sensación? Porque hace tiempo que noto que llega a esta época, se me tapa la nariz, me pican los ojos. Bueno, que tenga lindo domingo, abrazo.
0: Correcto, puede ser y puede ser que algún año tenga sintomatología ocular, que lagrimes, y puede ser que el año que viene no lo tengas. Así que es absolutamente variable y esperable. Es una respuesta totalmente variable. Qué bueno, cartero andando en bici. Mirá qué lindo, Tomás. Buen día, equipo Ponele Salud. Doctor Aguilar, me encuentro en Tarija, Bolivia, escuchando todos los domingos su programa. Saludos, Tomás. Somos internacionales. Desde Tarija, Bolivia, nos escuchan. Un abrazo grande, grande, grande a los oyentes que nos escuchan desde tan lejos. Estaba buscando recién la oyente que nos preguntó por el tema de el dolor de rodillas y que le habían dado chía y otra medicación más, que yo le dije, andá y chusmea rápido a ver cómo te han salido los valores de colesterol y demás. Bueno, evidentemente, nos dice Genias, bueno, evidentemente hemos leído la mente y estás con el colesterol alto y con el LDL alto, los triglicéridos bien, pero bueno, te ha medicado con eso el doctor porque tenés que bajar esos niveles de colesterol para que no se tapen las arterias y no tengamos noticias después con nuestras arterias cerebrales y nuestras coronarias. Y además, también te dije el tema del sobrepeso. Parece que te leí a la distancia y dices, sí, estoy con sobrepeso. Y bueno, a ver, no sobrecargues las rodillas. Por ahí, si vos salís a caminar y estás con sobrepeso, ojo, por ahí la pileta, la natación, que son ejercicios donde no sometes a peso a la rodilla, te va a favorecer más que sobrecargar la rodilla con actividad física. Fíjate la bici, fíjate la natación, y a ponerse las pilas para bajar esos 10 kilitos, que no es nada, es un suspiro, y te va a mejorar muchísimo, esto te lo firmo, te lo aseguro, te va a mejorar muchísimo el tema del dolor en las rodillas y va a mejorar mucho la calidad de vida. Este ha sido el tema de la semana.

Pato, que estás ahí detrás del... ¿Hoy es el día del jubilado? No sé, porque ahí nos dice Angelita, doctora, quería antes que termine el programa saludarles y desearles una excelente semana, feliz de la primavera, de la sanidad y hoy del jubilado. Chequemos, porque le estamos escapando mal. Dice Patricia, buen día. Mi mamá y yo vivíamos en Buenos Aires y mi madre tenía una alergia fuerte. Le picaba mucho la nariz y acá tomándonos un café. Unos mates con mi madre. La alergia, todos tenemos distintas vivencias. Antes también, en una época, las personas con problemas alérgicos los mandaban a las sierras de Córdoba también, porque les hacía bien el aire serrano y demás. Lo cierto es que hay un arsenal de tratamientos hoy por hoy, antihistamínicos, corticoides, dijimos la inmunoterapia, la solución fisiológica en spray nasal, los corticoides inhalados, pero es importante que no te automediques porque, ojo, con los descongestivos nasales, las gotitas, que muchos son fanáticos y algunos dicen dependo y si no tengo la gotita al lado de la mesa de luz no puedo dormir, ojo porque puede tener efecto rebote y pasarla mal.

0: Con este tema, el tema de la semana, nos vamos invierno. Y viene Pato al trote, cual una gacela ingresando. Porque la Pato chequea los audios, hace
1: sí,
0: de todo.
1: Estoy contestando algunos que piden a lo mejor premios o información. Nos avisan algo del San Juan Frías, que ya le voy a contar a Pablo y a los compañeros de prensa. Bueno, los audios los vamos escuchando de otros programas, otros horarios. Y de este horario que lo tienen que ver con la salud también los vamos chequeando o los voy chequeando. El Día del Jubilado efectivamente se celebra hoy. No sé si a muchos le hará gracias, pero bueno, fue durante la presidencia de Julio Argentino Roca. Con esta norma de la sanción de la ley 4.349 se crea este día. ¿Por qué? Porque se crea la Caja Nacional de Jubilaciones y Pensiones Civiles. Fue la primera ley previsional del país para los empleados y funcionarios del Estado. Serían las jubilaciones estatales.
0: Bien, feliz Día del Jubilado Estatal entonces.
1: Claro.
0: Nos vamos porque ya nos pasamos. Sean felices. Feliz primavera, feliz vida y feliz día de la sanidad y del agente sanitario para los agentes sanitarios mañana. Nos vemos el próximo domingo. Chau.

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0: estamos, son.
1: Re estamos.
0: Llegó todo el equipo.
1: El equipo completísimo.
0: Entonces estamos en condiciones de darte los muy buenos días. Bienvenidos al Locos por la Música. ¿Cómo estamos, gente linda? Qué bueno que llegó casi la primavera. Estamos a punto de pisar la primavera. ¿Qué más que ponernos contentos?
1: ¿Y mañana?
0: ¿No? Claro, mirá, ya...
1: Unas horas.
0: Están todos preparándose, ¿viste? Es así, todos los estudiantes ya están pensando dónde van. Es un día distinto, totalmente. Por más que sea lunes, va a ser un lunes totalmente diferente y con mucha gente por todos lados. Así que bueno, a todos los que nos están escuchando, que la pasen espectacular en su día. La verdad que el Día del Estudiante, el Día de la Primavera, la verdad que se vienen festejos muy, pero muy lindos y durante toda la semana se extienden.
1: Sí, así y el
0: que...
1: clima lo acompaña porque sí. Está re lindo.
0: Sí, la verdad que, viste, hay un airecito ahora pequeño, pero está muy lindo afuera, como para tomarse unos mates, para empezar bien la mañana. Vos tenés que hacernos la mejor compañía, obviamente, aquí en la 98.9, AM680 o radionewill.com.ar. Ahí nos buscás y directamente nos sintonizás. Tenemos un programón y hasta qué hora te acompañamos.
1: Hasta las 14 con los mejores premios, mejor programa. Ya van a ver la consigna que vamos a dar, que va a estar buena.
0: Está bueno, vamos a divertirnos juntos. Tienen que comunicarse entonces al número que dice Sofi y de esa manera estar en contacto permanente con nosotros.
1: Desde ya, comunicate al 2616-177997.
0: Exactamente, no estoy solo, mi nombre es Pablo Gamba, a mi lado está Sofía Negis. En la producción, el señor Darío Pandolfi. ¿Cómo estamos, Dari? Bien, hemos venido bien. Al lado de Dari está el señor Marcelito Escudero. ¿Cómo estamos, Marce? Con Marce nos clavamos una hamburguesa en Delirantes el otro día. Salimos
1: el viernes,
0: y
1: sí.
0: Tuvimos que, en el día de la hamburguesa, comer una hamburguesa. Pero hemos quedado bien, ¿no?
1: Muy rica estaba.
0: Bien, sí, espectacular. Y hoy vienen las cosas de Desayunos Mendoza. Así que prepárate porque tenemos un programón. Ustedes empiezan a jugar con nosotros con esto que se llama Rompecabezas.
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0: Hoy en Rompecabezas se le terminó la tinta a todo el equipo, ¿sí? Estábamos escribiendo una frase, pero quedó por la mitad.
1: Así que necesitamos que vos la completes. Y aprovechando que hoy es el día del jubilado, feliz día a todos, digo primero, la frase dice...
0: Es muy de jubilado... ¿Hacer
1: dormir la siesta?
0: Claro,
1: ejemplo.
0: ¿Qué cosa? ¿Puede ser dormir
1: Hay
0: la siesta?
1: Hay muchos ejemplos, sí. Puede ser mirar desde la esquina, ¿viste? Para chusmear.
0: Levantarse tempranísimo. ¿Eso también o no?
1: También.
0: Levantarse temprano.
1: No me pasa todavía, por suerte.
0: Yo tengo varias cosas. Es muy de jubilado. ¿Qué cosa? Eso te estamos preguntando. A ver qué ingenio tenemos. A ver qué situaciones son comunes cuando tenés la vida de jubilado. Hoy teniendo en cuenta que es el día del jubilado.
1: Claro. Vos del otro lado completas la oración al 2616-177997. Podés mandar audios, podés llamar, podés mandar mensajes y te podés ganar dos premios.
0: Exacto.
1: Buenísimos, que son desayuno o media tarde en el cafetín.
0: Me encanta, buenísimo. Así que a participar todos, empezamos a pasarte música como esta que suena a continuación. Dale.

0: Es muy de jubilado hacer lo que hacen mi hermana mayor y mi mamá. ¡Qué suerte de ella! Ya se jubiló y acompaña los viajes de jubilados a mi mamá y la pasan súper bien. Y nosotras, las otras hijas, no hallamos la hora de jubilarnos para unirnos a ese grupito.
1: Es de muy jubilado leer el diario en formato papel.
2: Bien. Bueno, buenísimo. Va bien la consigna. Es por ese lado. Te estamos preguntando, ¿es muy de jubilado qué cosa? ¿Hacer qué cosa? Bueno, contestanos y sumate con tu mensaje. ¿A qué número?
3: Al 2616-177997. Por ejemplo, quizás ponerse a ver los precios en el súper. ¿Son
2: claro.
3: de esos?
2: Bueno, viste, conozco jubilados que están bastante tiempo mirando justamente las ofertas, ¿viste? Yo voy y compro y después, claro, lo notas en el ticket. Vos decís, ¿cómo no ahorré un poco más? Pero bueno, sí, también. ¿Tenemos más audios? Dale.
4: Lo que hacen los jubilados, algunas de sus actividades, es ir a la plaza, mirar los niños jugar, recordar viejos tiempos. Soy una jubilada de 83 años, por eso lo digo. Soy Teresa, 608.
2: Acá me dicen, es muy de jubilado comerse un asado, me dicen, los domingos en familia, y escuchar Locos por la Música. Muy bien,
3: nos gusta esa parte de jubilado.
2: Sí.
3: Acá Emma nos dice, Loquitos de Luzuriaga nos escribe, es muy de jubilado levantarse temprano a barrer y regar la vereda.
2: Ah, muy bien.
3: Cierto,
2: bueno, sí. Es verdad, es muy de jubilado rabiar con la, dice, miseria que cobran de jubilación cada mes. Bueno, gracias, Huguito Sosa. Huguito nos manda su mensaje, está participando también. Bueno.
3: Acá Susana también nos responde, feliz día del jubilado. Es muy de jubilado juntarse en la plaza a jugar al dominó o a las bochas.
2: Ah, bueno.
3: Está, ¿viste? Bueno.
2: Lo de las bochas, sí, viste que siempre que te dice, anda a jugar a las bochas, te mandan a jugar a las bochas, ¿viste? Pero no sé si todos juegan a las bochas. Pero está bueno el mensaje, gracias. Llegan más audios.
5: Hola, chicos, ¿cómo les va? Bueno, gracias por el día del jubilado, gracias por los saludos. Soy Elizabeth, 412. Y bueno, los jubilados, es muy normal que nos vayamos a la plaza y nos sentemos con otros a charlar ahí en la plaza. Bueno, un beso grande, los escucho siempre y me divierte todos los domingos. Gracias.
2: Me dice, es muy de jubilado acá este mensaje, muy de jubilado nuevo, de varón jubilado nuevo, me dice, no saber qué hacer en tu tiempo libre, dice. O que la mujer, dice, lo mande a hacer los mandados para que no joda en la casa. Muchas gracias, Lucho. Bueno, bien, perfecto.
3: Y acá Esther nos dice, hola, loquitos, es muy de jubilado poner el despertador temprano y apagarlo y seguir durmiendo.
2: Ah,
3: qué lindo,
2: qué
3: eso,
2: bueno,
3: Esther.
2: Eso. Bueno, yo lo hago todos los sábados eso, ¿sí? Esa vida de jubilado la hago el sábado, no pongo alarma directamente. 11, 13 minutos. Igual el jubilado se levanta muy temprano, te digo. Bien tempranito, ya los veo, por ejemplo, algunos haciendo fila en el centro.
3: Sí.
2: Se levantan muy, muy temprano.
3: Y se acuestan temprano también.
2: Sí.
3: Acá Marcelo nos dice, es muy de jubilado dormirse a las 22 horas.
2: Es verdad. Te estamos preguntando, ¿es muy de jubilado hacer qué cosa en el día del jubilado? Y contestan.
6: Hola, chicos de Newell. Yo, como jubilada, ¿saben qué me gusta hacer a mis 73 años? Levantarme no demasiado temprano. Ahora en invierno, en verano, la cosa cambia.
2: Claro.
6: Me levanto muy temprano y me gusta ir al jardín y disfrutar mis plantitas y desayunar o tomar mate en el jardín. ¡Besos! ¡Que tengan un lindo día! Y estoy participando.
2: Obvio, estás participando. Muchas gracias. Bueno, a toda la gente que se está sumando, ¿a qué número lo hacen?
3: Se están comunicando al 2616-177997 y están participando por dos desayunos de El Cafetín.
2: Exacto, y queremos agradecer a nuestros amigos de Desayunos Mendoza que nos han traído, como siempre, un desayuno espectacular para que podamos disfrutar los cuatro, ¿sí? Los cuatro fantásticos que tenemos este programa de Locos por la Música.
3: ¡Qué rico!
2: Así
3: ya
2: que
3: quiero.
2: Va a estar muy, muy bueno esto cuando abramos la caja. Obviamente, nosotros seguimos preguntándote, ¿es muy de jubilado qué cosa? Seguís respondiendo y escuchando buena música como esta.

0: lado, tirarte a las 11 de la noche a jugar en el piso con tus hijos, porque tenés tiempo y ellos tienen mucha energía. Gracias, gracias, gracias. Roxana 922.
1: Es muy de jubilado bailar con los brazos y las manos. Mabel, jubilada, 68, que todavía mueve un poquito las patitas. Feliz día para todos. Mi última cifra son 990.
2: Seguimos en Locos por la Música. Me aporta algo también Marce, que también es muy de jubilado bailar y aplaudir, dice.
3: Aplaudir, sí,
2: mucha
3: total.
2: Gente jubilada aplaude. Bueno, también es muy de jubilado por ahí inscribirte para hacer folclore, empezar a bailar. Y si el que no lo hace, lo puede hacer. Conozco muchos ballets de jubilados que son buenísimos.
3: Sí.
2: Están muy buenos para pasar el tiempo, divertirse, sumar amigos a tu vida social. La verdad que es lindo pasatiempo también. Distintos clubes tienen, por ejemplo, distintas academias tienen la posibilidad de que vayas a bailar.
3: Y están respondiendo, están mandando mensajitos al 2616-177997. Tenemos a Sergio que dice llamar a los hijos cada media hora.
2: Bien,
3: es
2: mirá.
3: De jubilados.
2: Bueno, cada media, che, tan rápido, bueno.
3: Ahí nomás. Y calma. Sonia dice, es de jubilados madrugar sin tener horarios.
2: Bien, perfecto. Sandrita por acá me dice, es muy de jubilado charlar en la vereda con otro jubilado. De cómo arreglar el mundo, me dice Sandra. Bueno, gracias, Sandrita. Perfecto, se siguen comunicando. Escucha estos audios.
4: Hola, Pablito, buen día.
2: Buen día,
4: Pablito y equipo. Espero que tengan un lindo domingo. Es muy de jubilado. Yo vivo acá en La Valle y nos juntamos a jugar al tejo. Tenemos un equipo y representamos al Alto del Olvido.
3: Mirá,
4: así que
3: bueno.
4: Nos juntamos los lunes, miércoles y viernes.
2: Claro.
4: Así que cuando quieran están invitados y a disfrutar. Un abrazo enorme. Que la pasen bonito.
2: Gracias, amigo. Mirá qué bueno lo que hablábamos recién, ¿viste? Esos grupos que se arman y que van rotando y vas conociendo nueva gente. Me encanta. ¿Se están comunicando a qué número?
3: Sí, al 2616-177997. Si mandan audios, tienen más chances de ganar.
2: Exacto. ¿Es muy de jubilado hacer qué cosa? Eso te estamos preguntando en este rompecabezas que empezó con todo y con toda la música.

0: Buenos días. Muy de jubilado es dormirse tarde y despertarse tarde a las 2, como más hoy día domingo, y que nadie nos joda. Soy Iris 434. Bueno, buen día.
1: Muy bien, Iris, muchas gracias a toda la gente que se está comunicando. Gracias por mandar su mensajito.
2: Feliz día del jubilado y gracias a Desayunos Mendoza, porque acabamos de abrir la caja y se ve todo riquísimo, picada.
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2: 11:22
1: minutos. Claro, te pone feliz la comida. Acá me dicen, Pablito, es muy de jubilado, me dice, sentarme en la vereda a conversar con otros jubilados también. Bueno, perfecto. Acá me dice, en esta época dice que las jubiladas se convidan, dice, cogollos. Mirá. ¿De qué estás hablando? No sé, bueno, vamos a ver.
2: Acá tengo un mensajito de Gustavo que dice, buenos días, locos por la música, feliz primavera, ni Will. Estoy cerca de jubilarme y estoy pensando qué voy a hacer. Seguir haciendo lo mismo que he hecho siempre, caminar.
1: ¿Caminar?
2: Bueno, yo voy a caminar al parque y me encuentro muchos jubilados caminando.
1: Sí, bueno.
2: Y me siento una más.
1: Ahí está, bien. Buen día, me dice, muy de jubilado, escuchar la radio Newell muy temprano. Me dice, bueno, gracias, gracias, Flor. Che, ¿es de jubilado jugar al ajedrez en distintos lugares, así quedarse en las plazas? ¿Viste que hay por ahí algunos tableros que ya están como en las mesitas? Bueno,
2: sí.
1: También puede ser eso. ¿Es muy de jubilado ir al parque temprano, me dice Jorge por acá, a tomar fresco? Bueno, me encanta.
2: Acá Juan de Maipú nos dice, jubilados esperando a los hijos. Y manda una foto, está cocinando algo casero, masa.
1: Es verdad.
2: Está ahí haciendo unos fideos, parece.
1: Claro, con la pasta linda.
2: Qué rico.
1: Me encanta. Bueno, muchas gracias a toda la gente que se sigue comunicando. ¿Lo hace a qué número?
2: Al 2616-177997. ¿Te puedes ir con alguien a desayunar o media tardear al cafetín?
1: Total, nosotros seguimos pasando música y de la buena, dale.

0: Hola, Radio New Will, muy de jubilado. Ir a hacer cola en el banco y bien temprano. Mi nombre es Estela, de Maipú, 962.
1: Hola, loquitos. Es muy del jubilado estar viendo dónde irse de vacaciones. Paseamos lo más que se puede y disfrutamos mucho. Soy Ana Martínez, 263.
2: Buenos días, Pablo y Sofía. Yo soy jubilado y la verdad que ahora aprecio más la vida, aprecio más el tiempo. Y yo, por ejemplo, los domingos los espero a ustedes para compartir y la verdad que se pasa muy lindo. Ya no tenemos que madrugar, no sentimos el frío, el calor lo tratamos de soportar y se siente lindo. Bueno, soy Julio de la Cera, 439, participo.
3: Qué grande el amigo, me encanta. Bueno, muchas gracias a toda la gente que se comunica. Sabemos que están del otro lado, sabemos que la pasan bien con la música, nosotros la pasamos bien con ustedes. La verdad que es muy lindo hacer este programa. También Anita Martínez, que nos decía irse de vacaciones en esta época.
4: Viendo dónde se van de vacaciones.
3: Claro, a las termas de Río Hondo. Es muy de jubilado ir a las termas de Río Hondo, chicos. Sí, bueno, a toda la gente, digo, porque hay mucha gente que está escribiendo.
4: Debe estar hermoso, debe ser.
3: Me tocó un viaje con jubilados, una vuelta me fui decidir en marzo a Carlos Paz, ¿sí? Estaba lleno de jubilados el viaje, todo, y disfruté mucho el viaje, pues fue muy tranquilo, hice amigos, estuvo muy, muy bueno. A ver, llegan más mensajes.
4: Llegan mensajitos, audios. Acá Fabio nos dice: buen día, Niwil. ¿Es muy de jubilado bailar con el lampazo o la escoba?
3: Ah, bueno.
4: Mirá vos, Fabio.
3: Acá me dicen: hola, muy buenos días, soy Fernando. Dice: y les mando una foto donde con mi esposa, Bellota, me dice: disfrutamos de el premio recibido, les mando un abrazo, muy buen programa.
4: Qué bien.
3: Ah, claro, se fueron al Jockey Club.
4: Qué
3: porque
4: rico.
3: Ahí estoy viendo, yo conozco esas cartas, o sea, me he ido a tomar un café al Jockey Club muchas veces. ¿Quién
4: es
3: no ha ido?
4: Lindo.
3: Un montón de gente. Así
4: y muy
3: que,
4: rico.
3: Bueno, muy rico, así que bueno, me alegro que le hayan pasado muy lindo. Fer, les mandamos un gran cariño.
4: En un ratito vamos a sortear también desayunos del Jockey Club.
3: Del Jockey, exacto, tenemos acá un montón de premios.
4: Sí, Ali nos dice: buen día, locos por la música, es muy de jubilado sacar a pasear a los nietos.
3: ¿Ah, sí?
4: Qué lindo.
3: Bien, sí, totalmente, andar con los nietos todo el tiempo. Es muy de jubilados. Llegan audios.
5: Hola, chicos. Buenos días. Soy Fernanda de Godoy Cruz.
4: La Fer.
5: Yo no soy jubilada. Bien. Pero veo que no son iguales los jubilados de ahora que los de antes.
3: Ah, mira.
5: Tengo un centro de jubilados cerca de mi casa.
3: Sí.
5: Los veo que se juntan a, no sé, a jugar a las bochas. No, a las bochas no, al tejo.
3: Al tejo.
5: Hay clases de canto, de mirá, tejido. Se juntan a hacer un asadito, una comida. Siempre tienen alguna actividad.
3: Claro, es que eso hay que
5: eso
3: hacer.
5: Veo que ahora es muy de jubilado irse al centro de jubilados. Participo por los premios, chicos.
3: Me encantan esos centros porque te mantienen activo, con actividades para todos. La verdad que está buenísimo. Gracias por el mensajito. ¿Llegan más? Dale.
6: Hola, chicos, buen día. Es muy de jubilado salir a regar el jardín y ponerse a hablar con los que pasen. Algunos conocidos y otros no, pero hablar con uno. Soy Mabel 045.
7: Hola, chicos, ¿cómo están? Buen día, buen domingo para ustedes. Yo soy jubilada y todavía jugamos al pádel con mi grupo de 60, 70 años. Y nos divertimos jugando al pádel.
3: Pero muy bien.
4: Qué
3: bueno,
4: por favor.
3: Qué bueno jugar al pádel. Aparte es re divertido el pádel.
4: Sí, está
3: la
4: bueno.
3: Verdad que a mí no me gusta verlo al pádel, ¿viste? Si me pones al costado a ver un partido, digo, no, me quiero ir. El pádel o el tenis, no me gusta verlo, pero sí jugarlo.
4: Estar
3: ahí en la cancha.
4: Sí.
3: Jugando me encanta. O competir, ¿viste? Entre equipos, está bueno.
4: Es verdad. Patricia nos dice: hola, loquitos, desde que me jubilé hago mosaiquismo. Antes fui docente.
3: Ah, mira, mosaiquismo, me encanta. Bueno, muchas gracias. Seguimos con música. Estamos en Rompecabezas, estamos en Locos por la Música y pasamos los mejores temas. Los elige Marcelito Escudero.

0: Hola, locos por la música. Soy Mecha Padilla de Coquimbito, Maipú. Mis tres últimos números del DNI son 022 y yo me jubilé el año pasado, en diciembre, jubilada docente. Yo hago de todo, que ya lo venía haciendo cuando estaba en actividad. Bailo folclore, voy a una escuela de pintura y dibujo, una escuela artística acá en kilómetro 8. Voy a un gimnasio, hago gimnasia también en la municipalidad de Guaymallén, estudio italiano. Hago todas las cosas que me gusta y que amo hacer y soy inmensamente feliz y no me rindo por la edad. Así que bueno, les mando un besito.
1: Pero claro que no, ¿qué te vas a rendir si haces más cosas que nosotros cuatro juntos? O sea, es increíble todas las cosas que hace. Muchas gracias, qué bueno estar así. Sí, acuérdense siempre lo mismo, ¿no? No hay nada mejor que el optimismo. O sea, ser optimista en todo lo que hagas, eso te permite justamente estar siempre alegre y tratando de progresar y hacer nuevas cosas. Han llegado muchísimos mensajes y muchísimos audios.
2: Muchísimos mensajes, sí, al 2616-177997. Me encantan todas esas actividades que hacen. Y hace un rato decían mosaiquismo, y es verdad que yo los he visto que por ahí van a los cafés y se ponen también con arcilla, se ponen a hacer un montón de cosas con las manos, como bien, artesanías.
1: Bien, bien, bien, buenísimo. 42 años juntos a la par, me dice por acá. Gracias, Niwil, por acompañarnos. Vamos, Pablito, me dicen por acá. Bueno, genial, amigo. Mira, está con una camiseta de la lepra.
2: Sí.
1: Está con su señora. Ah, los dos, mirá, son amantes de la lepra. Bueno,
2: juntos
1: buenísimo.
2: A la par, hace 42 años.
1: Qué bien, mi amigo. Bueno, muchas gracias por mandar tu mensajito, Ale. Y bueno, por estar juntos a la par, no hay nada mejor, como lo dice Papo.
2: Llegan audios.
3: Hola, buenos días, locos por la música, ¿cómo están? Nosotros, como siempre, escuchándolo, esperando a nuestros hijos y nietos, que es una de las mejores cosas que nos ha dado la vida. Un saludo grande, muy lindo el programa.
4: Hola, buenos días, Locos por la Música. Un saludo a todos los jubilados, de parte en su día. Y es muy de jubilado levantarse temprano, limpiar todo, sentarse a tomar algo. Y lo más típico es ponerse a mirar por la ventana hacia la calle. Soy Susana, 351.
5: Hola, loquitos, buen día. Muy de jubilado es que tus nietos te digan: viejita, vení, vamos a jugar a la pelota. Y me llevan a jugar a la pelota a mí, al parque o al patio o a donde sea. Y ahí va la abuela. Soy Norma, 595.
6: Hola, chicos, muy de jubilado.
7: Hola, chicos, un día lunes, muy buen día.
6: Porque no hay que ir a trabajar. Mi nombre es Claudia, bueno, DNI, termina.
2: Bueno, qué perfecto, bien, que Norma va a jugar a la pelota.
1: Claro, a todo, con los nietos, ¿viste? Los nietos que le sacan energía por ahí a los jubilados, donde no encuentran por ahí, la encuentran con los nietos, ¿viste? Es así, siempre
2: los nietos
1: alegrando,
2: sí.
1: Claro, alegrando el momento. Bueno, gracias a toda la gente, te estamos preguntando esto porque justamente hoy es el día del jubilado. Entonces, queríamos homenajearlos de esta forma, es decir, es muy de jubilado hacer qué cosa y se han prendido un montón. Gracias a todos.
2: Acá nos escriben, sí. A ver, se me fue, acá está. Yo quiero saber por la vigencia del premio, me preguntan. Los premios generalmente tienen una semanita para poder utilizarlos.
1: Una semana. Si no has podido ir en esa semana, bueno, comunícate con la producción y vemos de qué forma lo podemos remediar. Pero la idea es una semana para que también no tenga lío la gente que por ahí nos da los regalos. Así que gracias. Acá me dice, Pablito, buenos días, locos por la música. Sofi, Pablo, son la motivación de los domingos. Horacio me escribe esto de Dorrego, nuestro amigo. Mirá.
2: Besote, Horacio.
1: Bien, me encanta la gente de Guaymallén, de Dorrego. Gracias. Acá me dice Pablito, es muy de jubilado salir al parque. Bueno, también, viste, a caminar. Es verdad. Hay muchas personas que por salud también salen a caminar, a divertirse, a despejarse. Llegan audios.
8: Hola, chicos. Muy buen día. Mi nombre es Esther. Y bueno, y lo que más me vuelve loca siendo jubilada es cuando me toca ir a buscar a mi nieta al colegio y soy la primera que estoy en la fila de padres esperando a retirarla. Es el amor de mi vida. Mi nieta, que se llama Josefina. Mi número de documento es 7, termina con 722. Abrazo grande y feliz día para todos los jubilados.
1: Bueno, muchas gracias. Bueno, perfecto. Gracias a toda la gente que se sigue comunicando. Tenemos más mensajitos.
2: Sí, el último mensajito. Creo que estamos para los premios. Diego nos dice, mi actividad preferida es nadar en pileta, río, mar. Todo eso es lo que a él le gusta y hace ahora de jubilado.
1: Ah, bueno, me encantó. Entonces, buenísimo. A meterle pilas.

0: Buen día, chicos. Es muy de jubilado, algunos, no todos, porque tengo de las dos. Levantarse a las 6 de la mañana y salir a limpiar la vereda, regar la calle, las plantas. Y tengo la otra tanda que se levanta a las 11 de madrugada, a las 11 de la mañana, para comenzar su día porque está jubilado. Así que bueno, depende el ánimo de cada uno y los sueños de cada uno. Los últimos tres es 069. Soy Alejandra Vilches.
1: Hola chicos, buen día. Los felicito por el programa. Soy Nilda. Asisto a un centro de jubilados donde hacemos gimnasia. En un día, una vez a la semana, tenemos tai chi. Y aparte de eso, también jugamos al tejo, al sapo. Y

0: Lo pasamos muy lindo. Toda la semana tenemos todos los días de la semana tenemos una actividad. Bueno, participo por los premios. Mi nombre es Nilda y mi último DNI es 1078. Gracias.
1: Pablito, buen día. Mirá, es muy de jubilado mandársela con las aplicaciones del banco y después andar de atrás de tus hijos para que te arreglen la que te mandas. Gracias, Oscar.
2: Gracias, Oscar. ¿Viste? Pasan esas cosas. Bueno,
0: Es
2: perfecto.
0: verdad.
2: Che, hay jubilados que están mejor que nosotros, pero lejos, en todo lo
0: Hacen
2: que
0: de
2: es actividades.
0: todo.
2: Claro, en actividades es increíble, todo, es verdad, mucha gente está haciendo tai chi, lo están recomendando, es muy lindo, Averígüense porque hay muchas personas que están enseñando tai chi y es lindo para la mente también. Yoga, bueno, todas estas actividades que te sacan por ahí de todos los
0: Qué
2: problemas y todas las cosas
0: lindo.
2: que uno pueda tener. 11:45, estamos en condiciones de darte los premios de este primer rompecabezas. Estuvo
0: Exacto.
2: muy, pero muy bueno, donde te preguntamos, ¿este jubilado hacer qué cosa?
0: Gracias a todos los que participaron. Y quiero dar un aviso por las dudas que cuando van al café, o sea, cuando ganan, tienen que ir directamente al café, porque recién preguntaban si tienen que mandar WhatsApp al café y chatear. No,
2: ah,
0: no
2: no,
0: hace
2: no, no.
0: falta.
2: Van
0: Te
2: directo.
0: avisamos que sos el ganador y vas directamente y lo disfrutás.
2: Vas, lo disfrutás, si querés mostrar el mensaje, decís que has ganado en Locos por la Música y te van a ver el documento nada más y con eso van a poder justamente disfrutar del premio. Vamos con los
0: Exacto.
2: premios, el
0: Del
2: primer ganador,
0: cafetín.
2: exacto, tiene nombre y apellido y es
0: Sandra Rodríguez,
2: Bien.
0: 656.
2: Felicitaciones, Sandrita, a
0: A disfrutarlo
2: disfrutarlo
0: con alguien
2: Me
0: más.
2: encanta, bueno, buenísimo. Gracias, Sandra, por estar justamente prendida a Locos por la Música. Segundo ganador, tiene nombre y apellido. Esto es del cafetín.
0: Exacto, te vas a desayunar a media tarde, y en este caso es Mabel 990, la ganadora.
2: Gracias, Mabel. Bueno, buenísimo. Gracias por participar. Estuvo muy, muy lindo este rompecabezas. Se viene la pachanga. En minutos largamos con los temas que querés escuchar. En minutos nada más. Ahora, una tanda y volvemos, pero nos despedimos con este tema, obviamente.
0: Volvemos con todo.

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0: canciones, Sofi, que apenas suenan y ya te cambian el ánimo, te hacen cantar, te hacen bailar y viajar al momento que nunca olvidaste.
1: Claro que sí, hoy queremos que esos temas los elijas vos del otro lado. Acá no hay playlist armada, la música la pone el oyente.
0: Exactamente, mandanos ese clásico que nunca falla, ese hit que siempre levanta la fiesta o ese tema que tienen todos que volver a escuchar.
1: Subí el volumen, prepara la garganta y que empiecen a llegar los pedidos al 2616-177997.
0: Participan por dos desayunos del Jockey Club. Me encanta esto. Dale, que se armó la pachanga. Nosotros empezamos con este tema que dijimos, sí, hay que ponerlo. Puede ser desde Amar Azul, chicos, hasta Modern Talking. Esto es así, la pachanga.
1: Lo bailamos todos juntos.
0: Exacto. Y dijimos, entonces lo ponemos.

0: Hola chicos, vamos, vamos, si es pachanga, ¿qué van a poner lento? Pongan un tema divino de Leiva con Aquevedo, pero que mata. Muy bien, Miriam Suárez de La Cera.
1: Tenés razón, Miriam, dale, vamos con ese, dale.

0: Muy bien, por la oyente, Miriam creo que se llamaba la oyente, que dijo basta de poner temas
1: lentos.
0: Lento,
1: vamos, si es la pachanga.
0: Con la pachanga, claro, me dice, qué lento, si es la pachanga.
1: Me encantó.
0: Bien, gracias a toda la gente que se comunica, lo hace, ¿a qué número?
1: Al 2616-177997, están participando por el Jockey Club, se van a desayunar, media tardear, se van dos premios.
0: Bien,
1: en este bloque.
0: Me encantó, llegan más audios, dale.
2: Hola chicos, buen día, buen domingo. Bueno, un tema de pachanga es Acereje, que está buenísimo ese tema. Bueno, es un día, es un tema para un día como hoy. Liliana 469. Gracias.

0: amores tendrán. Se estoy cantando, ¿eh?
1: Pero cariño sincero jamás.
0: Che, muchas gracias. A
1: ¿qué toda temazo?
0: La gente, la verdad que está buenísimo la pachanga porque ponen de todos los estilos. No es que dicen, ah, solamente esto. No, no, viste, escuchás desde, no sé, Eros Ramazzotti hasta pusimos el Ya apareciste tú. Ya apareciste sí. tú, claro. Entonces está
1: de
0: bueno.
1: De todo, hemos Puma, pasado. Claro. Gracias a toda la gente que está mandando su mensajito, sus audios al 2616-177997. Están participando por dos desayunos o media tarde en Jockey Club.
0: Exacto, me encanta. Esto es La Pachanga, donde decidís vos qué música ponemos al aire. Mandas tu mensajito, como hace justamente este oyente, que vamos a escuchar y pasamos justamente a tu tema.
2: Buen día, chicos. Para La Pachanga propongo Besito, Besito de Sebastián. Abrazo grande, buen domingo.

Hola Pablito, ¿cómo te va? El tema que me gustaría que pasaran es tira para arriba, yo creo que se levanta bastante el ánimo. Soy Silvia del Cruz, mis tres últimos son 270. Lindo domingo, feliz primavera, feliz día a la radio, feliz día a los abuelos, feliz día a todos.

0: Siempre es bueno escuchar esta música, ¿no? Muchas gracias a toda la gente que se está comunicando. ¿A qué número?
1: Al 2616-177997. Me encantó este tema. Todos los que están pidiendo están buenísimos.
0: Buenísimo. Mira, vamos a hacer un repaso de todo lo que están pidiendo. Se están comunicando entonces con nosotros. Juana me dice, por ejemplo, chicos, no pueden faltar los Palmeras. Juana Montaña, gracias. Juanita, siempre. Juanita aportando y con alegría. Me encanta.
1: Acá Valentina nos dice Nueva York de Bad Bunny. Bueno. Qué bueno, me gusta ese tema.
0: Temazo, tema Iken. Acá me dice, me gustaría cómo, dónde, cuándo. El monstruo me dice por acá de Sebastián. Daniela García lo están pidiendo. Sí. Temazo.
1: Carucci dice, hola, no puede faltar la lambada.
0: Uy, qué temazo. También. Carucci, lo pedís. Carucci, lo tenés. Mira, lo tenía casi en boca nuestro genial musicalizador Marcelito Escudero. Dale.

0: No te... me encanta.
1: Ese mazo han pedido.
0: Exacto. Bueno, gracias. ¿Se están comunicando a qué número son?
1: Al 2616-177997 están participando por dos desayunos. Son media tarde en el Jockey Club.
0: Exacto.
1: Qué bueno. Riquísimo.
0: Bueno, muchas gracias a toda la gente que se está sumando y nos sigue mandando mensajes. Me encanta. Acá me dice Pablo, Sofi, el tema que no puede faltar es Danza Kuduro, me dice
1: Danza
0: Lili.
1: Danza Kuduro, qué bueno que está, bien. Lili.
0: Bueno, Pachanga dice, es Nueva York, me piden acá. Bueno, muchas gracias.
1: Vamos a subir porque hay muchísimos mensajes que todavía los leemos. Gracias a todos los que están mandando.
0: Bueno, acá la lambada la siguen pidiendo, la pasamos recién. Muchas gracias.
1: Ana nos escribe Cacho Castaña y la reina de la bailanta. Me encanta, Ana.
0: Orlando me dice por acá, muy buen día, señor Pablo Gamba, para usted y para el equipo Divino Programa. Me dice, gran felicitaciones. Dice, soy muy fiel oyente de Newell, de muchos años. Quiero participar por el asado, si es posible, mi nombre. Bueno, perfecto. Es Domingo. Ah, mira, se llama Domingo. Soy de Las Heras. Gracias, amigo. Gracias, te mandamos Domingo. Un cariño. Y estás participando.
1: Gustavo nos dice, aparte de ti, tu boca del negro Rada, nos pide.
0: Aparte de ti,
1: tu boca.
0: Me encanta. Bueno, a toda la gente le digo gracias. Vamos a ir pasando un montón de temas. Este lo pidieron.
1: Lili lo pidió.
0: Dale, lo tienen.

0: Hola, loco por la música. Gracias por estar todos los domingos. Nos divertimos un montón con ustedes. Y bueno, les quería pedir el tema Magdalena de Baila Conmigo. Soy Adriana, mis últimos del DNI 644.
1: Muy bien, el aplauso para vos, Adriana.
2: Me encantó, claro. Temazo.
1: Este es un temazo, así que bueno, vamos a bailarlo. Todo el equipo a bailar.
2: A bailar.
1: Dale.

0: chicos, locos por la música. Un tema de Pachanga, Beni Raquel de Los Auténticos Decadentes. Que tengan un buen fin de semana. Bendecido domingo. Voy a ir 047. Besotes.
1: ¡Qué bueno!
2: Bien, se armó el quilombo, con el equipo. Gracias por
1: saltando, pedir temas. Saltando.
2: ¿Se están comunicando a qué número?
1: Al 2616-177997. Me hicieron bailar muchísimo con los temas de recién.
2: Empieza así esto, escucha.

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1: Buen día, loco, por la música. Alex, mi nombre. Tema pachanguero, el cucumelero de Rodrigo. Saludos, buen domingo. Participo por el desayuno.

Hola, buen día. Yo soy Laura de Maipú. El tema que elegiría para la pachanga sería de la nueva luna y ahora te vas. Mis últimas son 9:55. Besitos.

0: coreografía. No, o sea, no pego una con la coreografía. Pero no es tan difícil. Lo que pasa es que se me
1: olvida.
0: No,
1: hay que aprenderla,
0: ¿no? Se me olvida dónde va primero las manos, después va la cintura, va la cabeza. La verdad que eso se me olvida. Imagínate hacer eje. Hacer eje es mucho más difícil. Así que, bueno, muchas gracias a toda la gente que se ha comunicado. ¿Lo hace a qué número, So?
1: Al 2616-177997. Acá Manu dice: desde Tunuyán los escucho. Quiero un cuarteto. Ritmo merengue.
0: Me encanta. Miren lo que vamos a hacer, porque la verdad que la cantidad de mensajes que han llegado son tremendos. Vamos a ir a la tanda, pero después de la tanda, obviamente, ahora vamos a pasar un tema, luego la tanda, pero después de la tanda, en vez de empezar con modo vintage, vamos a seguir con la pachanga hasta justamente las 13 que empiece la guitarreada. O sea, directamente vamos a dejarle toda la hora de la pachanga como habíamos prometido.
1: Excelente,
0: entonces,
1: me encanta.
0: A todos los que están escuchando, vamos a sumar los 3 premios de Chocolesa a estos, a este bloque grande. Entonces, en todo este bloque vas a poder ganar no solamente los desayunos del Jockey Club,
1: sí,
0: sino también vas a poder ganar las 3 cajas de alfajores de Chocolesa.
1: ¡Qué rico!
0: Hacemos todo en la pachanga y me siguen encantó pidiendo temas y seguimos cumpliendo con los temas que
1: sí,
0: ustedes piden.
1: Sí, acá Ana Karina nos dice: vamos, Cacho Castaña y la reina de la bailanta. Bonita mañana para todos.
0: Me encantó. Dale, vamos nomás.

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0: Hola, buenos días, locos por la música. Mi nombre es Sofía. Mis últimos tres del DNI son 513. Y para mí, un tema de fiesta es No se ve chingón de Desacatados. Un beso. Los estamos escuchando con nuestras perras.
1: Quiero una mamacita que lo mueva.
2: Vamos con este tema. Dale, dale.

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1: ¿Quieres pachanga? Joder, los piratas de los auténticos. Federales de Ciudad 575. Abrazos.
2: Mía.

chicos, ¿qué tal? Buen día, nuevamente el bombón asesino de los Palmera para todos los jubilados, las jubiladas, bombonas, y para los jubilados, bombonazos también, ¿eh? Así que bueno, chicos, vamos, arriba el jubileo, muy bien, y pongámosle toda la onda este día domingo también, re locos por la música. Estamos julio 708 de Maipú, y aguante la vida, vamos, que es bella, chao.

0: encanta, me encanta. Gracias a todos los oyentes. Estamos en La Pachanga, por eso es que estás escuchando tanta música seguida y de tantos estilos.
1: Y se van 5 premios en este bloque.
0: Se van 5 premios, 2 del Jockey Club y 3 de Chocolesa.
1: Exacto, todo riquísimo, todo para ir acompañado. Los alfajores son 6, lo podés compartir, obviamente.
0: Claro. Vamos a leer un poquito de mensajes que han mandado también, dice sí. Loquitos. La canción que no puede faltar en La Pachanga es Iluminará, de la Nueva Luna.
1: Bueno.
0: Me pide Gladys Castro. Qué buen tema, Gladys.
1: Gladys, me encantó. Se están comunicando al 2616-177997. Acá nos dice, no puede faltar la parabólica de los playeros para La Pachanga.
0: Y mirá lo que dice Moni. Hola, chicos. Dice, una de Walter Olmos. Soy un adicto a ti. ¿Te acuerdas ese?
1: Soy un adicto a ti. ¡Qué tema! Por favor.
0: Muy bueno, muy bueno.
1: Feliz Mabel nos dice, hola, ni Will. El tema que no puede faltar, tirá para arriba, de Miguel Mateos.
0: Buenísimo también.
1: El bombón asesino, dice Gisela. Ahí lo estamos pasando,
0: bueno,
1: Gise.
0: Claro, y también un tema de Gilda, Corazón Valiente. Porque tengo corazón valiente, voy a quererte. Sí, lindo domingo.
1: Qué bueno.
0: Dice por acá Mariana Gili. Gracias, Mari. Bueno, genial. La cantidad de mensajes es increíble. Así que vamos a seguir escuchando lo que ustedes piden, pero les queríamos dedicar este tema. ¿Cómo si no? Si mañana es el Día del Estudiante, entonces suenan los Twists de esta manera. Mirá.
1: Ahí va.
0: Ya van a sonar los tweets, les prometo.
1: Que están en espera ahí.
0: Claro,
1: y lo estaban pidiendo.
0: La compu se puso de modo vacaciones. ¿O no, Marce? Es así, ¿viste? A veces pasa, es así, chicos. A ver, seguimos leyendo mensajes.
1: Sí.
0: Bombón Asesino, bueno, lo han pedido, creo que es uno de los que más han pedido. Así que muchas gracias, ahí lo estábamos pasando. Un tema de Tambó Tambó, me dice por acá Carlitos. Bueno, gracias, Carlitos.
1: Acá Valentina dice, otra como tú, Eros Ramazzotti. Creo que pasamos, Eros, más
0: sí,
1: temprano.
0: Otra como tú.
1: Los Piratas, dice Alejandra, que también los pasamos.
0: Claro.
1: Por acá dice... Recuerdo a mis tíos bailando para Navidad. Clarita nos dice, sí. La secretaria del Cuarteto Imperial.
0: Ah, es un temazo. Mira, este lo pidió Gladys Castro. Escucha un poquito.

día, loquitos. Tema de fiesta, no puede faltar. El baile del perrito. ¿Quién no sale con este tema? Roxana Flor 922. Buen domingo. Aunque esté cuesta arriba, buen domingo.

0: del perrito.
1: Se mataron con la letra en el tema, ¿no? El perrito es tremendo. Che, acá dice, escucha esto. Chicos, dice, buenos días. Dice, la bailanta no puede faltar.
0: ¿Cuál?
1: Dice, un tema de la princesa Karina. Saludos, me manda por acá justamente Estela Echegaray. También pide Leonardo Méndez. Y atención a esto, buen día. No puede faltar alguna de Sebastián. Cualquiera,
0: me encantó.
1: Dice, cualquiera es buenísima. Con este nos vamos a despedir, pero con uno de Sebastián.
0: Sí, yo tengo
1: antes,
0: 83 mensajitos que me llegaron en un minuto, no los puedo actualizar todavía.
1: Che, gracias a toda la gente que se ha sumado, la verdad es que la hemos pasado muy bien. Y mirá, se hicieron las
0: 13. Ya es la hora.
1: Ya vamos a hacer ahora lo que es la guitarreada.
0: Antes,
1: paralizame el tema, porque antes vamos a dar los premios, chicos.
0: Dale.
1: Vamos a dar los premios. Primer ganador, vamos a dar del Jockey Club. ¿Te parece eso? Primer
0: Dale,
1: ganador
0: ver,
1: del Jockey Club. Tiene nombre y apellido. Y se llama
0: Ana Karina 112.
1: Felicitaciones, Ana Karina. Bueno, gracias por participar. Perfecto. Segundo ganador que se va a Calle Espejo y España en pleno centro es
0: Antonio Dobronich.
1: Bien, Antonio, muchas gracias por participar, amigo.
0: Gracias a todos.
1: Vamos con las cajas de alfajores en esta pachanga. Primer ganador que se va a Chocoles a pedir su caja de alfajores es
0: Valentina Panela.
1: Felicitaciones, Valentina. Gracias por participar. Segundo ganador. Tiene nombre y apellido. ¿Quién es?
0: Daniela García, últimas 400. Ah, a disfrutarlo
1: bien.
0: Mucho.
1: Felicitaciones, Dani. Me encanta que gane la gente. Tercer y último ganador en esta pachanga es
0: Es el Danilo 539.
1: Bien, perfecto. La
0: Va
1: pasaron bien
0: en
1: la pachanga. Qué bueno que estuvo, che. Me encantó.
0: Me bailé todo, sí. Me canté, me reí. Gracias por los temas buenos que pidieron.
1: Muy, pero muy buenos. Entre todos los temas, me decía Leonardo Méndez. Alguno de Sebastián, por favor. Cualquiera. Saludos, dice. Desde las 4, dice, de la cuarta sección. Arriba la ley, me dice. Bueno,
0: arriba la ley.
1: Gracias. Suena el negro Sebastián.

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Para un buen domingo, no puede faltar el asado. No puede faltar ese vino que tanto te gusta. No pueden faltar los amigos. Y sobre todo, no puede faltar el folclore. Llega Ñihuil, la guitarreada.

0: Esta guitarreada, te hacemos compañía. ¿Hasta qué hora, Sofía?
1: Hasta las 14, con la mejor música, el folclore que más te gusta, con la primavera. Exacto. Celebrando que mañana es el día de la primavera y del estudiante.
0: Exacto, y nos vamos a adelantar, porque si querés ganar el asado para 5 personas de Rizo, que lo vas a buscar directamente, justamente mañana, al Mercado Central, tenés que respondernos algo y muy fácil, respecto a la primavera, ¿no?
1: Sí. ¿Qué recordás del día de la primavera o del día del estudiante? Quizás una canción que cantabas en el micro, de viaje, o claro, qué puede ser.
0: Quizás, por ejemplo, el camping que hacías en el parque, quizás te ibas con tus amigos al Carrizal, quizás, bueno, muchas cosas que se hacían en el día del estudiante que quizás ahora no se hacen o se hacen de manera diferente. Eso te estamos preguntando. Vamos a ir al recuerdo también ahora, porque no hicimos modo vintage, entonces volvemos al recuerdo y te preguntamos qué hacías en el día del estudiante, en el día de la primavera.
1: ¿Qué recordás? Tan simple como eso. Al 2616-177997, manda tu audio.
0: Exacto. Nosotros empezamos con un grupo que justamente canta y muy, muy bien, porque estamos hablando de Lucio Rojas, de Jorge Rojas y de Alfredito Rojas, que son
1: los Rojas. Sí, cantan chaqueñamente.
0: Dale, vamos con ese tema.

0: 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Qué bueno escucharlo a Julito, justamente, Julio Salazar, con quien estuvimos en San Rafael hace muy poco, esperando actuar a la noche. Estuvimos en el hotel ahí, Meta Pileta. La verdad que muy buena la gente de Algarroba.com, gente experimentada también en el folclore, que hace este tipo de folclore cuyano, pero con un poquito más de proyección.
1: Qué bonito.

0: me encanta. Bueno, gracias. 13, 11 minutos, la gente se comunica. Empezaron a llover mensajes. Increíble, sí, la cantidad de mensajes.
1: Y responden la consigna acá. Enzo dice: buenas tardes, saludos, gran programa. En nuestra época fuimos al Carrizal de campamento con una pareja de padres, recompinches.
0: Ah, mira.
1: Hermosos recuerdos, promoción 04, Instituto Nuestra Señora del Rosario.
0: Qué lindo.
1: Buen fin de, participo por el asado para la juntada de compañeros.
0: Bien, Ana también se suma con su mensaje y me dice: recuerdo siempre que el día de la primavera siempre me invitaba a mi suegra a su cumple a almorzar a la casa de mi novio para no poder ir a festejar con todas las amigas. No me digas.
1: Ay, ay, ay.
0: ¿Cómo te pasaba eso? Bueno, tremendo, pero tremendo lo que está diciendo. Claro, la suegra le decía: venite a mi cumple. Pero
1: no podía decir que no,
0: claro,
1: ella.
0: No podía decir que no. O sea, directamente agarraba y se iba al cumple.
1: Y se perdía el festejo.
0: Todo el festejo, sí, total.
1: Julio dice: recuerdo con los amigos,
0: sí,
1: ir a El Manzano a festejar la primavera con un buen asado.
0: Bien. Mirá, bueno, el asado nunca falta. Acá recuerdo con los amigos ir al Manzano. También otra persona que iba al Manzano. Bueno, muchas gracias. Hola, buen día. Sorteo, dice, para el sorteo de Locos por la Música, del asado de carnes rizo. Soy Guillermo. Dale, Guille, estás participando. Y arriba ponía las salidas a Las Vegas, Potrerillos y las fogatas en la secundaria. Qué lindo las fogatas.
1: Qué
0: se
1: lindo.
0: Arma. Y si alguien saca la guitarra, mejor todavía, ¿viste?
1: Está la guitarreada se arma ahí. Clarita nos dice: hola, loquitos. Nuestra salida era al lago de Rivadavia, años 80.
0: 80, bueno, me encanta.
1: No podíamos ir hasta el Parque San Martín, eran todas las escuelas de Junín y Rivadavia.
0: Qué lindo.
1: Con radiograbadores, huevos, milanesas, darle la vuelta al tontódromo, dice, mirando a los chicos.
0: Bueno, muchas gracias. Jorge Eduardo por acá me dice: temazo, el de los Rojas. Sí, sí, sí, Chaqueñamente se llama el tema que pasamos recién. El 21, picnic con todo, me dice por acá Jorge.
1: Bien, Jorge.
0: ¿Cuántos amores nacían ese día? ¡Apa! Efímeros, pero hermosos. Otros perduraron en el tiempo. Sí, es
1: claro,
0: verdad.
1: Qué bueno.
0: Que quedan en el tiempo, otros se van. Llegan audios, escuchamos.
2: Lo que recuerdo cuando íbamos al Día del Estudiante era lo que llevamos, las milanesas, galletas con picadillo, y el tema que siempre sonaba en los parques, en el camping, en donde sea, ese Vuelve Primavera. Soy Mabel 045.
3: Pablito y Sofi, qué lindos recuerdos. Añoro esos tiempos en el club de Agua y Energía, donde nos juntábamos y era todo tan sano. Disfrutábamos de todo sin alcohol y la verdad que la vida se miraba de otro punto de vista. Gracias por acompañarnos. Participo del premio Mónica 897.
4: Hola Pablito, buenas tardes. Te vuelvo a llamar Ricardo de la Valle. Yo lo que recuerdo del estudiante, la noche de la farándula, cuando nos juntábamos con los chicos del curso y íbamos a la farándula y bueno, la pasábamos re bien y bueno, y también íbamos a ver si pasaba algo. Un abrazo. 884, mi número de documento de DNI, soy Ricardo de la Valle.
0: Mirá vos, hay gente que iba a pescar reír. También. Mirá vos,
1: qué bravo.
0: A ver, iba a tirar la caña y iba a ver qué onda, ¿no? Qué onda en ese día también. Bueno, me encanta.
1: María nos está respondiendo a la consigna. Sofi, Pablo, soy María, los saludos de Luján de Cucho. Cuando pienso en mis días del estudiante, recuerdo con mucho cariño cuando tenía 17 años. En el colegio hacíamos el festival de la primavera, decorábamos los cursos, elegíamos la reina y terminábamos con una cena a la canasta.
0: Uy, qué
1: y bandas
0: rico.
1: Formadas por nuestros propios compañeros. Qué bueno eso.
0: Bueno, me encanta.
1: Mari, era muy familiar, sencillo, hermoso, y a mis 49 años es de esas épocas que recuerdo con una sonrisa.
0: Espectacular.
1: Dice.
0: Bueno, Mauricio por acá también se suma. Pablo, Sofi, excelente, gracias por la compañía. Recuerdo las fiestas del Club Banco de Mendoza. Qué lindo, dice, participo por el asado. Bueno, Mauri, estás participando, amigo, gracias.
1: Patricia nos dice: yo iba al Parque San Martín en bicicleta con mis amigas.
0: Qué bueno.
1: Qué lindo.
0: Y mirá lo que nos manda Gustavo Pereira.
1: Qué
0: rico. Ravioles, si querés. A la pomarola,
1: ay,
0: o sea.
1: Mirá qué rico.
0: Con salsa, viste, y si no, los blancos, con salsa blanca.
1: Ah, bueno, tenés para elegir.
0: Estoy para los dos. Yo le echaría un poco de un poco, ¿no? Para ver cómo queda. Pero bien, qué rico. Gracias, amigo. Llegan audios, escuchamos.
5: Hola, chicos, loquitos. Yo recuerdo que había salido reina de la primavera en la primaria, en la escuela primaria. Así que imagínense, hace más de 50 años, mucho más. Y bueno, hermoso, hermoso. Me acuerdo de que todos aplaudían, de que me habían puesto una coronita. realmente hermoso. Y después nos fuimos, porque yo iba a la escuela en la sexta sección, en Mundo Amici, y nos fuimos a una placita a festejar, a comer unos sanguchitos con gaseosa. Eso recuerdo, muy lindos recuerdos de mi infancia. Norma, 595.
6: Hola, loquito por la música. Yo recuerdo para el día de la primavera la farándula que se armaba, armar los muñecos, armar los kioscos en ciudad o en Maipú. Y si no, las juntas de la fiesta del Camping Luz y Fuerza o Camping El Olmo. Soy Damián, participo por el asadito y quería escuchar algo de Sergio Galleguillo. Siempre los escuchamos, loquito por la música. A full con ustedes. Aguante el domingo y feliz primavera para todos.
7: Mateando en el parque. La radio, participo por el asado, soy Isela 261. Recuerdo salidas al parque San Martín.
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0: querido acompañarme. Muchas gracias. Buenos días, me dicen por acá. Me acuerdo cuando armábamos los kioscos. Claro, mira, en el espacio verde de Godecruz nos tomábamos, dice, toda la semana. Claro, bueno, viste que se hace mucho en Maipú desde hace muchos años. Yo también recuerdo eso y recuerdo que eran muñecos mucho más grandes que los de ahora. Eran gigantes y se hacía justamente el kiosco dentro de lo que era justamente el muñeco. Se hacía abajo del muñeco.
1: Increíble.
0: Y eran enormes, llegaban, no sé, hasta los cables de la luz, o sea, eran tremendos. Sí, eran tremendos los kioscos. Hoy son un poco más pequeños, pero no dejemos de decir que son impresionantes y el trabajo y el esfuerzo de todos los estudiantes es muy lindo, así que
1: armarlo,
0: que
1: sí.
0: Siga esa cultura tan linda, por lo menos ahí en Maipú, en la plaza, se hace muy, muy bueno.
1: Nos escribe Fernanda acá de Godoy Cruz, espero ganar algo hoy, nos dice el asadito. Yo festejaba el día de la primavera en el Parque General San Martín con los sanguchitos de milanesas. ¡Feliz primavera!
0: Bueno, buenísimo.
1: Qué rico los sanguchitos de
0: Milán. Me encanta. Milán. Rodolfo Quintero también me dice por acá, los festejos del estudiante de la primavera, dice, en la primaria, en mi casa, en familia, siempre se hacía carneo ese día de festejo. Mirá, llevaba sándwiches de salame, de jamón casero, los compañeros recontentos. Y hacía trueque con mis compañeros, dice, por cosas que ellos habían llevado, alfajores, galletas. Imagínate, le cambio 60 alfajores por el carneo que tenían, claro, directamente. Bueno, bien.
1: Qué bueno, el canje.
0: Claro, le convenía a los amigos. Él ya estaba, seguramente ya estaba cansado del carneo, pero bueno.
1: Claro.
0: Hola, buen día. Qué lindo, dice, los sorteos de Locos por la Música. Gracias por Carnes Rizo. Soy Guillermo. Hermoso día de la primavera para todos. Al Parque General San Martín. Eso recuerda a él, ir al Parque General San Martín.
1: Qué lindo ir al parque. Voy lo más seguido que puedo.
0: Hermoso.
1: Marcelo nos dice, yo vivía en Luján y los festejos eran en el dique Chipoletti.
0: En el dique
1: Chipoletti. Mirá qué lindo, ya no hay tanta agua, me parece a mí.
0: Bueno, me encanta. Gracias a toda la gente que se sigue comunicando. Mira, estos son audios que siguen llegando.
9: Hola, locos, por la música. Oh, yo tengo 70 años, pero recuerdo cuando íbamos a los picnics de la primavera. Bueno, siempre era lo mismo. Las chicas, la comida y los varones, las bebidas. En esa época no se tomaba mucho alcohol. Y aparte de eso, las votaciones, a ver a qué lugar iban. Entre todo el curso se votaba. Bueno, mi nombre es Alejandro y mis tres últimos números del documento son 760. Gracias, un abrazo para todos ahí en la radio.
10: Loquito por la música, yo para la primavera iba con mis hijas al parque y a mi sobrino. Nos llevábamos la pelota, sanguchitos, nos divertíamos toda la tarde y volvíamos a casa. Miriam, 632 de Las Heras.
11: Los picnics del 21 de septiembre en el Parque General San Martín, esos nunca pasaron de moda, son infaltables, es lo más que tenemos el parque. De este Romero 970 Maipú.
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0: Por esa calle abajo va mi comadre. Me encanta el Marucho. 13, 20 minutos. Gracias a toda la gente.
1: Dan ganas de bailar.
0: Qué lindo, y qué lindo todos los mensajes que nos mandan, todos los recuerdos de la primavera. Me encantan.
1: Muchísimos. Se están comunicando al 2616-177997. Están todos participando por el asado de Carnes Rizo.
0: Exacto.
1: Para 5 personas.
0: Y recién lo pedía un amigo. Decía, tengo ganas de escuchar a Sergio Galleguillo. Entonces nosotros le buscamos el tema que se llama
1: Luz de mis ojos. Escúchalo.
0: ¡Vamos!

días, chicos. Para la primavera. Oh, qué lindo. Parque, fútbol, milanesa, música en el grabador, reírnos un poco, jugar. Y al final, cuando estamos por venir, lo más rico. Pan con picadillo y mate cocido. Era un manjar. Qué linda la fiesta de la primavera. Jorge 772.

0: siguen comunicando, toca el bombito justamente Sofi en
1: los
0: la
1: instrumentos
0: mesa.
1: Con mis manos.
0: Claro. Gracias a toda la gente, la verdad que es increíble la cantidad de mensajes. Está editando
1: está
0: como
1: lleno,
0: loco. Yo creo que si
1: llenísimo.
0: Es por editar, se tendría que llevar el asado a nuestro productor. Es increíble la cantidad
1: bueno,
0: de mensajes.
1: Sí.
0: Claro. Bueno, gracias. ¿Se están comunicando a qué número?
1: Al 2616-177997. Están todos participando por el asado de Rizzo, de carnes Rizzo, para 5 personas.
0: Para 5, buenísimo. Le agradecemos a José que siempre nos escucha y también nos da este hermoso premio los domingos. Así que ya hace 2 años que estamos con este premio todos los domingos. La verdad que muchas gracias a Rizzo que siempre nos
1: son
0: apoya.
1: Lo más.
0: Acá me dice Estela: hola, participo por el asado. Una cueca cuyana pido. Para el Día del Estudiante íbamos con el grupo de la Universidad al Parque. Qué época linda, saludos. Estela Villegas dice, de Luján de Cuyo.
1: Besote, Estela. Acá Oscar nos dice: buen día, locos por la música. Recuerdo el día de la primavera en el antiguo autódromo General San Martín.
0: Bien.
1: La olla nos dice.
0: Mirá qué lindo.
1: 780.
0: O sea, la pasaban ahí entonces, Oscar. Siempre iban a ese lugar. Hola,
1: el
0: me dice.
1: El día de la primavera.
0: Hay
1: sí.
0: una cosa, dice, que nunca viví y fue el festejo de la primavera y el día del estudiante, aunque en ese tiempo, dice, en ese tiempo, tengo 76, no se usaba festejar mucho como años después, dice.
1: Claro.
0: Mi mamá era muy, pero muy estricta, dice. Decía que eso las señoritas no lo hacían. Ah, bueno, mirá.
1: ¿Quién
0: no,
1: lo dice?
0: Como que no la dejaba. ¿Viste? Lucy.
1: Está Lucy, este bueno, mensaje. Hoy en día lo podés festejar. Lucy,
0: claro.
1: Es mañana.
0: Vamos, Lucy.
1: Vamos al parque.
0: Con 76 pirulos, Lucy te vas con nosotros.
1: Te esperamos.
0: Chao.
1: En potre, sí.
0: Es así, claro. Un audio más y después vamos con el folclore.
2: Año 1964. Gran picnic, Día del Estudiante en el dique Chipoletti. Me recuerda a la canción Tonada del Viejo Amor.
3: Hola, buenas tardes. Bueno, yo me recuerdo de los picnics del Día del Estudiante, pero ya estaba yo más grande. Vivía en Mar del Plata, nos íbamos a la playa, a un parque. Lo pasábamos muy hermoso. Soy Carmen Miranda, mis últimos números del DNI son 607.
0: Muchas gracias. Y de todos los mensajes nos llegó el de Estelita, Estelita Villegas, que dice: por favor, Pablito, una cueca cuyana. Bueno, ok, entonces Orozco Barrientos cantan
1: La Refranera.

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2: Buenos días, Sofía y Paulito, oyentes de la New Will. Recuerdo de la promoción integrante de Sinfín 90, de acá de la escuela de Cruz de Piedra. Solíamos ir al, que ya no sé si está, el Club Casi Pesca de Barranca de Maipú. Ahí sabíamos ir a celebrar la primavera en los años 80, 90. Abrazos totales, Daniel del Lunlunta.
3: Buen día, Neywill. Yo recuerdo la fiesta del estudiante en Maipú, los kioscos, los muñecos que hacíamos en las escuelas técnicas. Inolvidable todo eso vivido. Participo por el sorteo, soy Fabio 365.
4: Hola, loquitos, ¿cómo están? En mi época de estudiante,

0: mismo, pero igual haciendo tornillos pasábamos el día del estudiante. Por ejemplo, en el dique Chipoletti, o en el parque, o a veces en Potrerillos, pero generalmente nos tocaban días lluviosos. Besos. 7:17, voy por el asado.
1: Buen día, loquitos, ¿cómo están? Nuestras salidas del día de la primavera eran a Luz y Fuerza o al SEC en aquellas épocas. Mi nombre es Sandra y mis últimos tres son 846. Un beso.
2: Hola chicos, buenos días, loco por la música. Sofi, Pablo, ¿cómo andan? Feliz domingo, participo por el asado 594. Yo para el pine, en esos tiempos íbamos al Parque Ortega del Rodeo del Medio con los amigos. Ahí pasábamos la primavera. Soy Jorge de Los Lampazos, saludo para todos ustedes, chau chau.
3: Hola chicos, buen día en la previa del día de la primavera. Bueno, hoy es mi día, el día del jubilado, pero mañana voy a festejar también el día del estudiante porque jamás voy a dejar de ser. ¿Qué me acuerdo? Soy de Rivadavia, en séptimo grado íbamos al lago municipal y la comida que llevábamos en aquel entonces era una gran fiesta porque por fin nos compraban una botellita de Coca-Cola de vidrio, chiquita. ¿Y qué llevábamos? Huevos duros y galletitas criollitas con picadillo de carne. Bueno, una antigüedad, pero es un recuerdo precioso que tengo. Mabel 917. ¡Viva la primavera!
4: ¡Viva la primavera!
5: ¡Viva Mabel, la patria!
4: ¡Qué lindo encontrar viva gente como Mabel! Que se le nota la buena vibra, ¿viste? Cuando la escuchás hablar.
5: Gracias a todos también, sí, todos los audios, totalmente, mensajitos que nos llegan.
4: Le pedí a Marcelo Escudero, mientras nos escuchaba a ustedes que estaban mandando mensajes, es que me preparara aplausos. ¿Los aplausos saben para quién son?
5: No.
4: Porque individualmente, mira, y lo dice esta frase, somos una gota, pero juntos formamos un océano. Yo quiero los aplausos hoy, casi tiré el micrófono. Yo quiero los aplausos hoy para el señor Darío Pandolfi, que nuestro productor, que ya lleva casi llegando a los 80 audios editados.
5: 80
4: ¿sabes
5: años,
4: lo que es? ¿Sabes lo que es? ¿Iban a decir ustedes 80 años? No, no, no, no. Lleva, chicos, 80, casi 80 audios editados.
5: Wow,
4: gracias.
5: Increíble.
4: Gracias a nuestro productor Darío Pandolfi.
5: Genio.
4: Que la verdad que es como decía la frase. Individualmente somos una gota, juntos somos un océano. Este
5: acá
4: equipo
5: los cuatro juntos.
4: Es así, los equipos son de esta forma. A ver, han llegado muchísimos mensajes.
5: Tengo uno acá para leer,
4: sí,
5: ya.
4: A ver,
5: Patricia ejemplo. Nos dice, vivía en San Luis en la secundaria, íbamos a El Trapiche, promoción 82. Hermoso, la pasábamos y sin alcohol.
4: Ojo. Ah, bien, bueno, viste que la gente recordaba a General Ortega, estaban otras personas decían que se iban a Barrancas, qué
5: al lindo. Chipoletti,
4: ah,
5: al
4: ¿sabes
5: parque,
4: qué?
5: Sí.
4: De chico recuerdo haber ido mucho tiempo frente al Club Casi Pesca, que también ahí en Churrasqueras, cuando vas pasando el puente del río Mendoza, se hacían muchos asados ahí en ese lugar. Recuerdo, le estoy pegando todo, ahora la llevo. Sí. Recuerdo, es que tengo que mover las manos cuando hablo, perdón, pero. Y entonces le pego o al mate o a la yerba. Pero bueno, recuerdo esos momentos también y muchos estudiantes iban a ese lugar. Acá me dice,
5: sí,
4: Edu.
5: Mari dice tiempos, acá de un club. Vos que decías de un club. Ella dice, en la secundaria nos juntábamos en algún club.
4: Claro,
5: generalmente. Feliz
4: bueno,
5: día de la primavera.
4: Es así. En mis tiempos, dice Edu.
5: Edu,
4: de estudiantes,
5: sí,
4: una vez vinimos, dice, de Alvear a pasar un fin de al Manzano. Nos quedamos en carpa. La pasamos muy bien. Qué bueno. Viste, esas cosas no se te olvidan más.
5: Y ahora se viene esa época de ir en carpa.
4: Total.
5: Que está lindo. Porque antes hacía frío.
4: Empieza todo lo lindo, sonríe la vida. Un mensaje más y vamos con música.
6: Buen día, lo quito por la música. Cuando éramos así el día del estudiante, salíamos con los amigos al parque, a caminar por el lago. Y tomábamos una gaseosa. Bueno, participo por el premio. Soy Jorge de Boy Cruz, mi tres número 12-943, mi tres número de documento.
7: Hola chicos, mis recuerdos fueron en la primaria, que íbamos a un bosquecito, el bosque Pasera, que estaba muy cerquita de la escuela, acá en la primavera Guaymallén, y eran recuerdos hermosos, llevábamos el huevo duro, la milanesa, sanguchitos, y lo que sí recuerdo, que nos colgábamos de las ramas de los sauces, y saltábamos y jugábamos y nos divertíamos, no pasaba nada, era todo muy sano, muy lindo. Esos son mis recuerdos del día de la primavera. Karina Colucci, 247.
4: Bien, Cari, muchas gracias a toda la gente que se está comunicando. Vamos con música, ¿te parece, Sofi?
5: Vamos y volvemos.
4: Dale, Canto del Alma, canta este tema que se titula
5: La Noche Salteña, escúchalo.
4: Dale.

0: Hola, buen día. En la semana del estudiante de la primavera hacíamos en mi escuela muchos juegos, muchas obras de teatro, sketch. Era muy lindo cuando nos juntábamos a armar el carro para la estudiantina, para salir a desfilar. La verdad que la pasaba muy lindo. Soy Ale Vilches, 069 es lo último.
1: Buen día, loquitos. Yo recuerdo de allá mi adolescencia, en la escuela secundaria, cuando la noche anterior al día del estudiante preparábamos los huevos duros, las milanesas, y partíamos al otro día al Parque General San Martín con los amigos del barrio y pasábamos un día pero precioso. Luego volvíamos, nos pegábamos un baño y nos íbamos a la noche al carrusel del estudiante. Qué hermosos tiempos. Gracias, gracias por compartir estos hermosos días. Soy Carlos de Maipú, 175.
2: Buen día, Pablo y Sofi, Martín el cartero nuevamente. Recuerdo días de la primavera ir al parque en bicicleta y en la noche ir a ver los kioscos y todo eso que se armaba ahí de las escuelas. Abrazo grande, 649, voy por el asado. Chau, chau.
3: Ya están pintando las uvas y se viene la cosecha. A la familia Videla de Tunuyamba la cueca.

0: ¡Qué bonito!
1: El dúo nuevo Cuyo, qué bueno los hermanos. La verdad que muy, muy buen dúo que tenemos en Mendoza. Siempre pasamos temas desde Cuyo también, que es lo lindo, ¿no? Que tanto nos representa en distintos lugares.
0: Me encantan los recuerdos de la gente también, sí, que están mandando, es buenísimo.
1: Año 72, me dice por acá Nelly. Fuimos con mis compañeras de trabajo al parque. Recuerdo que iba subiendo nuestro jefe en un Citroën, me dice, y nos llevó cerca del zoológico. Llevábamos una guitarra, uy, qué lindo, y cosas para comer, y jugo. La pasamos genial. Qué bueno, Nelly, qué lindo.
0: Qué bonito.
1: Deben estar tan intactos esos recuerdos de Nelly, y más si cuenta que pasaron el momento con guitarra, que los llevaron para arriba. Qué lindo, ¿no? Volver a esos momentos mentalmente, que no se hayan borrado, es lo importante.
0: Qué bien, yo tengo muy mala memoria. Tengo que aprender de Nelly y de todo.
1: La semana que viene, chao recuerdo de esta semana.
0: Lo de hoy. Mabel nos dice, recuerdo que mi mamá nos despertaba con la música de la radio Newell. Primavera, verano, feliz.
1: Sí, sí.
0: Y de viaje de los estudiantes al picnic del Prado de la Virgen, nos dice Mabel.
1: Bueno, también se utilizaba mucho y se utiliza mucho
0: ir al Prado de la Virgen.
1: Sí. Acá me dice Pablo Sofi, yo recuerdo que íbamos con todos los chicos de la barra a ver la farándula, me dice, estudiantil en la calle San Martín. Y mi papá nos invitaba, finalizando el desfile, a tomar un helado. ¿Cuántos años han pasado? Mirá qué bien. Espero que no hayan sido muchos los chicos de la barra, porque si no el papá se fundía en helado. Yo no sé cuántos claro. helados le habrá dado, pero bueno. Bien, gracias a toda la gente que se sigue comunicando. ¿Llegan más audios? A ver. Vamos.
2: Hola, locos por la música. Buen día. Un gusto escucharlos. Feliz día de la primavera, la época más hermosa y linda del año. Recuerdo los años del estudiante, Parque General San Martín, y esa alegría. Y bueno, y hasta el día de hoy, ya jubilado, recuerdo con cariño todas esas épocas y sigue siendo la primavera la mejor estación del año. Cariño a ustedes y participo por el asado 7111. Saludos a ustedes. Que anden bien.
3: Hola, buen día. Recuerdo sanguchitos, recuerdo Coca-Cola, parque, pero sobre todo recuerdo que a mis 19 años, el 21 de septiembre de 1981, mañana cumplimos 45 años con el amor de mi vida. Nos pusimos de novios el día de la primavera, pero no en el picnic, porque no íbamos a un picnic juntos. Participo por el premio. Mis últimos tres números son 237. Mi nombre es Ari.
4: Buen día. Bueno, recuerdo que tengo de Buenos Aires en un parque que se llama Los Robles. Es un lugar donde característico, tipo un camping, donde hay árboles robles. Íbamos con el colegio también a pasar el día. Bueno, para participar, 283, Flavia de Aversa.
5: Buenos días al equipo, muy bueno el programa, como siempre escuchándolo. Está para comer el asadito ese, si se pudiera cortar con jarillita como antes. Ahora está prohibido, lamentablemente, pero bueno, 516 por las dudas, DNI. Le habla Beto de Ciudad.
6: Hola, buen día. Los felicito por el programa. Yo festejaba la primavera con mi compañera de escuela, con amigos, amigas, y también lo festejábamos en el Parque General San Martín, y todas teníamos que ir vestidas con ropa floreada y una coronita de flores. Así que, y la pasábamos muy bien, era muy divertido. Así que, bueno, participo por el asadito. Mi último número son 1078, soy Nilda.
7: Yo era alumna de la Escuela del Magisterio y todos los años adornábamos el aula con una temática diferente y había premios por eso. Así que toda la semana estábamos empeñados en conseguir antes de haber presentado el proyecto. Y después, el propio día, nos juntábamos en el Parque San Martín, pero muchas veces nos tocó lluvia.
1: 13:51, tiene mucha razón Marce lo que me decía, ¿sí? Cuando estábamos escuchando también los mensajes. Primero, agradecerle a toda la gente, y segundo, viste que todos los mensajes que han mandado, ninguno tiene foto. Claro, porque a pesar de haberla pasado espectacular y todo, nadie priorizaba el tema del celular en esa
0: época.
1: Claro,
0: no tienen fotos de esos recuerdos.
1: Claro, vivían el momento, lo disfrutaban y queda en la mente, en el corazón, en todo. ¿Viste la diferencia? Digo, capaz que hoy haces algo y se te olvida también porque los pequeños momentos. Che, ¿te acordás cuando? Y no me acuerdo esa parte, capaz que estuviste metido en el celular. celular, ¿viste? Me incluyo. Pero
0: sí, hoy en día es mucho celu, foto
1: sí,
0: para todo.
1: Sí, sí, sí. Así que gracias a todos los oyentes.
0: Quiero leer un mensajito de Danilo, que dice: buenas tardes a todo el equipo de Locos por la Música. Yo recuerdo cuando nos juntábamos fuera del colegio y de ahí nos íbamos en micro al Chayao para después irnos al parque con los sanguchitos y una guitarra.
1: Bien, me encanta. Ariel, brevemente, me dice: recuerdo que en el año 1993, Semana del Estudiante, las fiestas primeramente de la escuela, todas las actividades, el rey y la reina, dice, de la mariposa. Bueno, decían acá, son campeonatos de fútbol, de vóley, que también recuerda. Sí. Y para el 21 era la salida al Parque General San Martín, tomarse, dice, el press por el 32 que te dejaba en el Parque San Martín. Sí. Y en la noche nos guiábamos al espacio verde de Goecruz, a los kioscos, a compartir con los jóvenes en el lugar. Recuerdo todo ese tiempo con mucho cariño. Gracias, Ariel,
0: querido. Ariel, un besote.
1: Vamos con un tema, volvemos y te entregamos el asado de carnes Rizo.
0: Espectacular, te vamos a llamar, así que atento al celular.
1: Exacto, este tema se titula Ay, Vidita, y lo cantan ellos, los jujeños.
0: Los tequis.
1: Dale.

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1: 13:55, te vamos a entregar el asado, no sin antes decirte que tenés que decir Radio Niwil. O sea, te llamamos ahora, te suena el teléfono y tenés que decir Radio Niwil. Ni siquiera decirnos hola, quién habla, hola, sí, Radio Niwil. No.
2: Radio Niwil.
1: Es la primer palabra, si no, no podés participar.
2: Y te llevas el asado.
1: Claro. A ver, te estamos llamando solamente Radio Niwil y ganaste el asado. A ver. Vamos a ver quién está del otro lado.
2: ¿Te estamos llamando?
1: Radio Niwil. ¡Sí! ¡Felicitaciones! ¿Quién habla?
2: Sí. Hola.
1: ¿Quién habla por ahí?
3: Alejandro.
1: Ale, querido. A ver si, Ale, si podés salir un poquito quizás de casa o algo para que te escuchemos bien, porque por ahí las comunicaciones, viste, son difíciles. Ale, ¿de dónde nos estás?
3: ¿De dónde? Bajé la radio, ahora me bien. ¿Escuchas bien?
1: Ahora sí. Perfecto. Escuchame, Ale, ¿de dónde sos?
3: De Maipú.
2: De Maipú.
1: Mirá, qué
2: ¿cuánta
1: bueno.
2: ¿Cuánta gente de Maipú se está comunicando?
1: ¿De qué zona de Maipú, exacto?
3: Mirá, yo vivía en Villa Gesell y hace 5 o 6 años que me vine a vivir a Mendoza.
1: Bueno, bienvenido. ¿Te gusta
2: Mendoza?
1: ¿Habías
2: escuchado?
1: Bueno.
2: ¿El muchísimas programa?
1: Gracias. ¿Habías escuchado el programa? ¿Te dice Sofi?
3: ¿Sí escucho el programa?
2: Ajá. Sí.
3: Sí, yo escucho todos los domingos.
1: ¡Qué campo, Ale, querido! Bueno, buenísimo. Le hacía...
3: Yo, mi hija y mi esposa.
1: ¡Qué bueno!
3: Que vive mitad acá y mitad en Villa Gesell.
1: Mira qué bien.
2: ¡Ah, bueno!
1: Qué bien.
2: Un besote para ellas.
1: Ale, ¿le haces al asado? O sea, ¿tenés idea del asado? ¿Lo vas a hacer vos o alguien más?
3: No, lo hago yo. Años
2: haciendo
3: pescado a la parrilla y asados.
2: ¡Qué genio! Está bien.
1: Perfecto. Amigo querido, te agradecemos por haber participado y te mandamos un abrazo gigante, ¿sí?
3: Bueno, muchísimas gracias. Saludos a todos ustedes y feliz día de la primavera mañana.
1: Dale, feliz
2: primavera.
1: Día. Es así. Ale, la producción queda en contacto con vos.
2: A
1: gracias, genio.
3: Gracias.
1: Chau. Qué bueno, mire qué bueno.
2: Alejandro de Maipú.
1: Exacto, que vivía en otro lado, ahora ya vive en Villa Gesell.
2: Villa Gesell, dice.
1: Claro, está acostumbrado al mar, todo distinto.
2: Qué lindo, por favor.
1: Me encanta, bueno, gracias. Me encanta que gane gente de todos lados, es buenísimo. Gracias a toda la gente que se comunicó, que mandó su mensaje. Nosotros somos muy felices de hacer Locos por la Música y te volvemos a acompañar, ¿cuándo? El próximo.
2: El domingo que viene de 11 a 14 en Locos por la Música. Los queremos, gracias a todos los que están con nosotros cada domingo.
1: Exactamente. ¿Quién les habla? Pablo Gamba, mi lado, Sofía Negis, frente a nosotros el señor Darío Pandolfi, que editó más de 80 audios hoy, así que espectacular, al lado del señor Marcelito Escudero, gracias Marce,
2: que se
1: querido.
2: Pasa también con la música,
1: también,
2: es lo más.
1: Y comiendo picada, muy bien Marce, no, gracias Marce, abrazo a todos ustedes,
2: nos
1: gracias
2: queremos.
1: Por comunicarse, chau, hasta el próximo.
2: Chau.

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Domingo para todos, todas, bienvenidas, bienvenidos a una nueva emisión de Costumbres Mendocinas por las tardes de Radio Newell y el LB18. Ustedes saben que en este programa nos encanta escuchar rock nacional, el mejor, ¿eh? Rock nacional, siempre también vinculando con Mendoza, por supuesto, que es lo que más nos gusta, la provincia más hermosa del país en este domingo, dándonos una vuelta por el rock, por la música y por las fotos más lindas de la provincia más bonita del país. Como siempre, poniéndonos al aire, musicalizando este programa desde los estudios centrales de LB18, en pleno centro de la ciudad de San Rafael, corazón de Mendoza, Bruno Agustín Moyano. Hola, Bruno, ¿cómo andás? Desde los estudios centrales de Radio Newell, en el departamento de Las Heras, en el Gran Mendoza, el gran Marcelo El Chelo Escudero. Hola, Chelo, ¿cómo andás? Como siempre, a cargo de la programación de Radio Newell, el gran Matías Vázquez. Hola, Mati, ¿cómo andás?

Qué temazo este, ¿eh? Bueno, obviamente forma parte del tema principal de nuestro programa, Costumbres Argentinas. Un tema recontra reversionado por todos los rockeros argentinos, más allá. Pero te cuento que para este domingo elegimos una de las bandas emblemáticas del rock nacional, que nace después de lo que fue un desastre para la escena del rock argentino, que tiene que ver con la muerte de uno de los ídolos de nuestro rock, que si bien no era argentino, su historia, su paso por el rock, la fundó, la llevó a cabo, la hizo grosa en la Argentina, que fue el gran Luca Prodan. Ustedes saben que los músicos que formaban parte de Sumo siguieron su historia, por supuesto. Siguieron haciendo rock and roll. En este domingo homenajeamos en la tarde de Radio New Willy LB18 a Las Pelotas.

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1: Bueno, todavía no está del todo claro, pero bueno, hay varios mitos respecto de por qué las pelotas se llaman las pelotas. Primero que es una frase muy nuestra, muy argentina. Las pelotas, ¿no? Cuando uno dice tal cosa, las pelotas. Pero bueno, en el caso de los ex integrantes de Sumo, está instalada la idea esa de que, bueno, ¿qué vamos a hacer ahora? Después de la muerte de Luca en 1987, se empezaban a reunir, ¿no? Y en ese universo Sumo, que quedaron muy sorprendidos por la muerte de Luca Prodan, y claramente incertidumbre, porque no tenían muy claro qué es lo que iban a hacer, cómo iba a seguir el camino de cada uno de ellos. Entonces, de ahí surge esa idea de que en la división, unos se llamaron Divididos y otros como que respondieron esa con la frase irónica de Divididos, Divididos las pelotas, ¿no? Y ahí nace por un lado Divididos, por el otro las pelotas, con a la cabeza Germán Dafunquio y Alejandro Sokol, que son, podríamos decir, las dos figuras más importantes de las pelotas. Obviamente que quizás se llevaron también con ellos la forma de rock, de construir rock, con una metodología y una modalidad muy particular, muy de ellos, y se llevaron, sí, claramente, la forma más dura del rock, ¿no? Y no fueron por un bis de Sumo, otro Sumo, sino por construir su propia identidad. En esta tarde hermosa, las pelotas.

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1: Bueno, Germán Dafunquio es una voz única. Tiene esa onda íntima que lo lleva al crecimiento que ha tenido la banda recital tras recital, ¿no? Ese encuentro que solo Las Pelotas logra con su público. Esa banda nueva que muestra la herencia Sumo, pero que también muestra una gran identidad. Desde el lugar en el que Germán construyó sus canciones y que esas letras repasan un poco la historia de lo íntimo, el silencio también, que pesa tanto como las palabras en la música de Las Pelotas. En 2009 la banda recibe otro golpe durísimo, porque es el año en que muere Alejandro Sokol, que no era solamente un aporte por haber sido también protagonista en Sumo, sino que tenía su propia energía, su propia identidad dentro del rock. Y claramente esa huella que deja en la banda Las Pelotas el gran Alejandro Sokol, bueno, queda para siempre, pero Las Pelotas tiene que seguir cargando otra vez con una ausencia, ¿no? Y eso también aparece en la música que viene después de la muerte de Sokol, ¿no? Con más reflexión, más profundidad. Y hoy para nosotros, tocando en esta tarde hermosa, Las Pelotas.
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0: escuchando Las Pelotas en Costumbres Mendocinas. Qué banda de rock argentino. Desde los 90, desde prácticamente su nacimiento, Las Pelotas encontró en Mendoza a uno de sus públicos más fieles, más constantes, y que ellos prefieren, frente a otros públicos, lo han dicho, lo dicen, fuera de Buenos Aires, por supuesto, ¿no? Una de las provincias que más ha abrazado la música de Las Pelotas. Cada visita que ha hecho esta banda a Mendoza mostró, bueno, esa particularidad, la intensidad con la que los mendocinos vivimos cada una de las presentaciones en el Bustelo, en el Arena Maipú, en la Nave Cultural de Las Pelotas. También, por supuesto, en festivales provinciales, donde siempre, cada vez que está Las Pelotas, desborda, llena Las Pelotas. ¿Por qué? Podríamos preguntarnos, ¿por qué Mendoza conecta tanto con Las Pelotas? Y bueno, tiene mucho que ver el clima de nuestra provincia con esa especie de amplitud de montaña que muestran sus propias letras, bien introspectivas, bien en ese diálogo musical, ¿no? Que nos gusta a nosotros un poco los montañeses, por definirnos de alguna manera. Esas guitarras profundas, esas letras bien reflexivas, esos climas de contemplación, que también nos interpelan mucho, mucho a los mendocinos. Te digo, escuchar Las Pelotas en una ruta mendocina, en un atardecer, en la cordillera, divino. Las Pelotas en esta tarde hermosa de domingo.
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Bueno, qué programón hicimos, señores, con un homenaje espectacular a las pelotas. También nos dimos una vuelta por la capital más hermosa de la Argentina, por la ciudad de Mendoza. ¿Qué más quieren, para esta tarde de domingo? Todo concluye al fin, señores. Esto se llama Costumbres Mendocinas, como siempre, poniéndonos al aire el gran Bruno Agustín Moyano. Gracias, Bruno. Hasta el próximo domingo, viejo. Desde la ciudad de Las Heras, allí en el Gran Mendoza, el gran Marcelo El Chelo Escudero. Abrazo, Chelito. Gracias por todo, viejo. Hasta el próximo domingo. Gracias, Mati. Hasta el domingo, señoras y señores. Muchas gracias a todos ustedes por estar del otro lado, hacer posible este programa de radio. Como siempre, nos volvemos a encontrar el próximo domingo en la siesta de la radio. Que tengan una buena semana. Chau.

0: La hora en Newell.
1: 14:30 minutos.
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0: Muy buenas tardes, el placer de saludarlos, el abrazo grande para todos, bienvenidos a una nueva fecha de la Primera B Nacional y la presentación de Bodycruz Antonio Tomba, que hoy visita al Deportivo Morón. Es un gran partido en la previa, es uno de esos partidos que hay que salir a ganar, es uno de esos partidos que pueden marcar un antes y un después en el campeonato, es uno de esos partidos que te puede significar el ascenso. Bodycruz hoy visita a Morón, es otro candidato, Ferro encima que ayer ganó y está que arde esta zona de la Primera Nacional buscando uno de los ascensos a la Primera División del fútbol argentino. Godoy Cruz que tiene la vuelta de Pino y es una de las buenas noticias. Visita a Morón y aquí estamos arrancando la previa del Gallito y el Tomba. En media hora arranca ese partido en un domingo a puro fútbol y a pura B Nacional. Bienvenidos a Radio Newell.
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0: y en la B Nacional, porque hoy juega Godoy Cruz frente a Morón y en un rato estaremos con Maipú, que estará recibiendo ni más ni menos que a Gimnasia de Jujuy, que parece ser también uno de los candidatos en la otra zona de la Primera Nacional. Recibo al comentarista, al señor Tomás Winterstetter, que será el encargado de analizar el partido de hoy. ¿Qué dice, Tommy? Un abrazo.
1: Abrazo grande para vos, Diego, para Juan y para toda la gente. Partidos claves si los hay. El de esta tarde para Godoy Cruz, Antonio Tomba. Últimas seis finales, últimos seis capítulos de la fase regular de la Primera Nacional. Y hoy por hoy Godoy Cruz está a tiro, está a tiempo de poder hasta inclusive ilusionarse, ¿por qué no?, del objetivo primordial, el que siempre tuvo entre ceja y ceja desde el comienzo del campeonato, que fue llegar a la final, que era ser el puntero de la zona A en este caso, que después se fue diluyendo esa chance, fueron cambiando los objetivos y ya después no era el primer puesto, sino los primeros tres lugares. Así lo conocíamos en la parte del segundo semestre con el cambio de entrenador, ya con Pablo de Müller al mando. Y recuerdo aquella vez que estuvimos con Diego también en el Feliciano Gambarte y que decíamos, Godoy Cruz es ese estudiante que se quiere acordar a tiempo para no llevarse las materias y repita el año. Bueno, se acordó, pero también un buen alumno necesita un buen maestro. Y ese buen maestro fue Pablo de Müller. ¿Por qué digo eso y por qué elevo al entrenador en la previa de este partido? Porque acertó en varias cosas. Primero, lo más complicado para el fútbol argentino y para un club como Godoy Cruz en la Primera Nacional, el mercado de pases. Con buenos refuerzos, con jugadores que dieron la talla, como Facundo Yamine, que estuvo muy bien incorporado en la mitad de la cancha, porque también tuvo que cambiar en el medio al capitán. Y no es una tarea fácil, no es una tarea sencilla cambiar al capitán dentro de un vestuario. Era Roberto Ramírez, acertó con Juan Estrumia, que hoy con creces es una de las figuras claves que tiene Godoy Cruz, Antonio Tomba, sobre todo en el mayor de los déficits, jugar de visitante. Y porque además también tuvo el ojo de ver a un Santiago Martínez que la viene rompiendo en los últimos partidos y que empieza a ser también clave en la generación de juego, en aproximar llegadas, en generar ataques, y es allí donde estuvo el ojo del entrenador, porque vaya que estuvo Santiago Martínez, Diego lo sabe mejor que todos nosotros, comiendo banco, comiendo reserva, inclusive desde el año pasado, incluyendo el descenso. Bueno, Pablo de Müller lo vio, entendió que tenía unas buenas características para sumar, y hoy le vuelve a dar la chance al zurdo, al 10, que tiene Godoy Cruz, Antonio Tomba. Veremos cómo modifica el esquema, cómo modifica la mitad de la cancha. Ya vamos a repasar al equipo, pero muchos volantes. Carga la mitad de la cancha ante un Deportivo Morón, que no hay que descuidarse. El Gallito es el único equipo invicto de la Primera Nacional en condición de local. No ha perdido un solo partido en esa condición y es por ello que Godoy Cruz no solamente necesita los tres puntos, porque ganó Ferro, lo dijo Diego en el arranque, sino porque también necesita una muestra de carácter. Antes de llegar a la gran final, siempre un equipo debe pasar por otras finales. Hoy Godoy Cruz tiene una de ellas y esperemos que sea con una buena noticia y con los tres puntos desde Buenos Aires.
0: Así se presenta Tomás Winterstetter, el hombre que hoy va a analizar el partido entre el Tomba y el Deportivo Morón. El Negro Contreras en la sala de sonidos. El abrazo grande para el Negro querido. Nosotros esperando por Maipú, que en un rato recibe a Gimnasia de Jujuy. Ahora presentamos a la voz información, la usina del domingo, para saber qué pasa y qué pasará. Juan Ignacio Guillén, bienvenido, Juan.
2: Hola, Dieguito. Hola, Tommy. Hola a todos los que están del otro lado. 14:40, 41 para ser más precisos. Hay mucho deporte, mucho fútbol, mucho polideportivo que también ha pasado en este domingo y seguirá transcurriendo durante todo el día de hoy, esperando justamente la primavera. En el campeonato de Primera Nacional, ahora, en un ratito nada más, más allá del Deportivo Morón, Godoy Cruz, que será clave, como decía Tommy recién, por la tabla de posiciones y por las aspiraciones de ambos conjuntos, tendremos muchos encuentros por delante a lo largo de la tarde. Chacarita Quilmes, al mismo momento, al igual que Agropecuario Gimnasia y Tiro. Más tarde, a las 16, Deportivo Madryn Racing de Córdoba. 4:30 de la tarde, Colón en Santa Fe frente a los Andes. 4:30 también estaremos con el Deportivo Maipú, que recibirá Gimnasia de Jujuy. 5 de la tarde, Güemes Midland. A la misma hora, San Martín de San Juan Colegiales. Chaco Forever, Almirante Brown y Central Norte Defensores de Belgrano. En Primera División del fútbol argentino, 14:45, en minutos nada más, San Lorenzo jugará como local frente a Boca. Cuando quieras, Diego, después te digo

0: las formaciones de ambos conjuntos. 5 de la tarde, Rosario Central Argentinos, Platense Newell's, 19:15, Belgrano Estudiantes de Río Cuarto, 9:30 de la noche para cerrar el domingo, Vélez en Liniers frente a Tigre. En cuanto al federal, también tendremos acción a las 15 para San Martín visitando a Juventud Unida de San Luis. Tendremos a FADEP visitando a Guillermo Brown y a Huracán Las Heras siendo local de Atenas de Río Cuarto. En cuanto al plano internacional, vos bien lo marcabas hace un ratito, fue derbi de Madrid y fue para el colchonero. Atlético de Madrid le ganó 2-1 al Real Madrid como local. También como resultado destacado, o como lo que está transcurriendo en verdad a lo largo de la tarde, Villarreal le gana 2-1 al Levante, Betis derrota 1-0 al Deportivo La Coruña. En cuanto a la Premier, golazo hoy de Enzo de tiro libre para la victoria del único líder que tiene la Premier. 5-3 le ganó el Manchester City al Sunderland, aprovechando la derrota del sábado del Arsenal, se sube en soledad a lo más alto de la Premier League. En cuanto al fútbol italiano, gol de David Romero, el ex Tigre, para el triunfo del Parma, 2-1 frente al Genoa. Fiorentina y Napoli empataron 1-1, en estos momentos Juventus le gana 2-0 al Atalanta. Como uno de los principales títulos también a nivel internacional, habrá clásico en Francia, porque juegan a las 15:45 Marsella frente al PSG. Y en cuanto a las buenas noticias, la Copa Davis, Cerúndolo le dio la clasificación a Argentina frente a Turquía en Neuquén. En un ratito profundizamos. Y en cuanto a los Juegos Suramericanos, se cancelaron todos los eventos al aire libre en el día de hoy. Afuera los FanFest, postergado fútbol, postergado justamente el rugby por alerta meteorológica, Diego.
1: Bueno, qué completo informe de lo que hay que saber, lo que pasó, lo que viene pasando y lo que pasará en nivel deportivo, y nosotros obviamente atentos a lo que será la presentación de Godoy Cruz y Morón, esperando por Maipú y Gimnasia de Jujuy. Vendemos y a la vuelta empezamos a confirmar los equipos que van a jugar a las 3 de la tarde en el Estadio Francisco Urbano.
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1: Se puso en marcha uno de los clásicos del domingo, Juani.
0: Sí, exactamente. Ya juegan en el nuevo gasómetro. 2 minutos del primer tiempo, San Lorenzo y Boca. Del lado del local, con De Becchi, Herrera, Arboleda, Corujo, Amor. Tripiquio, el capitán del Ciclón, Farías, Insaurralde, Derritis, Cuello y Ausmendi. En el lado de Boca, con Montero, Lozano, Dilolo, Herrera Blanco, Ascacíbar, Paredes, Delgado, Flores, Merentiel, Alan Velasco, titularidad para absolutamente todos del lado de Boca y también un equipo, obviamente, de lo mejor que tiene a disposición San Lorenzo de Almagro.
1: Todo confirmado ya con ese arranque, se puso en marcha uno de los clásicos del día de hoy en Primera División. Nosotros esperamos por la formación de Morón, pero ya tenemos confirmado el tomba, Tomasito. Vamos a presentar la formación del equipo visitante en las manos del Negro Contreras, en la voz del querido Chino Tovares. Repasamos el once titular del profesor Pablo de Muner.
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5: En el arco, camiseta número 1 para Juan Estrumia. La defensa para el 4, Francisco Jerometa. El 2, Nahuel Brunet. El 6, Tomás Rossi. Y el 3, Diego Viera. En la mitad de la cancha, camiseta número 5 para Gastón Gil Romero. El 8, Facundo Benjamín Yamine. El 11, Felipe Cairús. El 7, Vicente Poggi. Y el 10, Santiago Martínez. Arriba con la 9, uno de los goleadores del campeonato, Martín Pino. Son los 11 del docente Pablo de Muner.
1: Ahora presentamos el banco de suplentes.
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5: El 12 es Roberto Ramírez. El 13, Esteban Burgos. 14 para Lucas Ismael Arce. 15, Federico Milo. 16, Agustín Valverde. 17, Misael Sosa. 18 para Antonio Guerrero. 19, Fabricio Oviedo. Y el 20, Axel Rodríguez.
1: Todo confirmado, esperamos por la confirmación de Morón en un ratito. Estamos esperando por el partido que arranca en apenas 12 minutos.
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1: Qué buen soporte, ¿eh? De fondo la música, rock nacional en las manos del Negro Contreras. Así esperamos la presentación del Tomba y de Morón. Ya tenemos imágenes que nos llegan desde Buenos Aires con una linda cancha, un buen campo de juego. Verde césped se lo ve. Al campo de juego, las tribunas que todavía están bastante vacías, separando la presentación de su equipo, la presentación de Morón para los hinchas del Gallito. Y un Godoy Cruz, Tommy, que mete lo mejor de lo mejor en la mitad de la cancha. Muchos volantes el día de hoy.
5: Sí, señor, muchos volantes. A propósito de lo que decías del tiempo, hay alerta naranja por tormentas, ¿eh? El Super Niño ha llegado a la Ciudad Autónoma de Buenos Aires y obviamente a provincia también. Así que esperemos que no lleguen los chubascos. Hay alerta meteorológica de tormentas fuertes, ¿eh?
1: Claro, claro.
5: Para la tarde y para la noche. Así que podríamos tener agua, un césped rápido. Y que a propósito Veremos si le funciona ese césped rápido, si es que se da, con una mitad de la cancha muy poblada, ¿no? Con varios mediocampistas. No lo veo a Godoy Cruz atacando por afuera, sí buscando a Martín Pino quizá con algún pelotazo largo. Imagino un partido trabado, duro y disputado, como los de Primera Nacional, más allá del cassette que pueda mencionarles. Esto es así por lo que propone Pablo de Müller en el día de hoy, sin tanto lateral, con, mirá lo que es la mitad de la cancha, Gastón Gil, Romero, Yamine, Cairuz, Martínez y Poggi, todos juntitos en un bloque en la mitad de la cancha esperando imaginando llevarle la pelota a Martín Pino para que pueda tener alguna oportunidad de gol, y que va a ser la tarea más difícil, porque mirá los datos de Morón de local.
1: A ver.
5: 11 victorias, 3 empates y claramente ninguna derrota, por eso decíamos que está invicto en lo que va del año. Y es más, es una racha que lleva hace más de un año, porque desde septiembre del 2025 que no pierde en esa cancha, contando el campeonato anterior. 28 goles a favor en lo que va del torneo y tan solo 8 goles en contra. O sea, cuesta mucho convertirle al Gallito de Morón, y además de local, en un solo partido no hizo un gol en el empate 0-0 ante los Andes en la fecha 13. Así que tenemos una promesa de partidazo, no solamente por lo que se juegan en la tabla de posiciones. Morón, al igual que Godoy Cruz, sabe que ganó Ferro y que, claro, se le escapó, y está allí. Son las últimas 6 finales para poder llegar a ese partido único, porque no quiero pensar mal, Diego, pero la realidad es que tanto para Morón como para Godoy Cruz o como para el equipo que llegue a la final, es muy complicado después si te va mal, porque es muy complejo ver a un equipo que juegue la segunda final del reducido y logre ascender el que perdió la final. ¿Se entiende lo que quiero decir?
1: Claro,
5: por el
1: claro.
5: golpe, lo que significa, obviamente, dejar pasar una oportunidad de oro para volver a la primera división, en el caso de Godoy Cruz, en el caso de Ferro, y para Morón, obviamente, una oportunidad de oro para intentar llegar a esa gran final tan ansiada. Y es por ello que, mirá lo que son las cosas, ¿no? A 6 fechas del final se vuelven a encontrar los dos allí, en zona de expectativa, y que además en la ida tampoco se sacaron ventajas, porque fue 2-2, el Tomba dejó pasar esa chance, lamentablemente, para poder ganarle al Gallito. Lo ganaba 2-0 y se lo empataron 2-2, con un hombre que va a ser titular en el día de hoy, que es Fagundes.
1: Tal cual, hoy titular Fagundes, veremos cómo se disputa la mitad de la cancha. El Tomba, que mete mucho volante junto a Cairuz, Gil, Romero, Yamine y Poggi. Habrá que ver cómo se organiza ahí el equipo mendocino.
5: Si querés, vamos por Morón, ¿eh?
1: Tenemos Morón, dale. Presentamos la formación del Gallito de Walterota.
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5: En el arco estará el número 1, Julio Salvá. El 2, Francisco Flores. El 3, Joaquín Libera. El 4, Emanuel Iñiguez. Y el 6, Emiliano Laza. En la mitad de la cancha, el 5, Mauro Burruchaga. El 8, Gastón González. El 10, Santiago Cubicín. Lo tenemos al 8, Gastón González. Al 7, Franco Fagundes. Y al 11, Mariano Vítolo. Son los titulares del señor Walterota.
1: Presentamos el banco de suplentes.
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5: Esperan una chance el 12, Federico Díaz. El 13, Leonel Cardoso. El 14, Maximiliano González. El 15, Emiliano Franco. El 16, Gonzalo Berterame. El 17, Juan Cruz Esquivel. 18, Elías Contreras. 19, Juan Olivares. Y 20, Franco Tolosa.
1: Y ahora vamos a presentar los árbitros de este partido.
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5: El árbitro principal para esta tarde, el señor Franco Acita. El asistente número 1, Mario Bardina. El 2, ojalá sea de mi confianza, Juan Ricciardi. Y el 4, Gabriel Flores.
1: Señoras, señores, todo presentamos. Digo, todo presentado. Damos la vuelta por el nuevo gasómetro. ¿Cómo está el Santo y el Boca, Juani?
0: 12 minutos del primer tiempo. San Lorenzo y Boca empatan 0-0.
1: Bien, señor. Perfecto. Nosotros esperando la aparición de Godoy Cruz. Esperando la aparición de Deportivo Morón.
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0: Dos minutos nos separan de las 3 de la tarde, bueno, del horario que está pactado el arranque del partido. Haciendo alusión a lo que mencionás, Tommy, de la tormenta y a lo que dice Juani, lo sumo también. Juani contaba que en Santa Fe los deportes que se iban a disputar a cielo abierto han sido suspendidos. Veo que, a través de las imágenes que nos llegan por televisión, ya caen algunas gotas en la cancha de Morón. Así claro. Que bueno, seguiremos de cerca a eso.
1: Sí, gotas y además precaución porque es alerta naranja por tormenta.
0: Claro.
1: Así que si hay actividad eléctrica, bueno, el árbitro del partido deberá claramente determinar la continuidad o no. Por el momento son gotones.
0: Sí, son gotas grandes.
1: Vemos bien gente de tormenta de verano parece, pero en este caso de primavera.
0: Es cierto, hay mucha gente con piloto, fíjate, en la cancha. Se han colocado el piloto y mucha gente en la tribuna que también se ha ubicado con, bueno, algo para taparse del agua. Pero reiteramos eso, Juan, y que mencionaste entonces, en Santa Fe han sido suspendidos los deportes a cielo abierto.
2: Exactamente, exactamente, por la alerta meteorológica que rige, ¿no? En toda esa zona de Capital, Buenos Aires, Santa Fe y otras provincias también. Y por eso se suspendió los FanFest de todas las sedes de los Juegos Suramericanos y las postergaciones de los Puma Sevens y también el fútbol. Actividades al aire libre, entonces, suspendidas por estas cuestiones meteorológicas.
0: Bien, bien. Bueno, vamos a esperar entonces más información sobre eso. El partido entre Boca y San Lorenzo se está disputando sin inconvenientes. Que, por cierto, ¿cómo está, Juani?
2: Están en 15 minutos del primer tiempo, 0-0.
0: Nosotros esperando la aparición, bueno, se demora la salida de Godoy Cruz, la salida de Morón también, este equipo que decías, Tommy, que está con una buena racha, reiteralo, porque están buenos esos datos del equipo de Walter Ota, un técnico bien, bien marcado con la B Nacional.
1: Sí, claro, hace más de un año que no pierde en esa cancha, en cancha de Morón.
0: Es muchísimo,
1: es más de un año, porque fue el 15 de septiembre esta racha, así que hace 5 días lleva ya más de un año de local invicto. Y en este campeonato, claramente también, 11 victorias, 3 empates, 0 derrotas. El dato que por ahí hay que ver cómo labura el partido el Tomba. Son los 28 goles a favor. Quizá también se explica el porqué de poblar la mitad de la cancha e intentar ganar el terreno allí, buscando a Santi Martínez, que yo lo imagino, Diego, detrás de Martín Pino, tratando de darle la pelota o de por lo menos unirse a él, como lo hizo en varias oportunidades ya Santiago Martínez llegando al área. Y ojo que también imagino a un Vicente Poggi más suelto, al tener a Cairús, al tener a Yamine, al tener a Gastón Gil Romero, que hay que seguirlo de cerca, vos lo contaste en la semana en Ovación 90, desde lo físico. Pero más allá de eso, poblar la mitad de la cancha para liberar a alguno de ellos. A Vicente Poggi, Yamine, que tiene una muy buena pegada desde afuera. ¿Por qué no aprovechar eso para Godoy Cruz en el caso de no poder concretar por abajo o para llegar al área buscando a Martín Pino? Tratar de buscar la pegada de Yamine, que ya tiene 2 golazos en esta primera nacional desde afuera del área. Y bueno, son varias opciones al tener una mitad de la cancha poblada, la que tiene de Müller, para intentar vulnerar el otro dato, el de los 8 goles en contra que tiene tan solo en este campeonato el Gallito Morón.
0: Y eso del mediocampo también seguramente tiene que ver con la dimensión que tiene el campo de juego. Es una cancha grande, es una cancha bien grande, los espacios son grandes, habrá mucho espacio para salir jugando, para tener la pelota.
1: Y que se conocen, lo decíamos, no solamente por la primera rueda, por lo que sucedió en la ida, en el 2-2 aquí en el Feliciano Gambarte, sino recuerden todos que el arranque del año Morón lo saca de Copa Argentina, Godoy
0: claro,
1: Cruz, y le ganó muy bien ese partido.
2: Sí, Tommy, el otro día en el programa daba la formación y parece que pasaron 3 años entre el partido de ida y este de la vuelta, ¿no? Porque lo decíamos también con Diego, repasando los 11 de aquel encuentro en el Gambarte: Ramírez como capitán, Mendoza de lateral derecho, Burgos, Brunet, Morán, Gil Romero, Valverde, Poggi, Rodríguez, Pozo y Pino.
0: Claro.
2: Los 11 del último partido de Toedli al mando de Godoy Cruz, aquel empate frente a Morón.
1: El Chimango.
2: Parecieron que, digo estos nombres y pareció que pasaron 3 años a este equipo, porque es uno completamente diferente.
1: Completamente diferente, y que decíamos, el Tomba logró con de Müller, no solamente en el medio de un mercado de pases, obviamente que eso ayuda a refinar sobre todo lo que hace falta, sino que también lo sacó a Roberto Ramírez, era el capitán, se entiende lo que es dentro del vestuario, y te llega un jugador como Diego Viera, también acertado porque te ordena, es un cacique y además es un señor porque da la cara en la derrota. Me acuerdo en aquel partido, Diego, Juani, con Maipú, que pierde el Tomba en el Gambarte, y fue uno de los pocos que se paró y dijo autocrítica, trata de sacarse el cassette, es un hombre grande también, Diego Viera, y entiende que Godoy Cruz necesita por lo menos llegar a la final de este campeonato y tiene chances.
0: Aparece Morón, ahí está el gallito con un buen recibimiento de parte de los hinchas que, bueno, no han llenado el estadio, pero sí es cierto que hay una buena cantidad de público. La platea aparentemente está bastante colmada. Es una cancha grande la de Morón, ¿eh? Es una cancha que tiene pinta de primera división. Tiene pinta de primera división, digo, por la capacidad, la extensión de la tribuna, la popular detrás del arco es bien alta, símil, si querés, al Gambarte, una cosa parecida,
2: 32.000 espectadores. Mirá, tiene capacidad para ese estadio del nuevo Francisco Urbano.
1: Y el tiempo va a jugar su papel también, Diego, Juani, a la gente le decimos, porque llueve, campo mojado, humedad, eso lo van a sentir los jugadores. 25 grados la temperatura actual en cancha de Morón, con alerta naranja por tormentas. Así que un clima húmedo y una cancha mojada.
2: Ahí, como siempre se dice en Buenos Aires, lo que te mata es la humedad. Hay que ver el porcentaje de humedad.
1: Por eso están todos de remeras a pesar de la lluvia.
2: Claro, empieza a llover y encima la temperatura es elevada y alta humedad. Es complicado jugar.
0: Juega,
2: ahí.
0: Sí, es cierto, ese factor juega. Ese factor juega. Bueno, ahí está el humo también de algunos elementos pirotécnicos que han arrojado los hinchas de Morón. Ahí apareció Godoy Cruz, se hace el saludo mundialista, el abrazo entre Strumia y creo que era Cubicín, el hombre de Morón, la camiseta de Morón blanca completa con la franja al medio, parecía la de Boca Junior, verde, números negros, pantalón blanco y medias blancas, bien visibles los números de Morón, son negros encima del verde y de la parte blanca de la camiseta.
1: Es roja, Diego.
0: Roja, perdón, dije verde, es cierto.
1: Y el tomba azul de toda la vida.
0: Exacto, la tradicional raya vertical es blanca, fina y azul. El capitán Diego Viera de Godoy Cruz, el capitán de Morón, el número 11, Vítolo.
1: Mariano.
0: Bueno, de Mariano Vítolo.
1: Zurdito.
0: El ex hombre de Colón de Santa Fe, ahí está el saludo. Dijiste el nombre del árbitro, Tomasito, recordalo.
1: Sí, claro. Franco Acita, el asistente 1, Mario Bardina, Richardi, que ojalá sea de mi confianza, Juan, y Gabriel Flores, el cuarto.
0: Bueno, seguramente sea de su confianza, Tommy.
1: Dios quiera.
0: Veremos. Siempre está la polémica de los árbitros. Se equivocan a veces a favor y a veces en contra.
1: Sí.
0: A Morón quizás en algunos aspectos lo han favorecido. A Godoy Cruz también lo han favorecido, hay que decirlo. Siempre hay que marcarlo, por más que sean los equipos de nuestra provincia. Como siempre tratamos de decirlo, cuando se equivocan y cuando favorecen a los equipos de Mendoza.
1: Ahora, déjame decir una cosa, Diego, si me permitís. Respecto del Godoy Cruz de visitante, ya no hay margen para decir un punto sería un buen resultado. ¿Por qué digo esto? Porque ya el tiempo de experimentar, el tiempo de tratar de encontrar en la vuelta la racha de visitante que le costó todo el año, de hecho hasta esta fase final con Ferro fue la primera vez que ganó de visitante en lo que va del 2026. Digo, ya no hay margen de error, te quedan 6 fechas y si hoy perdés o empatás y ya empezás a ver la final un poquito más lejos. Me parece a mí que hoy la prueba de carácter que tiene que presentar Godoy Cruz es la de ese equipo que quiere ascender.
0: Sí, no coincido tanto, Tommy.
1: Qué bueno eso,
0: Diego. Lo que pasa es que ayer ganó Ferro y obviamente ahora lo miras de otro lado. Ferro está puntero, Morón quedó segundo, pero quedan un par de fechas y no todos los partidos van a ser fáciles para tanto Morón y para Ferro. Creo que los dos, algunos van a perder, algunos puntos van a dejar en el camino. Hay que ver después cómo se termina dando, porque quizás hoy empata Godoy Cruz y en el final del campeonato termina siendo bueno el punto. Obviamente que tiene que ganar todo pensando en ser puntero. Pero bueno, después la matemática termina primando cuando el campeonato termine finalizando. Señoras, señores, toca la pelota, el tomba. Tocó Gil Romero, ya se juega el primer tiempo.
3: Comienza este encuentro. 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Lo sentís por Newell.
0: Comenta Tomás Winster Teter, nos informa Juan Iquillén y al aire nos pone el negro Miguel Contreras. En un ratito nos vamos a la Marijinio Ferduti porque se presenta Maipú frente a Gimnasia de Jujuy. Relata Ríos, comenta en Cirilo y desde la zona baja estará Carolina Quiroga. Sale con la pelota Morón, pelota larga que viene hacia la ubicación de Iñiguez, domina sobre la derecha, el pase corto viene para Vito, lo que domina, engancha, gana, se manda, la pone para afuera, va cerrando Brunet, balón afuera, saque lateral, lo hará por derecha Gastón González, el ex hombre de Independiente Rivadavia. Primer minuto de juego, el encuentro 0-0, Va de a poquito tomando forma el primer tiempo y Morón que intentará tener esa pelota. 0-0, un minuto de juego. ¿Cómo está San Lorenzo con Boca?
2: 23 minutos del primer tiempo, 0-0. Acecha Boca el arco del Ciclón.
0: Centro al área del Tomba, rebote Martínez que cierra, desvío, saca Jeromita, despeja hacia la mitad de la cancha.
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0: Hay falta en la mitad de la cancha contra Pino. Lo agarraron del cuerpo a Pino. Tiro libre será para el Tomba. Tomás, Vintertete, en un minuto y medio.
1: Sí, claro, la intención de Morón va a ser de ir para adelante, de intentar mantenerlo de cruce en el fondo, de dominar el partido. Y el Tomba tiene lo que extrañó en varios encuentros, con la suspensión, primero con la lesión, hablo de Martín Pino. Recién le tiraron un pelotazo, le aguantó como si nada y logró una falta en ataque. Eso lo necesita Godoy Cruz más que nunca hoy.
0: Sale Strumia, mano derecha, la tira para Brunet, la deja para Viera, sale por abajo, balón que viene corto para Yamir, Yamir que abre la pelota para Brunet, domina por izquierda, la saca, pega en la buena marca de Fagundes que va cerrando, sale a presionar alto. Morón en el arranque del primer tiempo. Habrá saque de mano para el Tomba.
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0: Saque de mano, ya me contás Tommy cómo se para en la mitad de la cancha el equipo mendocino. Habrá saque lateral que va a ser Brunet. Brunet a la altura de la mitad de la cancha. Lo hace para Cairuz que domina, la pierde, aparece, recupera Yamine que la pone por abajo para Martínez. Martínez que engancha, la pone para Yamine. Yamine que corre, cierra bien abajo. Cerraba el Laza. Después arranca Morón por la contra. Va a cerrar Gil Romero. Domina el pase, viene de Levato a la derecha. Va Morón. Domina Fagundes que mira el área de reojo. Tocó la pelota a la derecha. Viene corta para Ñigue. La pide atrás otra vez, pero la deja a la derecha. Domina, quiere meter el centro Fagundes, viene el centro, va al segundo palo, arriba de cabeza, la va sacando Jeromita, insiste Vítolo, aparece primero, llega Burruchaga que mete el centro, corta Rossi, despeja, no puede Vítolo, va cerrando mal, cerró mal y arranca Santi, se viene Martínez, quedó sentido Pino, solo Martínez contra la marcación del zaguero, domina Martínez, engancha, va Martínez, media luna, remató, lo taparon a Martínez, había quedado solo porque Pino se quedó en la mitad de la cancha, Yamine también iba solo contra el mundo Martínez.
1: Sí, se había quedado atrás, renegado Pino, Yamine con una molestia, no sé si fue un golpe en algún choque, mientras hay falta ahora a favor de Godoy Cruz en ataque en contra de Martín Pino, pero es Yamine me parece el que pisa mal, Diego. Ahora, el Tomba intenta atacar o intentará atacar con una especie de 4-4-2, con Santi Martínez y Pino en el ataque, tratando de Martínez conectar con Pino. Un Poggi por la derecha, un Yamine por la izquierda, Cairuz y Gil Romero en la mitad de la cancha. Allí quiere poblar Godoy Cruz el terreno de juego e intentar dominar la pelota lo mejor que pueda. Está linda la cancha para jugar.
0: Está muy linda, está muy linda la cancha para jugar por abajo. Fue fauleado Pino, se nota que lo buscan permanentemente a Pino. Por lo que mueve, lo que insiste, lo tienen cortito los agrocentrales. Tanto Flores como Laza lo fueron a buscar y lo marcaron a Pino.
1: Y las primeras pruebas de Santi Martínez, que está rápido, que sigue estando picante. Y que puede generar allí algún peligro.
0: Con espacio, sí.
1: Y ojalá que pruebe afuera, porque si está rápido el terreno, bueno, un remate de afuera que pique antes lo puede complicar al arquero Salvá.
0: Tiro libre, será para el Tomba. ¿Qué pasa con San Lorenzo y Boca, Juani?
2: 27 minutos del primer tiempo. San Lorenzo Boca 0-0, pero insiste Boca, Vuelve a tener oportunidades con envíos cruzados y también con jugadas colectivas, Boca, que es mucho más que San Lorenzo.
0: Tiro libre, será Bodeguero, está parado Martínez para pegarle de zurdo, está Poggi de pierna derecha, va Godoy Cruz, va Poggi al arco, remató, Salva. El arquero justamente donde iba la pelota, estaba parado, clavado en el piso, se quedó con esa bocha.
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0: Habrá saque de manos para el Tomba. El tiro de Salvá rápido fue para lateral izquierdo. Libera, pero se resbaló y la pelota pasó de largo. Habrá salida para el Tomba, carril derecho del campo. El partido está 0-0. Estamos en apenas 5 minutos del arranque del primer tiempo. Va Pino, lo marca Marola afuera, es lateral. Para Morón, lo va a hacer Libera, el lateral izquierdo, la mete para Levato, golpea de cabeza, sale Gil Romero, balón corto para Poggi, abre a la izquierda, la deja para que domine Brunet, arranca el negro Brunet, cruza la mitad de la cancha, abre corta para Cairuz, domina el uruguayo, se equivoca en el pase, lo marcan bien a Cairuz, aparece otra vez la insistencia de Cairuz, la aguanta el uruguayo, lo marcan entre dos, Cairuz quiere escapar, no puede, le cometen falta. Falta Cairuz, lo faulearon al uruguayo. Tiro libre será para el equipo mendocino.
1: Y habrá que ver qué tan cómodo se siente Cairuz allí, Diego, por la izquierda, intentando abrir el juego para Godoy Cruz, que rápidamente, obviamente, intenta tener la pelota. se plantó bien, se plantó rápido ante esa trepada de Morón en el arranque que parecía presionar alto, que parecía querer irse como un vendaval en ataque, y bueno, Godoy Cruz lo mantiene por ahora.
0: Tiro libre será para el Tomba a esta hora en la B Nacional. ¿Tenemos algo además de este partido, Juani?
2: Sí, Chacarita Quilmes 0-0, Agropecuario Gimnasia y Tiro también 0-0.
0: Chacarita Quilmes es un partido de ascenso, pero hoy Chacarita está más cerca de lo de abajo. Tiro libre, será para el Tomba, lo hace rápido Brunet, cambia de frente, la deja para Jerometa, otra vez dice el árbitro. Acita, dice no se me apuren, hágalo de nuevo. Tiro libre, Negro.
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0: Le va a pegar a la pelota Yamine, cambia de frente, era Brunet, la abre hacia la ubicación de Jerometa, la para con el muslo, domina Jerometa, cerca Poggi, entrega atrás, la deja para Rossi, Rossi otra vez para Jerometa, Jerometa quiere enganchar, no puede, lo marca bien Fagundes, balón afuera, es lateral, será para el equipo mendocino. Se demora en hacerlo Jerometa porque no entrega la pelota, libera. 7 minutos de la primera etapa, 0-0. Ya nos vamos a Maipú. Ya viene el Chipi Ríos. Juega Maipú, recibe a Gimnasia de Jujuy. Va cerrando Burruchaga, marca en la mitad de la cancha Yamine. El pase viene para Martínez. Domina Santi, arranca, domina. Quiere escapar la marca, enganchó y arrancó. Se manda Martínez, pero se encierra contra el costado. Domina Martínez, la hace rebotar después en Vítolo. Abraza que de mano para el Tomba.
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0: Lateral, ¿qué va a hacer Jerometa? La viene a buscar Poggi, cerca del área está Martínez, dentro de la misma se ubica Pino, va Godoy Cruz con este lateral. Jerometa lo hace largo al lateral, a ver si lo hace largo o no, lo hizo corto, la deja
1: no,
0: para
1: no
0: Poggi.
1: No cuenta el árbitro, ¿viste?
0: No, es cierto. Viene para Poggi, domina Vicente, la deja para Gil Romero, era Rossi, Rossi para Jerometa, abrió a la derecha para Santi, corre Martínez, enfrenta la marcación de Laza, domina Martínez, no tiene pase atrás, ahora sí la deja para Jerometa que recibe de zurda, quiere enganchar, pierna derecha, se manda, vulnera la marca de Libera, línea final, metió el centro, al arco, tapa Salva, en la línea Salva y 7 Martínez, rebota la pelota de Yamine, se ha salvado Morón, un remate que entró con Poggi rematando casi... En el punto del penal tapó el arquero.
1: Gran jugada de Francisco Jerometa, desbordando por la derecha, centro atrás, perfecto para Vicente Poggi. Casi que se le mete a Salvá. Está rápida la cancha, está rápida, sobre todo el área chica. Rebotó el arquero, casi se le cuela. Está resbaloso el balón. Y es por ello que parecía adentro, desde la perspectiva en la repetición y desde aquí arriba. Y es por ello que se salvó el Deportivo Morón, lo tuvo el Tomba, la más clara del partido.
0: Sí, es que a simple vista yo creo que había entrado.
1: Yo la había adentro.
0: Yo también la había adentro, Para mí Salvá mete justo la mano. Pero bueno, la jugada siguió, ha llegado el Tomba y eso es saludable. 8 minutos y medio, abren hacia la ubicación de Fagundes que domina por derecha, mete el centro, cierra Brunet, balón afuera, saque... No, tiro de esquina para Morón.
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0: Va Libera, tapa Estrumia, se queda con esa pelota, avión desvío en el camino, número de Godoy Cruz, la saca rápido Estrumia, busca la salida rápida para Martínez, Martínez que corre contra la marca de Iñiguez, domina Martínez, pica al área, Pino la mete para él, cierra Vítolo. Queda una mano en la marca retrocediendo. Va la pelota hacia ubicación de Yamine. Estamos en apenas 9 minutos. 9 minutos del primer tiempo. 0-0. Intenta imponerse en condición de local Godoy Cruz. Intenta ser local, digo, en la tenencia de la pelota. La deja Jerometa. Atrás para Gil Romero. Domina sobre el círculo central. Levanta la cabeza. Abre para Yamine. Por la izquierda Brunet. Viene para él. Trepa. Domina. Mira el área. Mete el centro. Pica Pino. Desvío y la pelota afuera. Intenta otra vez ahora por el otro costado, Tommy.
1: Sí, está bien Godoy Cruz en estos primeros 10 minutos de juego. Superó Morón en cuanto a la posesión. Siempre hay un hombre libre y allí es donde ha ganado por el momento el planteo táctico de Müller ante Walter Ota. Porque siempre hay alguien libre que recibe. O es Cairús, o es Poggi, o lo tenés a Yamine, que es el que por ahora está dominando. Y el arma más peligrosa por el momento es el 10. Es Santiago Martínez que está picante.
0: 10 minutos del primer tiempo, 0-0. Pelota larga, cerraba Vira, recupera Levato, que la aguanta. La pone para afuera, balón corto para Iñiguez. Enganchó, ganó, la quiere meter otra vez para Gastón. Domina González, engancha a González. Cambió de frente para Vítolo. Recibe Vítolo, quedó, mira, mete el centro, viene para Levato. De cabeza la va sacando Viera. Despeja Viera. Bien, viene para Cairús, sale Godoy Cruz, arranca Cairús, le quedó largo el autopase, lo cierran a Cairús y arranca Fagundes, se viene Morón, tocó a la derecha, viene para Iñiguez, 10 minutos y medio, engancha, domina, va contra la marca de Brunet, no marca Brunet, la pelota contra el costado, se termina siendo afuera la pelota. Habrá córner para Morón, tiro de esquina.
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0: 11 minutos de la primera etapa. Está Libera para pegarle porque zurdo. El lateral izquierdo le va a pegar a esa pelota. En el área se ubica el zaguero central Flores. También se ubica para cabecear Rebato. Está Fagundes también. Se mete el lateral derecho Iñiguez, que tiene una buena altura. Cuarto de círculo derecho, el tiro de esquina para Morón. 11 y medio. Va Libera a pegarle a esa pelota. Pasó encima finalmente. Y va González, la mete Gastón González al área. Cruza el área chica, pica. La corre Yamine, se va a adueñar de la pelota. La cubre con el cuerpo, después lo tocan abajo.
1: Se arroja peligroso, ¿eh?
0: Sí, ¿no?
1: Y no fue a buscar la pelota, ya se había ido.
0: Ya se había ido la pelota, lo tocaron abajo Yamine.
1: Sí, Asita dijo que no pasa nada. Lateral para el Tomba.
0: Ahora saque lateral para el equipo mendocino.
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0: Abraza aquí, Diego, hermano, lo va a hacer Jerometa, así Juani.
2: Más complicado aún, San Lorenzo, expulsado Insaurralde en el Ciclón, que empata como local 0-0 frente a Boca.
0: Y recién en el primer tiempo, Juani.
2: Sí, 34 minutos de la primera mitad.
0: Bueno, panorama complicado para el debut en la vuelta de Insúa de local. Sale con la bocha Cairuz, domina Cairuz, la mete al área, viene para Pino, golpea Flores de cabeza, insiste Yamine para Pino, Pino que domina en el área, lo marcan tres, cerraron, rebote, Cairuz, la sacan después. El balón viene para Íñiguez, la pide González, la tiran a la mitad para Lebato, que la aguanta, la quiere tocar atrás, lo cierra bien Poggi, recupera la pelota Vicente, la deja atrás para el arquero, domina Strumia.
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0: Sale mal Strumia, le pegó mal a la pelota, saca de cabeza, la meten de cabeza, viene contra el arco. Rossi en la línea de cabeza. Quedó sentido Strumia, se golpeó con Lebato. Para el juego Asita, salió a cortar afuera del área grande Strumia. Le dicen que es falta del arquero, fue arriba con el pie, quedó sentido en la cabeza Strumia, Tomasito.
1: Sí, el árbitro igual rápidamente, Franco Asita, dijo choque de cabezas, ¿eh? Así que nada para reclamar, por lo menos en el momento, porque ya está, no hay VAR en la Primera Nacional. Se equivoca Strumia, ¿eh? Hay un pase atrás fuerte. Les decía al comienzo, Diego, Juani y a la gente, que el terreno está resbaloso, por ende la pelota también. Para mí le juega una mala pasada, mirá, hay un pase atrás, de zurda quiere sacar Strumia. Le pega mal a la pelota, le da con la chancleta, para decirlo de una manera banal, y le quedó el rebote al jugador de Morón, que va a disputar el balón afuera del área. Strumia se la juega toda, hay un choque terrible de cabezas, gana el hombre de Morón, y en la línea, el que salva es Rossi. El que salva es Rossi, se salva a Godoy Cruz, tras un pase fallido atrás del arquero. En realidad el pase no tiene la culpa, sino Strumia que la saca mal, le queda el rebote afuera del área al jugador de Morón. Y por Rossi no está ganando 1-0 el gallito, ¿eh? Se equivoca el arquero en esta.
0: Sí, es cierto. Y después de eso que marca Tomás, hubo un golpe fuertísimo, pero fuertísimo, en la cabeza entre Strumia y Lebato. Los dos quedaron sentidos, están en el piso. Es un choque muy fuerte. Ota creo que pide sanción para Strumia porque es afuera del área. Pero fue un golpe tremendo,
1: sí,
0: en la cabeza de ambos.
1: Sí, porque el que va a chocar es Strumia, gana el hombre de Morón, y por ello Strumia no llega al balón y se encuentra con la cabeza de lleno de la cabeza del jugador de Morón. Claramente, sin intención, se lleva la peor parte del arquero del Tomba, para mí.
0: De milagro no tiene un corte Strumia. A Lebato lo están atendiendo todavía en el piso. Strumia ya se levantó.
1: Qué susto, Diego, ¿no?
0: Pero tremendo golpe, Tommy. Fíjate ayer lo que le pasó a Barbosa en Gimnasia.
1: Sí, claro.
0: Conmoción cerebral. Bueno,
1: el que sí tiene un corte es el jugador de Morón.
0: Sí, es cierto.
1: Le están poniendo los médicos del gallito una gasa en la nariz, así que sangre le salió seguro. Porque claro, él choca la pelota, pero inmediatamente después él choca de frente la cabeza de Strumia.
0: Claro.
1: Con la cara.
0: Quizás es en la nariz el golpe. Por eso el pequeño sangrado que tiene Lebato, que todavía está en el piso.
1: Está lindo el partido, aprovechamos el parate porque en 15 minutos ya hay dos chances claras, una para cada uno. La que acabamos de comentar de Morón, lamentablemente en un error no forzado de Godoy Cruz, un mal remate de Strumia en la salida, y la salva en la línea Tomás Rossi. Y a los 8 minutos del primer tiempo, la de Poggi, que tuvo un remate tras un desborde de Gerometa centro atrás y por poco, casi se le escapa al arquero Salvá para el 1-0 del Tomba. Está atractivo el encuentro, de ida y vuelta, los dos proponen, los dos quieren ganar y es por ello que dejan espacios cada vez que uno ataca.
0: ¿Qué pasa con Quilmes y Chacarita, Juani?
2: Quilmes y Chacarita están 1-0 a favor de Chacarita. Acaba de meter gol el Funebrero. 1-0 gana Chacarita, que está, como vos dijiste, en terapia intensiva, ¿no? Intentando mantener la categoría. Le gana 1-0 a Quilmes. Agropecuario, Gimnasia y Tiro, 0-0 el otro partido del momento en la Primera Nacional.
0: Aquí se va a reanudar el partido. Enseguida te voy a pedir por el terreno federal para saber qué pasa con los mendocinos. Se levantó Levato, que conversa con Viera. Se ha recuperado Strumia y el partido se pone otra vez en marcha.
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0: Habrá salida para Strumia. De pierna derecha la saca Strumia. Larga pelota hacia la mitad de la cancha. No podía González. Recupera esa pelota Iñiguez. Se resbaló Iñiguez. Lo marca Cairuz. La saca Iñiguez. Cierra Bruné. La pone para abajo para Cairuz. Cairuz para Bruné. Y arranca gol. Cruz ahora sí viene para Cairuz, que domina. Domina por izquierda Cairuz. La deja corta para Bruné. Va a intentar meter el centro. Lo hace bien arriba y Salvá. Se anticipa Pino y se queda con esa pelota.
1: Era buena, no suele ir bien al ataque Brunet, porque claro, no es su puesto natural, Diego, pero al sumar ya varios partidos, varios minutos, una buena trepada del número 3, del zurdo, del 6, perdón, para poder llegar al fondo, meter el centro, muy bombeado, Salvá se anticipó a Pino.
0: Habrá saque lateral, insiste Jeromita, lo hace largo al área para Pino, golpea Burruchaga de cabeza, la saca González, ver para Vito, Vito lo que la deja corta para Levato, arranca Levato, la pone larga y a correr Fagundes, sale Strumia fuera del área, de pierna derecha la pone por abajo, corta para Jeromita, Jeromita atrás para que domine Rossi, sale Tomás, otra vez para Jeromita a la derecha, 17 minutos y medio de partido, 0-0, la pelota viene para Poggi, domina la mitad de la cancha, la toca para abajo, buena para Santi, Iván Martínez, pica Cairuz a la izquierda, entrega para él, domina Cairuz, engancha de pierna la derecha, la deja para Pozzi, Pozzi que recibe atrás corta para que domine Yamine. Yamine cambia de frente, abre la pelota, cero ubicación de Jerometa, le pica y de cabeza la pone otra vez adentro. 18 minutos, 0-0. El pase de Jerometa, viene para Yamine que domina en la mitad de la cancha, cambió a la izquierda. Va Godoy Cruz, tiene espacio, tiene gente y va. Domina Santiago Martínez, apunta, remata, desvío. Cairuz, se le escapó la pelota en el dominio. No la pudo controlar Cairuz y no quedaba mano a mano con Salvá.
1: Quedaba mano a mano, quedaba mano a mano Cairuz, el número 11 hoy esta tarde en cancha de Morón, no la pudo controlar. Muy buena jugada del Tomba, Diego, abanicando el balón, el famoso acordeón de un lado hacia el otro. Si hace eso el Tomba con el buen pie que tiene Poggi, Yamine y demás, bueno, va a tener espacios para poder meter una pelota punzante para Pino, en este caso para Cairuz, que se le resbaló lamentablemente si no quedaba mano a mano.
0: Está mejor Godoy Cruz, Está mejor el Tomba en este arranque. Recién tenemos 18-30. Pelota para Pino. Domina con el pecho. Mete un taco. Quedó corto para Yamine. Va cerrando Burruchaga, el hijo del gran Jorge. La pelota viene hacia la mitad de la cancha. Domina y arranca Cubicín. Cubicín la mete para abajo. Se va Levato. Levato. Lo tiene Levato. Tapó a Strumia. Con la pierna fuera del área. Lo terminó cerrando Strumia. Si no, Levato tenía el primero, Tommy.
1: Brillante Strumia, Brillante Strumia. Primero el gran pase filtrado. Para Morón, para que vaya el número 9, hablo de Mateo Levato mano a mano con Strumia. Impecable el arquero, se arrojó como un líbero. Era literalmente el último hombre, si no, estaba el primero de Morón.
0: Y va otra vez el gallito, domina Fagundes, inhabilitado. Levantó la bandera en línea el segundo asistente. Muy buena la de Strumia, recién afuera del área, se estiró. De sí que no lo tocó a Levato, si no era falta.
1: Si no era falta y expulsión, porque iba cara a cara con el gol. Era último hombre Strumia. Claro. Pero además de eso, ya es la segunda, Diego, que intenta filtrar la pelota a Morón. Pases entre línea, porque claro, queda el espacio. Si el Tomba la pierde en la mitad de la cancha con Poggi, con Yamine o con Santi Martínez, queda solito mi alma, Gil Romero. Y bueno, le van a llover pelotas filtradas, tanto para Fagundes como para Mateo Levato.
0: Creo que se ha parado la lluvia, ¿no? La que vimos en el arranque del primer tiempo. Ya no se ven tantas gotas a través de las imágenes que nos llegan. Me parece que ya no llueve tanto como hace rato.
1: Pasó de copones
0: a chispear.
1: A chipineo.
0: Al chipineo. Saldrá Viera.
1: La lluvia que moja.
0: La lluvia que moja, exacto. Solamente es eso, ¿viste? La famosa lluvia que moja. Larga para Pino, la baja con el muslo. La agarran de la camiseta. Pino sigue el juego.
1: Era falta, ¿eh?
0: Era falta, sí, es cierto. Larga pelota, buscando a Levato, va cerrando Brunet, balón afuera, lateral para Morón. Carril derecho será para el equipo Gallito.
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0: Bueno, lo amonestan a Brunet. No sé si al hombre de Morón también. A Brunet creo que más que nada por retener la pelota.
1: Sí, me parece que fue para él solo, ¿eh? Así que es el primer amonestado. Amarilla sonsa, si las hay, en partidos claves. Para el número 2 del Tomba, Nahuel Brunet. Digo amarilla sonsa porque en partidos claves, la verdad que tenés que evitar todo esto.
0: Sí, no hace falta. Si no, buscás que el árbitro empiece a condicionar. Te tenés que alejar de ahí. Yo creo que lo amonesta por eso, porque retuvo la pelota y el 4, Iñiguez, se enojó, lo golpeó. Y bueno, después se aleja Brunet, pero antes si el árbitro vio esa retención. Ahora Brunet en el piso, creo que recibió un golpe la pasada. A ver si vemos la repetición. Lo toca Levato. Ah, Levato.
1: Le da un cabezazo Levato, ¿eh? Sí. Sin pelota. Con VAR era expulsión.
0: Sí, sí, sí.
1: Con VAR es expulsión para Fagundes, sí, para el 7.
2: En línea lo tiene de frente.
0: No, en línea está al lado.
1: En línea está al lado.
0: ¿Viste? Sí, es más de línea que del árbitro.
2: Es más de línea, sí, sí.
1: Es el 1. Mario Bardina, el de mi confianza, es el 2.
0: A ver si lo molesta o no a Levato, que fue quien le metió la cabeza.
1: Pará, pero es que si le sopla en línea que hubo algo, lo tiene que echar.
0: Lo tiene que ver,
1: sí. Es un cabezazo, la pelota no estaba ni siquiera en disputa. Y lo agrede directamente al rival.
0: Bueno, qué raro que la imagen no muestre al árbitro ahora de la tele, ¿eh?
1: Ahí está, ahora está hablando, la charla de docencia que hace.
0: Sí. Bueno, no lo amonestó a Levato, por lo que vemos.
1: Primer error de Franco Asita en el partido, el árbitro.
0: Sí, sí, de Asita y más que nada de línea, que está cerca.
1: Mario Bardina.
0: Bardina, bueno, sale Morón del fondo, 22 minutos de la primera etapa, 0-0.
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0: Lateral para el Tomba. 22-30. Lo va a hacer Jeromita. Contame del torneo federal A, Juani.
2: Bueno, están jugando todos los mendocinos. 20 minutos del primer tiempo. San Martín empata 0-0 frente a Juventud Unida de San Luis como visitante. Empata FADEP también en su visita a Guillermo Brown. E igual a Huracán Las Heras ante Atenas de Río Cuarto como local.
0: Larga de Viera, se la mete a la cancha, iba cerrando Laza, rebota en la cabeza de Pucci, gana Laza, la mete Laza, después corta Rossi, queda corto el pelotazo, no puede dominar la pelota Cubicini, abrió para González, cierra Pucci, la recupera para Rossi, Rossi atrás, entrega para Strumia, 23 minutos del primer tiempo, 0-0, en un ratito nos vamos a los Marijinos Perduti con Ríos. Con Incirilo, con Quiroga, porque Maipú recibe a Gimnasia de Jujuy. Arriba de cabeza la va sacando Iñiguez. Balón que viene de cero, ubicación de Cubicín. Abrió para Vítolo, recibe Vítolo, toca la pelota a la izquierda para Fagundes. Recibió de pierna derecha, por izquierda lo tiene a Libera. Tocó para él, Libera otra vez atrás. Entrega la pelota para Vítolo, domina Vítolo, que avanza por izquierda. La deja para Libera, Libera la mete al medio. Viene a ser ubicación de Burruchaga, que domina ante la marca de Poggi. Toca a la izquierda, la mete Libera, pega la pelota en Jerometa. Se va afuera y es lateral, largo que lo hace. Libera, venía para Fagundes, se quiere meter al área, lo cierra Gil Romero, lo esperó y lo encerró Gil Romero, buen cierre del 5, habrá saque de meta, será salida para Strumia.
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0: 24, Tomasito. Tomás Vintertetter, que comenta por Newell.
1: Y claramente ha tenido una merma en cuanto a la energía de los dos equipos, porque arrancaron con todo. Hasta los 20 minutos no pararon de ir y venir, de atacarse entre sí. Y ahora el Tomba, lo que ha perdido Diego, y le contamos a la gente que nos está escuchando, ganar las segundas pelotas. Eso que estaba logrando en los primeros 15 y que dominaba el partido, lo ha dejado de hacer el Tomba y ha aprovechado Morón con Vítolo, que para mí es el que hay que anular porque tiene un gran pie, una gran zurda. Y de allí se quiere aprovechar, es la llave de Morón para los pases filtrados, tanto para Fagundes como para Levato.
0: Va cerrando Salvado, mira el arquero, la saca el arquero de Morón, la tira para Levato, pica, se va al área, cae en las manos de Strumia, de área a área fue la pelota. Sale rápido con Viera, el paraguayo abre la pelota, hacia ubicación de Brunet. Brunet la tira de zurda, viene larga para Cairú, pasó de largo, cerraba Flores, la mete Burruchaga, viene hacia la ubicación de Vítolo, que domina, lo marca Poggi de cerca, lo cierra bien Poggi, sin falta, buena marca de Poggi sobre Vítolo, la saca después Brunet, la tira larga, iba para Martínez, se va afuera. Habrá saque lateral para Morón, se noca Vítolo con el árbitro.
1: Sí, mirá cómo le...
0: Es falta, le dice Vítolo.
1: Está toreando.
0: Sí. Falta, le dice Vítolo a Cita.
1: Como un gallito, ¿no?
0: Sí, lo cocorea. Le dijo, prrr, No, es un loro, Tomasito.
1: No, un gallito, porque es morón.
0: Va, claro, obvio. ¿Cómo hace el gallito? Hay que buscarlo, ¿no? Hay que preguntarle a la IA.
2: Es Claudio.
0: Claro. Va saliendo Morón. ¿Qué pasó con la Argentina y Turquía por la Copa Davis, Juani?
2: Bueno, finalmente Cerúndolo le terminó dando la clasificación a la Argentina frente a Turquía en Neuquén, después de un sábado que fue perfecto, hay que decirlo, para la selección nacional. La albiceleste perdió el dobles, lo liquidó en el primero de los dos singles, el punto decisivo, entonces lo termina consiguiendo el bonaerense de 28 años frente a Mert Alkaya con un contundente 6-1 y 6-0, y de esta manera Argentina le gana a Turquía en Neuquén.
0: 26 minutos de la primera etapa del partido, está 0-0.
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0: Abren para Cairús, arranque el uruguayo, la puerta para afuera y a correr Martínez, va a llegar, la corre Martínez. Llegó Martínez, la metió, pero la tuvo que tirar larga. La regaló para que la tenga Iñiguez. Sale del fondo Iñiguez, la toca corta. Penal para Gol Cruz, sí señor, hay penal para el Tomba. Dura falta y penal marcó el árbitro. Fue fuerte el zaguero central, creo que fue Flores el que sí. Fue abajo contra el hombre del Tomba, contra Martínez. Lo tiró al piso a Martínez, cobró penal a Cita.
1: Qué rápido que es Santi Martínez, ¿eh? Es una flecha, es un relámpago para el Tomba, que era una pelota que la recuperó dos veces Santi Martínez. Un pase largo que se iba al lateral, que no iba a llegar y llegó. Y que después en el rebote, pillo rápido, un mal pase atrás de un jugador de Morón, de Manuel Iñiguez para Francisco Flores, la puntea primero Santi Martínez, impecable Santiago Martínez, y Francisco Flores lo taló abajo al jugador de Godoy Cruz sin ninguna discusión. Penalazo en favor de Godoy Cruz, Antonio Tomba, toda del número 10, toda de Santi Martínez, que a otra vez le cometen un penal.
0: No hay discusión, Juan, y me parece.
2: No, está dentro. Y como dice Tommy, qué rápido que es Martínez, porque es como dijiste, Diego, la mirá, tiene que regalar.
1: Le rajó la media.
2: Sí, claro, pero la tiene que regalar cuando va abajo para evitar el lateral. Y después, ¿cómo llega a anticipar al defensor? Era un pase atrás y llega a anticipar al defensor que le mete un patadón y está dentro del área. Eso no hay ningún tipo de duda, bien por el árbitro que lo ve, y es un clarísimo penal, Diego.
0: Bueno, hay penal para Godoy Cruz, falta contra Martínez.
1: La agarró Poggi.
0: Está Yamine también. Que ahora, viste, se juntan todos para.
2: No, eso romper. Para custodiar el punto penal.
0: Claro, unos para romperlo y los otros para cuidarlo.
1: También anda Pino cerca,
0: Está Pino por ahí también. Pero la está acomodando Poggi. Bueno, lo que no vi, Tommy, si fue amonestado.
1: Ahí lo deja Pino.
2: No, Pino.
0: Va Pino, bueno.
1: No
0: fue amonestado el central.
1: No fue amonestado y era de mínima amarilla.
0: Sí, lo levantó.
1: Claramente, por la primera, sí. Porque es una falta de penal.
0: Y fíjate que.
1: Y después es un patadón.
0: Que en Morón no va mucho a. A ver, dos o tres jugadores fueron, pero después se alejaron. Sabían que era falta clara.
1: Nada para discutir.
0: No.
1: Fue un error defensivo grosero del pase atrás de Manuel Iñiguez y la viveza de Santi Martínez. Lo que es tener un jugador vivo.
0: Sí.
1: Hoy te vale, pero muchísimo más que cualquier otro jugador que solamente marca bien el chip.
0: Hay penal para Godoy Cruz, 29 minutos. La chance de Martín Pino para poner arriba el Tomba en el arranque. 29, va Pino. Pino y la pelota. El arquero salva parado en el centro del arco. Godoy Cruz ante la posibilidad de empezar a ganar el partido. Otra vez se corre la pelota para el viento. Por eso Pino va y la acomoda nuevamente. Porque se corre, está fuerte el viento aparentemente. Viento frío debe ser.
2: Mirá la camiseta Pino, sí, está fuerte.
0: Sí, está fuerte el viento. Salva se arrima, dice, corrió la pelota, mira, no la puede poner ahí, dice Salva. Vaya para allá, dice Cita, y otra vez toma ubicación Salva. Va Martín Pino con el penal

Cruz, Antonio Tomba, Martín Pino, fuerte el penal, bien abajo al palo derecho de Salva, Salva fue al otro palo a los 30 minutos por el penal que originó Santiago Martínez y por el buen remate del goleador que vuelve otra vez a la cancha con gol y de penal, lo gana Godoy Cruz 1-0, 30 minutos de la primera etapa.

0: de perderse un partido y porque sobre todas las cosas Godoy Cruz, a mi manera de verlo, merecía más, era mejor, se aprovechó con la oportunidad que le brindó y que le puso a disposición Santi Martínez generando un penal y Martín Pino no falló. El arquero para un lado, la pelota para el otro, gana bien el toma 1-0.
1: 14º gol en 55 partidos para Martín Pino con la camiseta del Tomba.
2: Ya te pregunto cómo queda en la tabla de goleadores Pino en la Primera B Nacional, pero debe andar por ahí. El goleador que volvió a ser titular y marcó el gol de penal después de lo que marcó a Zita, que fue el penal sobre Santi Martínez, porque el zaguero central lo levantó, lo tocó abajo, penal, y lo cambia por gol Pino. 31, ¿qué posición ubica a Godoy Cruz ahora con esta parcial victoria, Juani?
1: Bueno, primero te actualizo que alcanza a Silva, a Fagundes y a Gordillo en la cima de goleadores de la Primera Nacional. Es uno de ellos el 9 de Godoy Cruz, y con este resultado parcial, si tenemos que hablar de las posiciones, hablamos de un Godoy Cruz tercero, pero con 52 puntos, 55 Morón, 58 Ferro.
2: Está ahí nomás. Bueno, resultado por ahora bueno para Godoy Cruz. Y también hay que decirlo, Tommy, que más allá del penal, Godoy Cruz estaba haciendo mejor que Morón.
0: Estaba haciendo mejor que Morón, sobre todo con el trato de la pelota, porque ha poblado la mitad de la cancha muy bien, porque tiene a un Santi Martínez inspirado y porque solito, él ganó dos pelotas, una que se iba al lateral, que no había necesidad, quizá uno en la cabeza de un jugador, de ir a disputarla, pero la recuperó, y a pesar de dejársela regalada a Iñiguez, Iñiguez le da un pase atrás a Flores, y la viveza, ¿no? Que yo lo vuelvo a repetir, es mejor tener un jugador que sea pillo y vivo a 100, que te marquen bien el chip de rendimiento en los entrenamientos, porque corren mucho.
2: Y sí, ese Santi Martínez, es que Santi Martínez tiene potrero, es de los jugadores que ya no se ven hoy, tiene potrero, desfachatado, sí. Hace cosas que otros no hacen.
0: Y que está ganando desde lo mental, confianza desde lo mental, que era quizá lo que necesitaba. Porque cada vez, en cada partido, vos decís, lo tengo a Santi Martínez y me da confianza tenerlo.
2: Sí, es rápido, con espacio te hace daño. 32-40, sale Morón del fondo, pelota de Laza, abre para Libera, sale Morón, que ahora seguramente lo va a ir a buscar, porque lo pierde 1-0. En un rato se viene Maipú, se viene Gimnasia de Jujuy con Ríos, con Incirilo, con Quiroga. Ya se viene Maipú y Gimnasia de Jujuy, arranca Vítolo, marcaba la pasada Poggi, quita la pelota, había falta, marca el árbitro de Samine. Tiro libre será para el Gallito.
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2: Sale Morón del fondo, ya estamos en el entretiempo de San Lorenzo Boca, Juani.
1: Sí, ya esperando el comienzo del complemento. Hace un ratito se fueron a los vestuarios. 0 para San Lorenzo, 0 para Boca, recordando San Lorenzo con uno menos por la expulsión de Insaurralde.
2: Hay córner para Morón, un remate desde tres cuartos de González y un desvío a la pasada. Habrá tiro de esquina para Morón, Tommy, que va por arriba ahora.
0: Va por arriba, intenta pegarle desde afuera del área, tiene que llegar como sea Morón para intentar recuperarse rápido, porque es un golpazo. Vos venís como local, tenés la chance de seguir en lo más alto junto con Ferro, y es un baldazo de agua fría que Godoy Cruz a los 30 esté ganando 1-0.
2: Sí, pero falta mucho, ¿eh? Morón es un equipo peligroso. Y va Morón con este córner, va Libera de zurda, centro cerrado, pica y afuera la pelota. Se va afuera la pelota otra vez, tiro de esquina, un desvío de Gil Romero en el primer palo. Tiro de esquina, va otra vez Libera. Va Libera de zurda, el centro cerrado, primer palo en el ángulo. Strumia terminó metiendo los puños y otra vez al córner. En el ángulo. Estaba la pelota, metió los puños Strumia, va Libera otra vez, lo quiso meter Olímpico, y va Libera, centro cerrado, cobró falta antes el árbitro, falta en ataque, cayó al piso Brunet.
0: Otra vez Brunet.
2: No sé si hubo un codazo o qué, pero falta contra Brunet aparentemente.
0: Sí, aparentemente sí, no sé si la pelota estaba en disputa, si cobra antes, si para el córner. Pero ojo con lo que está logrando el zurdo Libera con la pegada desde el córner, ¿eh? Sí, buscando con el viento, claro, que se meta
1: eso,
0: adentro.
1: Eso te iba a decir, Tommy. Fíjate, Diego,
0: el viento banderín va al área hacia adentro de Strumia.
1: Sí, hacia adentro de Strumia.
0: Se cierra.
1: Fíjate el banderín donde le va a patear el córner. Sí. Es un claro viento, pero tremendo.
0: A favor de Morón.
2: Claro.
0: Y Libera tiene buena pegada.
2: Claro, le ayuda el viento, se mete la pelota al arco, es cierto. Bueno, va Libera otra vez en el primer palo. Se ha quedado Gil Romero marcando, creo que es a Fagundes, que está fuera de la cancha. Eso le marca Gil Romero a línea. Le dice, mira, está afuera de la cancha el hombre de Morón. El árbitro lo advierte a Pino y a Flores.
0: En línea le dice, sí, sí.
2: Sí, sí, sí, sí, sí, Tomás.
0: Sí, Franco.
2: Sí, Franco. Viene el centro de Libera, cerrado, primer palo.

0: Otra vez afuera, saque de meta para mí ahora, ¿eh? Otra vez tiro de esquina, dice el árbitro. Había pegado para mí Fagundes. Y va Libera, centro, abierto, segundo palo, arriba en una mano, rebote, gol de Morón. ¡Gol de Morón! Lo hizo Iñiguez. El último en meterla fue Iñiguez, un centro abierto al segundo palo. La bajaron de cabeza Iñiguez, la empujó en el final. Primero la había sacado Strumia con un tremendo manotazo. Cuarto tiro de esquina para Morón. La terminó metiendo. Lo gritan como el gol de campeonato porque sabe que es un partido clave. Lo hizo Iñiguez para Morón. 36 minutos. Partidazo en el primer tiempo. El partido está 1-1.
1: Y con cierta fortuna, Morón llega al empate de manera rápida a los 36 del primer tiempo. Otro tiro de esquina de Levato, que para mí no era tiro de esquina, era saque de arco, de Libera, perdón. Más allá de eso, la pelota vuelve a cerrarse, como todas las veces que el zurdo intentó cerrarlo con el viento a favor. Dan el travesaño y en el rebote, solito, estaba el número 4, quien había equivocado en el error del penal que provocó Santi Martínez, Emanuel Iñiguez, para que ahora Morón y Godoy Cruz en 36 estén 1-1.
2: Y es el tercer gol en 10 partidos disputados con la camiseta de Morón para Iñiguez.
0: Sale Martínez, se pone lindo el partido, ¿eh? Qué lindo está el partido, 1-1 en 37 minutos del primer tiempo. Lo tiran allá, mira en la mitad de la cancha, sale con la pelota Fagundes, toca a la derecha, para mí inhabilitado, sí. Inhabilitado estaba Fagundes, un pasito adelante de Brunet. Habrá salida, tiro libre, será para el Tomba. Mirá, Gil Romero le dice a los compañeros, Tommy, tranquilos, le señala la cabeza. Claro, porque Godoy Cruz, más allá del empate, está haciendo un buen partido, tiene que seguir jugando igual.
1: Sí, claro, sobre todo porque Morón llega de manera fortuita, ¿no? Más allá de un tiro de esquina, porque pensá cómo arrancó todo, con un remate desde muy lejos de un jugador de Morón. Y mirá ahora lo que va a cobrar el árbitro. Me parece que fue pase atrás y le agarró Strumia con la mano.
0: Sí, algo le están marcando, ¿eh?
1: Si es así, es indirecto dentro del área para Morón.
0: Eso le marca Strumia al árbitro. Y el árbitro, bueno, es atosigado por todos los jugadores de Morón. Porque Strumia agarra la pelota. Un patadón Libera con Santi Martínez. Bueno, ya se está picando demasiado el partido.
1: Y de la nada.
2: Tiene un lío el árbitro, te digo también.
1: Sí, tiene un lío. Sí, que igual no se ha equivocado en cuanto a errores groseros. Llama a los capitanes, llama a Vítolo y Viera. Le contamos a la gente lo que está pasando, el partido detenido.
0: Ah, que está pinchada la pelota, Tommy, mirá.
1: Ah, bien, por eso la pide Strumia.
0: Por eso la agarra Strumia.
1: Porque hay un pase atrás de Viera, claro. La agarra con la mano Strumia. Mirá, ni bien la para, se da cuenta que está pinchado el balón cuando la pisa. Y además le avisa al árbitro.
0: Claro.
1: Le avisa al árbitro, claro, que el balón está pinchado y es por eso que la agarra. No creo que va a pasar nada.
0: Claro, está pinchada la
1: Ahí
0: pelota.
1: Está. Cambio de pelota, dice el árbitro.
0: Y Gastón González le dice, bueno, por más que esté pinchada, danos el tiro libre directo.
1: Tocalas, le dice a González. Bueno, te decía, justamente un remate de González desde 35 metros que rebota en un jugador de Godoy Cruz y de allí la serie de corners consecutivos.
0: Claro, ahí nace.
1: Ahí nace el gol de Morón. Lamentablemente es así el fútbol. Digo, lamentablemente para los mendocinos, en este caso para el Tomba. Y de tres centros seguidos, uno da en el travesaño y el rebote, y Iñiguez, no hay mucho para analizar.
3: Y el viento jugó su parte.
1: Y la cancha,
3: parte,
1: porque lo dijimos en la previa del encuentro, el clima, el tiempo iba a jugar un poco de este partido. Porque sin el viento, esa pelota no se iba a cerrar esa furia que iba a dar en el travesaño. Y bueno, se encuentra con el gol Morón, así es la Primera Nacional, y por eso Gil Romero le dice a sus compañeros, calma, porque falta un montón. Y porque sobre todas las cosas el Tomba está mejor que el Gallito.
0: Sí.
1: El tema es que ahora está envalentonado Morón con ese 1-1 y todavía quedan 5 o 6 minutos más por lo menos para que termine el primer tiempo.
0: Bueno, se restablece el partido con la salida de Strumia, el partido 1-1.
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0: Se ha dado cuenta Morón de la potencia que tiene el viento, ¿eh? Recién una salida de Strumia, la pelota se frenó en tres cuartos de cancha para Morón.
1: Sí. Y que siga para el segundo tiempo, así Godoy Cruz puede aprovecharlo también.
0: Claro, que no se devuelta el viento.
1: ¿Qué te parece?
0: Bueno, lo está aprovechando Morón a esto del viento, porque es cierto lo que marca Tommy, ¿eh? Después de ese tiro libre, tiro de afuera del área de González, el córner.
1: Fortuito
0: total. Los cuatro córner y en el último termina marcando el gol Morón. Después lo de Morón no había sido demasiado imponente sobre el juego del Tomba.
1: Ahora, en el segundo, también hay que analizar el córner que termina en el gol. Estaba solo para empujar la Iñiguez, ¿eh? No tenía marca. Y da, más allá de que es un rebote en el travesaño, que no te lo esperás, bueno, es una jugada preparada claramente, pero habían dos hombres de Morón sin marca en el segundo palo.
0: Claro, el último que la mete es Laza, pero creo que Iñiguez...
1: ya había entrado.
0: Ya había entrado, exactamente, opino igual, Tommy.
1: Gracias, Diego.
0: Entre Iñiguez y Laza está el autor del gol del empate de Morón. ¿Cómo lo están jugando los jugadores de Morón, eh? Lo juegan como si fuese una final del mundo. Fíjate cómo traban cada pelota.
1: Y es que es este el partido para Morón.
0: Sí, sí, sí.
1: Obviamente que también para Godoy Cruz, pero más para Morón porque es local.
0: Claro, claro.
1: Y es un rival directo.
0: Totalmente. Y sabe que ayer ganó Ferro. Va al lateral de Vítolo, la mete para Fagundes. Otra vez dice el árbitro. Vítolo.
1: Deberían haberlo amonestado a Gerometa porque metió la pelota de manera, digamos...
0: ilegal.
1: Sí.
0: No debía. Va González, lo tiene Morón. González remató. Pegó en la mano para mí de Brunet, ¿eh? Ay, ay, ay, ay, ay. Dejó seguir el árbitro. Para mí pega en la mano de Brunet. Para mí era penal para Morón. Cuando quiso frenar la Brunet, la pelota le pega en el brazo derecho.
1: Bueno, el partido venía tranquilo, Diablo, hasta los 40 minutos y después de esa jugada de Strumia que pide la pelota para cambiar la pinchada, que estaba pinchada, después de los córner, el córner que no sé si era para Morón en el gol y demás, ahora el partido sí es desprolijo y para mí también le da la mano, ¿eh?
0: Y le rozan en el brazo, sí. Pero bueno, después está la interpretación de Asita. Bueno, no cobró penal para Morón. El partido 1-1 y está repicante el partido. Está
1: y puede
0: repicante.
1: Ser para cualquiera, ¿eh?
0: Sí, para cualquiera. Va Fagundes, va a quedar mano a mano con Rossi. Domina Fagundes por la derecha, mete el centro. Viene pasado sobre el área, pica afuera, sale afuera. Habrá saque de meta para el Tomba.
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0: Habrá salida para el Tomba, ya nos vamos a Maipú, se viene Río, se viene Cirilo, se viene Quiroga. Maipú recibe a Gimnasia y Grima de Jujuy. El partido 1-1 en cancha de Morón. Ganaba el Tomba, gol de penal de Pino, lo empató. Después Iñiguez tras el cuarto tiro de esquina. Va la pelota hacia la ubicación de Cubicín. Atrás entrega Cubicín. El pase viene hacia la ubicación de Flores. Flores para Laza. Laza que la deja atrás. Mirá cómo se frena la pelota. Laza la tira para el arquero y Salva tiene que adelantarse para llegar a esa pelota. La saca Salva. Larga para Levato. Golpea de cabeza. La saca Brunet. Va arriba la pelota. Cierra Iñiguez. Va otra vez contra la marca de Fagundes. Va a salir Strumia. La deja salir afuera. Habrá saque de meta para el equipo bodeguero.
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0: Habrá salida para Strumia, entrega a Rossi. Rossi que la va a sacar del fondo de la cancha. Voy a la información. Se viene el segundo tiempo de Boca con San Lorenzo.
2: Sí, ya está Boca esperando dentro del campo de juego. Esperan por los jugadores del Ciclón. 0-0. Recordemos, San Lorenzo con uno menos, expulsado Insaurralde.
0: No te he preguntado por Chacarita y Quilmes, Juani.
2: Chacarita y Quilmes, sigue ganando Chacarita 1-0.
1: Mirá, está en descenso Chacarita, no sé cómo está con esta victoria parcial.
2: Y con esta victoria parcial, ¿sale? Sigue, no, sigue con 30 igual a Patronato, pero tiene peor diferencia de gol.
1: Qué bárbaro Chacarita, ¿eh?
0: Habrá tiro libre para Morón, está parado para pegarle González, ya tenemos a Carolina Quiroga conectada, le vamos a mandar un envío y un abrazo grande a Carolina que la tenemos en la cancha de Maipú. Hola Carolina, un abrazo.
5: ¿Qué tal, Dieguito? Muy buenas tardes para todos, escuchándolos atentamente en el encuentro entre Godoy Cruz y Morón. Aquí nosotros en el Omar y Gimio Perduti, esperando el partido que se va a jugar por la fecha 30 frente a Gimnasia y Esgrima de Jujuy. Todavía escaso el público que se va acercando a la fortaleza. Hace mucho calor, eso sí, para mencionar. El sol está bastante fuerte. Corre poco viento, esa es una buena noticia. Hay algunas ráfagas, pero por la alerta de sonda podemos dejar tranquila a la gente que no está peligroso. Pero sí se va acercando muy de a poco la gente a este encuentro. Que bueno, que Maipú necesita volver a ganar. Sabemos, digo, que viene de empatar con Almagro, que hace 3 partidos que no gana. Y que quiere meterse en ese reducido del que hoy está fuera. Finalmente está noveno el Cruzado y quiere volver a meterse en ese lote para la siguiente instancia de la Primera Nacional. Así que esperamos por ese encuentro que va a arrancar en un ratito nada más, 4:30 de la tarde.
0: Enseguida vuelvo con vos, Caro, para saber la formación del Cruzado y de Gimnasia de Jujuy. Impecable, 5-5, el contacto, larga pelota que termina arriba del arco de Strumia.
1: Llegó.
0: Sí.
1: 4 minutos más.
0: Cuatro más hasta los 49. El primer contacto con Carolina Quiroga desde cancha de Maipú. Su segundo día de trabajo. Ayer estuvo también con Gimnasia, lo que fue el empate 0-0 frente a Riestra.
1: Ahora te digo una cosa.
0: Sí.
1: Godoy Cruz, a diferencia de Morón, no pudo reaccionar en el gol. En el gol en contra. Morón reaccionó rápidamente, fue a buscarlo. Y al Tomba lo golpeó, ¿eh? Lo golpeó el 1-1 porque de pasar a ser el dominador del juego, ahora, bueno, está intentando aguantar que termine el primer tiempo.
0: Y va Santiago Martínez, la tira para Pino, va cerrando Laza, balón afuera, saque lateral, será para el Tomba. El partido 1-1, 46 minutos, 1-1 el primer tiempo, está lindo, ¿eh? Está lindo el partido, para muchos puede ser el partido de la fecha. La semana que viene el Tomba va a visitar también a Racing de Córdoba, otra vez va de visitante. Va al lateral de Jerometa para Pino, lo agarran a Pino en el área, la aguanta Pino, quiere tocarla, no puede, la saca después Flores, despeja hacia la mitad de la cancha, va cortando Brunet la deja para Viera, el paraguayo corre la empeña, abre la pelota para Rossi que busca la mitad de la cancha, la cambia otra vez a la izquierda para Brunet, recibe Brunet que arranca, cerca lo tiene a Cairuz, no se la da Cairuz, enganchó, tocó por abajo, viene a ver a Yamine otra vez para Cairuz, otra vez viene para Brunet, la deja atrás para el arquero, va a dominar Strumia.
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0: Saca Rossi, larga pelota para Pino, la corre Pino, pica, se va afuera.
1: Frenó el viento.
0: Sí, es tremendo el viento, como está a favor de Morón.
1: Era un pelotazo largo para que Pino la vaya a correr en carrera y se frenó hasta sacarla fuera del lateral.
0: Va para Fagundes, va cerrando Viera, mete el cuerpo antes sobre Fagundes, la pelota es del arquero Strumia. Es fuerte el viento, es un condimento también que suma. Y sumó en el gol de Morón también porque Libera la tiraba a propósito cerrado al córner. Sale Rossi, la pone para abajo para que domine Jerometa. Llega primero, cierra Libera, después la saca Gil Romero. Viene para Santiago Martínez, enganchó, lo marcaron, la pierde. Aparece en acción Burruchaga. Otra vez la pone para González, cierra Rossi que abre para Jerometa. Jerometa para Gil Romero, abrió a la derecha para Santi. La recibe Martínez, no la puede controlar. Marca González para mi falta de Gil Romero. Infracción de Gil Romero sobre González, tiro libre para el Gallito.
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0: 48 se van a cumplir. Último minuto en el Estadio Nuevo Francisco Urbano. Está empatando el Tomba 1-1, lo gana 1-0, gol de Pino de penal después de la falta sobre Martínez, lo empató de cabeza Iñiguez, 1-1 está el partido, la saca Vítolo, va larga, golpea de cabeza Gil Romero, va cerrando Burruchaga, después corta Pozzi, viene para Gil Romero, la pone para Pino, Pino que recibe en el pecho, quiere enganchar, no puede, marca Burruchaga, traba Santi Martínez, balón afuera, abraza que lateral para Morón, últimos 30 segundos del primer tiempo, se termina el partido, ya no hay lluvia como la hubo en el arranque del mismo. Va a realizar el lateral Libera, se muestra Vítolo, la pone larga para Gastón González que recibe en el pecho, lo marca de cerca Viera, engancha a González, lo marca Viera, cierra Poggi, le va a caer la pelota ahora a por la derecha Cubicín, cambió de frente, la manda para Fagundes que entra habilitado, Fagundes no la puede parar, pica, sale afuera, saque de meta. Será salida para el Tomba.
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0: Bueno, estaba inhabilitado Fagundes, finalmente habrá salida para Godoy Cruz, se va a terminar, ¿eh? Lo terminó Asita, lo terminó el árbitro, Franco Asita marca el punto central de la cancha. El partido está 1-1, ha marcado el final el árbitro. ¡Ha terminado la primera etapa!
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0: Entretiempo en el nuevo Francisco Urbano, Morón y Godoy Cruz empatan 1-1. Pino de penal había abierto el marcador para el Tomba, lo empató finalmente Laza para el Deportivo Morón. Chacarita también en el entretiempo le gana 1-0 a Quilmes. Agropecuario y Gimnasia y Tiro empatan 0-0. En la primera división del fútbol argentino, 6 minutos del segundo tiempo, San Lorenzo y Boca empatan 0-0 en el nuevo gasómetro.
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0: En cuanto a la primera división, también hoy tendremos acción este domingo, 17 horas para Rosario Central Argentino Juniors en el Gigante de Arroyito, mismo horario para Platense Newell's, 19:15 jugarán en Córdoba Belgrano y Estudiantes de Río Cuarto, 21:30 Vélez en Liniers recibirá Tigre.
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0: Domingo de fútbol en Mendoza con sonda, por cierto, y en Buenos Aires con algo de agua y viento. Así estamos disputando y comentando el empate 1-1 de Godoy Cruz y Deportivo Morón. En un rato juega Maipú, ya apareció Carolina Inés Quiroga con lo que fue la presentación del Cruzado y Gimnasia de Jujuy. Ahora recibo al comentarista de ese partido. En un ratito lo relata el Chipi Ríos. Ahora lo saludo al querido Amadeo Incirilo. Hola Ama, un abrazo, bienvenido.
1: Diego, ¿cómo te va? Buenas tardes para vos. Abrazo grande para Tommy, para Juani. Aquí estamos en el Omar Higinio Sperduti, a la espera de un duelo bisagra, otro más importante para el Cruzado, porque juega contra un rival de los que está en la parte alta, en el podio de la zona, contra Gimnasia de Jujuy. Vos marcabas el tema del viento sonda. Está caluroso, está pesado el ambiente. Va a ser seguramente un factor determinante y un partido de lo que marcamos, de suma importancia para el botellero, que en caso de ganar, de hacerse fuerte en el Omar Higinio Sperduti, seguirá en zona pintada. Transitoriamente está fuera de los clasificados, por eso buscará ante su público una victoria que le permita volver otra vez a los puestos de clasificación. Seguramente a la espera de formaciones a confirmarse, pero con el panorama que nos marcaba en la semana Marcos Barrera. Entra en calor el Cruzado, también lo hace el Lobo Norteño, y hacia ese punto cardinal, hacia el norte, va el conjunto local, que intentará entonces sumar de a tres, Diego, para volver a meterse en zona de reducido.
0: Bien, Ama, querido, en un rato regresamos con vos, con Carolina Quiroga, con el Chipi Rodrigo Ríos, para lo que será el arranque del partido a las 4:30 entre Maipú y Gimnasia de Jujuy. Nosotros con el 1-1 parcial, lo ganaba Godoy Cruz, gol de Pino, lo empató Iñiguez, 1-1, y vamos a meternos en el comentario parcial por Niwi, AM680, FM 98.9 y al mundo a través de diferentes plataformas. El comentario parcial de Tomás Binster Teter.
2: Un verdadero partidazo hasta el momento en lo que significa el encuentro por pelear en la cima del campeonato de la zona A de la Primera Nacional. Un Morón que intentó desde el arranque llevarse puesto al tomba con pelotazos hacia arriba, con tener la pelota, con presionarlo en la salida, hasta que se dio cuenta que está Godoy Cruz enfrente y es un equipo obviamente serio que quiere disputar hasta el final el primer lugar de la tabla. Los dos sabían en la previa de este partido que ya había ganado Ferrocarril Oeste, que es el único líder que tiene el campeonato y no lo quieren perder, sobre todo porque quedan 6 finales, contando obviamente los segundos 45 minutos que restan de este partido. Lo decíamos en la previa, un partido no solamente que era importante por la cima, por los 3 puntos, sino por el contexto que se le da al partido. Un clima complejo, con viento, con lluvia, con viento a favor de Morón, en contra del arquero Strumia, y que se jugaban mucho los dos. Bueno, las herramientas las puso a disposición Godoy Cruz, con la tenencia de la pelota, con desbordes de Jerometa. De hecho, a los 8 minutos del primer tiempo, un gran desborde del 4 de Francisco, que derivó en un centro atrás, y Vicente Poggi, que también lo analizábamos antes de que comience el partido, podía ser ese mediocampista llegador. Hoy Godoy Cruz, con varios volantes, con una mitad de la cancha poblada, y fue Poggi el que tuvo la oportunidad a los 8 minutos de poner el resultado 1-0 en favor del Tomba. Después, a los 14 del primer tiempo, tuvo su chance clara Morón, que empezó a entender que Godoy Cruz se le venía, que era mejor con el trato de la pelota. Digo, cada uno con sus herramientas. Morón por ahí es más directo, utiliza la zurda de Mariano Vítolo, su capitán y referente, un jugador con experiencia, buscando pases filtrados para que logren Fagundes y Mateo Levato quedar cara a cara con Strumia. Hasta el momento no sufría Godoy Cruz, pero a los 14 minutos del primer tiempo, un pase atrás, un error no forzado en la salida de la defensa de Godoy Cruz, derivó en un mal saque de Juan Strumia. La pelota queda volando en la puerta del área y Strumia, sin lugar a dudas, se arrojó con su cabeza fuera del área, claramente porque no la puede tomar con las manos, para combatir con el delantero que llegaba para empujarla y que de hecho gana Franco Fagundes, y en la línea salvó Nahuel Brunet. Se salva el Tomba a los 14 minutos, hasta que se acordó Godoy Cruz, digo se acordó porque tampoco tuvo tantas oportunidades de hacerlo, de que el más picante hasta el momento de la cancha, hablo del 10 Santiago Martínez, dijo, bueno, si no podemos llegar con la pelota en los pies, vamos a hacerlo con esfuerzo. vamos a hacerlo corriendo, metiendo, empujando. Y así fue, de la nada misma, recupera una pelota que se iba larga tras un mal pase en un cambio de frente que no está a la cancha para eso, porque el viento, reitero, está jugando su papel en contra de Godoy Cruz. La pelota se iba lateral, hizo el esfuerzo Santi Martínez de poder llegar y evitar el lateral. No solamente lo evitó, sino que a pesar de haberle regalado la pelota a Manuel Iñiguez, este se la da a Francisco Flores atrás, adentro del área, y él como un rayo, intentando buscar la pelota, la roba, penal para Godoy Cruz, clarísimo, un patadón de Flores que llega tarde y ni siquiera fue amonestado. Lo cambia Pino por gol. Desde los 12 pasos, el arquero fue hacia un lado, la pelota hacia el otro, las cosas 1-0 a los 30 minutos del primer tiempo. Y decíamos, ojalá Godoy Cruz pueda empezar a jugar con este resultado, pueda empezar a jugar con la presión del local. No sintió el golpe, Morón, porque de manera fortuita, un remate de afuera del área del número 8, el calvo Gastón González, deriva en un córner a favor del Gallito, y de eso otro córner, y otro córner, y otro córner. Todos centros cerrados del número 3 de Joaquín Libera, que le da muy bien a la pelota, aprovecha el centro cerrado más el viento. Bueno, una combinación que te puede complicar. Centro cerrado, travesaño y rebote, Iñiguez solo. Solo la tuvo que empujar, puso la cabeza para el 1-1 a los 35 minutos del primer tiempo. Y ese gol a Godoy Cruz lo complicó, lo sintió. La verdad que le dio un golpe de efecto negativo al Tomba, que no pudo reaccionar. Después el partido, en los últimos 10 minutos, entró en un tole-tole, empezaron a rasparse, empezaron a cometer infracciones, empezaron a pegarse, a hacer un juego más detenido, friccionado, que dejó, para mí, beneficiado a Morón en el sentido mental del juego, empujando hacia adelante y Godoy Cruz sin recuperar la pelota. Decía Diego Agraín en el excelente relato de esta tarde, Gastón Gil Romero le pedía calma al equipo, y es lo que necesita Godoy Cruz. Quizá modificar la línea de volantes que tiene en la mitad de la cancha, por ahí a Cairús no lo vi cómodo por la izquierda, quizá el Chico Guerrero podría ser una de las opciones, para hacer la banda completa y ayudar a Brunet tanto a cerrar como también para atacar y aprovechar más las bandas, porque lo ha hecho muy bien Santi Martínez por la derecha, lo ha hecho bien Poggi, que es llegador, pero por la izquierda poco y nada al Tomba le ha costado generar juego por ese sector. Nos espera un segundo tiempo atractivo, no solamente porque son los últimos, sino porque saben los dos que un empate quizá le conviene más al Tomba que a Morón, y a Morón no, porque claramente está jugando de local, tiene que aprovechar esa ventaja y sabe que está enfrentando a uno de los rivales directos. Así que nos espera un segundo tiempo atractivo por delante, en donde Godoy Cruz deberá calmarse y hacer lo que hizo en los primeros 30 minutos, que es tener la pelota, ser mejor técnicamente, jugar por abajo e intentar, por qué no, volver a través de Santi Martínez, de Martín Pino y compañía, de ponerse en ventaja en el marcador.
0: Bornewil, AMC 80, FM 98.9 y al mundo a través de diferentes plataformas, el comentario de Tomás Binstertetter. Esperamos la aparición de Godoy Cruz, también la aparición de Morón.
3: Diego,
0: sí.
3: Gol de Boca en el nuevo gasómetro. Hace un ratito, mientras Tommy comentaba justamente el empate, gol de Lozano, nuevamente Lozano, como lo hizo en Brasil, nuevamente llegando a posición de gol de zurda, el lateral derecho que tiene Boca, le da la ventaja al equipo del Vasco Arrobarrena, 1-0 frente a San Lorenzo, y qué linda se pone la tabla anual, No solo la tabla del campeonato, sino también la tabla anual. Independiente Rivadavia, 48, tiene que jugar. Boca con este triunfo, 47. Argentinos, que tiene que jugar un rato, 47. Vélez, 45, también tiene que jugar el Fortín. Instituto Central, Gimnasia Esgrima La Plata, 43, River 42. Linda está la tabla anual,
0: Qué buena que se pone el final,
3: Partido a partido.
0: Partido a partido. Mira Boca cómo se terminó metiendo. Y obliga, obviamente, a Argentinos a ganar su partido en un ratito. Vino a marcar frente a Central. Y también a la Lepra, que mañana tiene un partido clave. Frente a Barraca Central, transmisión de la radio. En el horario de Ovación 90 estaremos con ese encuentro. Bueno, llueve otra vez en cancha de Morón. La gente se ha ido aparentemente a refrescar o a calefaccionarse en todo caso. Porque no hay nadie en la tribuna, hay muy poca gente. Se han colocado muchos abajo de la bandera.
2: Sí, creo que tiene que ver por la lluvia, diablo.
0: Sí, es fuerte.
2: Porque hace calor, hacen 26 grados.
0: Es mucha la humedad.
2: Y continúa la alerta naranja por tormentas en la zona de la cancha de Morón hasta la noche.
0: Bien. Bueno, vamos a vender, pero antes me doy una vueltita por la cancha de Maipú, por el Esperduti, a ver si ya tenemos formaciones confirmadas, para ver si va llevando gente, si va arribando el público a calle Vergara con Caro Quiroga. Caro.
4: Amadeo, sí, están confirmadas, tenemos, ¿vale? En un ratito, si querés, las repasamos.
0: Bien, dale. Bueno, ya lo tenemos entonces, Caro. ¿Cree que te esperamos un ratito?
1: ¿Diego?
0: Sí, Amadeo.
2: Amadeo.
1: Termina de tomar nota, Caro. Acaban de confirmar las formaciones. Te digo la verdad, con un viento que ya empieza a preocupar, ¿eh? Se va levantando, hace mucho calor, está pesada la jornada. Lo marcábamos, será seguramente un factor determinante. Mientras... el cruzado ya encara la recta final de la entrada en calor. Lo mismo Gimnasia Jujuy, una especie de reducido. Todo listo, todo confirmado. Ya en minutos, los 11 del local y los 11 del Lobo Norteño.
0: Es un tema el viento sonda, Amadeo. En Mendoza nos hemos acostumbrado a disputar actividades deportivas, pero sabemos que los especialistas recomiendan no hacer actividad deportiva con sonda en la provincia de Mendoza. Se escucha por tu micrófono que ingresa el viento, inclusive, ahí lo estamos escuchando. El sí. Partido se va a jugar sin lugar a dudas, obviamente, pero siempre viste que en Mendoza tenemos esto de si con sonda se juega o no se juega, o si hay alguna actividad deportiva al aire libre. Pero bueno, ya nos hemos acostumbrado a eso.
1: Tal cual, sí, tal cual. Es un factor determinante y preocupante, ¿no? Te digo la verdad, tampoco está tan fuerte todavía. Pero sí va tomando un poco más de vuelo, se hace un poco más presente y será también algo a tener en cuenta, porque no solo hay viento, sino todo lo que lleva y trae aparejado con esto, ¿no? Se pone pesado, el sol ya pica de otra manera, así que será, como marcamos, seguramente un factor que, bueno, va a incidir en el partido. Por ahora te digo, no es para tampoco encender ningún tipo de alarma. Está, sí, seguramente va a incidir también, pero no es que tampoco es un viento tan intenso y tan fuerte.
0: Claro, pero más allá de la velocidad del viento, Ama, los médicos recomiendan, si hay sonda, no hay que hacer actividad deportiva. Te recomiendan,
1: obvio,
0: inclusive guardarte en tu casa, no salir a trotar, y hay mucha gente que igualmente sale a trotar. Pero bueno, nos hemos acostumbrado que los partidos se disputan igual. Hay muchos partidos que se juegan en Mendoza con sonda. Por el tema de la temperatura, más que nada, no por la velocidad y la fuerza del viento. Bueno, vamos a esperar por ese partido que arranca 4:30. Ya volvemos entonces para cuando Carolina tenga la formación confirmada del cruzado, para saber qué novedad mete de último momento Mariano Echeverría, si es más o menos lo que venía comentando el Marquitos Barrera en la semana, y también para conocer a uno de los candidatos, ¿por qué no? Gimnasia y Grima de Jujuy, a ver cómo forma para ese partido. Aquí, allá en todo caso, aquí vemos las imágenes y va apareciendo Morón para el
2: segundo
0: tiempo.
2: Llueve un montón, diablo.
0: Se ha alargado más fuerte que en el primer tiempo.
2: Muy fuerte.
0: ¿No?
2: Sí.
0: Fuerte, fuerte,
2: Está bien. Bueno. Va a estar complicado el terreno de juego para los segundos 45 minutos. Ya no rápido, sino también ojo con los resbalones, el campo, que por el momento, te digo, está 10 puntos igual, pero hay que ver cuando empecés a correr, si no queda blando, ¿no? Por los resbalones.
0: Claro, claro. Se la ve muy bien a la cancha igual.
2: Sí, hay que ver cuando empiecen a jugar.
0: ¿Qué es peor, jugar con mucha lluvia o jugar con sonda?
2: Y lo que es perjudicial para la salud es el sonda, así que mil veces sonda.
0: Mejor con agua, ¿no?
2: Sí, claro, claro. Porque el sonda es perjudicial para la salud.
0: Sí,
2: es que
0: sí, sí.
2: Todas las disciplinas, salvo el fútbol de B Nacional o de Primera División, no se suspende nunca. Pero el resto de las disciplinas se suspende absolutamente todo.
0: Claro, claro, claro.
2: Hasta las clases.
0: Bueno, sin lugar a dudas. Siempre está el tema de la polémica si se suspenden o no son las clases en la provincia, sin lugar a dudas. Y en Mendoza, que corre un sondito y se caen 30 árboles. Imagínate.
2: Bienvenida a la primavera.
0: Claro, bueno, se viene el arranque del segundo tiempo. Ya volveremos con Caro para saber cómo forma Maipú, Gimnasia de Jujuy también. Con el Tridente, con Incirilo, con Ríos y con Quiroga. Se viene el segundo tiempo en el Estadio Francisco Urbano. Llueve, llueve bastante en la cancha de Morón. Veremos si es condicionante o no. Pita el árbitro, cita, ya se juega el segundo tiempo.
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0: Comenta Tomás Wintertetter en la información Juan y Guillem, y al aire nos pone el negro Miguel Contreras, el number one. Remate al arco, Tapastrumi, en el arranque del partido, en el amanecer del mismo. Remate fuerte que Tapastrumi, Tommy.
2: Sí, primer remate, salió con todo el gallito Morón, un pelotazo largo, un rebote, desde afuera lo tuvo Fagundes, controló tranquilo, Strumia, muy bien por el arquero.
0: No hubo cambios para este segundo tiempo.
2: Sin cambios, amonestado Brunet en Godoy Cruz.
0: Solamente ese tenemos en el partido.
2: Correcto, Diego.
0: Reiterame el banco de suplentes. antecedentes del profe.
2: Bueno, el profe tiene a Roberto Ramírez, a Esteban Burgos, a Lucas Arce, Federico Miro, Agustín Valverde, Misa Sosa, Antonio Guerrero, Fabricio Oviedo y Axel Rodríguez.
0: Veremos hasta qué hora mantiene el mismo once titular. El técnico quedó sentido, creo que era Santi Martínez, estaba agarrando la cabeza, estaba medio en cruquilla. El ex hombre del Doque, ahí está levantándose bien Santi Martínez. Gana Boca entonces en el segundo tiempo en la primera división, Juani.
3: Exactamente, gana a Boca por 1-0, gol de Lozano al minuto 57, San Lorenzo con uno menos desde el primer tiempo, 25 minutos del segundo tiempo.
0: Va a realizar el lateral Morón, sector izquierdo, lo va a hacer Rivera, el partido 1-1.
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0: Lateral, que otra vez, no, es tiro libre. Habrá salida para Morón del piso, 1.5.
2: Diego, sí. Si en el primer tiempo el clima tenía un papel, bueno, en el segundo, olvídate, es el protagonista absoluto. Viento y mucha agua.
0: Eso te iba a preguntar, el viento, pero me parece que no es el mismo de la primera etapa.
2: Vos sabés que se veía la cortina de lluvia nuevamente hacia el arco, llevada por el viento, hacia el arco en este caso de Morón.
0: Ajá.
2: Así que tendría viento a favor Godoy Cruz, es verdad que ha disminuido como en el primer tiempo.
0: Habrá saque de mano, será para Morón, sector izquierdo del campo, 1-1 el partido, todo en el primer tiempo, arrancó ganando el toma, gol de penal de Pino, lo empató Iñiguez de cabeza para el equipo Gallito, el equipo de Walter Ota, la pelota viene para Vítolo, abrió para Libera, cortaba la pasada y cierra bien Pozzi, Pozzi la deja para Gerometa, Gerometa que la saca de pierna a la derecha por la línea, viene para Santi Martínez, se va fuera la pelota antes, es lateral, que lo hace rápido Vítolo, la deja para Burruchaga. Ahí va el hijo de Jorge, la toca para Vítolo, la deja ahora para que domine González, González la mete para Libera, va cortando Gerometa, balón afuera. No la tocó Gerometa, salió el pase de Libera afuera, lateral, carril derecho para el Tomba.
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0: Abraza aquí de mano, será para Gerometa, ya nos vamos al primer tiempo de Maipú y también Gimnasia de Jujuy. Ya nomás vamos con la formación del equipo cruzado, se le resbaló de la mano la pelota a Gerometa cuando iba a hacer el lateral. Hágalo, dice así, te entiendo la situación, está mojado eso, por eso le doy la chance de hacerlo otra vez. Va arriba, la busca Santi Martínez, cierra, libera, le quedó la pelota a Martínez, la van sacando después. La tira larga a la mitad de la cancha. Va la pelota para Pino y va cortando, viene, la saca, libera. ¡Y gol de Boca!
3: Diego, gol de Boca, gol de Miguel Merentiel. Gana Boca, a ver.
7: Apareció en toda su dimensión bajo la lluvia el sanducero Merentiel.
0: Gol de Boca, Juan.
3: Gol de Boca, gran jugada por izquierda de Blanco, cuando no, caño incluido, centro rasante y aparición de goleador como número 9 en el área chica para arrojarse y empujarla al segundo de Boca. Gana el Geneise 2-0 en el nuevo gasómetro, 27 minutos del complemento.
0: Centro de Martínez, no llegaba Pino, tampoco Pozzi, terminó cerrando Libera, 4 minutos, sale Morón del fondo con la pelota otra vez el equipo Gasito, larga de Vítolo, viene para Fagunde, la baja de cabeza para Levato, Levato que domina mano a mano contra Rossi, lo cierra Yamine, varón atrás, corta Viera, Viera la deja para Strumia que saca un largo tiro hacia la mitad de la cancha.
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0: Lo tiene Fagunde, lo tiene Fagunde. Está por Strumia. Monumental tapada de Strumia. Lo tuvo Fagunde. Se estaba inhabilitado. Pero quedó dormida la defensa de Godoy Cruz, Tomás.
2: Sí, y lo que decíamos al primer tiempo, sigue utilizando sus herramientas. Pase filtrado otra vez. En este caso a la espalda de Tomás Rossi, entre Rossi y Brunet. Allí tiene el problema defensivo el Tomba. Si valía, más allá de eso, una brillante tapada de Strumia que en el mano a mano lo quiso gambetear Fagundes y le extirpó el balón con sus dos manos.
0: Estuvo rápido, correcto. Muy rápido. Está confirmado Maipú. Así forma el equipo cruzado de Mariano Echeverría, Carolina Quiroga.
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4: La camiseta número 1 es para el arquero Nahuel Galardi, la 4 para Luca Fagioli, la 2 para Santiago Paulini, la 6 para Aarón Agüero, la 3 para Nicolás Fernández, la 8 para el capitán Enzo Pérez, regresa con la 5 Juan Pablo Gobeto, la 10 para Tomás Silva, 7 para Franco Sacone, 11 para Mirko Bonfili y 9 para Juan Cruz Giacone. Son los 11 de Mariano Echeverría.
0: Vuelve Gobeto, es la noticia en Maipú, la vuelta de Juan Pablo Gobeto. Ya te pido, Gimnasia de Jujuy. Se mira con la pelota, apoya y la pone para abajo. Corta, mira para Cairuz. Cairuz que arranca, va entre dos, se frenó, dominó, tocó a la izquierda para Santiago. Recibe Martínez, va al fideo, engancha para adentro, engancha para el medio. La deja atrás para Yamines. Yamines que otra vez deja la pelota atrás para Brune. Va Godoy Cruz, 1-1. El pase de Brune, la deja a la derecha para Gil Romero. Abre más a la derecha para Rossi. A la derecha, bien abierto, lo tira Jerome. Entrega para él, viene para Francisco Gerometa, el Tati otra vez atrás para Rossi, la pide Poggi, viene para él, de espaldas a la marcación de Burruchaga, entrega la pelota para Rossi, acomoda el pie, mete el centro, mira al área, la baja Pino, salió el arquero, se quedó Salva con esa pelota, Tomás.
2: Pero fue una buena construcción del Tomba con la tenencia de balón. Ahora justamente te iba a marcar eso. Godoy Cruz está muy bien en la mitad de la cancha hacia adelante, en tres cuartos adelante, con la tenencia del balón. Ahora te digo, con el agua y las condiciones del tiempo, desde el fondo, yo te digo que es mejor no arriesgarse.
0: ¿Puntás arriba?
2: Sí, señor, porque se le ha complicado en la salida al Tomba.
0: Sale Godoy Cruz, ahora presentamos comercialmente la formación de Gimnasia de Jujuy.
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4: La camiseta número 1 es para el arquero Milton Álvarez, 4 para Diego López, 2 para el ex Godoy Cruz, el capitán Guillermo Cosaro, la 6 para Joaquín Varela, la 3 para el ex Independiente Rivadavia Emiliano Andrisi, la 8 para Franco Camargo, la 5 para Francisco Maidana, la 7 para Federico Paradela, la 10 para Francisco Molina, 11 David Gallardo y 9 Mauro Cachi, son los 11 de Hernán Pellerano.
0: Así va el equipo de Pellerano, Gimnasia de Jujuy, el equipo que tiene en el cuerpo técnico Adrián Gavarini, por ejemplo. Se viene con la pelota Fagundes, Roviera, la deja atrás para que saque Strumia, ya se viene Maipú, ya se viene Gimnasia de Jujuy, por eso lo recibo al relator de ese partido, Chipi Rodrigo Ríos, un abrazo, bienvenido.
8: ¿Qué tal, Diego? ¿Cómo te va? El abrazo para vos, para toda la audiencia. Aquí estamos en el Omar Higinio Esperduti, esperando por el encuentro que se nos viene, por un encuentro atrapante, por el Deportivo Maipú y este desafío de jugar ante un encumbrado como es Gimnasia y Esgrima de Jujuy. Y siempre que asistimos aquí a este estadio, tiene buen funcionamiento, buen rendimiento el conjunto local, y eso es lo que hace interesante esta tarde, con un sonda que va soplando, con el cielo celeste y con el calor que dice presente en la provincia de Mendoza. ¡Diego!
0: 8 minutos de la segunda etapa en cancha de Morón, el partido 1-1, ya se viene el cruzado, ya se viene Chipi con Encirilo y con Quiroga, ese partido arranca 4:30, domina la pelota, libera, va cerrando Poggi, recupera Gerometa que la pone para abajo, corta para Poggi, la pierde Poggi, que Cervantes, dice el árbitro, Vítolo era el que caía al piso, recupera la pelota Yamine, domina Benjamín, tocó a la derecha para el pecho de Santi, arranca Martínez, tiene espacio, a la derecha Gerometa, va Santi, lo tocaron abajo, pero gana Santi, se quiere meter al área, lo bajaron otra vez, cierra Burruchaga que recupera la pelota, la tira larga a la mitad, viene para Fagundes que engancha, es Levato, la cambia para González, sale Strumia, retrocede ahora, va cerrando Brunet, lo ve por el espejo retrovisor a González que va cerrando, la saca después Brunet, la tira a la mitad de la cancha, pica la pelota, no puede dominar Rapino, sale Morón del fondo.
2: Un poco agraciado el segundo tiempo en cuanto a generación de juego, en cuanto a generación de buen fútbol, a diferencia del primer tiempo que era más de ida y vuelta, habían más espacios. Recién Santi Martínez, vos lo relatabas, se quiso pasar a tres rivales juntos y va a ser bastante complicado, así por más habilidoso que sea el número 10 del Tomba. Necesita algo más Godoy Cruz, algo más ofensivo, por ahí un Cairuz, por un Guerrero o por un Misael Sosa, algo que le dé mayor creatividad y mayor presencia arriba al Tomba, si es que lo quiere salir a ganar.
0: Creo, Tommy, que ese va a ser el cambio en Godoy Cruz, la salida de Cairuz y seguramente el ingreso del gallego Guerrero. Sebre González, González, González, domina Gastón Vela, el hombre de la lepra, la toca para Vítolo, se frenó, enganchó, la deja atrás para Burruchaga, Sebre Burruchaga, va el número 5, levanta la cabeza, tiene pase cerca, no se la da a nadie, ahora sí la mete contra el área para Libera, corta Gerometa, ganó Libera, aparece Levato, cerró Rossi, Libera, el pase atrás para Burruchaga, que engancha, se perfila, pierna derecha, remató, Strumia sobre el palo derecho, se queda con esa pelota.
2: Pero por ahora son las herramientas que hacen que Morón sea un poquitito apenas mejor que Godoy Cruz, porque finaliza más allá de que no llegue mano a mano con Strumia, obviamente, con situaciones realmente claras, por lo menos finaliza, remate afuera del área. Por el momento, muy bien el arquero Strumia.
0: 10 minutos de la segunda etapa, se mere Poggi por derecha, lo va cerrando, Libera, se tira al piso, balón afuera. Habrá saque de meta, dice el árbitro. Saque de arco, será del fondo para Salva.
3: Diego, sigue ganando Boca 2-0, 33 minutos del segundo tiempo frente a San Lorenzo. El aguacero que cayó, la cortina de agua sobre el nuevo gasómetro. Ahora uno ve jugar el partido y son todos charquitos. ¿Viste cuando ya se te complica para en algunos sectores trasladar la pelota?
0: Sí.
3: Bueno, está así el campo de juego, por ahora se sigue jugando.
0: Bueno, qué bárbaro, ¿eh? Ha empezado ya a llegar lentamente el niño, arrancando por la zona de Buenos Aires y Santa Fe. Severo Vítolo, era Cubicín, lo marcaron, ganó Santi y arranca Martínez, mano a mano con Lazado, mira Martínez, la quiere tirar larga, no puede, no tiene espacio, quiere engancharla, tira al medio, va cortando justo Flores. Quiso meterla para Pino, pero no pudo, Tomasito.
2: Y va a ser difícil porque sobre todo habían dos jugadores más de Morón antes que Pino. Y era larga, no era por debajo al ras el centro de Santi Martínez. Aunque, bueno, sigue siendo el mejor de Godoy Cruz, el número 10, nada que decir.
0: Domina Fagundes, se enganchó, tocó por abajo, rebote centro al área de Iñiguez, muy pasado. Se termina haciendo fuera la pelota. Habrá salida de arco para... No, el lateral, mirá, el viento la frenó y se terminó siendo lateral la pelota.
2: Es tremendo, Diego, el viento.
0: Está fuerte el viento en la cancha de Morón. 11:30, aparecen los equipos, se viene la cancha Maipú, Chipi y Rodrigo Ríos.
8: Ya marcharon hacia la zona de vestuarios. Por ahora no aparecen las autoridades del encuentro, ni mucho menos los equipos. Se hacen desear, se hacen esperar. Estás apurado, Dieguito, ¿no?
0: Pero muy apurado, Chipi, porque se viene el son de Le Tengo Miedo. Se viene con la pelota Morón, Serra Barrosi. ¿Qué pasa con Gobeto, Amadeo? ¿Qué le puede dar Gobeto al equipo de Echeverría esta tarde?
8: Gol, Beto.
1: Bueno, vuelve el tridente del funcionamiento. Enzo Pérez al eje de 5, el vértice retrasado. Gobeto que reaparece, como lo marca Chipi Ríos, el hombre que llega y muy bien al gol. Y Bonfigli, de gran presente, que viene a hacer un doblete en la última jornada. Creo que de los tres tiene que partir la generación de fútbol, la usina de juego para abastecer al tridente de ataque, Diego.
0: Fagundes engancha, se mete al área, marca Jeromita, la termina sacando al córner. La terminó sacando al córner. Llega Morón, Tomasito, hay que tomar precaución.
2: Sí, y esta vez de una mala salida del 4 de Francisco Jeromita, un mal pase en salida, aunque después termina tirando la pelota al córner. Y va nuevamente el 3 de Morón, que tiene una muy buena pegada. Hablo de Joaquín Libera.
0: Centro de Libera al área, la sacaron, rebote, queda bollando la pelota Santi Martínez, pega en González, sale del área, revienta Poz y despeja hacia la mitad de la cancha.
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0: Examine, cambia de frente, abre hacia la ubicación de Brunet, sale Brunet, se frena Brunet, la entrega atrás para Viera, recibe el paraguayo, atrás deja la pelota para Strumia.
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0: La deja pasar Pino, no llega Cairo, se va cortando Cubicín, la deja corta para Burruchaga, la mete para González, abrió a la izquierda para que le tenga Vítolo, más atrás entrega la pelota para Libera. Actualicemos cómo está el torneo federal con dos mendocinos que juegan a esta hora, Juanes.
3: Sí, San Martín 0, Juventud Unida de San Luis 0, este partido como visitante para San Martín. También en el segundo tiempo está empatando FADEP 0-0 frente a Guillermo Brown, también de visitante. El que está ganando es de local Huracán Las Heras, 1-0 ante Atenas de Río Cuarto, mientras en el nuevo gasómetro entra Sebastián Villa y cambios en Boca, mueve el banco, se juega al waterpolo más que al fútbol, Recién querés tirar la pelota larga y se te frena, no por el viento, sino por el agua que hay acumulada en el campo de juego.
0: Pero se puede jugar por ahora,
3: y
0: ¿no?
3: Yo creo que como van 38 al segundo tiempo, lo va a intentar terminar como sea, pero claro. Te digo que si fuera el primer tiempo, lo empezás a dudar, Diego.
0: Claro, claro, mirá vos. Va saliendo el Tomba, domina Poggi, la aguanta Vicente, retrocede Poggi, entrega para el Tati Jeromita, toca al medio, viene para Cairús, cambió Cairús, se fue al medio, la mete larga para Brunet, cruzó la mitad de la cancha, avanza Brunet, lo sigue Cubicín, va Brunet, le mete el cuerpo a Cubicín, enganchó, ganó Brunet, quiere enganchar otra vez, lo cierra Cubicín y otra vez Brunet, y engancha para la zurda y va Brunet, quiere meter el centro, lo hace, pega la pelota. En Flores, balón afuera, abraza que de mano para el Tomba.
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0: 15 minutos, ya se viene Maipú, se viene Gimnasia de Jujuy. Ahí nos vamos en un ratito. El partido 1-1. Morón Godoy Cruz, lateral que va a ser Brunet. En el área Pino, también está Martínez. La pelota al área, la peinan de cabeza. Se eleva arriba Pino. Y la sacan, había falta en ataque o en habilitación, offside. Creo.
2: Offside, sí. Te digo, Diego, va a ser muy complicado así para Godoy Cruz. Porque digo, pensando cómo fue el gol de un Santi Martínez que se la jugó toda. Creo que está muy solo Martín Pino. Necesita compañía arriba y es por ello que me parece que va a meter mano el técnico, el profesor de Müller.
0: Sí, me parece que sí va a meter mano.
2: Lo vi a Oviedo y me parece que a Misa Sosa.
0: Bueno, lo va a ir a buscar entonces, ¿eh? Lo va a buscar entonces. Veremos quién saca.
2: Sí, porque Morón tampoco es una locura en ataque. No es que te está llenando la cara de dedos.
0: Va, libera, mete el centro. Mira la media luna, saca la pelota Viera. Despeja, la manda a la mitad. Corta Burruchaga, la abre a la izquierda para Libera. Libera que la quiere cambiar de frente, no puede. Cierra Gil Romero, la mete larga a la derecha. Corta, Libera en ese retroceso. La mete otra vez al área, queda largo el pase.
2: Ves lo que te digo de Morón. Tampoco Morón es un peligro. Entonces entiende de Müller que por qué no ir a buscarlo. Y sobre todas las cosas pensando que son las 6 finales que te quedan pendientes y que si tenés y estás a disposición con lo que tenés para ir a buscarlo, sin lugar a dudas lo va a hacer Godoy Cruz.
0: Lo va a buscar, mirá, se va Yamine, me parece, Tommy. Se va Yamine, veremos quién más. Chipi, ¿qué pasa en Maipú? ¿Arranca o no arranca?
8: Aún no, Dieguito, ya están las autoridades del encuentro. Apareció el Deportivo Maipú, esperamos por Gimnasia de Jujuy, que está a un costado y recién ahora le dan la orden. Se van sobre el círculo central, esperamos por el saludo protocolar y en instantes habrá fútbol en el Omar Higinios Perduti.
0: Vamos a ir repasando los primeros cambios, Tomasito, en el partido porque son dos por lado.
2: Sí, claro, también justamente el 19 y el 17, tanto en el Tomba como en la visita, pero primero los cambios en Godoy Cruz Antonio Tomba. Mira, lo saca Santi Martínez, supongo que por el cansancio, yo no te lo saco por nada. Qué en el raro, mundo. ¿No? A Santi Martínez, sabiendo que es lo único que tenés serio en ataque, pero bueno, veremos a dónde lo acomoda. Se fueron Benjamín Yamín el 8 y también Santi Martínez el 10, adentro Misa Sosa con la 17 y el 19 Fabricio Oviedo, y en el visitante se fue el 8 Gastón González, el hombre calvo, para que ingrese el 17 Juan Cruz Esquivel. Y el otro de los cambios ya sale por otro lado de la cancha, ya te lo repaso, pero el que ingresa es el 19 Julián Olivares en Morón.
0: Bien.
2: Ahí te digo quién se fue. Porque se fue por otro lado de la cancha. Vítolo. Mariano Vítolo, el capitán. Afuera el capitán. Afuera Vítolo, el 11.
0: Creo que sí, che. Sale por el otro lado. Va justo pasando por atrás del banderín del córner. Sale Godoy Cruz. ¿Cómo juega con fuego Godoy Cruz en la salida? Tocando por abajo.
2: Sí, fue Vítor el que se fue, Diego.
0: Sale Vítor entonces, confirmado. Ingresó Esquivel. Segundo cambio en Morón. La pelota larga, corta de cabeza. Gil Romero va afuera. Lateral para Libera. Lo hace largo. Otra vez de cabeza. La va sacando Germita. La mete en contra del área. Cierra Viera. Aparece el paraguaso. La pone por abajo. Viene para Poggi. Que enganchó, ganó. Lo bajan a Poggi. Hay falta. La marca el árbitro. Pita ahora sí el árbitro.
2: ¿No es amarilla, Diego?
0: Y sí, mira.
2: Bueno.
0: Porque la deja seguir justamente por eso. Tiro libre será para el equipo mendocino.
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0: Tiro libre que va a ser Rossi, que pasa en Vergara, Chipi.
8: Y lo vemos al Totti que está retratando absolutamente todo para el diario. Se nos viene el fútbol en un ratito. Caro, se vino el sorteo. Enzo Pérez por el lado del Cruzado y ¿quién por el lado de Gimnasia Jujuy?
4: Guillermo Cosaro, lo decíamos, el ex Godoy Cruz es el capitán, 37 años para él.
1: Saga de centrales de Godoy Cruz, de paso por Godoy Cruz, Varela y Cosaro los centrales, completa Andrisi, que bien lo marcaba Caro, jugó en Independiente Rivadavia.
8: El Chavo.
1: Clarito el 4-3-3 del Deportivo Maipú con Enzo Pérez de volante central, a su derecha Bonfigli y de extremo por ese lado Sacone. A su izquierda Gobeto y de extremo por la zurda Silva. La referencia es Giacone en el equipo local.
8: Cronómetro en cero, va a mover Gimnasia de Jujuy. Ya está parado frente a la pelota Molina, tocará hacia atrás. Da la orden el árbitro, ya hay juego en el Omar Higinios Perduti para el Cruzado y Gimnasia de Jujuy. Diego.
0: Arrancó entonces Maipú 0, Gimnasia de Jujuy 0. Aquí abraza que de meta para Salva, sale Morón 1-1.
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0: Saque de mano será para el toma, lo va a hacer Jerometa. ¿Qué pasa con Chacarita? ¿Qué pasa con Quilmes en la Nacional, Juani?
3: Bueno, en la Primera Nacional tenemos Chacarita ganando 2-0 frente a Quilmes y los siguientes partidos 0-0. Agropecuario, Gimnasia y Tiro, Deportivo Madryn, Racing de Córdoba, Colón, Los Andes. Y bueno, como decía Chipi recién, juega ya el Deportivo Maipú frente a Gimnasia de Jujuy.
0: Se viene Bodycross con la pelota, va Sosa enfrente al área. Sosa, lo marcaron a Sosa. Le quitaron fácilmente la pelota a Misael Sosa. Si no, se iba y quedaba mano a mano con el arquero. La pelota larga para Levato, la corre Levato, cierra Viera, buen cierre del paraguayo, lo marca Levato. Viera que la pierde, pero se recupera, se levanta, la pierde, falta contra Viera.
2: Es un tanque Viera, ¿eh? Es un tanque, se ha tenido que bancar al 9 a Mateo Levato, a Franco Fagundes, solito, ¿eh? Se bancó a todos en esa guapía al defensor y capitán del Tomba.
0: Poggi para Cairuz, abre para Jerometa, se le escapa, se va fuera la pelota, voy a Vergara con ese arranque, Chipi.
8: Bueno, el primero que insinuó fue Gimnasia de Jujuy, un ataque por el sector izquierdo, centro al área, respondió bien Galardi, se quedó con la pelota tras un centro, Amadeo.
1: Por la izquierda ataca Gimnasia de Jujuy con Endrizzi, juega con tres centrales, López, Cosaro y Varela, tres zagueros, y lo suelta Endrizzi por izquierda, el ex hombre de la lepra, por ahí ataca Gimnasia en el comienzo del partido.
8: Va saliendo Maipú, tenemos cuánto, minuto 40 de la primera etapa, 0-0.
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0: Habrá tiro libre, será para Godoy Cruz en la mitad de la cancha. Hubo un amonestado, Tomasito en Morón.
2: Sí, el 5, el primero en el gallito, Mauro Burruchaga, por esa falta muy fuerte en contra de Poggi.
0: Es uno de los hijos de Jorge, el otro es tenista.
2: Exacto.
0: Mirá vos,
2: Román Andrés.
0: Dos hijos deportistas para Burruchaga, el hombre de Gualeguay.
2: Ahora te digo, a Oviedo lo acompaña a Pino, pero detrás de él. No es el 9 de referencia, por lo menos no lo hace en este momento.
0: Se viene Morón con todo, va Morón, mira la pelota, va Esquivel, enganchó, lo cerraron, Rossi al piso, Esquivel ganó, la abrió a la derecha, centro, no sé si la toca Strumia, se termina yendo afuera, no la toca Strumia. Abraza que de meta, pero lastimó ahora el equipo gallito.
2: Sí, por la espalda que siempre le dolió, la de Brunet y la de Viera. Brunet no alcanzó a cerrar. Obviamente hubo una desinteligencia de Rossi primero y tuvo la oportunidad de oro. El tema es que, claro, tiraron un centro al ras y no había nadie para empujar.
0: Sale Strumi, abre el Gierra, sale el toma del fondo, Chipi Rodrigo Ríos.
8: Centro de Sacone contra el arco, directamente se fue afuera. Hay saque de meta para Gimnasia de Jujuy en 3 minutos, Amadeo.
1: Una pena porque era la primera que tenía el conjunto local, le dio mal Sacone, un tiro libre que termina ya muriendo en la tela, en el fondo del arco. Clarita la idea de Maipú, Bonfigli ejerce casi de enganche detrás de Giacone, se suelta para hacer el generador de fútbol, el número 11.
8: Y el propuesta, o sea,

0: Apunta y las referencias son Gallardo y Molina.
1: Ahí saque de meta para el Lobo Jujeño. Lo tomará Álvarez, Dieguito.
2: Aquí habrá salida para salvar. 23 minutos y medio, 1-1, segundo tiempo.
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2: 23 y medio, sale Morón del fondo. Larga pelota de Salva, se eleva de cabeza, no puede ganarla Iñiguez. La gana Cairús, la abre hacia la izquierda para que la tenga Pino. Pino que engancha, toca al medio, balón que viene corto para que domine y pierda Cairús, va al piso Cairús, lo traban a Cairús. Ese rebote deriva la marca de Gil Romero, que abre a la derecha. 24 minutos, 1-1. La pelota viene para Vicente, domina Pozzi. A la derecha lo tiene Oviedo, tocó para él, viene para Oviedo, engancha Oviedo, va contra el medio en diagonal, la deja corta, pecho de Pozzi. Pozzi que abre para Oviedo, Oviedo tiene que retroceder, la deja atrás para que la tenga Rossi, la levanta Rossi, viene para Pozzi que corre contra la marca, le ganó a Libera, línea final, tiro al centro, saca Iñiguez. Terminó cerrando el lateral derecho. Insiste Godoy Cruz. Ganó la pelota perdida por Morón. Recuperó Gerometa que amaga en el mano a mano con Libera. Quiere enganchar. No puede. No tiene marca. No tiene pase. La termina dejando atrás para Rossi. Rossi para Viera. Y va Godoy Cruz por abajo. Ahora para Cairús. Cairús que se para como volante en el medio. La abrió para Gil Romero. A la derecha Gerometa. Viene para él. Quiere meter el centro. Se frenó. Tocó otra vez atrás la pelota para Gil Romero. Gil Romero para Gerometa. Gerometa la pone para Pozzi. Y quedó corto el pase. La saca Burruchaga. Sale Morón.
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2: ¿Qué pasa con Boca y San Lorenzo, Juan?
4: Terminó el partido en el nuevo gasómetro. Ganó Boca por 2-0 bajo la lluvia. De esta manera Boca queda segundo en la tabla anual y queda quinto con 17 puntos en el torneo clausura.
2: Aquí, allá en todo caso, en Buenos Aires habrá lateral para Godoy Cruz, se la mete en corta, viene para Oviedo, mete el centro, rebote, balón afuera, lateral para el Tomba otra vez, 25 minutos y va por arriba, Tommy, el equipo mendocino.
5: Sí, es el momento Tomba de la tarde, sobre todo porque ya Morón no agarra la pelota, no la ve, le hicieron bien los cambios de momento a Godoy Cruz para contener a Morón, el tema es que se ha broquelado bien atrás y por eso no puede entrar Godoy.
2: Lateral de Gerometa, la peina Oviedo, Valaria, pica, no pueden de cabeza, rebote, está, ¡gol! ¡Gil Romero! ¡Gol! ¡Gol! De Gerometa, la pelota picó en el primer palo, no la podían sacar, se había pasado largo Pino y en el rebote apareció Gastón Gil Romero, que se sacude la remera toda mojada. Gastón Gil Romero marca el gol para Godoy Cruz, puede ser el gol del futuro. 26 minutos del segundo tiempo, de rebote y en su vuelta, Gastón Gil Romero la metió al palo izquierdo de Salva. 26 minutos del segundo tiempo, ahora el Tomba lo gana 2-1.
5: Y lo decíamos, el momento Tomba de la tarde en cancha de Morón, de un lateral centro, no se podía por abajo, no se podía con el buen juego. Bueno, hagamos del lateral algo peligroso y así lo hizo Gerometa, peinó Pino, ayudó la defensa de Morón que se regaló, la dejó servidita en el área, la defensa del Gallito y siempre el oportunista del gol, en este caso no fue Pozzi, fue el 5, Gastón Gil Romero, tenía mucha gente en el área, el Tomba, y lo gana bien en 27 del segundo tiempo, 2-1.
4: Es el tercer gol en la carrera de Gil Romero, el primero con la camiseta del Tomba.
2: Y con este resultado, Juan, ¿y cómo se ubica el Tomba en la zona?
4: Y con este resultado sigue tercero, pero volvemos al inicio. Lo que decíamos, queda con 52 puntos, Morón 55, Ferro 58.
2: Lo achica Morón en la distancia, 27, segundo tiempo, Chipi, lo gana el Tomba 2-1.
1: Y aquí en 8 minutos empatan 0-0 sin aproximaciones a los arcos. Casi, Amadeo.
0: Sí, lo tuvo Gobeto, recién le quedó una pelota de aire, le dio mal el número 5. La tenencia en el comienzo es del Lobo Norteño, es más vertical, Maipú, sobre todo con Sacone, un ataque directo, el del equipo cruzado.
1: Está más entretenido lo tuyo, Diego, dale.
2: Aquí habrá lateral para Jerometa, para Godoy Cruz, que lo gana 2-1. ¿Y qué habrá que hacer de acá hasta el final, Tommy? Porque quedan casi...

0: 18 minutos.
1: No cometer el error del primer tiempo, dejar que se te venga el gallito de Morón, sobre todo por toda la gente que pusiste en ataque. Yo te digo, si se sigue animando el Tomba, ¿por qué no puede llegar el tercero también? Morón está, Grogui puede ser el momento de Godoy Cruz para que a falta de 15, poquito más de minutos para que finalice el partido, pueda de alguna manera encontrar la vuelta al partido, pero con goles, no solamente dominando desde lo psicológico, cosa que le pasó en el primer tiempo y que ahora deberá corregir.
0: Habrá saque lateral, será para el Tomba, ya terminó Boca, ganó 2-0 frente a San Lorenzo y en primera que se viene, Juani.
2: Ahora en un ratito nada más, 5 de la tarde, muy lindo partido en el Gigante Arroyito, Rosario Central, Argentinos Juniors, mismo horario para Platense, Newell's, más tarde 19:15, Belgrano Estudiantes de Río Cuarto, 9:30 de la noche en Liniers, Vélez Tigre.
0: De reojo mira al bicho La Lepra que juega mañana con Barracas, digo sobre la tabla anual, saque lateral Tombino, Chipi, 2-1, gana el Tomba.
3: Y ataca Gimnasia Jujuy, pero ante falta, hubo infracción, pero lo tuvo Gimnasia Jujuy, Amadeo.
4: Con Endrisi, que es el lugar por donde ataca el conjunto visitante, a espaldas de Fagioli, el 3, solito, la agarró de aire, borde interno, la tiró muy desviado, hasta el momento lo más claro casi en 10 minutos.
3: Hay tiro libre para Maipú, lo va a tomar el número 10, Caro, va Tomás Silva o va Sacone.
5: Tomás Silva, el número 10.
3: Va Tomás Silva, el número 10, tomó la pelota. Va a ejecutar contra el área Jujeña, a ver qué pasa con esta acción. A balón detenido, 10 minutos. A ver si es el primero de la tarde aquí en el Omar Higinio Perduti. También se suma el número 11, Caro, ¿no? Para la ejecución va Mirko. Centro de Bonfigli. Dos hombres que cayeron en el área. Dice el árbitro, falta en ataque, la más fácil. La de toda la vida, Amadeo.
4: Sí, se agarraban los dos. Para mí era más falta de Giaconi que de Camargo. Por eso hizo la fácil, el juez Maccheroni. Salida del arco para Gimnasia de Jujuy, que tiene la tenencia en el comienzo, que es el que maneja el ritmo, la posesión del partido en campo propio. Maipú lo suelta a Bonfigli casi de enganche para ver si puede agarrar la pelota al 11 y empezar a gestar juego.
3: 10:40 tenemos, promediamos de la primera etapa al partido 0-0 en el Omar Higinio Perduti.
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0: 30 minutos en el Francisco Nuevo Urbano, gana Godoy Cruz 2-1. La pelota de Olivares, arranca Olivares, 30 minutos, cierra, corta, Cairu se tira al piso, rebote, viene hacia la ubicación ahora de Laza, abrió a la derecha, balón corto para Ñíguez, ganó la contra y arranca Sosa, se viene Misael, va Misael, por el centro la pide Oviedo, va Misael, engancha para el medio, lo marcaron, le quitaron la pelota, pero fácilmente a Sosa, esa era la largada antes, Tomasito.
1: Sí, se engolosinó, claramente está fresco Misael Sosa, dale vos con esta.
0: Porque se viene Morón, por la derecha va Tolosa, lo marca bien Brunet, lo tiró al piso con el cuerpo, lo sacó de contexto bien. Y otra vez ya Brunet
1: lo
0: grita como el campeonato del mundo el quite.
1: Como un gol, porque le ha costado toda la tarde a Nahuel Brunet ese sector al Tomba. Te decía, Misael Sosa se engolosinó, podía tener algo más de peligro ese contraataque de Godoy Cruz y que para eso entró Misael, pero para resolver mejor lo tenía Oviedo abierto por la derecha, ese es el pase que vos marcabas en el relato y bueno, no lo pudo aprovechar. Dos cambios subo en el Gallito Morón, que va a intentar buscar el empate. Afuera el 4, Emanuel Iñiguez y Mauro Burruchaga. Adentro el 18, Elías Contreras. Y el 20, Franco Tolosa.
0: Larga de Strumia, la pelota cruza la mitad de la cancha, pica, la cubría Sosa, sale afuera. Abraza que de manos para Morón, gana el Tomba 2-1 en 32 de este segundo tiempo, Chipi.
3: Aquí va saliendo Maidana, el número 5, ex Independiente Rivadavia, Panchito, levanta la cabeza, observa para la derecha, para la izquierda, no tiene pase posible, recurre sobre el sector izquierdo para Cosaro, levanta la cabeza, Cosaro como lateral sobre el sector izquierdo, manda el pelotazo largo a territorio de Galardi, se queda con la pelota poquito, en 12 minutos, Amadeo Ginilo.
4: Sí, pasa poco, la tiene Gimnasia con los tres centrales y con Maidana, pero no es claro, no traduce eso en peligro, no lo puede llevar a campo de Maipú, que juega y defiende lejos de Galardi. En el cruzado hay un primer pase de Enzo Pérez, hay un intento de conducción de Bonfigli y todo desemboca en alguna corrida de Sacone. Por ahora, sin peso ofensivo también.
3: Caro, y por los bancos, ¿qué dicen los técnicos cuando ataca Gimnasia Jujuy? Se la lleva sobre el sector izquierdo. Ah, ojo con esta, Gallardo se metió en el área, hace la curvita para acá y para allá. Saca el latigazo de derecha y está el primero. Sin embargo, no lo taparon muy bien. Le cerraron los caminos. Surge Enzo Pérez, deja para Bonfigli, juega hacia el medio, le mete con todo, no hubo falta. Lícitamente recupera la pelota del balón, queda para Cachi. Cachi toca sobre el sector izquierdo. Otra vez ataca con Paradela. Domina Paradela, pasa Andrés el ataque. Mirko la pellizca y va la réplica de Maipú. Quedó mal parado Gimnasia de Jujuy. A ver qué pasa con esta. Cuatro que atacan y cuatro que defienden. defiende, transporta la pelota, Sacone sobre la derecha, suelta para el medio, como número 10 Mirko Bonfil, limpia sobre la izquierda, qué buena esta para Silva, Silva remató de zurda encima de la marca, la terminan mal, están tomando malas decisiones Amadeo.
4: En los metros finales, pero ese es el camino, Sacone conduce con velocidad, tiene siempre un nexo, una conexión con Bonfil, acá el que no la terminó bien es Silva, pero es un camino a la velocidad del 7 y el cerebro del 11 Maipú.
3: ¿Qué pasa por abajo, Caro?
5: Bueno, entiende Echeverría que a las espaldas de Fagioli tiene buen lugar Endrizzi, ya ha llegado varias veces por este sector, más por el izquierdo del ataque del Lobo Jujeño, y por eso le da indicaciones al número 4 del cruzado.
3: Y lo tiene que acompañar a su compañero Sacone, ¿no? En la marca, dar una mano, me imagino.
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3: Ataca ahora sobre la izquierda Gimnasia de Jujuy. Va avanzando sobre ese sector Molina, la pisa, la frena, centro contra el área, pasado. No llegó para cabecear Camargo, se pasó de largo y la busca por el otro lado, evita que se vaya por un costado, no lo pudo evitar. Nico Fernández, y lateral para Maipú.
4: Pero hay un ruido en el sector derecho de la defensa de Maipú porque Fagioli juega mano a mano con Endrizzi y se le tira también Molina, le hacen el 2-1. Bonfigli cerrado cerca de Enzo Pérez, no tiene retroceso y por eso Fagioli juega cara a cara con dos hombres de Gimnasia de Jujuy.
3: Voy contigo, Dieguito, 14-0-0 aquí.
0: 34, Chipi del segundo tiempo, gana Godoy Cruz 2-1, la pelota en la mitad de la cancha, la puntean corta, venía para que la toque Olivares, atrás deja la pelota para el zaguero central Flores, Flores la abre a la izquierda, viene para Laza, 35, restan 10 para que termine el partido, en el estadio Francisco Urbano, quitó la pelota Brunet, arranca Brunet, la puntea corta para Sosa, Misael la pone al medio, viene para Pino, Pino que domina, pivotea, Pino la deja atrás para Gil Romero, abrió a la derecha para que domine Poggi, cruza la mitad de la cancha, arranca Poggi, al lado Pino, viene para él, domina Pino que la puntea, viene para Oviedo, no se entendió con Oviedo, quedó atrás Oviedo, sale Morón por izquierda,
1: sí, Tommy. Pero entró bien Oviedo, me ha gustado el chico que hizo inferiores en Rosario Central, máximo goleador histórico de la reserva del Canalla, que tuvo un remate hace algunos instantes de afuera del área, se anima, va para adelante, te digo, si Godoy Cruz es fino, liquida el partido, cuanto antes de que se venga Morón en ataque buscando el empate. Cambio en el conjunto local, en Morón, ingresó el 16, hablo de Gonzalo Berterame, para que reemplace a su compañero Franco Fagundes, el 7.
0: Ingresa Berterame, el ex delantero de Gimnasia de Mendoza. Arriba de cabeza Tolosa, entrega para Olivares. 36 minutos.
1: Y agotó variantes Morón, Diego.
0: Se acabó muy bien el tema cambios en Morón. Centro que viene contra el área del Tomba, la peinaron.
1: Mano, había clarísima.
0: Mano de Esquivel cuando saltaba. Habrá salida para Godoy Cruz, Chipi. 36 minutos, gana el Tomba 2-1.
3: Aquí tiro de esquina para Gimnasia Jujuy, Bacacci tiró y era un golazo. Era un golazo, pasó apenas desviado el remate, la tomó la medialuna de aire. Viste que son esas pelotas que la clavan en el ángulo, se va como ahora, ¿no, Amadeo?
4: A los Zidane contra el Bayer Leverkusen, que la final de Champions.
3: No mucho, veo, ¿no? Champions, pero no Cachi, me importa.
4: Cachi la agarró de aire tras un córner, se fue cerquita. Dios. Del poste derecho de Gallardi, lo ataca por las bandas, Endrizzi contra Fagioli. En la izquierda es el principal ruido, pero también por la derecha lo atacan a Maipú. Tiene que tener cuidado por las bandas, tiene que bloquear ahí, porque está sufriendo por los costados.
3: Centro de Silva contra el área, la busca Sacone, la puede bajar, pero reclama mano de Endrizzi, no. Hay corre nomás, en definitiva, Caro. Hay tiro de esquina para el cruzado.
5: Sí, correcto, la lleva Sacone al cuarto de círculo. Va a ejecutar Maipú.
3: ¿Le gusta el partido, Carolina?
5: Podría estar mejor.
3: ¿La está pasando bien?
5: No.
3: Vendrá el tiro de esquina desde la derecha. Muy bien, tajante, ¿no? Vendrá el tiro de esquina, claro. ¿Quién va? El número 7, va Sacone sobre la derecha. Bueno, vendrá el tiro de esquina. El viento que va hacia ese sector, ¿no? Va hacia el este.
4: Correcto.
3: Muy bien. De oeste a este.
4: De oeste a este.
3: Está bien, Dariel Reboreito, ¿no? Vendrá el centro contra el área. A ver, el centro, el primer palo, termina rechazando y parte la contra, Parte la contra de Gimnasia de Jujuy sobre la izquierda, transporta Gallardo, suelta para la ubicación de su número 10, Molina. Molina otra vez filtra para Paradela. Desborda Paradela, se mete en el área del Deportivo Maipú. Ahora da media vuelta, hace un giro, toca hacia atrás para Cachi. Cachi se prepara para el remate de zurda. Córrase, árbitro. No se corrió nunca. Va soltando sobre la izquierda y se enoja. Perdón, perdón, le dice el árbitro. Y el otro se lo quiere devorar. Si no, si hubiese corrido el árbitro, otra vez hubiese sido la historia. Endrizzi para adentro, deja para Panchito Maidana, suelta por abajo. Todo esto en territorio del Deportivo Maipú, traba Gallardo, va al piso Gobeto, no prospera el avance. Y ahora ataca a pura velocidad y potencia sobre la derecha, va López. La pelota se va desviada. Hay saque de meta para Galardi.
4: Maneja los tiempos. Gimnasia de Jujuy, sobre todo en los pies del 10 de Molina, que se vuelca a la izquierda, que flota por detrás de Fagioli. Y lo que marcamos, la luz de alarma, porque Sacconi no vuelve, porque Bonfili está cerrado y porque por la izquierda Gimnasia le genera dolores de cabeza a Maipú.
3: 18-30, Diego, acá 0-0, allá la alegría absoluta del bodeguero.
0: Por ahora, pero falta Chipi, casi 7 minutos para que termine el partido, la meten para Sosa, un poco fuerte el pase para Sosa, para Misael.
1: Sí, pero está bien lo que está haciendo, cómo está dominando por ahora el resultado de Godoy Cruz, porque desde el juego también así lo reafirma, intentando tener el balón, y que te digo, no fue fino, porque tuvo chances para llegar con gente, Diego, para terminar de liquidar la historia. El tema es que, bueno, no lo hizo y ahora a falta de un poquito más de 5 minutos, Morón va a intentar venirse. En eso tiene que aprovechar el Tomba, ¿por qué no con alguna contra?
0: Va Jerometa, lo cerró Esquivel, le quitó la pelota, 39 del segundo tiempo, gana el Tomba 2-1, goles de Pino y de Gil Romero, va al remate al arco, muy desviado el tiro. Era desde muy lejos el tiro de Laza. Habrá salida de arco para el Tomba. Ha mejorado Godoy Cruz a la mitad, sí, con Cairuz adentro, Tommy. ¿Cómo se nota el sentido de ubicación de un jugador? Porque a la izquierda estaba absolutamente desconocido Cairuz.
1: Y esa es toda del profesor, que hizo bien los cambios en el segundo tiempo. Hablamos de Müller, el entrenador del Tomba, porque antes de los cambios ya le había dicho a Felipe, a Cairuz, al uruguayo, anda al medio. Y bueno, allí se siente más cómodo. A pesar de eso, te iba a decir, tanto a Poggi como a Cairuz, está antes, digo, lo han dado todo. Y lo pongo en el podio a Gil Romero, no por el gol, sino porque es un animal. Se ha comido toda la mitad de la cancha.
0: Sí, y viene saliendo de un desgarro, imagínate. Está bien.
1: ¿Y en esa cancha pesada con agua?
0: Claro.
1: Hay que tener cuidado.
0: 39 y medio, se termina el partido. Queda bastante todavía. Nos metemos en los últimos 5 del encuentro, que sigue en la primera división después de la victoria de Boca frente a San Lorenzo. Juani,
2: están saliendo al campo de juego tanto los jugadores de Rosario Central Argentino Juniors como los de Platense Newell's, los dos partidos que siguen ahora a las 5 de la tarde. 19:15, Belgrano Estudiantes de Río Cuarto, cierran el domingo 9:30 de la noche, Vélez Tigre en Liniers.
0: 40 minutos en el estadio Francisco Nuevo Urbano, gana Godoy Cruz 2-1, larga de Rossi, viene al área, lo bajaron a Pino, no hay falta, que Cervantes dice a Cita.
1: Pino tampoco da más,
0: No da más Pino. Severo Olivares, Olivares que enganchó, dejó a dos hombres en el camino, va Olivares, siempre Olivares, mano a mano con Jerometa, enganchó, lo sigue Jerometa, lo persigue Jerometa, se frenó Olivares, tocó la pelota atrás, viene para que la tenga y enganche Berterame, mira el área, mete el centro, viene contra el área, pica, la cubre Cairuz y va cerrando el uruguayo, que saca un fuerte remate afuera. 41, lateral para Berterame, lateral para Morón, se apura el gallito, 41, la deja Berterame para que lo haga por ese lado. El lateral lo va a hacer a ese lateral, el número 19. Lo hace Olivares, la va a meter contra el área. Se mueve en el área Berterame, la busca Levato. La pelota viene contra el área, arriba, pica, revienta Rossi. 41, revienta Rossi, sale Morón, Chipi, 41, gana el Tomba 2-1.
3: Aquí 21-30 tenemos de la primera etapa, el encuentro 0-0, trata de salir Gimnasia de Jujuy, se repliega, se refugia en su campo el Deportivo Maipú.
4: Sí, pero no tiene sobresalto porque esa tendencia es muy lejos de Galardi, sin ofensiva, con Maidana principalmente con el volante central. El problema, lo marcamos, es cuando Trepa Andrisi por la izquierda, el resto parece tenerlo controlado Maipú.
3: Domina Cosaro, supera la mitad de la cancha, filtra sobre la izquierda para Andrisi, Andrisi toca de primera por allí para que llegue su compañero número 10 Molina, sin embargo interviene y la saca sobre un costado Paulini. Hay saque lateral sobre el sector izquierdo para Gimnasia de Jujuy, lo hará efectivo el Chavo Andrisi, se le arrima a Cachi, sin embargo la pelota va para que gire por allí, Molina, va Molina, traba Molina, se la había ido la pelota. Hay saque lateral defensivo para el Deportivo Maipú, que en 22 no puede con Gimnasia de Jujuy y empatan 0-0.
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0: Vamos Morón ahora, se viene con la pelota a la derecha, Berterame, lo bajaron, falta. Infracción de Cairuz y Sosa, y me parece que lo van a amonestar. No te puedo creer, sí, que señor, lo amonesten a Sosa, pero es impresionante lo de Sosa. Cada vez que ingresa lo amonestan a Misael Sosa. En este caso por una falta, no por hablar.
1: Sí, amonestado el 17 en Godoy Cruz, que regala no solamente la amarilla para él en lo personal, sino, te digo, un tiro libre peligrosísimo. Ahora sí, va con todo Morón al área.
0: Va Morón con esta pelota parada, 43 minutos del segundo tiempo.
1: Y antes de esto, Diego, ya Walter Ota, el técnico de Morón, les decía a sus jugadores, métanla al área, centro directamente.
0: Claro, a la olla. va al centro, le va a pegar Libera, si va Libera va cerrado porque es zurdo, va Libera cerrado arriba, de cabeza, despejaron, queda ahí nomás la pelota, la quiere Berterame, cierra Gerometa, la cubre Gerometa, se va afuera, abraza que de meta será
1: para mí la córner,
0: para Bora córner,
1: para mí la toca Gil Romero.
0: Por eso el enojo de Berterame.
1: Sí,
0: para mí. Ah, la cambió.
1: Ahí está.
0: Es tiro de esquina.
1: El árbitro lo vio. Es que era córner, sí.
0: El árbitro dijo tiro de esquina. Correcto, Asita entonces. Es tiro de esquina para Morón.
1: Sí, Franco,
0: Asita. 43 y medio, centro de Olivares al área.
3: Como está Enrique Macaya Winter.
0: La sacaron, rebote Berterame. Había falta en ataque. Falta en ataque, tiro libre, será salida para el Tomba, Chipi.
3: Bueno, y acá se equivoca el fondo de Maipú y va Gallardo, está el primero de Gimnasia Jujuy, que era cara con Galardi, ahí está, lo tiene, tiró, travesaño y afuera, era más fácil hacerlo que errarlo, cuánto se va a lamentar Gimnasia de Jujuy,
4: Tremendo el error de Fernández, el lateral izquierdo que controla con pierna cambiada, le pega en la tibia, en la canilla y lo deja mano a mano a Gallardo que se fue, con tiempo, con espacio, cara a cara con Galardi, definió bien, arriba, travesaño, línea, de milagro por el error de Fernández, Gimnasia de Jujuy no se puso arriba.
3: Mirá vos, clarísima la situación que tuvo Gimnasia de Jujuy en 24 minutos. Siguen empatando 0-0.
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0: Se queda con uno menos Morón,
1: sí,
0: expulsado, Tomasito.
1: Emilio Laza, el número 6, ante Brunet. Que algo le fue a protestar adelante de Emilio Laza, algo le dijo al árbitro, Emilio Laza le dio un coscorrón en la nuca, el famoso correctivo.
0: Sí, no era para roja para mi Tommy,
1: Y lo agrede sin balón.
0: Es una cachetadita.
1: ¿Pero por qué? ¿Qué necesidad tiene de darle un cortito ahí?
0: Bueno.
1: Se regaló, a eso voy.
0: No es para roja.
1: Se regaló, además ni siquiera el árbitro no lo vio, y ante la desesperación del pedido de los jugadores de Godoy Cruz, bueno, le cree a Brunet que mirá, se agarra el cachete y le dio la nuca.
0: Claro, pero Brunet se agarra el cachete izquierdo.
1: Y es vivo, esto es de vivo en el fútbol.
2: Lo ve el árbitro, Diego, porque lo tiene de frente. Justo cuando le da el coscorrón, como dice Tommy, el árbitro se da vuelta y ve justamente el golpe. Por eso rápidamente lo expulsa.
0: Te diría que es una caricia, Juan, y lo que le hace Laza a Brunet. Encima
2: sí,
0: Brunet
2: tampoco le pega una piña. Lo que pasa es que lo agrede enfrente al árbitro. ¿Qué va a hacer el árbitro?
1: Tienes razón, Diablo. Lo que pasa es que Emilio Laza... Se regala. Feliz Navidad,
0: sí, No digo que no.
1: Feliz
0: no digo
1: primavera.
0: No digo que no, pero...
1: No tenés por qué darle un correctivo a nadie.
0: Viste que en la previa no hay que hablar de los arbitrajes cuando te favorecen. A Godoy Cruz le dieron un penal, que fue claro el penal. No hay que hablar ni de un lado ni de otro. Porque esto es tarjeta amarilla de última, no es roja directa. Pero bueno. 46 minutos, no vi cuánto más se adicionan. Gana el Tomba 2
1: todavía
0: a 1.
1: Todavía no dice el árbitro, Diego. Estuvo detenido el partido varios minutos.
0: Vamos a ver cuánto más se juegan. 46 minutos, Chipi, gana el Tomba 2 a 1.
3: Bueno, y acá Maipú nervioso, Lo notamos dentro del terreno de juego, por eso se levanta el público para tratar de cambiar el clima dentro de la cancha, Madeo.
4: Y con errores no forzados. Primero de Fernández, recién de Enzo Pérez, lo presionó arriba. Alto Molina le robó la pelota y definió mal el 10. Pero se equivoca en la salida, Maipú que intenta ser prolijo, lo presionan alto, le quitan y ahí genera chances al equipo jujeño.
3: Pero vos fijate que todos los jugadores están gesticulando. Ahora lo vi a Bonfigli diciéndole a su compañero Sacones, pará un poquito, ¿no? Está incómodo el Deportivo Maipú.
4: Sí, y es predecible además, porque no logra tener vértigo, no aparece Bonfigli, mucho menos Gobeto. El primer pase es de Enzo Pérez, pero no llega clarito para Sacone, para Silva y obviamente queda desconectado Jacone.
3: 27 tenemos, va saliendo la formación jujeña, 0-0.
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0: La revienta Cairuso en el área, la pelota se eleva todavía en el área de Strumia, la busca Morón, 47 y medio, marcan Esquivel.
1: Seis más
0: hasta los 51, vamos, la aguanta Esquivel, marca Gerometa, traba Poggi, ganó Esquivel, traba Oviedo, que revienta Oviedo a la mitad de la cancha, la frena Pino de pecho, la aguanta ahora, quiere pivotear, lo tocan de atrás, la aguantó bien Pino, ganó, después al piso Esquivel, la recupera Morón, que va en busca del empate, domina con la pelota, dominada, la mete por abajo, no puede Cubicín, rebote y arranca saca la contra para Sosa, marcó justo, cerrando en el fondo Flores, que la deja para el arquero Salva. 48 minutos, restan 3 para que termine el partido, gana el Tomba 2-1, goles de Pino y de Gil Romero. El de Pino fue de penal en el primer tiempo. Ahora hay falta en la mitad de la cancha de Tolosa, habrá tiro libre Tombino, Tomasito, que lo gana 2-1.
1: Sí, ahora es puro corazón Godoy Cruz, manteniendo el resultado, defendiéndose, metiendo, cueste lo que cueste este resultado. Godoy Cruz claramente es una enorme victoria por lo que significa, no solamente por los 3 puntos, sino ganarle al escolta en su cancha y a 6 fechas del final del campeonato en su fase regular. Lo mantiene y tiene que defender, tiene que obviamente meterse al barro Godoy Cruz para obtener los 3 puntos.
0: Ha metido corazón Godoy Cruz en el segundo tiempo. En el segundo tiempo, la verdad,
1: con lluvia,
0: sí, una actitud tremenda la del segundo tiempo. Hay que destacarlo también. Va Cairú, la pone a la derecha para Oviedo. Está inhabilitado. Ya te pido, Juan, ¿y cuáles son las últimas fechas de Godoy Cruz que le quedan en lo que resta del campeonato? 49, restan 2 para que termine el partido. Gana Godoy Cruz 2-1. Sale por la derecha, revienta Contreras, la tira contra el área de Strumia. Marca Viera, no puede Esquivel. Ganó Cairús y arranca Cairús. Sale Godoy Cruz, la pone para Pozzi. Cerró primero Cubicín, gana Cairús ahora. Traba y gana Cairús. La aguanta Cairús, ahora engancha, supera la marcación de Libera, la pone para abajo para Pozzi. Y va Godoy Cruz, son 4 contra 2. Domina Pozzi, levanta la pelota, la pone contra el área, lo tiene Pino. Tapó el arquero. ¡Qué pedazo de tapada! A lo Dibu Martínez, abrió la pierna como en el futsal. Salva, que salvó a Morón, Tommy.
1: Brillante, Poggi, dale vos.
0: Y va otra vez Poggi en el área, le pone para abajo para Oviedo. Oviedo centro, en la línea. Flores terminó salvando a Morón en el final del partido. Lo tuvo Godoy Cruz.
1: 2 veces seguidas para el Tomba, toda de Poggi. Las 2 oportunidades, nada egoísta. 2 pases al medio para definir. Primero Pino, una delicatessen del arquero, arquero de handball con el pie, mano a mano, tapándole al goleador del Tomba. Y después en la línea, regalado, estamos en el fondo, expulsado su marcador central, y se la juega todo el gallito.
0: Se termina, quedan 40 segundos para que termine el partido. Gran victoria, gran después de la victoria frente a Colón, ahora la victoria con Morón. Irá a buscar más a Córdoba la semana que viene. Va a Nueva Italia contra Racing. Se viene Rossi, lo marcaron a Rossi. Cerró Libera, 30 segundos. La corre Levato. Cortó de cabeza, Viera, estaba inhabilitado Levato.
1: Estaba inhabilitado. Ahora yo te digo, ¿qué hacía Rossi ahí? ¿Para qué arriesgarse a salir así? Estaba en la mitad de la cancha, su compañero Yerometa, Viera, toda la defensa bien ubicada.
2: Diego, para repasar, visita Racing de Córdoba, recibe a los Andes, visita All Boys, recibe a Estudiantes de Buenos Aires, después visita a Mitre y termina como local frente a Almirante Brown el camino final de Godoy Cruz en la Primera Nacional.
0: La seguidilla que le queda al Tomba se termina, señores, estamos en tiempo cumplido, va a ser victoria del Tomba. Acita se lleva el pito a la boca, lo va a terminar, lo terminó. Fue final. Ganó Godoy Cruz con goles de Pino y de Gil Romero. Gran victoria, grande cara a la recta final. Ganó Godoy Cruz 2-1.
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0: Ganó el Tomba 2-1. Fue final, Tomás.
1: Sí, fue final. Merecida victoria de Godoy Cruz, Antonio Tomba. Va todo Morón en contra de Acita, que para mí tuvo un buen arbitraje. El penal fue penal. Podemos discutir la roja sobre el final de Emilio Laza, pero en definitiva Godoy Cruz, por lo hecho en el primer tiempo, que fue mejor desde el juego, salvo hasta los 30-35 minutos que llegó el empate de Morón, se desordenó allí Godoy Cruz, y en el segundo tiempo, con los cambios, con Cairús, viene en el centro de la cancha y no por la izquierda, con el ingreso de Oviedo, de Misael Sosa, Godoy Cruz logra una victoria clave, fundamental, necesaria, vital, de cara a las últimas 5 fechas del campeonato, no solamente por lo que significó el rival, que era la escolta del campeonato, sino porque ya había ganado Ferro, y también porque a Godoy Cruz todo el año le fue mal de visitante, y era una verdadera prueba de fuego. Por eso el desahogo de los jugadores de Godoy Cruz, que lo festejan como si ya estaría todo definido, pero claro, es el desahogo ante un partido importante, ante una final anticipada de visitante bajo la lluvia. Yo lo voy a marcar como una victoria épica del Tomba.
0: Ganó Godoy Cruz 2-1. Fue final, Chipi. Somos Maipú Gimnasia de Jujuy.
3: Abrazo grande, compañero. Gran laburo de usted, señor Diego Ricardo, y de Enrique Macaya Winter. Aquí va saliendo sobre la derecha Gimnasia de Jujuy intenta hacerlo. Pelotazo largo, gran victoria de Godoy Cruz. Antonio Tomba, que queda tercero, le va achicando la brecha al Deportivo Morón y también, por supuesto, más allá de que ganó Ferro, lo persigue a Ferro. Va atacando sobre la derecha Fagioli en procura de llegar al primer lugar, Amado Incirilo.
4: Sí, tal cual, triunfo importante. Acá desconcertado Maipú, con errores absolutamente no forzados, muy llamativos, de Silva. Acá de Giacone, que tiene control y se la da un rival. Recién de Fernández, si no aparece Bonfigli, Maipú está desdibujado y tiene errores de principiante.
3: Fagioli toca de primera para que gire Silva y remate al arco. Bueno, la pelota muy desviada. Hay saque de meta para Gimnasia de Jujuy. Le pregunto a Caro qué pasa por los bancos, qué dice Pellerano, qué dice Echeverría.
5: Bueno, Pellerano por su lado va dando algunas indicaciones, pero más conforme que Echeverría. En Echeverría creo que también trata de calmar a sus jugadores, pero hay desconcierto en el entrenador porque da indicaciones mucho por la banda derecha que marcamos, pero sin resultados. Sigue filtrándose Gimnasia Jujuy por ahí.
3: De a ratos usted se va a la sombrita, ¿no? A refugiarse un poquito.
5: No, lo fuerte que está el sol.
3: Ataca ahora Maipú sobre la derecha, va con Giacone, jugó hacia atrás, remate al arco, se desvió la pelota. El remate de Giacone dio en Pancho Mayana y ahí corre para Maipú.
4: Pero por lo menos es una luz en un túnel bastante oscuro. Giacone atrás, el remate de Giacone. El desvío y hay córner para el Cruzado.
3: Mira, me pegó una cinta azul. Ahora. Vendrá el envío desde la derecha. ¿Cómo anda, Juani?
2: ¿Cómo estás, Chipi? ¿Bien? ¿Todo tranquilo?
3: Bien, bárbaro,
2: muy bien, muy bien. Todo acá ya con, bueno, lo que fue el final de Godoy Cruz, como le decía a Diego, lo que le viene a Godoy Cruz, queda con 52, lo que decías vos, Chipi, lo que decía Ama también. Queda a 3 de Morón, a 6 de Ferro en esta recta final y todavía queda bastante en la Primera Nacional, claro, del fútbol argentino. Y en Primera División, Chipi, vamos a estar actualizando porque están jugando ya Rosario Central Argentinos y Platense Newell's, ambos partidos por el momento 0-0.
3: Perfecto, gracias Juani. Aquí abren sobre la derecha, va atacando la formación jujeña por intermedio de López, levanta la cabeza, juega hacia el medio, recupera Mirko Bonfigli, retrocediendo, toca de primera para su compañero Güero.
4: Ahí en roque de extremo, ¿no? Viene Silva a la derecha, va Giacone a la izquierda para ver si puede cambiar un poquito la forma, la tónica del ataque Maipú.
3: 35-30, la más clara fue de Gimnasia de Jujuy, ¿eh? El travesaño, mano a mano, se fue Gallardo, cara a cara con Galardi, resolvió con un bombazo y la pelota se estrelló en el travesaño, línea y afuera. Ataca la formación Maipucina, la pelota para Giacone, Giacone de primera va soltando la pelota para Nico Fernández. Este juega otra vez para Giacone, dos que lo van a persiguiendo por allí, siempre de espalda, no sabe qué hacer, no tiene otro remedio que jugar hacia atrás, la va dejando para Aaron Agüero.
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3: Va Pancho Maidana, traba y toca hacia atrás. La deja para Cosaro, Cosaro. Suelta la pelota para Alex Godoy Cruz. El Catavarela abre sobre la posición de López. López observa jugar sobre su izquierda, da el paso al frente. Libre está Panchito Maidana en la mitad de la cancha. Sin embargo, prefiere otra vez la opción del Catavarela. Suelta para Cosaro. Se desprende Andrisi sobre el sector izquierdo de la cancha. Todo esto en territorio jujeño. Trata de salir. Hasta ahí lo presiona Maipú. Pelotazo largo para Molina. Inconexo también el equipo jujeño. Y ya se transforma en un partido ordinario en 36.
4: Sí, Maipú está lento. Está previsible, no sabe salir porque no tiene con qué, ¿eh? Enzo Pérez se incrusta entre los centrales, pero lo hace todo en slow motion, ¿eh? Lo hace todo en cámara lenta Maipú, por eso Gimnasia defiende tranquilo lejos de su arco.
3: ¿Cómo están los mates, Carolina? No es buena tarde para mate, ¿no? Es para algo más refrescante.
5: Y bueno, pero mate es lo que hay y mate es lo que se disfruta, Chipi.
3: Alguna bebida refrescante quiero yo.
5: ¿Cómo cuál?
3: Que me refresque la garganta. Podría ser, ¿no? Algo con hielo. ¿Qué te parece, Amadeo?
4: No vendría nada mal.
3: 70-30. Va avanzando lentamente Gimnasia Jujuy, pelotazo largo para Gallardo. Mano a mano con Enzo Pérez, no dude Enzo. No dude Enzo, Nicolás, de cabeza se la va llevando, cae, no pasó nada. Que se levante, dice el árbitro. Ya iba mal pisado, jugó Gallardo hacia adentro, toca de primera para su compañero López. López vuelve a jugar hacia el centro del campo, mal. Roba la pelota Maipú por Mirko Bonfigli, sobre la derecha se desprende, toma Silva, domina Silva, es muy zurdo, tiene que enganchar y pegarle. A ver qué hace, va Silva, hace la diagonal, dejó para Giacone, descarga de primera para Silva. Otra vez la adivina la intención. Sin embargo, aparece Gómez dominante como número 10. Entrega sobre la izquierda para Nico Fernández. O sea, apunte, le pega, le pegó directamente, dio en la humanidad de López, que termina desbaratando la acción. Otra vez va la carga Maipú, muy bien, libre de marca, Sacone volcado sobre la izquierda, enganche, le pega, no, hizo una bicicleta, sacó el centro al área de zurda, lo taparon justo y córner, pero fue buena la intención de Cruzado.
4: Sí, y el enroque de los extremos le ha dado algo más de resultado al ataque de Maipú. Recién Silva, perfil cambiado, enganche hacia adentro, un remate que no llegó de destino, y ahora Sacone, que va a la izquierda, llega al fondo y gana un tiro de esquina.
3: ¿Quién va al 10?
5: Va Tomás Silva,
3: 38 tenemos. Vendrá el envío desde la izquierda. A ver qué pasa si abre el camino el Cruzado. Centro contra el área. Rechaza justo el Catavarela. La busca por el otro lado Mirko Bonfigli. Con los pelos al viento. Saca el remate al arco. Mirá vos, buscaba ángulo. Fue buena la intención. También ayudado por el viento, la pelota vivoreó y casi se le mete en el ángulo al arquero.
4: Acá la más clara, bien Bonfili, recibe casi de número 7, de wing derecho. Amagó el centro, remató al arco, el viento le jugó a favor, se terminó desviando la pelota justamente por la trayectoria del viento, desviado cerca del ángulo izquierdo. Del arco de Gimnasia, un camino la pegada de Bonfigli ante la anemia ofensiva de Maipú.
3: Se le vuelan los pelos a Mirko. Acercale algo, Carolina, por allí. Una vinchita.
5: Tiene una vinchita, Chipi.
3: Bueno, pero tiene que ponerse otra. Aquí va avanzando Andrisi. Juegan hacia el medio. Sueltan para que se aproxime Cachi. Pelotazo largo ya para Molina. Mano a mano con Aaron Agüero. Lo va sujetando. El 6 de Maipú reclama la infracción. Lo dio vuelta, no pasó nada, dice el árbitro. Que se siga la acción. Muy bien, cómo giró. Salió Mirko Bonfigli de la marca de Andrisi. Ataca sobre la derecha al Deportivo Maipú, vuelve a hacer la diagonal, si la cambia está solito su compañero Sacone, nunca se cerró, va al centro al área López, la deja para que domine el arquero Álvarez, nunca se cerró Sacone, nunca le marcó la diagonal a Amadeo.
4: Nadie le dio una opción de pase al pobre de Bonfigli, que cuando tiene la pelota,
3: como giró, ¿no?
4: Sí, Maipú ataca de otra manera, por él pasa el fútbol, es la usina del botellero, le hace falta algún socio, ¿no? Después sí. Desaparecido Silva, también intermitente Sacone, muy pobre lo de Gobeto y todo muere en la creación, en lo que puede hacer el número 11.
3: ¿Pero no te parece que termina mejor Maipú de lo que arrancó?
4: Sí, porque arrancó muy bajo, ¿no?
3: Muy mal.
4: Arrancó bajo, se acomodó, es cierto, pero le hace falta más. ¿Tiene con qué Maipú para jugar de otra manera?
3: 40 minutos, sale la formación jujeña, empatan en cero.
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3: El balón por Cosaro levanta la cabeza. ¿Cómo estarán los bodegueros con esta victoria? Gran victoria del Tomba 2-1 a domicilio ante Morón y jugará ante Racing de Córdoba el próximo partido de visitante. Vuelven a jugar sobre la derecha para López López, de primera para Cachi. Cachi jugó mal, recupera el balón el Deportivo Maipú, libre de marca Enzo Pérez, prefiere retrasar el juego para Agüero. Agüero toca de primera para Pérez, colóquese de frente, dele, va Enzo Nicolás Pérez, arranca, toca sobre la izquierda para Sacone, giró muy bien, a ver qué pasa con esta andanivel del 10, se desprende Giacone, va para él, cara a cara con el arquero, tiene primero Maipú, tapó bien Álvarez, la busca Sacone, rechaza Andrisi, pero qué buena jugada, y ahora va la aplica, pero la pelota se va sobre un costado. Llega Molina. Acota los carteles. Ojo, que cayó feo. Pare, dice el árbitro. Caro, porque cayó muy feo. Superó los carteles.
5: Sí, sí. Van a revisar. Va Nicolás Fernández en línea a ver que esté bien el jugador.
3: Y van a hacer el lateral lo mismo. No, pará, le dice el árbitro. Pero bueno, ¿qué chance tuvo Maipú?
4: La más clara. La inició Enzo Pérez con ese pase que dio comienzo a la contra, con Sacone en la conducción, la asistencia perfecta para Giacone. Para mí el control fue largo, tuvo un segundo de más y ahí perdió un movimiento. El número 9, cara a cara con el arquero, la respuesta del 1 de Gimnasia de Jujuy fue la más clara, por lejos del conjunto Cruzado.
3: Se recupera Molina, Caro.
5: Sí, Chipi, ya está dentro del campo de juego.
3: ¿Y acá quién vino? ¿Silva? ¿A escuchar indicaciones de Echeverría?
4: Sí, a la derecha.
3: Aquí va saliendo Andrisi, toca para Cosaro, la presión de Silva, entrega bien abierto sobre la izquierda, se desprende su compañero, busca pase, el número 7 precisamente que va a buscar esa pelota, por allí Camargo, vuelven a jugar hacia atrás, la dejan para Andrisi, levantan el envío territorio de Maipú, de barata Fagioli, dio en la rodilla y salió despedido el balón directamente por un costado.
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3: 42-30. Juan y Guillén, ¿qué me puede aportar a esta altura de la tarde?
2: Te iba a llamar justo, Chipi. Gol de Newell's, gol de Santiago Solari. Newell's le gana 1-0 a Platense como visitante. 19 minutos del primer tiempo, recordando, en un estadio vacío, sin público, por los incidentes de los hinchas del Calamar en el duelo frente al Fluminense.
3: Domina Cachi, Cachi, filtro. Mirá vos, qué mala decisión la de Cachi, porque tenía libre de marca por el otro lado su compañero Camargo, ¿no?
4: Sí, a Gimnasia tampoco.
3: Mirá, mirá cómo lo dice.
4: Le sobran las variantes o las opciones en la ofensiva, ¿no? Es tenencia de los centrales y pelotazo frontal, ¿eh? Para ver si puede ganar una segunda pelota. Tampoco es claro en el ataque de Gimnasia de Jujuy, por eso el 0-0 le cae perfecto el primer tiempo.
3: Caro, y Echeverría algo le marcaba a Mirko Bonfigli, que lo tenía cerquita.
5: Sí, también a Gobeto, le hizo algunas señas como para que se ordenen en el ataque.
3: Qué poco. Mirá la pelota, frenó. Sí, el viento frenó la pelota. Así se dice, querido Amadeo. Mirko y el balón. Juega para Giacone, va con el Catamarela. Bueno, se diluyó el avance de Maipú. 43, sí.
4: Casi no lo has nombrado a Gobeto, no. Que es otro de los que tiene que encargarse de crear fútbol, de llevarle la pelota a los de arriba. Por ahora el 5 bastante desaparecido en los primeros 45 minutos.
3: 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Otra vez se frena la pelota. Va avanzando Molina. Retrasa el juego. Toca sobre la izquierda. Va dejando para Cosaro. Se aproxima a la mitad de la cancha. Se adelanta la formación jujeña. El equipo de Pellerano la cambió. Molina de izquierda a derecha para que la tome Camargo. El balón se va por la raya lateral. Saque de costado para Maipú.
4: Esperábamos otra cosa, ¿eh?
3: Sí, los dos, claro. Y esperábamos mate.
4: Ya arranca. Pero digo, de Gimnasia que llegaba o que llega en el podio, y de un Maipú que también tiene que ser protagonista. Por ahora en deuda los dos, en este primer tiempo.
3: Se me cayó el celular, Abadeo. Aquí va saliendo sobre la izquierda. Ahora sí, ya estamos, ¿no? 40-44. No me toque el cronómetro, Amadeo, por favor. Va cerrando Sacone. Gobeto la pone en órbita. La busca Sacone. Va arremetiendo con todo. Roba Panchito Maidana. Francisco mete el pelotazo largo. Peina por allí Gallardo. Estaba adelantado Molina. Interviene Fagioli. Juega hacia atrás. La deja para Gallardi.
4: Lo bueno es que se ordenó un poco defensivamente. Maipú ya no sufre. No tiene tantos esos errores no forzados del comienzo. La verdad que Gimnasia es inofensivo. Que tiene 3 en ataque, pero que por ahora no lastiman. Y por eso termina algo más tranquilo defensivamente, Maipú.
3: ¿Cuánto más se juega cuando el hombre se acomode y nos muestra aquí? ¿No, Caro?
5: Un minuto más, Chipi.
3: Un minutito más. Ataca Maipú con Silva. Silva sobre la izquierda. Ya ganó Boca Juniors.
2: Sí, exactamente. Ganó Boca en un aguacero, en una cancha que terminó como de waterpolo. En el nuevo gasómetro, 2-0 ganó Boca con goles de Lozano y de Merentiel.
3: Lozano, mirá Lozano, interesante. Se ha convertido en goleador de Boca en el último tiempo.
2: Y otra vez de zurda, lateral derecho de zurda, convirtió en Brasil y ahora convirtió de la misma manera frente a San Lorenzo.
3: Aquí va a salir sobre la derecha Gimnasia de Jujuy. Uno más, ya estamos en tiempo cumplido. Algo le marca por allí un jugador de Gimnasia de Jujuy al árbitro del encuentro. Vuelven a jugar hacia atrás para Varela. Levanta la cabeza el Cata. Prefiere jugar otra vez para su compañero, para el capitán Cosaro. Cosaro levanta la cabeza ante la presión de Giacone y no hay más tiempo. Y así se fue el partido, de esta manera. Se baja el telón de los primeros 45 minutos en el Omar y Gino Perduti. Se van al descanso. 0 para Maipú, 0 para Gimnasia de Jujuy, Amadeo.
4: Un favor, el de Maccheroni para los presentes, porque ha sido opaco. Ha sido malo el primer tiempo. Tuvo una Gimnasia de Jujuy con el error de Fernández, que no pudo aprovechar. Y el travesaño le negó el 1-0. Tuvo una clara Maipú en los pies de Giacone. El 0-0 le cae perfecto en los primeros 45 minutos.
3: Termina en empate la primera etapa.
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2: En la Primera Nacional del fútbol argentino, entretiempo entonces entre el Deportivo Maipú y Gimnasia de Jujuy, están empatando 0-0 y recordar el triunfo de Godoy Cruz como visitante del Deportivo Morón por 2-1, goles de Pino de penal y de Gil Romero en el segundo tiempo. Las había empatado transitoriamente en el primer tiempo para el Gallito. Chacarita le ganó 3-0 a Quilmes. Agropecuario derrotó 1-0 a Gimnasia y Tiro. Y en estos momentos, Deportivo Madryn le gana 1-0 a Racing de Córdoba. Colón golea 3-0 a los Andes. Güemes y Midland empatan 0-0. Mismo resultado para San Martín de San Juan Colegiales. Chaco Forever derrota 1-0 a Almirante Brown. Y Defensores de Belgrano le gana como visitante 1-0 a Central Norte.
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2: Por la primera división del fútbol argentino en estos momentos, Rosario Central y Argentinos Juniors empatan 0-0 en Arroyito. Newell's le gana 1-0 a Platense en Vicente López. Más temprano, Boca le ganó 2-0 como visitante a San Lorenzo con goles de Lozano y de Miguel Ángel Merentiel. 19:15 seguirá la fecha con Belgrano Estudiantes de Río Cuarto. 9:30 de la noche, Vélez recibirá a Tigre.
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2: Los resultados de hoy del Federal: San Martín empató como visitante frente a Juventud Unida de San Luis 0-0. También empató FADEP 0-0 en su visita a Guillermo Brown, y el que ganó fue Huracán Las Heras 1-0 como local ante Atenas de Río Cuarto.
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2: Bien, señores, estamos de regreso aquí en el Omar Higinio Esperduti, en el descanso, en el entretiempo del Deportivo Maipú y Gimnasia de Jujuy por Newell FM 98.9. AM680, escuchamos el análisis, el comentario de los primeros 45 minutos en la voz del poeta Amadeo Incirilo.
3: Bueno, el 0-0 le cae bien a lo que han dejado en los primeros 45 minutos el Deportivo Maipú y Gimnasia de Jujuy. Tuvo una clara cada uno, la de la visita por el error no forzado de Fernández, que cierra pierna cambiada y lo deja cara a cara con Galardi en un penal en movimiento a Gallardo, que la estrelló en el travesaño. Esa, la más clara del conjunto visitante. Y después, en la corrida, en la conducción de Sacone y en la asistencia para Giacone, el mano a mano del 9, para mí controla largo, y la buena respuesta del arquero Álvarez. Después de eso, no hubo más en el ping-pong, no hubo más chances, se jugó lejos de los arcos, hubo tenencia, sobre todo de Gimnasia en propio campo, con los tres centrales y con Maidana, pero no lo tradujo nunca en peligro, y por eso Galardi fue también casi un espectador, más allá de algunos buenos movimientos en el intento de ser prolijo en la posesión. Y un Maipú que tuvo unos 30 minutos iniciales realmente con un desconcierto total, con errores no forzados, con pases sin destino, con jugadores muy lejos de su nivel, y si tuvo algo de esperanza fue por lo que gestó principalmente Mirko Bonfigli, ya convertido en enganche detrás de Giacone. Fue el 11 el que intentó hacer algo diferente de su cerebro, de su conducción y de su alargue para Sacone. Apareció algo en el Deportivo Maipú, lejos de las mejores versiones que le hemos visto a este equipo. No tuvo chances, no tuvo juego, no tuvo tenencia, no apareció Gobeto, sí el equilibrio por ahí de Enzo Pérez en ese inicio de jugada, en ese primer pase, Silva prácticamente nada, y hubo también un pequeño repunte cuando hubo enroque de extremos, cuando vino Silva a la derecha y cuando fue Sacone a la izquierda. De hecho, en ese cambio llega la chance que marcaba de Giacone en el mano a mano, pero claro, tiene mucho más, tiene para jugar mejor el equipo de Echeverría, que seguramente intentará tener un refresh para el segundo tiempo. Gimnasia de Jujuy lo dominó, lo manejó con la tenencia, como decíamos, pero tampoco es que tuvo tantas chances claras contra Galardi, sacándola del travesaño y una más de Endrisi llegando libre a espaldas de Fagioli y definiendo muy mal. Después no tuvo momentos de zozobra el conjunto local. Queda todo abierto, el 0-0 está bien, sí, lo puede ganar cualquiera y nos esperan 45 minutos, esperemos, para el espectáculo con mejor cara de los dos. Para nosotros, con mejor forma y cara del Deportivo Maipú.
2: Este ha sido el comentario, la explicación de por qué empatan 0-0 Gimnasia de Jujuy y el Deportivo Maipú al cabo de los primeros 45 minutos en la voz de Amadeo Incirilo.

0: Esperamos por los protagonistas. Por ahora no aparecen, no dicen presente. Te pregunto, Juan, ¿y qué pasa en la primera división?
1: Bueno, en la primera división, Chipi, 35 minutos del primer tiempo, siguen empatando 0-0 Rosario Central y Argentinos Juniors. Mismo tiempo en el reloj para el triunfo de Newell's, 1-0 ante Platense como visitante. Más temprano recordar la victoria de Boca, 2-0 en el nuevo gasómetro frente a San Lorenzo, con goles de Lozano y de Miguel Ángel Merentiel, 19-15. Seguirá la historia en primera entre Belgrano y Estudiantes de Río Cuarto. Y cierran esta noche, 21-30, Vélez y Tigre en Liniers.
0: Perfecto, bien, esperamos por ese partido también. Esperamos por Vélez Arfi, que jugará a último turno. Se nos vendrán los equipos, ya aparecen las autoridades. En un ratito, Caro, cuando aparezcan, nos va a contar si hay modificaciones o no para el complemento. Pero lo más resonante de la tarde es la victoria, la gran victoria de Godoy Cruz, Antonio Tomba, que sigue en racha, que sigue firme el equipo de Demuner y que va achicando el margen a aquellos que se encuentran por encima. Tanto Ferro, que ganó, como al Deportivo Morón. Era un duelo directo, querido Juani.
1: Sí, claro, sin dudas. Y hace un rato repasábamos también lo que le queda a Godoy Cruz, que se muestra muy firme desde el juego y desde la cabeza, también desde lo mental. Uno lo ve en el equipo. Importantísimo este triunfo porque Godoy Cruz sigue tercero, pero queda a 3 de Morón y queda a 6 de Ferro. Ferro tiene 58, Morón 55, Godoy Cruz 52. Con los resultados que se están dando en esta tarde, Deportivo Madryn 49, Colón 48, Almirante Brown 46, Estudiantes de Buenos Aires 42, Ciudad de Bolívar 39, los primeros 8 de esta zona. Y con el resultado que se está dando parcialmente en casa de Maipú, en estos momentos Maipú sale del octavo lugar y queda noveno con 41 puntos. Atlético Rafaela queda en el octavo lugar con 42, San Martín y San Juan 43, ahí los rivales directos que tiene Maipú por entrar al reducido. Tristán Suárez es el líder, recordemos, de la zona B junto a Temperley, ambos tienen 53 unidades. Y Gimnasia de Jujuy, con este empate, lo quería meter pero transitoriamente porque hay que ver cómo termina la tarde, pero con este empate Gimnasia de Jujuy también alcanza los 53 puntos y se suma ahí a ese tridente de líderes de la zona B, Chipi.
0: Esperamos por la salida de Gimnasia de Jujuy. Muchas gracias, Juani. Te pregunto, Caro, ¿hay modificaciones en Maipú, que fue el primero en aparecer en cancha?
2: No, son los mismos 11 que terminaron el primer tiempo, Chipi.
3: Por lo pronto arrancará como en el comienzo. Silva en la izquierda, Sacón en la derecha, en el tridente, con Giacone de referencia. Habían terminado el primer tiempo con Enroque, el 10 en la derecha, el 7 en la izquierda. Vuelve a las bases Echeverría para el inicio de los segundos 45 minutos.
0: Y los asistentes no van a buscar a Gimnasia de Jujuy como se hacía antes, ¿te acordás? Antes que lo iban a buscar, se metían al vestuario y le golpeaban la puerta.
3: ¿Y te acordás de aquella regla de superar los 15 minutos y la expulsión para el técnico?
0: Sí,
3: quedó en el olvido, ¿no?
0: Sí, no, quedó en la nada, porque está Maipú, Caro, pero no divisamos que venga Gimnasia de Jujuy, ¿no? Ni
2: no,
0: los suplentes.
2: Todavía no aparece, no ha salido el entrenador, se ve que hay una profunda charla en el vestuario, ahí salen.
0: Ahí está Pellerano, aparece.
3: Ya hubo pitazo, ¿eh?
0: Sí, ya hubo pitazo.
3: Para el trámite.
0: Bueno, esperamos por el Lobo Jujeño, que aparezca el viento sin cesante, ¿eh? Sí. Y lo va a favorecer en este periodo a Gimnasia Jujuy.
3: Se mantiene y va hacia el este. Esperamos algo más de Gobeto, ¿no? Lo nombraste prácticamente nada al número 5, que tiene que ser socio como Bonfigli. Ahí charlan los dos en el centro del campo. Los dos tienen que ejercer de sociedad. Por ahora, buen primer tiempo del 11 de Bonfigli. Bastante desaparecido Gobeto. Me hace acordar al partido con Godoy Cruz, donde prácticamente no la tocó, pero terminó marcando el gol de la victoria.
2: Te iba a decir, en el final. Te iba a completar, Ama, que Gobeto se esguinza con Gimnasia y Tiro, la rodilla. Fecha 22. Desde ahí se pierde los dos que siguen. Atlanta Midland. Vuelve con Godoy Cruz, juega con Quilmes, juega con Colegiales y hace dos partidos que no jugaba. El último que había sido por la fecha 27 frente a Colegiales, hoy vuelve a jugar después de haberse perdido Patronato y Almagro.
0: Bueno, ahora, recién ahora, Caro, aparece Gimnasia de Jujuy. Te pregunto, ¿hay modificaciones?
2: No, Chipi, tampoco hay modificaciones en la visita.
0: No hay modificaciones. ¿Y se modifican los tanteadores de primera división, tanto para el partido de Platense Newell's como Rosario Central Argentinos?
1: No, se mantiene igual. Ya estamos entrando en los últimos minutos de los primeros tiempos. En Rosario Central y Argentinos 0-0. En Vicente López, Platense 0, Newell's 1.
0: Aquí pita el árbitro, está en marcha el complemento para Maipú 0, Gimnasia de Jujuy 0.
4: Comienza el segundo tiempo. Relata Rodrigo Ríos. Lo sentís por Newell.
0: Va saliendo la formación maipucina por intermedio del número 2 de Paulini. Paulini la va dejando por la derecha para Fagioli. Manda el pelotazo largo para Jacone. Siempre de espalda. Coloca el pase sobre la posición de Sacone. Sacone centro del área. Está Bonfiglia. Ahí está. Gol. Silva. Gol.

0: Lateral Giacone, desprendió el balón para Sacconi, Sacconi sacó el centro, potente a pura velocidad que alcanzó a picar frente a las narices de Álvarez, no llegó Gobeto, el que sí llegó fue Tomás Silva, Tomá, y festeja a los hinchas, cruzado el número 10, atento por detrás de todo, haciéndose el sonso, colocó directamente el pase a la red de zurda, como generalmente acostumbra hacer a sus compañeros, no, sin embargo le dio un pase a la red para que se infle, para que aquí enloquezcan los cruzados en el arranque, nomás no lo dejó acomodarse a Gimnasia de Jujuy y al minuto marca el primero de la tarde, Maipú 1 por Silva, Gimnasia de Jujuy 0.
1: Casi del vestuario por la derecha, por donde mejor ataca con el tridente Fagioli, Bonfigli, Sacconi, de Fagioli a Sacconi, centro de lado a lado y por el lado ciego, por el lado opuesto apareció solito Silva, durmió toda la defensa jujeña y el 10 le dio un pase a la red por el oportunismo, por el buen comienzo del complemento y por la conexión de los extremos, lo gana Maipú 1-0.
2: Bueno, y hablamos del séptimo gol en 56 partidos para Silva con la camiseta de Maipú.
0: Bueno, marcó el número 10 y aquí se sorprendieron todos, claro, desde el vestuario.
3: Sí, mucha felicidad en el banco de suplentes de Mariano Echeverría, porque lo hablábamos, un primer tiempo muy incómodo en el que se lo vio dar muchas indicaciones al entrenador, un poco desorientado con lo que planteaban sus jugadores también en campo de juego. Ahora le da algunas indicaciones a Nicolás Fernández, pero muy contento el banco del Deportivo
0: Madrid. Y ahora se armará otro partido, Ama, ¿eh?
1: Sí, porque Gimnasia va a tener que ir a buscarlo, se va a tener que adelantar y eso es lo que tiene que aprovechar Maipú, principalmente en la velocidad de Sacconi y de Silva.
0: Golpeó en el momento indicado, ¡sí!
2: Gol de Rosario Central, gol de Obando, gana el Canalla 1-0 sobre el cierre del primer tiempo frente a Argentinos Juniors, lo alcanza en la zona como líderes de justamente del grupo B y además la tabla anual, te digo, Chipi, se prende fuego,
0: Se prende fuego, gana Rosario Central, está ganando el Canalla, vence al bicho de la Paternal, aquí engancha Silva, enseguida me da la tabla de posiciones de la zona de Maipú, porque juega su Mercedes Enzo Pérez, toca sobre la izquierda, la va dejando para Gobeto, está ganando el cruzado 1-0 en el arranque del complemento, la madrugó, tocan para Giacone, sale del área, domina Giacone, juega hacia atrás, la deja para Nico Fernández, la hace rebotar el rival, lo prospera, lucha con López, le va cayendo otra vez a Camargo, pide falta, cae víctima de infracción, el árbitro que marca, Caro, marca falta o marca lateral.
3: Falta.
0: Marca infracción. Aquí se enoja el árbitro. Le dice algo a Nico Fernández, ¿no? Le marca algo al 3.
3: Sí, algo se dijeron.
0: 4 minutos más atrás, dice. Hay tiro libre para Gimnasia de Jujuy. Amadeo.
1: ¿Cómo purifica el ataque Bonfigli, ¿no? Que decididamente juega delante de Enzo Pérez. Se convierte en enlace, en nexo. Ante la ausencia y la intermitencia de Gobeto, es Bonfigli el encargado de gestar fútbol en Maipú.
0: Está ganando Maipú, el gol Marco Silva en el complemento, en el arranque nomás, creo que a los 30 segundos, si no me equivoco.
1: Sí, menos del minuto.
0: A los 30 segundos marcó el Deportivo Maipú, lo madrugó a Gimnasia de Jujuy, que ahora no le queda otro remedio que ir a buscar el empate. El encumbrado Gimnasia de Jujuy, filtran para que domine Molina. Molina está pesadito como yo. Cruzan sobre el sector izquierdo de la cancha. Molina. Jugó mal hacia adelante en beneficio de Maipú y salida para Gallardi.
1: Bueno, es Molina el que se tira atrás, aún en la cadencia, en la lentitud para intentar generar algo de fútbol en Gimnasia. Cachi está desaparecido, el 9 ya no ataca tanto con Endrisi por la izquierda, lo controla Maipú, aunque con el 0-1, fíjate, lo presiona alto ahora Gimnasia de Jujuy en la salida.
0: Cachi que no está. Va el pelotazo largo a territorio de Maipú, quiere Giacone. No podía por allí Mirko Bonfigli, el balón deriva en el ataque de Fagioli, se desprende y va a Fagioli, le marca el pase Sacconi por adentro, también va Silva otra vez, a ver qué pasa con esta Sacconi, a ver si puede superar al rival, quiso meter un caño ante Cosaro, sin embargo resuelve bien el marcador central, otra vez gira, se va colocando hacia atrás para Endrisi y la salida larga, pelotazo para Molina que empezó a correr antes, quiso hacer una magia, sin embargo no prosperó, Mirko Bonfigli detiene el balón, vuelca el juego sobre la derecha, deja para Sacconi para Fagioli, Fagioli para Silva, libre de marca. Por el otro lado está Gobeto, por el otro lado está Gobeto. Quiso jugar entre las piernas de Panchito Maidana, no prosperó. Pero muy bien, Giacone giró, la deja para Silva, pide falta. No hubo nada. La toma el arquero, se queda con la pelota.
1: Pero
0: Álvarez.
1: Es otro Maipú.
0: Claro.
1: Es el complemento, no solo porque está 1 a 0, sino porque ataca de otra manera, ataca mejor. Principalmente por la derecha, con el tándem Fagioli-Giacone y con las pinceladas de Bonfigli.
0: Y esto le gusta a Echeverría, Carolina.

0: Aplaude, aplaude Mariano Echeverría, conforme con lo que está haciendo este segundo tiempo del cruzado. Distinto de Pellerano, que está pensativo. Estimo que alguna variante se vendrá dentro de
1: y poco. Es que está mal, así, la verdad que ha sentido el golpe. Bonfigli toca para Sacone, Sacone para Cobeto, tiene que aprovechar Maipú para estirar diferencia. La deja para Bonfigli por adentro, Sacone por adentro, Sacone quiso jugar otra vez entre las piernas, lo favorece el rebote. Dejo para Cobeto, ojo que te come Panchito. Prefiere jugar a central, la deja para Fagioli. Centro contra el área, se desvía la pelota, rechaza Catabaré, la busca Enzo Pérez, la quería colocar otra vez contra el área. Va Silva, hacia atrás Nico Fernández, ya voy contigo Amadeo, la deja para Nico Fernández, se apoyan en él. Domina el número 3, vuelve a empezar, la deja para Enzo Nicolás Pérez, dos que lo persiguen, prefiere jugar sobre la izquierda, siempre sobre el lateral, el autor del único tanto del partido, va pisando la pelota, la va adelantando como si fuese futsal, prefiere jugar hacia atrás, la deja círculo central, va dominando Paulini, toque, este a Maipú, se florea el cruzado con Bonfigli, deja de primera hacia atrás para Gobeto, Gobeto para Bonfigli, en la media luna, prefiere jugar hacia atrás, tomó una mala decisión, mala resolución y parte la réplica, Madeo.
2: Bueno, se entiende el enojo de Pellerano porque Gimnasia de Jujuy es una sombra, está prácticamente perdido en la cancha, en el arranque del complemento, sufrió el 0-1, no reacciona y por eso los gritos del banco. Maipú toma ventaja en el resultado y ahora es el que maneja los tiempos del partido.
1: 7 minutos, recorremos complemento, segundo tiempo el partido, 1-0 para Maipú y con la Marco Silva.
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1: Nico Fernández, que se ha acomodado en el partido también, ¿eh?
2: Sí, no tuvo un buen primer tiempo, arranca mejor como todo Maipú, el complemento.
1: Hay lateral para la formación jujeña sobre la derecha. Me dijiste que ya terminaron los primeros 45 minutos para Rosario Central 1, Argentino 0.
4: Quedan 30 segundos, donde terminó es en Vicente López, gana Newell's 1-0 frente a Platense y quedan 30 segundos para terminar el primer tiempo en Arroyito, gana Rosario Central 1-0 frente a Argentino Juniors.
1: Centro de Camargo, rechaza de cabeza por así Fagioli, complementa a Gobeto por la misma vía, allí se solidariza Giacone, robó Gobeto, toca sobre la izquierda y ataca Mirko Bonfigli, 4 que atacan y 3 que defienden, se desespera Andrés y también filtraron para Silva, se apuró, se apresuró y el pase fue muy largo el de Mirko.
2: Es humano Bonfigli, ¿no? Porque tenía para seguir con la conducción, optó por el pase largo para Silva, totalmente fuera de tiempo, largo, que murió en las manos del arquero de Gimnasia.
1: Ya ganó Godoy Cruz ante Morón y está ganando Maipú 1-0, sí.
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2: La pelota de Gimnasia de Jujuy, no hay quien tome la pelota. Molina es el que por ahí se tira atrás, pero ni él, ni Cachi, mucho menos Gallardo, por eso no tiene peso en ataque el conjunto visitante.
1: Nos estamos desencontrando, Mateo, y eso me preocupa, Aquí va saliendo la formación jujeña, sí, Carolina.
0: No, me preocupa que están al lado. Si no se entienden, están al lado.
1: Estamos como Gimnasia de Jujuy. Avanza Cachi. Cachi para Andrisi. Andrisi vuelve a jugar hacia atrás para el Cata Varela. Levanta la cabeza a Cosaro. Jugó hacia adelante. Recupera. Ahora se repliega el Deportivo Maipú. Espera la contra soñada para liquidar la historia. El Cata Varela prefiere abrir sobre la dirección de López. López para Maidana. Siempre mirando hacia atrás. Vuelve a jugar para López.
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1: Habrá salida para el Deportivo Maipú por intermedio del número 6 de Aaron Agüero. ¿Qué pasa en los bancos, Caro? Pellerano mira, observa, ¿qué dice?
0: Hablaban con su asistente, se va a venir una modificación. Allí cuando podamos ver la camiseta te confirmo quién es, pero sí va a realizar variantes el entrenador visitante.
1: Y sí, porque Mirko se hace dueño y señor de la mitad
2: maneja
1: de la cancha.
2: Maneja los tiempos, el 11. ¿Sí? Ahí parado en cancha, por delante de Enzo Pérez. El fútbol nace y pasa por el número 11.
1: Tiene los pelos como Pesci cuando se levanta. Usted no lo ha visto. Pero Pesci o se mete a bañar y la verdad que los pelos... ¡Pelos locos! Ataca Sacone. Sacone para el centro de Fagioli de zurda. La toma justo el arquero Álvarez. Y reclaman penal. Pero va ahora el equipo jujeño. ¿Quién se viene, Carlos? ¿Se viene el 20?
0: Sí, se viene Octavio Bianchi, Chipi.
1: Bueno, Cachi desprende sobre la izquierda para Molina. Por adentro tiene para Adela. A ver qué pasa con esta. Centro del área, córner. Tiro de esquina. Tiro de esquina para Gimnasia de Jujuy. Se va a venir Bianchi.
2: Se tiró atrás el 9. Cachi abrió para Molina. Insisto, si no es el 10, no es nadie. En Gimnasia de Jujuy, Caro, que mete variante ofensiva para ver si puede ir por el empate.
0: Sí, ingresa con la número 20, Octavio Bianchi se retira con la 4, Diego López.
1: Bueno, saca un defensor.
2: A un central. Saca a López, uno de los tres zagueros, va a quedar con Cosario y con Varela, y mete un hombre más de arriba, un hombre más de ataque, el número 20, para tener más presencia en el área.
1: Gimnasia. 11 minutos, marca el reloj del Radio Newell, está ganando Maipú 1-0, a ver si sostiene la ventaja. Centro contra el área, al punto penal. Gobeto estaba haciendo un penal más grande que una casa. Lo estaba sujetando al rival. Centro contra el área, otra vez pasado, tiene el empate, gol. Gol del número 7 de Paradela. Gol de Gimnasia de Jujuy. Se quedaron todos mirando. Volvieron a colocar el centro al área tras el tiro de esquina y entró solito Paradela. Estaba solo, de hecho, en el área. No le quedó más que tocarla de pierna derecha entre las piernas de Galardi. Y a los 11 minutos marca el empate el Lobo Jujeño. 1 para Maipú, 1 para Gimnasia de Jujuy.
2: Tan solo entró Paradela que todos pensaban que era fuera de juego. De hecho, se quedó reclamando eso en la última línea del Deportivo Maipú. Segunda pelota, justamente eso hizo la defensa. Miró el balón y no la marca, solito por el segundo palo apareció el 7, que la empujó con un Galardi vencido. Y cuando Gimnasia no hacía méritos, termina encontrando el empate 1-1.
4: Y es el primer gol que marca Paradela con esta camiseta en 27 partidos disputados, el ex Sarmiento de Junín.
0: Bueno, explotó al banco de suplentes de Gimnasia de Jujuy. Mucha desazón en el Deportivo Maipú porque se le fueron las marcas y hay fastidio en Echeverría y su cuerpo técnico por ese tanto cuando Maipú parecía que lo tenía dominado.
2: Vamos a ver cómo se reacomoda Gimnasia, ¿no? Porque metió cambio ofensivo, metió un 9 más, lo puso a López, también de referencia, y justo acto seguido llega el empate.
1: Exacto, lo sacó a López, puso a Bianchi, perdón.
2: Perdón, a Bianchi, perdón, de 9, a Bianchi por López.
1: Aquí va avanzando Maipú a medias. Recupera la pelota Jujuy, veremos ahora cómo le cae este gol al Deportivo Maipú, que estaba bien.
2: Queda con 4 defensores, retrocede Camargo, el número 8 de lateral derecho, Varela, Cosaro y Endrisi. Por delante, Maidana, los 4 y el volante central de Gimnasia.
1: Cachi para Gallardo, mano a mano con Nico Fernández, se va a meter en el área, ojo con esta. Toco de primera, ojo que tiene el segundo Camargo. Rechaza, atento y la va sacando la última línea de Maipú. Y aquí la gente se fastidia porque la rechazaron mal, la vuelve a tomar Gallardo. Toma la pelota, escapó muy bien. Toco por un lado, sale por el otro, se mete en el área, pide penal, no pasó nada. Absolutamente nada. Limpio quite de Agüero, Amadeo.
2: Bien, Agüero abajo, lo ha complicado a Maipú el empate de Gimnasia, tiene que volver a hacer en el arranque del segundo tiempo el cruzado.
1: Ataca Silva, dejó un rival despatarrado en el camino, van a ir hacia el frente ante la embestida de Panchito Maidana. Van mano a mano, centro al área, rechaza, le cae el balón directamente a Álvarez, se queda con la pelota.
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1: Hubo final de los primeros periodos en sí. La primera división.
4: Exactamente, gana Rosario Central 1-0 frente a Argentinos Juniors, gana Newell's 1-0 en su visita a Platense. Y lo que te decía, ¿no? Se prende fuego la tabla anual, Chipi, porque con este resultado parcial de Central llega a 46. Tiene 48 Independiente Rivadavia que tiene que jugar. Boca 47, Argentinos 47, Central 46, Vélez que juega hoy en la noche 45.
1: No, y van a faltar 6 fechas para estos que han jugado.
4: Claro.
1: Y se tienen que enfrentar rivales directos. Está habilitado para Adela. No, estaba habilitado. Para mí estaba habilitado. Lo mismo, después lo cerraban. Para mí estaba habilitado.
2: Yo creo que también, ante el pelotazo de Cachi que se tira atrás ahora para gestar fútbol. Y el que llega a espaldas de la última línea es el autor del empate. El número 7 se desprende y llega bien el volante ofensivo.
1: Claro, se vienen cambios en Maipú.
0: Sí, se va a retirar Nicolás Fernández, el número 3. Ingresa con la 14, Juanpi de la Reta. Y va a ingresar con la 20, puesto por puesto, Lisandro Cabrera. Y se retira con la 9, Juan Cruz Giacone.
2: Los dos puesto por puesto, 2 de bajo rendimiento. Giacone, el número 9, y Fernández, el número 3, que tuvo muchos problemas en defensa y en ataque, va a la lógica, adentro de la Reta y adentro Cabrera, Maipú.
1: Va saliendo el Cata Varela, rechaza de cabeza, la busca por allí Gobeto, otra vez revolea la pelota Cosaro, y el balón es controlado por Galardi.
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1: Gran centro de Bonfigli, buena jugada de Maipú, retrocede mal Gimnasia de Jujuy, lo tuvo Gobeto, le erró al arco, Amadeo.
2: Clarísima para Maipú, otra vez en los pies de Bonfigli, un Tomás Acelo a la carrera, un centro preciso a la cabeza de Gobeto, llegó bien el número 5, definió muy mal, le dio con el parietal derecho y la tiró casi al córner.
0: Fíjate lo que decíamos de Gobeto, Chipi, que hablábamos de su esguince de rodilla y que hoy vuelve después de dos partidos. Tiene una rodillera puesta, salió el segundo tiempo con la rodillera.
1: Mira, claro.
2: ¿Vas a acordar a Florentín en el timing que tienen para llegar al área? Sí. Gobeto y el volante de la Lepra, los dos con muy buena visión, con buen timing para llegar a posición de gol siempre.
1: Y estaba Cabrera por detrás de él también. Sí. El hombre que recién ingresó. Aquí va saliendo Galardi, prometíamos 17 minutos ya de la parte final, 1-1 está el partido. Le aporta dramatismo, suspenso este resultado. Iba Maipú con Bonfigli, toca sobre la derecha, se suma Sacone, peina la pelota, la busca Cabrera, juega desde atrás, se debaten a duelo con Gallardo, se lleva la pelota, Gallardo supera a Enzo Nicolás Pérez, filtro sobre la izquierda para Molina, por adentro está Bianchi, ojo con esta, a ver qué pasa, sacó el centro rasante, menos mal que Bianchi se pasó de largo porque Aaron Agüero lo mismo también, el mismo camino se había pasado de largo, evitó que se vaya por un costado, la pelota llega Juanpi de la Reta, juega desde adentro, deja para Mirko Bonfigli que le marca el pase, balón largo a espalda de Camargo, va para Silva, cierra el Cata Varela, se coloca mirando directamente para Álvarez y el balón es del arquero.
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1: El catamarqueño Varela transporta la pelota, sale la última línea de Gimnasia de Jujuy, 1-1 está el partido, lo ganaba Maipú 1-0. Desde el arranque del complemento, lo había madrugado con el gol de Silva. Pelotazo largo, va cerrando Paulini, la busca Mirko Bonfigli. Qué activo que está Mirko, ¿no?
2: Y qué claro que es el número 11, el tema es que el resto no se contagia, ¿no? Primero es Giacone, ahora la chance para el número 20. Para Cabrera, que tampoco la aprovecha.
1: Ataca Maipú, va con muchos hombres al ataque, domina Fagioli. Puede soltar para Sacone, no, el rebote lo favorece a Sacone. Saca el centro contra el área. Ahí está, lo tiene Silva otra vez, cara a cara con el arquero, muy abierto. Y el arquero Álvarez. El arquero Álvarez se quedó con la pelota más de 18 minutos.
2: Una jugada calcada del gol, ataque por la derecha, llegó por el lado opuesto Silva en el primer tiempo, en la primera del complemento fue gol. Acá controló, remató y buena respuesta del arquero del Lobo Jujeño.
1: Pero es que... se nubló, me parece, Silva, ¿no?
2: Sí, y tiene problemas por ahí defensivos Gimnasia, ¿no? Porque lo ha convertido a Camargo en lateral derecho, porque es un volante más de ataque que de marca, y por ahí se filtra siempre Silva. En el gol llegó solo y ahora otra vez libre de marca el número 10.
0: A mí me parece, Chipi, que está un poco cansado el jugador. Cuando se hicieron los cambios miró al banco como, bueno, a ver si le tocaba salir.
1: Bueno... mirá vos, el número 10 que tuvo otra vez la posibilidad para ser el héroe de la tarde. Sin embargo, estuvo bien Álvarez. Va saliendo la formación jujeña con el Cata Varela. Ya ganó el Tomba. Lo contó a Graín junto a Winter Tetter. Giro Molina. Abre sobre la izquierda. Se planta bien en el certamen. Godoy Cruz Antonio Tomba con aspiraciones de llegar al primer lugar. Cuando finalice la fase regular de la Primera Nacional, domina Molina. Molina toca sobre el sector izquierdo para el Chavo Andrés y levanta la cabeza. Prefiere jugar hacia atrás. Deja para Paradela. Se retrasa unos metros el número 7. Y el que se retrasa. Traza Maipú para esperar una contra. Se viene un cambio en la formación visitante. Seguida me dice Caro Quiroga. La cruza el Cata Varela. Tranquilo, tranquilo. La deja para Cosaro. Cosaro por abajo para Paradela. Paradela como lateral sobre la izquierda. Prefiere cruzar el balón de izquierda a derecha para el Cata. Va Alex Godoy Cruz. Antonio Tomba. Deja atrás la mitad del terreno. Levanta la cabeza. Filtró. Cachi de primera para su compañero. Pide falta. Va Cachi otra vez al piso. Debate esa pelota. La deja para Gallardo. Gallardo la pisó para Cachi. Cierra Juan Pablo de la Reta. Se equivocó. Resbaló. Toma la pelota Gallardo. Parte final de la cancha, va amagando, juega para Cachi, muy zurdo, sacó el centro contra el área, sale Galardi y se queda con la pelota.
2: Pero tiene problemas por ahí, por el costado izquierdo de la defensa Maipú, primero Fernández y ahora De La Reta por ese lado ataca Gimnasia.
1: Y se la lleva Silva, tres que atacan y tres que defienden, tienen que terminar el gol, cruzala Silva, Morfón, sí, Silva.
2: Había pase para Sacone, demoró un tiempo, quiso gambetear, la perdió el 10.
1: Sí, Caro, ¿quién se viene?
0: Se viene el 14, Delfor Minervino.
1: Y aquí ataca Molina, supera a Facchioli, por primera vez entra al área y está. ¡Uy, offside! Es offside, pero Bianchi la habían metido por abajo y no llegó tampoco el 20.
2: Pero otra luz de alarma encendida en la defensa del Deportivo Maipú, que sufre horrores. Cada vez que lo ataca Gimnasia, tomó nota Pellerano del lateral derecho improvisado.
1: Claro.
2: Fuera el 8, claro, adentro el 14.
0: Sí, se retira con la número 8, Franco Camargo, e ingresa con la número 14, Delfor Minervino.
1: Hay salida para Maipú.
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1: Aquí va saliendo en trillo.
2: Delfor va de 4, armar una línea tradicional. Con Varela, con Cosaro y con Endrizi. Sí.
1: ¡Ataca Delfor! Deja la pelota pisadita para Cachi. Domina Cachi. Cachi la cruza de lado. El que maneja las acciones en Gimnasia de Jujuy. 21-30 tenemos. Juani, te imaginás lo que pasa por esta camina, ¿no?
4: Sí, de todo.
1: Va avanzando el Cata Varela. ¿Se reanudaron los partidos?
4: No, todavía no, esperando los segundos tiempos.
1: Aquí la cruza el Cata Varela. ¿Le ha cedido protagonismo, Maipú?
2: Sí, que tuvo un muy buen arranque de complemento, gol mediante, y después en el empate de Gimnasia terminó teniendo la tenencia de la pelota, se dio posesión y ahora el que maneja los tiempos es la visita.
1: El Cata Varela filtra, domina Gallardo a media, la busca Bianchi, lucha por esa pelota, ahora va Minervino, juega hacia atrás, limpió para Cachi, este remata de zurda, no, entregó para Molina, libre de marca, media luna, tiró, Galardi, rebote. Hubo en dos tiempos, se quedó porque estaba el acecho Bianchi, querido Amadeo. Oh,
2: parecía menos peligroso de lo que fue, ¿no? El remate sí. De afuera de Molina, porque Galardi dio rebote, puso el cuerpo detrás de las manos como marca el manual, pero la dejó cortita allí. Y en la réplica casi factura Bianchi, otro llamado de atención para Maipú, que cuando lo
1: otra
2: atacan,
1: vez se
2: le generan.
1: Para de la roba la pelota, es el peor momento de Maipú, se va a venir un cambio en cualquier momento, me parece caro, ¿no? En el cruzado, ataca, pasa Minervino al ataque, cerró bien Juan Pablo, bien de la reta, pero no puede evitar el lateral. ¿Quién se viene, Caro?
0: Se viene el 17, Julián Vera, va a nutrir ese mediocampo.
1: El 10 se va.
0: Se va Tomás Silva.
2: Lo marcaste vos, claro, que estaba cansado, ¿no? Y creo que en la jugada de recién, en la que gambetea además cuando había pase para Sacone, se le acabó el crédito al autor del gol, que igual se lleva algunos aplausos.
1: Vera, ¿me dijiste el 17?
0: Sí, Julián Vera.
1: Aquí hay lateral para Gimnasia de Jujuy, lo toma Minervino, deja para Cachi. Cachi va girando bien el 9, tiró al centro al área, está Bianchi. Menos mal que no tiene más gente en el área Gimnasia de Jujuy. Menos mal que no se suma con mucha gente al área, solamente lo deja Bianchi, ¿no?
2: El ingreso de Bianchi lo ha hecho crecer a Cachi, al 9, que ahora se tira bien de media punta, bien
1: es
2: de
1: medio
2: enganche.
1: Salas.
2: Sí,
1: ¿no?
2: Correcto, bajito. Borrudo, y es el 9 el que gesta el fútbol en Gimnasia.
1: Es medio parecido a Maxi Sala, no tiene, ¿no?
2: Un poco
1: el
2: más
1: porte.
2: Bajo.
1: Sí, no tiene el porte de Maxi. Pero un juego similar, zurdito. ¿No, Caro?
0: Y puede ser.
1: Bueno, no está muy convencido.
0: No.
1: Vuelven a jugar hacia atrás. Qué tarde complicada tenemos hoy. Va saliendo el Cata Varela.
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1: Está cortito como patada de chancho el mate. Va avanzando Molina sobre la izquierda.
2: Cachi, ¿no?
1: Bueno, mano a mano. Juega en esa tabla, deja para Maidana. Domina Panchito. Domina Gimnasia Jujuy, ¿eh? Le merodea al área y le maneja el partido. A estar atento Maipú. Y la gente dice, movete Maipú, movete. Centro de Cachi. Al córner. Al córner la meten directamente Paulini y la pasa mal el cruzado.
2: Con los pies de Cachi, con el cerebro del 9 que creció con los cambios, es el que gesta el ataque de Gimnasia. Ojo con el 2, ojo con Paulini. Caro, que quedó resentido, parece un golpe con Delfor.
0: Sí, está Delfor en el piso y Paulini, pero está muy sentido. Me da la sensación de que va a entrar el cuerpo médico que está esperando.
2: Creo que es la rodilla,
0: si le dan
2: Caro,
0: la
2: ¿eh?
0: Señal. Sí,
1: cayó
0: sí,
1: mal,
0: sí.
1: ¿No?
2: Creo sí, que es la rodilla del 2.
1: Y la gente que ya empieza, Caro, con el movete, Maipú, movete.
0: Y hay un poco de impaciencia, porque Maipú hace 3 partidos que no gana, Chipi. Si bien han sido empates, suma, rasca un poquito ahí en los partidos anteriores, no ha sumado de a tres.
1: Centro de Molina, Galardi. Muy bien la contuvo, a ver si imprime la contra rápido, pero nadie le marca el pase. Recién ahora Sacone, se desprende Ibera, pero lo obliga a retrasar su juego. Mirá vos, atropella por así Paradela, busca a Sacone, no puede. A dividir, le cayó la pelota a Andrisi.
2: Sí, a seguirlo a Paulini, claro que no está bien. Yo pienso en Arnijas, en Mancilla, en las lesiones graves que ha tenido el cruzado. Ojalá que no se ganara el 2.
1: Domina Molina, punta derecha, sacó el centro al área. Agüero y córner. Agüero y córner.
2: La pasa mal Maipú ahora, es el peor momento del cruzado, que había arrancado bien el complemento. Por eso, Galardi y el posible tirón, ¿no?, para elongar, para ver si puede enfriar un poco el partido.
1: Nos estará escuchando nuestro querido compañero Omar Alberto Romero, que está muy concentrado, lo noto a la distancia, al querido Marcito. Vendrá el envío desde la izquierda, levanta la cabeza cuando hay una acción de riesgo, como en esta oportunidad. Va Molina, a ver qué pasa con esta. 1-1 está la historia, ya voy a Amadeo. A ver qué pasa con esta. Vendrá el centro al área, levanta los dos brazos, jugada preparada, más Molina de cachetada, centro pasado. ¿No fue penal? Se iba a llevar el silbato a la boca, no sé. Poco claro el árbitro, ¿no?
2: No lo puede creer en Gimnasia, no lo puede creer ninguno. Varela se vuelve.
1: ¡Uy, mirá! Quedó mal parado. Tres que atacan y el Panchito Maidana que va volviendo. Domina Vera, Vera jugó muy mal.
2: ¡Qué decisión mala,
1: Cachi! ¡Cachi fue el que robó!
2: Sí, pero lo que hizo Vera era un contragolpe, 4-2. Pésima decisión del 17, increíble lo que pierde Maipú.
1: ¿No fue penal, Caro?
0: No sé, pero le gritan de todo menos bonito al cuarto árbitro que está aquí cerca donde estamos ubicados nosotros. A mí me da la sensación de que si es... A ver, en la B Nacional, estas fricciones, esta... Dale vos, chico.
1: Ataca Sacone, le marca el pase de la reta, nunca se la dio, ahora sí se la da en el área, centro de talla, está. Y el Catavarela de la reta, offside, nada vale, Amadeo.
2: La buena.
1: Pero se demoró Sacone.
2: Sí,
1: se demoró Sacone.
2: Un tiempo más Sacone, por eso el fuera de juego de la reta. Increíble lo que perdió recién Maipú mientras le siguen diciendo de todo a Maccheroni, ¿no? Por el posible penal. Y la queja de Varela.
1: Pero es que lo dieron vuelta y le impidieron llegar a la pelota. Para mí fue penal.
0: Sí, para mí también. Pero lo que te decía es que en la B Nacional están acostumbrados a los roces. Para mí era penal. Pero se permiten tantas cosas en esta categoría que a veces suceden estas cosas. El cuarto árbitro se acercó hasta el banco de suplentes de Gimnasia de Jujuy para explicarles por qué no había sido penal.
1: Yo cuando se llevó el silbato a la boca dije marca penal este muchacho. Va saliendo el Catavarela. Un abrazo grande, querido Seba Colucci también. Filtran para Minervino de cabeza, quiere meter el balón hacia adentro, sin embargo le sale sobre un costado y lateral para Maipú.
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1: Pancho Maidana toca de primera para Molina. Está mejor Gimnasia de Jujuy, Hace un largo rato estaba mejor Gimnasia de Jujuy. Molina mano a mano con Fagioli. Escapó, lo dejó en el camino, sacó el centro pasadito. Y está Cachi, la detiene, está en el área. Piden mano, reclaman que la bajó con la mano. Sí, se equivocó Cachi en esta.
2: Sí, pero es cierto que está mejor el Lobo Jujeño. Arrancó con dominio Maipú, gol incluido, después el empate del Lobo Norteño lo ha hecho crecer al conjunto visitante, que ahora es el que maneja los tiempos del partido.
1: Claro, y Sacone habla con Echeverría, ¿no?
2: Y lo enrocó, ¿no? Sacone a la izquierda.
0: Sí. Habla, toma agua y aprovecha para recibir las indicaciones de Mariano Echeverría, el entrenador. Y se va a venir una modificación. Va a venir el ex Godoy Cruz, Brian Orozco, el número 18.
1: El Catavarela rechaza 29, tenemos el partido 1-1.
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1: De la reta que rechaza, bueno, es el peor momento de Maipú. Qué mal segundo tiempo salvo aquel gol, Porque la que tapó Galardi fue extraordinaria tras el remate de Molina.
2: Pelotón de Galardi, el error es de Bonfigli, que juega para atrás y se la da al 10. El 10 conduce y saca un remate fuerte a media altura. Buena respuesta del 1, que le puso los guantes a lo que era el segundo de Gimnasia.
0: Bueno, Chipi, se realiza la variante. Ingresa con la número 18, Brian Orozco, y no va más Juan Pablo Bobeto.
1: Bueno.
2: Poco del 5, ¿no?
1: Sí, poquito.
2: Encargado de...
1: Tuvo
2: de
1: la generar, posibilidad clara.
2: Sí, pero más allá de la chance... De Goberto se espera otra cosa, ¿no?
1: Que, sí, claro.
2: Que fútbol, que tenga la pelota, que dé juego. Partido para el olvido del 5.
1: Quedan 15 más lo que adiciona el árbitro, el balón al área. El rebote lo va tomando Molina. Ha estado bien Molina, ¿eh? Movedizo en el complemento. Ahora Cosaro jugó mal hacia adelante. Roba Maipú. ¡Ay! Resbaló. Pero sin embargo se rehace por allí Orozco. La cruzó mal Toma malas decisiones el cruzado y va a la formación jujeña, que lo quiere ganar con Cachi. Enganchó Cachi, pasó de largo Enzo Pérez. Juegan sobre la derecha. La deja para Gallardo, mano a mano con Juan Pablo de la Reta. Vení, vení, le dice a Minervino, Minervino. Amaga jugar para Cachi. Hace la personal, tocó para Gallardo. Gallardo otra vez para Cachi, puerta de área y este le remata. Remata, muy abierto y fue afuera. Habrá salida de arco para Galardi.
2: Remate con Vado del 9, lejos del arco de Galán y dio córner ahora. Por eso la bronca de Enzo Pérez.
1: Pero no hubo córner. Es saque de arco.
2: No, corrige Mascheroni.
1: Pero claro. ¿Cómo va a decir córner?
2: Y el banco se prendió fuego, claro.
0: Es que sí, porque fue un pelotazo tan lejos de Cachi que nadie la tocó, nadie alcanzó a morderla. Por eso le hablaban de todo al cuarto árbitro.
1: Juan y Guillem, ¿qué me puede decir?
4: Ya comenzaron los segundos tiempos, en Arroyito sigue ganando Rosario Central 1-0 frente a Argentinos, también en Vicente López ya se juega el complemento, gana Newell's 1-0 frente a Platense.
1: Recordemos que ganó Godoy Cruz y acá quieren saber de la Davis, tanto Amadeo como Caro.
4: Gran triunfo. Gran triunfo de Argentina. Cerúndolo le termina dando la clasificación a Argentina frente a Turquía en Neuquén. Un sábado perfecto. La albiceleste que perdió en dobles y lo terminó liquidando en el primero de los dos singles. Lo terminó ganando el bonaerense de 28 años frente a Mert Alkaya con un contundente 6-1 y 6-0. Y de esta manera Argentina derrota a Turquía.
1: Aquí va dominando Gallardo. Muchas gracias, Juan, y con la información. Dos hombres que lo marcan. Bien, triunfa Juan Pablo de la Reta. Se suma Sacone. Minervino que traba. Gana un lateral, Minervino. No, dice el árbitro para el otro lado, para Maipú. Lo hacen rápido. Lo hicieron rápido y mal. ¿Por qué se apuró Maipú? No entendí. Minervino juega hacia atrás. Robó la pelota a Orozco. Va Orozco. Ofende sobre la izquierda. Juega hacia adentro. Va soltando para Sacone. Levanta la cabeza Sacone. Libre de marca Fagioli. Mirko. Y va para él. Va la pelota para Fagioli. Quiere lanzar el centro al área. Enganchó. Remate de zurda. Puede ser media luna. Tiró por encima del travesaño. Pero fue buena la intención, Amadeo.
2: Y le gusta esto al lateral derecho. Llegar, enganchar y darle de zurda. Ya hizo un gol así en la temporada. Acá el remate se fue desviado del número 4.
1: Pero hay que celebrar esa intención. Hace mucho que no llegaba Maipú.
2: Sí, porque era el mejor momento del de Gimnasia, el que maneja los tiempos del partido. La respuesta por la derecha, el lugar donde siempre ataca mejor Maipú.
1: 33, el encuentro igualado en 1.
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1: Aquí la pelota la domina Bonfigli, juega por abajo, deja para Vera, Vera para Orozco, levanta la cabeza, arranca Orozco, filtró para Vera sobre la derecha, por adentro espera Cabrera, saca el centro contra el área, da en Cosario y se va directamente sobre un costado. Ahí lateral, pero hay signos de vitalidad, al menos en Maipú, ¿no?
2: Sí, que cambió prácticamente todo de mitad de cancha hacia adelante, con Orozco, con Vera, con Bonfigli, con Cabrera, con Sacone. Cierra el partido el conjunto local.
1: Se desprende Mirko Bonfigli, lateral favorable al Deportivo Maipú. La pelota va quedando en poder de Vera. Vera juega hacia la posición de Fagioli. Este otra vez para Vera, Enzo Pérez. Se suma el ataque. Toca sobre la humanidad de Fagioli. Levanta el centro al área, pasado. Rechaza justo. Justo Minervino. La busca sobre la izquierda. Se preparando modificaciones en Gimnasia de Jujuy. Ataca ahora la formación local. Domina de la Reta sobre la izquierda. Se desprende Orozco. Le marca el pase. Deja para Sacone. Se atropelló la pelota y la perdió con Pancho Maidana. Hace rebotar al rival. Aplaude Pellerano, Amadeo.
2: Sí, se vienen tres cambios en Gimnasia.
1: ¡Tres!
2: Caro, cuando quieras.
1: Bueno, despacio. Por favor, Caro. Porque la verdad, acá estamos complicados.
0: Bueno, se van a realizar las variantes. Ingresa el número 13, Martín Lasarte. Se retira el número 11, David Gallardo. Ingresa con la número 18, Abel Argañaraz. Se retira con la número 7, Federico Paradela. Y me falta uno. El 17, Agustín Alonso. Y me falta un cambio.
1: Bueno. Veremos quién se retiró. Quizás se fue por el otro costado. Avanza ahora Gimnasia Jujuy.
2: Endrisi.
1: ¿Se va el chavo?
0: Endrisi. Sí, y el 3, Endrisi.
1: Perfecto. 35 minutos, 1-1 el partido en el Marijino Perduti.
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1: Va dominando Fagioli, suelta para Enzo Nicolás Pérez, desprende para Orozco, levanta la cabeza Orozco plantando en la mitad de la cancha. Pone el freno, lo va marcando Pancho Maidana, Orozco prefiere jugar hacia atrás, la deja para Paulini, no se complique, exige a Galardi, no le queda otro remedio que revolearla a Galardi, prefiere jugar por abajo, lo hace bien con Enzo Pérez, toca de primera siempre de espalda, en territorio propio, la deja para Fagioli, este para Enzo Pérez para Paulini, domina Paulini, Paulini por abajo. Va avanzando con Vera, Vera para Fagioli, Fagioli hacia adelante, mal recupera Gimnasia de Jujuy, Amadeo.
2: Qué poquito de los nueve de Maipú, ¿eh? De Giacone y de Cabrera.
1: Orozco para Cabrera, va Cabrera, tiró, mirá vos, justo. Viste que a los nueve no hay que llamarlo, casi la clava en el ángulo.
2: Pero poquito de los dos, acá el 20 que la agarra de volea, el remate a las manos del arquero, pero digo, más allá de esta chance, necesitan más del juego, no les llega la pelota, no entran en contacto. Primero fue Giacone, reemplazado, y también poquito del 20, su... sustituto, que ha tenido también un flojo partido.
1: 36 tenemos, 36 marca el reloj de Aliwil, 1-1 el partido de Nano Mariginio.
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1: Cabrera, mira cuatro que atacan y tres que defiende. Está solo Sacone, la giró directamente para Sacone. Por adentro Orozco, pero va volviendo todo Gimnasia de Jujuy. Se diluye el avance, sin embargo, persiste con la pelota de la reta. De la reta suelta para Sacone. Sacone quiso jugar ante las piernas del rival, no prospera. El rebote lo vuelve a tomar el número 7, que se enrieda. Sin embargo, sigue con la pelota, no que lo persiguen. Toca por un lado, sale por el otro. Le pone cuerpo Minervino, resuelve bien. Sale el lateral Amadeo.
2: Lo mejor de Sacone es en la derecha, sin embargo, Echeverría lo pone en la izquierda otra vez.
1: Anticipó Enzo Pérez, tiene para rematar de derecha, se anima Enzo Nicolás, pide la falta, y sabe por qué se la cobran, porque es Enzo
2: toda
1: Pérez,
2: Enzo
1: ¿no?
2: Pérez, toda Enzo Pérez, la experiencia de servicio del equipo, recuperó alto, gambeteó y ganó una falta, un tiro libre importantísimo que tiene Maipú.
1: ¿Sabés qué le quedaba para rematar?
2: Y también para dar pase a la derecha con Vera.
1: Pero yo quería que rematara, sin embargo, bueno, se dejó caer. Hay tiro libre favorable al Deportivo Maipú.
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1: 38 minutos, Sacón y Orozco para la ejecución, Caro Quiroga.
0: Sí, correcto, Chipi. El número 7 y el número 18. Observaba, le daba varias indicaciones Echeverría a Paulini, Paulini a Mirko. Me parece que se están reorganizando en el fondo.
1: Qué linda posibilidad, barrera de cuatro hombres. Álvarez que da indicaciones, la barrera en la puerta de área, el balón volcado sobre la izquierda, Amadeo.
2: Nadie se lo saca, me parece, a Sacone, no está no, para un derecho.
1: Está para un derecho, pese a que Orozco toma distancia, mide, dice voy por afuera la barrera. Al hincha de Maipú poco le interesa, sin embargo, quiere que la metan al arco, va Orozco, por afuera la barrera, nada. Carteles, ya hay córner.
2: Hubo desvío en la pegada, fue finalmente el zurdo, estaba para un derecho, le pegó el zurdo. Desvío y córner.
1: ¿Y se viene otra vez el tiro de esquina con Orozco?
0: Correcto, con el ex Godoy Cruz.
1: Va Orozco con el tiro de esquina. Lo quiere ganar Maipú sobre el final. 39 tenemos. Ya voy con Juan y la información. Vendrá el tiro de esquina desde la izquierda. Va Orozco, toma carrera, va el 18. Centro al corazón del área. Sale Álvarez, le mete una trompada a la pelota. Reclama la infracción o posición adelantada. Ok, la pelota salió. La verdad que no entiendo nada. ¿Salió la pelota? Puede ser. Va a salir Álvarez.
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1: Cachi deja para Minervino, revolea la pelota de pierna zurda, la manda al círculo central. Bianchi detiene la pelota, la busca su compañero por allí. A ver qué pasa, Aaron Agüero. Epa, Aaron agarra todo. Esa falta, mirá, esa falta en la mitad de la cancha te la cobran, pero en el área no te cobran nunca. Porque vos fijate que esa sujeción en el área se han dado cuántas veces en este partido, un montón. Y acá marca la infracción. ¿O no, Amadeo?
2: Sí,
1: no. Jugátela, no, Amadeo, no, jugátela. ¿Qué te pasa, Amadeo?
2: No era para infracción, por eso se lo marca Enzo Pérez.
1: El Catabarela para Maidana. ¿Qué pasa, Juani?
4: No, no pasa nada en los partidos, Chipi. Todo sigue igual, 14 minutos del complemento en ambos encuentros de primera división. Central 1, Argentino 0, Newell's 1, Platense 0 en Vicente López. Y en la Primera Nacional fueron finales ya. El triunfo de Agropecuario 1-0 frente a Gimnasia y Tiro. Deportivo Madryn le ganó 2-0 a Racing de Córdoba. Está terminando la goleada de Colón en Santa Fe 3-0 ante los Andes.
1: Domina Molina, parte final de la cancha, enganchó, menos mal que dio una mano Vera y la mandó al córner porque había superado la espalda de los volantes.
2: Y porque había quedado descompensado Maipú, por eso Echeverría le marcaba que vuelvan. Tras ese ataque lo tuvo ahora Gimnasia, que va por arriba en el final.
1: 41, aquí siempre en este estadio es una alegría inmensa ver al Deportivo Maipú, ¿no? Por parte de los hinchas, siempre celebran de la misma forma. Centro contra el área, cabezazo desviado de Bianchi. Comienzan los fuegos de artificio. Galardi que se enoja. Va a buscar la pelota, Galardi. Deje de protestar. Tiene que salir en el fondo y ganar. El Deportivo Maipú por ahora empata 1-1.
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1: Domina Mirko Bonfigli. La deja para Orozco. Sale del círculo central al 42. Se desata toda la pirotecnia. Domina Pancho Maidana. Coloca el pase para Bianchi. Va girando. Quiere colocarse de frente. Pide falta. Falta. Infracción. Tiro libre para el Lobo Jujeño. 42 tenemos. Y el árbitro, ¿a qué viene? ¿A echar a quién, Caro, en el banco?
0: Sí, a uno de los colaboradores de Mariano Echeverría. Se ha quejado mucho por las faltas que cobran en algunas ocasiones del partido y en otras no, lo que hablábamos recién.
2: Pero marcó el cuarto, te digo, que está harto de las quejas del banco de suplentes y por eso la roja.
1: Y lo echaron algún amigo de Marquito Barrera. Va a salir en el fondo Gimnasia Jujuy.
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1: Hay lateral para Gimnasia de Jujuy. El balón para Bianchi, va Paulini. Muy bien, anticipa, corta. Rechaza directamente a la mitad de la cancha. Para Cabrera, se fue el balón sobre la línea lateral. Hay saque de costado ofensivo para Gimnasia de Jujuy.
2: No tengo más. El Deportivo Maipú, cuando empezó a realizar las variantes Echeverría, no tuvo chances claras, sacando aquel remate de Cabrera.
1: Centro de Molina, de la reta que rechaza de cabeza, quiere evitar que esa pelota supere la raya lateral. Juega para Zacone, ojo que te morfan, por eso tocó por un lado, sale por el otro. Y la pelota se terminó siendo por un costado cerca del banco de Echeverría, que da indicaciones, gesticula permanentemente, hace seña con los dedos. Hay lateral para el equipo jujeño.
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1: 43-30, parte final, pelotazo largo, la busca Orozco, se eleva y se chocó con su compañero Cabrera, Madeo.
2: Sí, no le sale ni eso, Maipú, que tuvo un muy buen arranque de complemento, pero desde la mitad del segundo tiempo hasta ahora prácticamente ha sido una sombra de aquel que inició la segunda parte.
1: Y se prestan la pelota un ratito cada uno. Juan y Guillén, sigue ganando Rosario Central, sigue ganando Newell's Old Boys de Rosario.
4: Sigue ganando Central 1-0 frente a Argentinos, sigue ganando Newell's en Vicente López frente a Platense por 1-0, recordando que a las 19:15 la historia en primera división seguirá en Córdoba entre Belgrano y Estudiantes de Río Cuarto, y a las 21:30 en Liniers con Vélez Tigre.
1: Perfecto, otro que está peleando ahí, Vélez, ¿no? Vélez Arfiel.
4: Claro, exactamente, por eso te marcaba no solo la tabla de clausura, por ejemplo, Rosario Central con este triunfo parcial lo alcanza a Argentinos Juniors en la cima de la zona B, sino lo que dijimos en la tabla anual, Independiente Rivadavia 48, tiene que jugar mañana, Boca Argentinos 47, Central con este triunfo 46, Vélez que tiene que jugar hoy a la noche 45, más atrás Instituto Gimnasia con 43, pero la verdad que está todo muy apretado, Chipi.
1: Absolutamente, y así será hasta el final. Va el pelotazo largo para Bianchi, rechaza Agüero, la busca Argañanás, llega por esa pelota, mano de Argañanás, manito, cuando se la llevaba Mirko. Tiempo cumplido, veremos cuánto más se juega. Ataca Juan Pablo de la Reta sobre la izquierda. ¿Cuánto más se juega?
0: 4 minutos más.
1: 4 más. Iremos hasta los 49. Filtro Sacón, está en el área. Orozco, giró Orozco. Sacó el centro. Lo tiene Cabrera. Lo agarró. Penal. no es penal. Jugaron hacia atrás y está Sacone, enganchó, remató al arco, el arquero Álvarez. El arquero Álvarez le sacó lo que era el gol del Deportivo Maipú. No fue penal.
2: Para mí penalazo.
1: Pero era un penalazo,
2: eso,
1: hermano.
2: Para mí era penal, por eso se queja todo el banco. Y con razón después en la réplica lo tuvo Fagioli. Buena chance para el 4 y gran respuesta de Álvarez.
1: Pero el árbitro no le gusta cobrar penales. Fue un penal ahora, muy... Y ahora 4 cantan Canedo que defiende y ahora sí. Y tiene que ser Sacone. Dale, Sacone. Dale, Sacone en primer. Mire, velocidad, se mete en el área, puede enganchar, le queda para la derecha, ahora remata Sacone encima de la marca, no pasó nada, iba a la réplica y se armó el partido en el final, Caro.
0: Chipi, corre con dificultad Mirko Bonfigli, fue al piso y tiene una dolencia en la pierna.
1: Mirá vos, bueno, hay que seguirlo a Mirko, aquí Molina enganchó de pie a pie, mano a mano con Fagioli, toca por un lado, sale por el otro, falta. No lo puso nada. La mano en el pecho, nada.
2: Bueno, ya es una cosa.
1: No,
2: ya hay vía libre,
1: no hay infracciones.
2: Y se quedó el partido, Chipi, fíjate.
1: Sí,
0: te iba a marcar que ni siquiera ha sacado tarjetas amarillas. No hay amonestados en el partido.
1: No, pero es que el árbitro ha generado esto. Espérelo, Orozco, espérelo, lo esperó a Cabrera. Rechaza ahora el Cata Varela. Y el árbitro no sabe qué cobrar. No dice, ya está, que se termine. 46. Vamos hasta los 49, el partido 1-1, puede pasar cualquier cosa. Lo tuvo el Deportivo Maipú, lo tuvo Fagioli y tapó bien Álvarez.
2: Tiene que ir Maipú con lo que queda, porque da la sensación de que lo puede ganar.
1: Sí, con De La Reta, sacó el centro contra el área De La Reta, Orozco que no podía, rechaza a Cosaro, Vargañará por esa pelota Enzo Pérez que gana de cabeza, anticipa, corta, la va dejando directamente para Mirko Bonfigli en el andarivel del día, filtró para De La Reta, metió el centro al área, rechaza a Catamarilla, la busca Maidana, Maidana de primera, le tira un compromiso a su compañero, ahora divide con Mirko Bonfigli, dice mano el árbitro, dice mano, Amadeo jugaron rápido, la sin embargo no vuelve atrás, dice.
2: La de recién no, esta sí, por eso la bronca de Bonfigli, de buen partido, de lo mejor, el número 11 Maipú.
1: Cachi la dejó para el Gañanastre, Catangani, tres que defienden, a ver qué pasa con esta, va Molina sobre la izquierda, por adentro Bianchi, enfrenta a Fagioli, el rebote lo vuelve a tomar Molina, Molina ante Fagioli, parte final, sobre la izquierda, vuelve a enganchar, tenía para jugar hacia atrás, mirá, está solo su compañero,
2: iba
1: la réplica, Amadeo, ataca ahora el Deportivo Maipú, 47-20, que termine en gol, mi viejo, domina Vera para que gire Cabrera, por adentro Sacone libre de marca, prefiere jugar hacia atrás, deja para Cabrera, espera Orozco de primera para Cabrera, buen toqueteo, désela Sacone, no, désela sacó, pero désela Sacone, Amadeo.
2: Todo bien había hecho Cabrera en el tándem, la jugada de pedida pase para Sacone, solo en la derecha, se equivocó en esta al 20.
1: Dios mío, 48 tenemos, un minuto y se termina, vuelo hacia atrás para el arquero Galardi.
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1: 48, se va el partido, la última será para Maipú. Hay tiro libre en salida. El balón por intermedio de Enzo Nicolás Pérez. Suelta la pelota para Fagioli. A ver si la arma bien Maipú. 1-1 está el partido. 1-1 en la historia. Aquí en el Omar Higinio Perduti. Gira Julián Vera. Deja para Fagioli. A ver qué pasa con esta. Va avanzando lentamente. Centro contra el área de Fagioli. Se desvía Cabrera. La toma Bonfigli. Jugó hacia atrás para el latigazo de zurda de Orozco. Encima de Pancho Maidana. El rebote lo toma otra vez. Puerta de área. Se acomoda para la zurda. Remató. Desvió. ¡Oh, qué cerquita pasó! ¡Qué cerquita pasó esa pelota! Casi se le cuela abajo.
2: A centímetro del poste derecho de Álvarez. En el final lo termina arrinconando el Deportivo Maipú. Lo pudo ganar en esta. La quiso colocar Orozco. Se fue a penita desviado.
1: Y en el banco se toman toda la cabeza, Caro, ¿no?
0: Sonó el Chipi, porque todos esperaban que esa jugada se resolviera mejor. Claramente tenía Sacone, tenía Orozco y no terminó prosperando.
1: Y no hay más tiempo, señores. Han empatado en el Omar Higinio Perduti. Maipú y Gimnasia de Jujuy, 1-1.
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1: Ha empatado el Deportivo Maipú como local, se retira el Cruzado y cómo quedan las posiciones con este empate aquí en el departamento de Maipú.
4: Bueno, con este empate Maipú sale de la zona del reducido, queda noveno con 41 puntos, Atlético Rafaela octavo con 42, Gimnasia y Tiro 45, al igual que San Martín de San Juan, Midland 47, los más cercanos, más adelante queda Atlanta con 48, Gimnasia de Jujuy, Temperley y Tristán Suárez con 53 unidades comandando la zona B.
1: Bueno, así están las posiciones con este empate del Deportivo Maipú 1-1 ante Gimnasia de Jujuy. Te consulto qué pasa en la primera división cuando se levanta el viento, pero ha cambiado, ¿no? Porque antes era un viento caluroso y ahora es un viento frío.
2: Sí, es un viento mucho más fresco que lo hace mucho más llevadero, ¿no? Que cuando arrancábamos la jornada. Se va
1: ocultando
2: el sol.
1: Ahora ya quiero tomar algo caliente.
2: Bueno, claro.
1: No algo refrescante. Se va el gringo Imbesi. También lo vemos ahí. Muy parecido a Martín Gómez, el que lo abraza, el gringo Imbesi. El otro arquero, el arquero suplente del Deportivo Maipú. Y abraza también al entrenador de arquero, ¿no? Del Deportivo Maipú. Bueno, aquí ha sido final. Se va retirando el público del Deportivo Maipú. Lo más resonante de la tarde ha sido lo que le contó a Graín junto a Wittestetter, la gran victoria de Godoy Cruz. Mientras esperamos testimonio, voy a hacer un toquecito con Caro, quizás tenga algo por allí, pero se va rumbo a la zona de conferencia de prensa. A ver, Caro, si te tengo. Bueno, ya volvemos con Caro, le vamos a dar tiempo para que llegue. Y nosotros, por Newell FM. Sí.
4: Perdón, lo que te iba a marcar ahora. Dale. Para el comentario de Dama también, es lo que le viene a Maipú, porque Maipú con este empate sale de reducido, tiene que recibir en la próxima fecha a Temperley, que es uno de los líderes, y después visita a Nueva Chicago, que obviamente está peleando en la parte baja de la tabla. Eso es lo que le viene al Deportivo Maipú, pero la nota resonante es que con el empate sale de la zona del reducido y queda noveno.
1: Mirá vos, sale de reducido el Deportivo Maipú con este resultado. Nos vamos a meter en el análisis, en el comentario de lo que aconteció aquí en el departamento de Maipú, más precisamente en el Omar Higinio Ferduti, entre Maipú y Gimnasia de Jujuy, en la voz del poeta del comentario, de Amadeo Insirino.
2: Bueno, el empate le cae bien al partido, le cae justo por lo que hicieron unos y otros, pero deja la sensación en el aire de algo de desazón de Maipú, porque después de un primer tiempo muy chato, después de un 0-0 que también le caía muy bien al desarrollo de la etapa inicial, con una chance por lado, una muy clara de Gimnasia de Jujuy, con un remate en el travesaño de Gallardo y un mano a mano de Giacone que no alcanzó a dominar con claridad, y después terminó la buena respuesta del arquero Álvarez. Después de ese primer tiempo muy chato, Maipú arranca el segundo tiempo de gran manera, no solo porque pega prácticamente del vestuario con el centro de la derecha de Sacone y el gol de Silva por la izquierda, sino que con la ventaja en el marcador dominó los tiempos del partido. Se vieron unos 15 minutos de ese comienzo del segundo tiempo muy buenos del Deportivo Maipú. Tuvo de hecho la oportunidad de estirar la ventaja y estar más tranquilo, y parecía que el local empezaba a encaminar un triunfazo ante un rival de los pesados que tiene la zona. De hecho, por algo está integrando el podio de la tabla de clasificaciones. Sin embargo, después de esos 20 minutos gol mediante muy buenos de Maipú, llega un tanto aislado de Gimnasia de Jujuy, que es el empate. ¿Por qué digo aislado? Porque estaba contra las cuerdas, porque Pellerano había hecho un cambio ofensivo, Bianchi 9 por el lateral derecho López, o por el central, mejor dicho, el stopper derecho López, y automáticamente en la réplica llega el empate de Gimnasia, sin merecerlo. Un córner pasado al segundo palo, recibe en la derecha y en el ataque Cachi, centro al segundo palo, y en esa segunda pelota duerme Maipú y aparece Paradela para marcar cara a cara con Galardi el 1-1. ¿Era inmerecido para Gimnasia? Sí, era inmerecido para lo que había pasado en el complemento también. Y Deportivo Maipú, con ese golpazo, con ese cachetazo, terminó desinflándose. A partir de la igualdad de Gimnasia fue el Lobo el que manejó el partido, el que manejó los tiempos, principalmente en la conducción del 9 de Cachi, que con el ingreso de Bianchi se tiró atrás y empezó a manejar los tiempos del partido. Y Maipú prácticamente no tuvo cómo atacar o no encontró la forma de atacar. Mirá que Echeverría rotó prácticamente toda la mitad de cancha hacia adelante, porque lo puso a Orozco, porque lo puso a Vera, porque lo puso a Cabrera. Y acá me detengo en el déficit que tiene, para mí ofensivo, el equipo cruzado. No encuentra el 9. Arrancó Giacone de flojo rendimiento, después probó con Cabrera y tampoco cambió mucho la ecuación. Y prácticamente sin referencia de área es complicado, es difícil. Es verdad que se las rebusca y muy bien. Es verdad que tiene en los costados lo más importante. Es verdad que depende mucho de lo que pueda gestar Bonfigli, pero necesita una referencia, necesita un goleador. Todo equipo necesita un goleador y creo que Deportivo Maipú en la temporada no lo ha encontrado. Y eso que ha probado con todos los que tiene disponible el técnico de turno, ahora por caso Echeverría. Gimnasia después tuvo alguna chance más para poder ganarlo y en el final ese remate de Orozco también le pudo dar el triunfo al Deportivo Maipú. El empate está bien, el empate le cae bien al desarrollo del partido, porque más allá de esos 20 minutos que ponderamos del cruzado, fue parejo de lo que hizo uno y de lo que hizo el otro. El empate no le sirve porque ya son 4 sin ganar, porque se mantiene fuera de los puestos de reducido y porque me parece dejó pasar la chance ante un rival de los encumbrados, de los de arriba, de sumar a 3, de ponerle fin a esa mini sequía y de meterse otra vez en la zona pintada. La deuda pendiente que deberá buscar el Deportivo Maipú pensando en lo que viene.
1: Ese ha sido el comentario, la explicación de por qué no puede. Hace 4 partidos el Deportivo Maipú y esta tarde fue otra vez un encuentro en empate. El señor Amadeo Incirilo. Voy con Caro, le pregunto qué sucede allí en la parte baja, en la sala de conferencia de prensa, Caro.
0: Bueno, Chipi, recién nos están dando ingreso, así que estamos esperando poder entrar para, bueno, obviamente conocer la palabra de Mariano Echeverría. Después de este nuevo partido, sin sumar de a 3, te decía, son 4 para el Deportivo Maipú y está fuera de esa zona de reducido que tanto anhela, que tanto desea, que tanto aspira y que estuvo hasta la fecha pasada allí adentro y ahora hoy lo encuentra en el noveno lugar.
1: Esperamos entonces, Caro, a ver qué dice el técnico del Deportivo Maipú. Juani, en el Federal A, ¿qué pasó con los nuestros? ¿Qué pasó con San Martín, que visitaba Juventud Unida? Sí. De San Luis, ¿qué ocurrió con Huracán Las Heras y Atenas de Río Cuarto? Y Fadeb visitaba a Guillermo Brown de Puerto Madryn.
4: Exactamente, San Martín empató 0-0 con Juventud Unida de San Luis como visitante, Fadeb empató como visitante frente a Guillermo Brown también sin goles, el que ganó fue Huracán Las Heras 1-0 frente a Atenas de Río Cuarto, San Martín y Fadeb a la siguiente instancia de la reválida y Huracán se suma también en la reválida, porque clasifican los 5 primeros, así que buenos resultados porque no ha perdido ninguno y el que ganó fue Huracán Las Heras.
1: Y en la Premier ganó el líder, el Manchester City, ¿no? 5-3 con gol de Enzo Fernández.
4: Golazo de Enzo de tiro libre, exactamente, le ganó al Sunderland y queda como único líder, puntaje ideal en este comienzo de Premier debido a que el Arsenal perdió el sábado 3-0 frente al Brighton como visitante, hoy tenía que ganar el Manchester City, lo hizo como local con un golazo, como decía, de Enzo y queda como único líder de la Premier League.
1: En España se quedó con el clásico madrileño el equipo del Cholo, Atlético Madrid.
4: Exactamente, Atlético de Madrid 2-1 le ganó al Real Madrid con goles de Grimaldo y de Jonathan David. Real Madrid con Rudiger descontó sobre el final, pero no le alcanzó al equipo de Mourinho, que se presentó a la conferencia de prensa a su estilo, ¿no? Dijo, si quieren la terminamos acá, agarró 2 fotos impresas, o sea, se tomó el trabajo de que le imprimieran 2 fotos de 2 jugadas puntuales, que derivó también una de ellas en la expulsión de Hausen y que derivó obviamente en que Real Madrid jugara con un jugador menos durante gran parte del partido, dijo, acá está la explicación de por qué perdimos, chau. Eso fue Mourinho en la rueda de prensa post partido.
1: Mirá vos, siempre tan particular. Sí. Y no dio declaraciones, dijo eso y listo.
4: Dijo, si quieren, sí, contestó preguntas, pero dijo, si quieren la terminamos acá, esta es la explicación por qué perdimos, sacó 2 jugadas puntuales que justamente tendrían que haber, según él, derivado en expulsiones de jugadores del Atlético de Madrid. Y bueno, justificando un poco por ese lado la derrota del Real Madrid. Lo que es cierto es que en esta temporada, por lo menos en este comienzo, Chipi, el Barcelona apunta alto, porque el Barça no detiene para nada su marcha. Ayer le ganó 3-1 al Sevilla y sigue como líder y como uno de los mejores equipos del mundo hoy por hoy.
1: Perfecto, ha ganado Godoy Cruz en la Primera Nacional. Enseguida me actualiza resultados de la Primera División, lo que se está llevando a cabo, porque interesa, importa lo que pasa entre Rosario Central y Argentinos Juniors en la lucha, en la disputa por la anual. Ya ganó Boca Juniors, se le acerca la Lepra.
4: Chipi,
1: la Lepra que mañana estará jugando. Sí,
4: perdón, me apunta el querido Marcito Romero, que está atento obviamente a la transmisión, que

0: siempre, ¿no? Asisten de manera impecable. Amadeo, aquí el estadio ha quedado en silencio, se retiró el público.
1: Sí, ya no queda nadie. Chipi, solamente esa sensación de que se pudo ganar. Y me quedo con eso en el gran arranque del segundo tiempo del Deportivo Maipú. Para mí lo mejor, esos 15-20, gol mediante. Y después, cuando menos lo merecía Gimnasia, llega la igualdad. Una igualdad que después le permitió tomar posesión en la cancha y sí, crecer y hacerse de la pelota y del partido. Pero me parece que seguramente será pregunta o tarea en el borrador de Echeverría ver por qué ante el empate de Gimnasia, quizás sin merecerlo, Maipú se termina desinflando.
0: Sí, y esta seguidilla que arrastra. Son rachas, lástima que le ha tocado en este momento al Deportivo Maipú, pero hoy lo dejan al margen de la zona pintada, digamos, de la zona de reducido. Esperamos por el testimonio, por la palabra del técnico del Deportivo Maipú, en lo que ha sido empate 1-1 en el Omar Higinio.
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0: Vamos con Caro, dale.
3: Bueno, está Nahuel Galardi. Le preguntamos. Nahuel, bueno, buenas tardes. Preguntarte qué análisis hacen de este empate. Ya son 4 partidos sin sumar de a 3.
4: Bueno, primero que nada, buenas tardes a todos. Análisis, la verdad es, estamos en caliente, todavía no hicimos, pero sí estamos convencidos que es un empate con sabor a derrota. La verdad es que teníamos enfocados los 3 puntos, hicimos todo lo posible. Hay que seguir ajustando porque bueno, cada vez se van a ir determinando los puntos por detalles, así que bueno, nada, tenemos que estar en esos detalles.
5: Bueno, Nahuel, consultarte sobre todo en el segundo tiempo, yo creo que después del empate se partió un poco el partido. Es difícil en análisis en esa cuestión, pero bueno, la lástima de haberlo arrancado ganando desde el comienzo del segundo tiempo y no poderlo haberlo mantenido.
4: Sí, como vos decís, en el segundo tiempo se partió un poco. La verdad es que con el afán de ir a buscarlos por ahí, asumimos la responsabilidad de por ahí quedar mano a mano muchas veces. Nada, como vos decís. Lo que nos tenemos que enfocar es, bueno, si nos ponemos en ventaja, defender un poco mejor y bueno, así esa ventaja la podemos, con el correr de los minutos, llevarla adelante.
6: Nahuel, buenas tardes. Ignacio y Cataldo para Juego Libre Radio. Quedan, bueno, finales para Maipú. ¿Cómo se va a preparar todos estos últimos partidos de cara al final del semestre? Gracias.
4: No, bueno, ya hoy era una final. Quedan 6 finales, los tenemos bien en cuenta. Preparar, como preparamos todos los partidos, la verdad, en busca de los 3 puntos, sea donde sea, en la cancha que sea, obviamente, cada vez vamos a tener que estar más en lo fino para lograr el objetivo.

0: Creo que importante hoy en día son todos. Hoy en día todos nos estamos jugando por algo. Le damos el mismo valor a todos los equipos. Nada, seguir entrenando, ya enfocados en Temperley y bueno, ajustando detalles para conseguir los tres puntos.
1: Buenas tardes. Te quería hacer una consulta más que nada por una de las últimas jugadas que fue a favor de ustedes, a favor de Maipú. ¿Qué opinás sobre una jugada polémica del penal que no se cobró?
0: ¿El penal que le hacen a Cabrera?
1: Sí.
0: Nada, para el árbitro no fue penal y bueno, ya está. Yo no me meto en eso.
2: Gracias, chicos.
3: Gracias, hasta luego.
4: Bueno, Chipi, hasta ahí la palabra del arquero del Deportivo Maipú, Nahuel Galardi. Ya en unos instantes nada más va a venir Mariano Echeverría también a conversar aquí con la prensa para reflexionar sobre este empate para Galardi, sabor a derrota. Porque bueno, también eso, lo que decías vos, Ama, que marcabas, que podría haber sido diferente y además porque bueno, todavía los mantiene al margen del reducido. Ahí viene Mariano Echeverría.
5: Perfecto, se va a sentar. Ahí se va a sentar, sí. Mariano Echeverría, pasó Galardi. Dale vos, Caro.
4: Mariano, buenas tardes. Carolina Quiroga para Radio Newell. Preguntarte qué cambió de ese primer tiempo a ese segundo tiempo, un primer tiempo que les costó un poco, después un segundo tiempo que arrancan bien, hacen el gol y después termina diluyéndose el juego del Deportivo Maipú y termina en este empate que los mantiene hoy fuera de la zona de reducido. Gracias.
6: Sí, la verdad que es un partido que hay que analizarlo también en el contexto del rival, ¿no? Es un rival que hace 30 fechas que está entre el puesto 1 y 2. Nosotros ya le habíamos complicado el partido allá en Jujuy la ronda pasada, salimos 1-1. La verdad que somos dos equipos competitivos, obviamente ellos con un plantel amplio y de jerarquía, y nosotros con nuestras armas hemos competido los dos partidos. La verdad que ninguno de los dos ha sido superado. Sí, por trámites del partido, nos pasó en Jujuy, nos pasó en Mendoza. Una lástima porque las dos veces habíamos abierto el marcador. Y hoy, quizás en un primer tiempo que había salido bastante trabado, cerrado, los dos habíamos tenido una situación clara y lo abrimos rápido en el segundo tiempo. No pudimos tener ese dominio de la pelota que tenemos habitualmente y bueno, creo que termina siendo un empate en el cual, repito, ninguno de los dos equipos fue superador.
7: Bueno, Mariano Gonzalo para Dos de Punta. Consultarte, en ese segundo tiempo lo hablábamos con Nahuel, un poco que se partió después del gol de Maipú y del gol de Gimnasia de Jujuy. Me imagino que también un poco el sabor amargo, porque si bien los dos tuvieron chances claras después de ese gol de Gimnasia de Jujuy, da la sensación que la más clara la tuvo Maipú.
6: Sí, la verdad que nos pasó con Almagro, tuvimos muchísimas situaciones claras. Estamos en un momento del torneo donde a veces también el quedarse partido va a pasar, porque todos los equipos empiezan a jugar por algo. Entendemos que Jujuy está también en su pelea por salir primero, nosotros estamos por entrar entre los ocho. El partido pasado Almagro estaba en la duda de si peleaba abajo o peleaba arriba. Y sí que nosotros venimos generando muchísimas situaciones y no estamos convirtiendo. Entonces, seguiremos trabajando en finalización, en trabajos toda la semana, pero bueno, también no puedo dejar de destacar que los chicos crean, generan, la intención está, la búsqueda está, esas chances están realmente generadas. Sí que nos está faltando quizás todo ese volumen de situaciones, convertirlas en gol.
8: Mariano acá, buenas tardes, Ignacio y Cataldo para Juego Libre Radio. Ya quedan pocas fechas, Mariano, son todas finales. ¿Cómo vas a preparar a tu equipo los entrenamientos para todos estos últimos partidos que, como te dije, son finales?
6: Para ganar, como todos los partidos. No hay un partido, y los chicos lo saben, y la verdad que están totalmente convencidos de que nosotros tenemos nuestra propuesta de búsqueda de salir a ganar de local y visitante. Creo que cualquiera que mira a Maipú sabe que Maipú no va a especular a ninguna cancha, menos de local. Entonces, bueno, nosotros seguiremos con nuestra propuesta de salir a ganar, de ser un equipo protagonista, competitivo. Sigue cada vez, como te digo, el margen de puntos es menor, que cada triunfo vale muchísimo, pero que también cuesta conseguirlo. Entonces, seguiremos trabajando como todas las semanas, ahora con otro objetivo. Nos tocaron esta localía, dos de los tres equipos que va a salir el que va a jugar la final dentro de un mes. Entonces, bueno, para nosotros también es una medida y ver en cómo nos agarra el final de torneo.
4: Bueno, está ahí.
6: Gracias.
4: Chipi, la palabra de Mariano Echeverría. Bueno, trabajar finalización de jugada. Me quedo con un poco con eso. Hubo cambio de nuevo, los ha rotado. Hoy fue titular Giacone. Previamente lo había sido Cabrera. Y los va rotando porque, bueno, pasa eso. Lo ha hablado mucho Marquitos, lo hemos analizado mucho en Ovación 90. El tema de la finalización, el tema de los delanteros, de lograr convertir y terminar esas jugadas que sí se generan, que bueno, hoy por ahí faltó un poco de precisión, pero sí que tiene mucha llegada con Sacone, que tiene mucha llegada con Mirko, con Gobeto, aunque hoy no fue tal vez la tarde de Gobeto, pero bueno, trabajar esa finalización porque es lo que le está faltando a Maipú, goles que terminen en victoria, ¿no? Así sí, es que
5: absolutamente.
4: Que bueno, ese es el trabajo.
5: Perfecto, claro. Bueno, te acomodás en otro sector para ver si tenemos algún testimonio más de un futbolista del Cruzado. Ya escuchamos a Galardi, ya escuchamos también al entrenador Mariano Echeverría. Te pregunto, Juan, ¿y qué pasa con los finales de la primera división con los rosarinos que están ganando?
9: Sí, segundos y se terminan ambos partidos, ganan los dos de Rosario. Central 1-0 Argentino Juniors de local, Newell's como visitante 1-0 frente a Platense. En uno o dos minutitos ya tendremos los finales.
5: Perfecto, vendemos, esperamos algún testimonio más que quede por aquí dando vuelta en el estadio Omar Higinio Perduti.
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5: Claro, ¿qué sucede? Vemos que está Sacone, observo aquí.
4: Sí,
5: por debajo.
4: Pero solo tengo a Aaron Agüero, porque mientras Sacone habla con los colegas, nosotros vamos a hablar con Aaron.
5: Qué tarde.
4: Bueno, Aaron, ¿qué análisis hacen de este empate aquí en casa? Son 4 partidos sin ganar.
13: Bueno, primero que nada, buenas tardes. De los 4 partidos que llevamos sin ganar, creo que ha sido el más complicado, el que podría haber estado para cualquiera. Siento que los otros 3 que hemos empatado, nos quedamos con un disgusto, con ganas de más. Pero bueno, es un equipo que se ha preparado para pelear en el torneo y creo que hoy supo imponer su juego en nuestra cancha.
4: Eso remarcaba Mariano Echeverría en conferencia. Decía que también hay que tener la medida de los rivales. Es un rival que está peleando arriba, que hace muchos partidos que viene sumando. Y también ese es el sentido de por ahí cómo terminó el partido hoy.
13: Sí, total. Cada equipo tiene su manera de jugar y nosotros la nuestra. Por ahí habían equipos que se nos venían a meter un poco atrás. Hoy Gimnasia vino a imponer su juego. creo que lo hizo de muy buena manera en su momento cada equipo.

0: Así que creo que el resultado fue parcial y fue bueno.
1: ¿Alcanzaste a ver cuando lo derriban a Cabrera allí en área rival? ¿No pudiste ver esa jugada?
0: Sí, es parte del arbitraje, pasa todo el tiempo. Pero nada, son cosas secundarias, uno tiene que fijarse más en lo futbolístico que en esas situaciones que van a pasar en esta categoría, lamentablemente.
1: ¿Cómo trabaja la cabeza ahora aquí en la recta final? Hoy están fuera del reducido, pero han estado varias fechas allá adentro y están cerquita todavía de meterse.
0: Sí, hay que seguir trabajando. Hoy se ve esa imagen que estamos fuera, pero bueno, sí, a 10 fechas que estábamos dentro del reducido. Pero bueno, la recta final es la más difícil, tenemos partidos muy complicados, pero vamos a salir a imponer nuestro juego en todas las canchas.
1: Gracias, Aaron. Bueno, hasta ahí la palabra de Aaron Agüero, que bueno, también entendiendo que el rival vino a imponer sus condiciones porque pelea arriba, y es por eso que, bueno, también le costó a Maipú. Lo que intentan es remarcar el trabajo previo que vienen haciendo, que es muy cierto, muchos partidos adentro del reducido y lamentablemente y parcialmente afuera.
2: Perfecto, Caro, ya te liberamos parte baja, vamos cerrando la transmisión. Gran laburo, lindos testimonios de los futbolistas del Cruzado y del técnico.
1: Abrazo grande para todos.
2: Caro Quiroga estuvo trabajando en la parte baja. Juan, y lo último que te quede, lo más resonante para nosotros en la Primera Nacional es la victoria, sí, claro, de Godoy Cruz. Fue a la casa de Morón, se plantó, tiene aspiraciones de llegar arriba, no está muy lejos, quedan algunas fechas y que invitan a soñar al hincha de Godoy Cruz, Antonio Tomba.
3: Sí, cuarto triunfo consecutivo, le ganó como local a Colón, ahora de visitante a Morón. Godoy Cruz que queda tercero en la tabla, 52 puntos para el Tomba, 55 tiene Morón, 58 Ferro, está 3 de Morón, a 6 de Ferro. En esta recta final todavía queda un largo camino por delante porque quedan muchos partidos, pero ahí va el Tomba con la ilusión de ese primer lugar. Lo dicho, Maipú con el empate de hace un ratito nada más, queda fuera de la zona del reducido en la zona B, queda noveno el Deportivo Maipú con 41 puntos, a un punto igualmente está una unidad de Atlético Rafaela que hace el corte. En cuanto a la primera división, finales. En los partidos ganaron los rosarinos, Rosario Central le ganó 1-0 a Argentinos Juniors, lo iguala en la cima de la zona B en la tabla de posiciones desde clausura, y Newell's derrotó 1-0 como visitante a Platense. Más temprano, Boca le ganó 2-0 como visitante a San Lorenzo, 19-15 en un ratito, Belgrano Estudiante de Río Cuarto, hoy por la noche 21-30 Vélez frente a Tigre. De esta manera, rápidamente, Chipi, la tabla anual: Independiente Rivadavia, que juega mañana como visitante frente a Barraca Central, 48. Boca, Argentinos, 47. Central con el triunfo, 46. Vélez, veremos, porque juega hoy a la noche, por el momento tiene 45. De empatar alcanzará Central, de ganar alcanzará a Independiente Rivadavia. Instituto, Gimnasia, 43 unidades, todo muy, pero muy apretado en esa tabla anual que siempre nos fijamos, Chipi.
2: Perfecto, gran repaso. ¿Qué chance tiene Independiente mañana? Deberá aprovecharla al máximo, porque en caso de ganar se
3: le saca 3.
2: Alejaría bastante. Claro, 3. Faltando un par de fechas, van a faltar 6 fechas. La verdad que tiene una gran posibilidad Independiente.
3: Perdón, le sacaría 4 a Boca de Argentinos, 3 si gana Vélez hoy. Si gana Vélez, exacto, hoy, sí, porque lo alcanza. Entonces, sí, ahí ya, hoy a la noche, lo alcanzaría Vélez en la cima. Pero es verdad, Chipi, que en cuanto a los resultados, tiene una gran oportunidad la Lepra y está todo muy apretado, Y en este caso, un tropezón puede ser caída para cualquiera. Porque además, no solo está el título en juego, sino está la zona de la Copa Libertadores y Copa Sudamericana. Ahí hay un límite muy finito en cuanto a puntos para esa clasificación.
2: Nos vamos, querido Juan, y será hasta mañana cuando inicie la previa de Independiente Rivadavia, que va a enfrentar a Barracas Central. Va a visitar a Barracas a partir de las 18, la previa por Newell's. No tendremos Ovación 90, y aquí ha sido empate del Deportivo Maipú. Nos despedimos, ha ganado Godoy Cruz y será hasta la próxima. Abrazo grande para todos. Mañana seguimos con el fútbol de la Lepra y Barracas Central.
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5: La hora en Newell. 19. Un minuto. 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

un cariño enorme. 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